Ok, bueno, pues entonces ya quitaron a Paulinho y quitaron a todos. Desde los 11 pasos va a querer tocar la música de Gole. Todo el estadio Azteca empieza a gritar.

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1: ¡Del Toluca! ¡Gol! 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Beto Bernard, se descuenta el marcador.
2: Exactamente, es un giro de tuerca que cambia el partido, porque todos los goles son oportunos, pero este cae temprano.
1: Cuidado, porque se equivoca la salida y una falta. No, el balón sigue la pelota, va por la diagonal, la toma el niño, se está activando el partido, va por la banda de la izquierda, apenas está recuperando del descuento el centro de Vega. ¡Cuidado, la pelota! ¡Gol! ¡Gol! ¡Gol! ¡Gol! ¡Gol! ¡Gol! ¡Gol! ¡Gol! Comentando el penalti por parte del niño, llega una jugada por la banda de la derecha. Alexis Vega manda el centro, en ningún momento hay fuera de lugar. Y aparece el propio Paulinho. Le dejaron el tiempo, le dejaron el espacio perfecto para que Vega asistiera. Y parece que no sé si hubo contacto, Beto, no. Pero el gol, de esos goles que se celebran en la cancha de las grandes historias a bordo de un Nissan que lleva 65 años siendo parte de las tuyas.
2: Sí, no toca la pelota Paulinho, me queda claro, ¿eh? Hace un tiro centro Alexis Vega, Paulinho ataca la pelota, es más, Gudiño se va con el movimiento del delantero portugués y ahí la pelota pasa de largo y se mete en la portería. Hablaba de goles oportunos, aquí fue un doble recto que le entró a la mandíbula al equipo de Cruz Azul y en un abrir y cerrar de ojos, esto está empatado.
1: Joel Morales estaba noqueado, el equipo de Cruz Azul olió sangre y termina dando el segundo impacto para empatar el marcador.
3: Son de esas cosas que a veces uno no se explica, pero por eso estos equipos han ganado tanto durante los últimos torneos. Tarjeta amarilla para Piovi.
1: Porque ya se venía el contragolpe y por eso llega ahí. Estamos llegando al minuto 55 de tiempo corrido. El equipo de Cruz Azul está empatando por dos tantos contra Toluca.
2: Hay partidos que se ganan, el nombre de clásico con el tiempo. 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
1: Ingresaron las asistencias por parte del equipo de Toluca, Joel, porque la situación parecía protocolaria, pero fue un poco más grave.
3: Sí, se queja muchísimo Paulinho ahí en el terreno de juego. Ojo que los jugadores de Toluca le están pidiendo a Catistel que vaya al VAR.
2: Sí, oiga, nada más. Tercer gol del niño en el torneo y tercer gol de Alexis Vega en el torneo. No dio tiempo de cerrar uno y ya caíamos en otro gol. Así que Toluca, en un parpadeo, aprovecha. En el primer tiempo, Joel, Luis, amigos que nos siguen a través de la cadena W, platicábamos que el equipo de Cruz Azul tenía que estar preocupado porque de repente Toluca, sin ser tan claro, le pisaba el área. Y ahorita, en un par de minutos, le resolvió el partido. Atención, que ya hay alineaciones para el partido México-Colombia. Ya hay alineaciones. Y Eric Lira, por parte de Cruz Azul, es titular. Ya les platico ahorita el 11 después de esta jugada.
1: Perfecto, pelota, balón parado a favor del equipo de Toluca, que ahora está viviendo el momentum. Son 58 minutos en un abrir y cerrar de ojos. Adelante, Beto.
2: Alcanzamos a decir la alineación rápidamente. La primera alineación del equipo mexicano con Rafa Márquez. En la portería, Rangel, Jorge Sánchez, Johan Vázquez, Israel Reyes y Jesús Gallardo de Toluca en la línea defensiva. Medio campo, Lira, Mora y Luis Chávez. Adelante, Chucky Lozano, Piojo Alvarado y la Hormiga González.
1: El Chucky Lozano, o sea, habrá que buscar desde cuándo no es titular en un partido con la selección mexicana, Viene, juega en corto Vega manda el balón al área, cuidado, a segundo poste estacionado en esa cuestión. No pasa absolutamente nada, viene el recorte a buscar y esto será saque de manos a favor del equipo de Cruz Azul, que Joel, lo veo noqueado, O sea, de verdad no es el Cruz Azul del primer tiempo. Está totalmente
3: está golpeado.

0: golpeado el equipo de Joel Wick, y es por eso que con sus auxiliares tratan de encontrar alguna solución. Hay gente importante en la banca del equipo cementero.
1: El trazo que se va por la banda de la izquierda, ataca el equipo de Toluca, que por ahora con la mayoría de la posesión de la pelota trataba de robar el esférico Mozo. Al final habrá pelota, balón parado, otra vez a favor del equipo de los Diablos. Acerca Mozo para tratar de presionar a Alexis Vega.
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1: Pelota, balón parado. Vega parecía que le pegaba el balón, simplemente lo va a dejar para el niño. Por cierto, como fue gol de Vega, la asistencia se la están dando al niño, así que el niño lleva gol y asistencia. Claro. Y viene el niño, manda el balón al segundo poste sin problema alguno. Se termina quedando con la pelota Andrés Gudiño. Gudiño con el esférico y ya estamos llegando a la hora de juego. Cruz Azul empata 2-2 contra Toluca en la jornada número 10 de la Liga BBVA MX.
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1: Charly Rodríguez con la pelota que va más atrás para que le quede a Gonzalo Piovi. Todo esto atrasito del medio campo, en la zona defensiva del equipo de la máquina.
2: Aquí es donde va a revivir como... No tiene que ser ni frío ni caliente el asunto. Hace unos días hubo críticas porque Joel Wiki, un auxiliar, tomaba el mando en la charla. Y ahorita, tímidamente, apenas Oreja se levanta a decirle algo al oído a Wiki y nada más. Hay que encontrar el equilibrio, hay que encontrar el equilibrio.
1: Pereira con la pelota para Luis García, el guardameta del equipo de Toluca, que va largo con un trazo que rebasa el medio campo para buscar el niño. El niño en la disputa contra el propio Omar Campos. Campos, ahora parecía chiquete. El balón lo alcanzan a desviar con Castro y por eso habrá movimiento de manos a favor de la máquina.
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1: Aparece Toluca saliendo desde la zona baja con Brian García. García que va ahora con Alexis Vega. Vega busca, ahora va con Vega para el centro del campo, robaron la pelota, se puede venir el contragolpe por parte de la máquina, recorta por la derecha, tienen con el toro, lo abrieron muchísimo, con mucha potencia y con una facilidad tremenda le queda Luis García. Fueron casi 10 minutos Joel Morales en lo que reaccionaba el equipo de Cruz Azul y nos pudieron regalar por lo menos una aproximación.
0: Sí, como ya mencionaba, abuelo, Beto, me parece que hoy Cruz Azul también debe de aprender a sufrir. Si es que quiere estar en esos primeros puestos, es ahora donde habrá que sacar personalidad y jerarquía.
1: El trazo largo que le va a quedar el niño. El niño que ya tiene una asistencia y un gol en su cuenta personal contra Gonzalo Piovi. El niño se lleva a Piovi, Piovi dentro del área, Piovi manda la diagonal. ¡Le puede pegar Castro! Por encima del larguero que comanda y que defiende perfectamente Gudiño, se le fue. Y será saque de meta para el equipo de la máquina.
2: Mira, hay que decirlo, la liga es de 6-7 equipos y después viene la famosa pedacera. Y Cruz Azul tiene que estar preocupado porque contra América lo ganaba y se le complicó horrores. Y ahora con Toluca también lo ganaba fácilmente y ya se le mega complicó el partido.
1: Y evidentemente la afición también desde a poco trata de meterse otra vez aquí en la cancha del Estadio Azteca. El trazo largo, se pedía una falta sobre la integridad de Nico Ibáñez. Dicen que no hay absoluto. Ah, no, sí, lo terminó marcando Katichel. Ahí al centro, así que será pelota para el equipo de Cruz Azul, que trata de alargar lo más que puede en esta acción. Recordamos a la gente que nos escucha a través de W Radio y W Deportes que únicamente se ha realizado una modificación. El caso de Barbosa, que ingresó Eric Gutiérrez. Ya mueve el equipo de la máquina por la banda de la izquierda, que aparece con Campos. Campos que va al centro, le quería pegar a la pelota, a la recuperación Mozo. Le termina robando el dulce Alexis Vega. Vega que sube por la banda de la izquierda. Vega que le empieza a meter velocidad. Vega que recorta porque lo estaba cubriendo perfectamente ahí Mozo. El cambio, cabezazo, Paulinho lo baja al centro. Después le termina dando un fogonazo por la derecha para buscar el niño. Baja la pelota para que la toca Méndez. Méndez por la derecha, el pase para el niño. El niño le respeta el movimiento, a ver si llega en la barrida que tiene que aparecer a tratar de recuperar el chiquete Orozco. El chiquete ahí en dos ocasiones moviendo la pelota, pero todavía no le puede quitar la posición de la misma. El niño con el balón, el niño de zurda toca al centro. Gutiérrez prefiere irse por la otra banda. La toma Vega, Vega con la oportunidad de asociarse con Brian García. Viene con el cambio de juego otra vez para Méndez. Méndez que se aguanta, manda el centro, el cabezazo que termina por llegar. Nada más lo termina viendo el guardameta Andrés Gudiño.
2: Pero aquí te das cuenta cuando se está enfrentando un técnico de experiencia y un técnico novato. El técnico de experiencia detecta cuál es el problema. Sabía que el medio campo, y lo platicábamos aquí en el primer tiempo, fue Luis, amigos que nos siguen en la cadena W. Ni Pavel Pérez ni Nico Castro lograban recuperar una pelota. Mete al Guti para meter un ancla y listo, se solucionó el problema. Cruz Azul no encuentra cómo solucionar el problema que está viviendo ahorita.
1: Se le está complicando, cuidado, hay una infracción, me parece que es sobre la integridad de Paradela. Mi querido Joel Morales, ¿cómo la viste?
0: Fue un golpe bastante, bastante duro por parte del playera número 26, Paulinho. Sobre Gabriel El Toro Fernández, le piden a Katitzel tarjetas para el equipo mexiquense.
1: Falta por parte del equipo de Toluca, balón a favor de Cruz Azul.
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1: Castro con la pelota, se viene una salida por parte del equipo de Toluca. Le pusieron muchísima potencia al balón. Estamos llegando ya al minuto 65, pero habrá saque de manos a favor del equipo de la máquina.
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1: Se viene contragolpe por parte del equipo de Cruz Azul. A Nico Ibáñez le dolió demasiado, una entrada pero no la marca, y se viene contragolpe. Ahí viene la oportunidad con Castro. Castro por la derecha le va a pegar el disparo que le termina por impactar a Gonzalo Piovi. Hay un desvío y habrá tiro de esquina, punta de la derecha, Beto Bernard.
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1: Hay un elemento por parte de la máquina que está tirado en el césped, mi querido Joel Morales.
0: Nico Ibáñez se queja de un pisotón en la parte como del talón de Aquiles. Recordar que justamente en esa pierna fue donde lo alejó algunas jornadas del fútbol mexicano por lesión. Ya se para.
1: Bueno, pues ahí está esa situación. Un partido bravo por parte de los dos equipos, porque ninguno lo quiere perder.
2: Es que, a ver, Cruz Azul va a tener que checar la tabla si pierde. ¿Sí? Si le dan vuelta, va a tener que checar la tabla.
1: Y ya estamos en la 10, ¿eh? Ya estamos en la 10 en esa cuestión. Se le está complicando. Vamos a ver el tiro de esquina por la banda de la derecha. No pasa absolutamente nada. El cabezazo. ¡Cuidado! Y parecía que le pegaba bonito, pero ya el balón se lo queda Gudiño. Y después Gudiño con el manotazo para tratar de armar y salir con la jugada. Viene Charlie. Charlie con la pelota. Mantiene Charlie con el cambio de juego para buscar a Campos. Campos ya la baja y la toma. En medio tiene la oportunidad de ir con dos. La gente se empieza a emocionar porque Campos ya está. El pase filtrado, Ibáñez. Ibáñez llega a la pelota. Ibáñez termina marcando la infracción a Ibáñez. Ibáñez se queda tirado en el césped. Se duele de la pierna izquierda, Joel. Bueno, ya se levantó.
0: Sí, fue el choque nada más. Por cierto que en estos momentos Joel Wiki analiza mucho a sus hombres de banca, tratando de encontrar algún futbolista que venga a revolucionar este segundo tiempo. Será importantísimo que hoy Cruz Azul, por los planes que tenga, se pueda llevar esa victoria.
2: Ya estamos checando la imagen que revisó el VAR en la jugada de Piovi y no fue mano, le pegó en la cara.
1: Sí, en el desvío justamente que relatábamos hace unos minutos, dita al centro, toca la pelota, libera por la izquierda, tiene la oportunidad de tocar con Mozo. Ahora sí se abre la banda. El cambio de juego que le va a quedar a Campos. No sé si esa era la intención habitual, pero ya están en el callejón del área, recargados por la banda de la derecha. Ataca el equipo de Cruz Azul. Se quiere hacer el autopase. Campos manda la diagonal. ¡Y Valles! Le pega la pelota, pero antes me parece que había una pierna. Todavía le pega Charlie. Hay un desvío. Habrá tiro de esquina, punta de la izquierda a favor del equipo de Cruz Azul. Mi querido Joel, ¿de quién fue la pierna salvadora? Me parece que fue de Méndez,
0: Bruno Méndez. Bruno Méndez por ahí, había un mar de piernas, se acerca con Nico Ibáñez, lo señala, sabía que estaba muy cerquita.
2: Ahora Toluca tiene que ajustar, Toluca tiene que volver a la línea de 5, porque abierto Méndez va a sufrir mucho en campo abierto, así que me parece que Toluca tiene que reajustar la defensiva.
1: Habrá tiro de esquina, punta de la izquierda a favor del equipo de Cruz Azul. 1, 2, 3, 4, 5 elementos dentro del área de marcación mixta por parte de la defensa de Toluca. En zona personal, el centro, el cabezazo que es defensivo. La posición de la pelota la tendrá el equipo de la máquina recargado por la banda de la izquierda. La toma Mozo. Mozo que se apoya con Charlie. Otra vez con Alan Mozo por la derecha. Mozo que toma, manda el centro. Habrá un saque de manos a favor del equipo de Cruz Azul. Toca en corto, no pasa absolutamente nada. Viene la recuperación, Mozo va a quedar en el centro contra Vega. Manda el pase, pero le queda Pereira. Pereira a despejar para buscar a Paulinho, pero el balón va muy largo y aparte salió de su zona el guardameta Gudiño.
2: Una de dos, o ajustas a un lateral natural y quitas a Méndez, o metes otro volante de ida y de vuelta al equipo de Toluca.
1: El centro que llega por la derecha va a tratar de tenerlo en la recuperación Mozo, a unos escasos metros del banderín de tiro de esquina. Por la derecha, Mozo amaga. Mozo rebota el balón, pero también lo rebota en él, por eso lo tiene que recuperar. Mozo va contra dos, Mozo no sale de ahí. Mozo trata de recuperar, Mozo la gana, la gente lo aplaude. Todavía por la derecha viene el centro, cuidado. ¡En esa zona sale Luis García, que perfectamente juega en el aire! Mientras estamos llegando al minuto 70 de tiempo corrido, el equipo de Cruz Azul está empatando por dos tantos contra Toluca.
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1: Nico Ibáñez por la banda de la izquierda ataca el equipo de Cruz Azul. Ya está dentro del área Ibáñez. Ibáñez que manda la diagonal. Viene Charlie. Charlie le puede pegar. Katichel estaba muy cerca. Hay una falta. Pelota, balón parado a favor de la máquina. A escasos 4 metros de la altura de la media luna. Y mi querido Joel Morales, se vendrá un cambio. ¿Quién está en la línea de banda por parte del equipo de Toluca?
0: En minutos abandonará el terreno de juego Pavel Pérez a la cancha el Canelo Angulo con la playera número 10.
2: Sí, a reforzar el medio campo. 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
1: Empieza a colocar la barrera el guardameta Luis García. Son 4 elementos por parte del equipo de los Diablos. Esta es la que está buscando el equipo de Cruz Azul en 71 minutos de tiempo corrido. Sin lugar a dudas es el partido de la jornada.
2: Y no ha defraudado,
1: en lo absoluto. Y se esperaba que fuera esto a pesar de las ausencias por lesiones, por acumulación física o por convocatoria con las diferentes selecciones nacionales. Hablar de estos equipos no solamente es centrar su talento en una sola selección nacional. Y por eso lo representan así. Con la oportunidad de pegarle la pelota a Piovi. 1, 2, 3, 4, 5 elementos a la barrera. Una segunda barrera. Aparece Cruz Azul ahí con Ibáñez. Vamos a ver quién le termina por pegar a la pelota. Katichele todavía acomodando en esa cuestión. Viene el disparo directo a la barrera por encima del larguero. Habrá saque de meta a favor del equipo de Toluca.
2: Le recordamos el 11 con el que arranca México en esta era de Rafa Márquez. El primer partido contra Colombia. 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México va con Rangel en la portería, Jorge Sánchez, Johan Vázquez, Israel Reyes y Jesús Gallardo en la línea defensiva. Medio campo, Eric Lira, Gilberto Mora y Luis Chávez. Adelante, Irvin, el Chucky Lozano, Roberto Alvarado y también la Hormiga González.
1: La Hormiga que ha hecho gol en todas las competencias que ha participado con el Olympiacos. En todas las posibles ya ha hecho gol. Saque de meta colaborativo por parte del equipo de Toluca. El trazo largo de García. García que se va por la izquierda para buscar a Vega. Vega contradicta en el juego aéreo. Después llega Mozo para hacer el 2-1. Cuidado porque ya se roba la pelota. Va solo, se viene el contragolpe. Aquí está el tercero, aquí está el tercero. Le pegó con muchísima amplitud el Canelo. Tenía la oportunidad ahí en la primera que se asocia directamente con Vega, pero le pegó con mucha potencia y fue abierto el disparo por parte del Canelo Angulo.
2: Sí, que mete al Canelo para ser un tipo más de ida y vuelta, ¿no? Que retenga más la pelota. Sabemos que Pavel Pérez voltea para adelante, pero poco voltea para atrás. Y ya con el Canelo hace un medio campo de mayor combatibilidad.
1: Y parece que el equipo de Cruz Azul ya va a reaccionar con dos modificaciones. Ahora las repasamos porque se viene el balón por la banda derecha. Buscaron ahí con Campos. Tiene la oportunidad de tocar con Ibáñez. Adelante está el Toro. El trazo que llega filtrado. La pelota que pasa. Cuidado, se metió en un predicamento. Todavía la ganan. Dentro del área está el equipo de la máquina. Trata de hacer el recorte. La diagonal a tierra de nadie. Va a llegar Mozo. Mozo para tratar de recuperar. Parece que el balón abandonaba. La gente pedía que esto era tiro de esquina. Viene Vega. Vega recargado por la banda de la izquierda ahí en el juego contra Dita. Dita cansa a ganar, lo hace con infracción. La gente se prende, mi querido Joel Morales, porque consideraban que ese balón ya había rebasado la línea final y en este caso tenía que haber tiro de esquina por la izquierda para el equipo de Cruz Azul.
0: Sí, y ojo con la actitud de algunos futbolistas de Cruz Azul. Están muy cerquita ahí, tratando de no sé si decirlo, intimidar a la bandera, pero estaban reclamando que el balón ya había salido del terreno de juego.
2: ¿Y candidatos para salir de Cruz Azul, los volantes o un centro delantero? ¿Los volantes ofensivos o un centro delantero? Son los que tiene tendencia que saque hoy Wiki, porque el medio campo de Cruz Azul no la agarra.
1: No.
2: Y los dos delanteros, ay caramba, de repente como que uno se opaca al otro.
1: Nico Ibáñez con la pelota. Se apoya con Orozco. Otra vez con Ibáñez. Ibáñez que toma el balón, que trata de recortar Ibáñez. Ibáñez que mueve después a hacer el contragolpe, pero antes el futbolista sudamericano termina recibiendo una infracción. Lleva la pelota para Cruz Azul, que mueve rápido. No, la quería mover rápido, pero le dice espérate, porque estoy hablando, estoy dialogando. ¿No?
2: Calmada la cosa, calmada la cosa. Tatitzel pide orden. Cruz Azul quería mover rápido. La cosa es que es una pelota lejana, que es muy difícil buscar una jugada de gol directa. Por eso Cruz Azul quería cobrar en corto. Se vienen los cambios.
0: A ver, se va a ir con la playera número 8, enojadísimo, Agus Palavecino. Y también se va con la playera número 7, Nicolás Ibáñez. A la cancha, el Chapo, Andrés Montaño y Luca Romero.
2: Sí, ahora será Charlie, ahora el nuevo 5 del equipo. Y tendrá ahí a Montaño para crear. Y el caso de Paradela, que lo mantiene. Y va a dejar solo en el ataque al Toro Fernández.
1: Perfecto. Montaño que ingresa con la casaca número 10 y Luca Romero con el 18. Estamos llegando ya al minuto 75 de tiempo corrido. El equipo de Cruz Azul está empatando por dos tantos contra Toluca en la jornada 10 del fútbol mexicano.
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1: Al centro del campo a tocar la pelota el equipo de la máquina. Ya liberaron por la derecha con Alan Mozo, que recibe. Viene Mozo, se apoya con Willard Dita. Dita con la pelota. Dita se conecta perfectamente con el propio Chiquete Orozco. Orozco ahora lo hace con Piovi. La gente calienta. Piovi que conduce en el centro del campo. Se apoya con Montaño. Montaño que busca el pase filtrado. A ver si alcanza a llegar. No le encuentra Gabriel el Toro Fernández. Se le acabó el terreno de juego. Además que estaba en posición adelantada Beto Bernal.
2: Sí, pero buen cruzamiento de Brian García, ¿no? Insisto, el equipo de Toluca con esta línea de cuatro rara, ¿no? Porque tiene un central como lateral derecho. Me parece que está buscando Toluca que recuperen los volantes. No que sea, o que no recaiga esa responsabilidad en los cuatro del fondo. Y atención, Cruz Azul parece que se vuelve a meter en el partido.
1: Sí, ahora el tema de las modificaciones les terminó ayudando muchísimo, por lo menos para que se acentúen.
2: Montaño tiene buen pie y sabe jugar entre líneas. Y Lucas Romero es un tipo picante en el último tercio de cancha.
1: La derecha con Mozo, Mozo que manda el centro, no pasa absolutamente nada en la línea defensiva. La pelota le va a quedar al propio Campos. Campos se anima a pegarle, manda el cruzamiento. Se impacta sobre la espalda de Pereira. Montaño quería robarse el esférico, pero Castro gana. Liberan con el Niño por la derecha. El Niño se apoya con Méndez. Méndez con el trazo largo para ver si alcanza a llegar el propio Castro. Ya viene. Ataca el equipo de Toluca con tres elementos. Cruz Azul a defender con tres. Viene la diagonal. Le va a quedar retrasada Vega. Vega le va a pegar de zurda. ¡Qué golazo!

0: ¡Es un auténtico golazo por parte de Alexis Vega! Tuvo la sangre fría para esperarse, para poner el fusil, para acomodar la pierna. Y termina mandando un auténtico… Hay un desvío. Ese desvío de Dita es el que lo termina por cambiar. En ese muslo que decíamos, Beto, es de la cabeza de Joel Morales. En ese mismo lo desvía y aparece el tercero del equipo de Toluca.
1: Sí, saca un disparo con potencia Alexis Vega, pero Dita de repente levanta el muslo queriendo bloquear y solamente lo alcanza a rozar, pero con eso deja fuera de la jugada al arquero Gudiño, y cae el tercer gol de Toluca. ¡Qué noche de desastre para el equipo de Cruz Azul! Lo ganabas 2-0, y hoy no fue el América. Hoy Toluca sí te dio vuelta.
0: Joel Morales, cuando mejor estaba jugando el equipo de Cruz Azul, cuando estaba reaccionando, cuando se estaba acentuando en el medio campo, llega el tercero y ya le dieron la vuelta.
2: A este tipo de equipos no les puedes dar un mínimo espacio, porque ir 2-0 abajo, ahora te dejo.
0: El pase filtrado que llega a Cruz Azul, dentro del área, se viene el tercero, ¡gol! ¡Gol! ¡Fuera de lugar! ¡Fuera de lugar! ¡Fuera de lugar! Lucas Romero se iba a vestir de héroe, pero hay posición adelantada. La gente se estaba metiendo clavadísima al partido. Lucas Romero iba a ser el cambio de su vida por parte de Wiki, pero hay posición adelantada.
1: Hay un rebote previo y ahí cuando se detiene la jugada, queda adelantado Lucas Romero. Y el bandera no dudó un segundo, levanta el trapo y Katichel lo avala de inmediato. Así que gol anulado en una jugada que da por el centro. Queda la pelota ahí y sí, está adelantado medio cuerpo Lucas Romero. Bien marcado, bien anulado el gol.
0: Joel, el partido no te quiere dejar hablar, así que vamos, en lo que se reanuda esto, vamos contigo.
1: Le van a meter VAR, ¿eh?
0: Van al VAR justamente cuando… En esta situación, vamos a ver qué es lo que termina por pasar. De hecho, Beto en la línea de banda y se estaban preparando un cambio, pero yo creo que se quedó asustado el cuarto árbitro. No supo en qué momento mandarlo, sí. Si se activaban o no. Katichel está en el centro del campo hablando con Montaño, hablando con
1: pidió
0: Romero.
1: Pidió tiempo Katichel.
0: La famosa revisión silenciosa, ¿no?
1: Exactamente, dijo, vámonos, fuera de lugar, juegue.
0: Estamos llegando ya.
1: La pensaron mucho, estaba clarísimo el fuera de juego.
0: 80 minutos, viene Piovi se libera con Mozo que busca por la derecha. En esa cuestión habrá de banda, Joel Morales, voy contigo porque mucha esperanza por parte del equipo de Cruz Azul para tratar de que ese no fuera posición adelantada, ¿eh? Pero ahora
1: perdimos,
0: será…
1: Perdimos contacto ahí con Joel.
0: El tema de la Confe, ¿no?
1: Va a hacerlo. 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
0: Pega, se apoya con Paulinho dentro del área. Se puede venir otro Paulinho, el cabezazo dentro del área. Le pegan a la pelota, hacia el recorrido. Andrés Gudiño se queda con el esférico. 81 minutos y medio, nadie quiere ceder. Cruz Azul que busca empatar a como de lugar. Antes se tiene que pausar porque habrá una modificación por parte del equipo de Toluca. En esta cuestión, me parece a la distancia que es el propio Alexis Vega, porque ya entrega el gafete de capitán. Así que Alexis Vega se va. La gente, evidentemente, no lo termina por abuchar, pero Alexis Vega marcando…
3: Abuelo.
1: Ahí te escucha, Joel. Sí, Joel.
2: Mira, lo curioso de todo esto es que justo antes de que cayera el 3-2 por parte de Toluca, ya estaba para que entrara Jorge Díaz Price a la cancha. Se fue atrasando y miren lo que termina. Alexis Vega dándole por ahora el resultado positivo al conjunto escarlata.
1: Que mete a Díaz Price porque mete un tipo rápido para soltar el contragolpe.
0: Sí, totalmente. Viene la recuperación por parte del equipo de Cruz Azul en la zona alta. El pase filtrado no termina por llegar. Pierde la recuperación. Se va con el propio Mozo ahora a salir en esa cuestión. Adelante del área. Llega Mozo, recupera, habrá saque de manos a favor del equipo de Toluca, decías, Beto.
1: Sí, al equipo de Cruz Azul terminó dando el saque de banda, sí. Toluca sabe que va a replegar cuando ya le quedan minutos. Recuerden que para algunos técnicos, después del minuto 80 ganando, no se juega. Así que Díaz Price ingresa para ser un velocista por ese costado izquierdo.
0: El balón en el centro del campo que toca la pelota. El Chiquete Orozco abierto por la derecha. Tiene la oportunidad de tocar con Campos. Campos ya lo hace. en la frontera del último tercio del terreno de juego. Campos que recorta, Campos que sigue, se lleva dos elementos, la encuentra Campos. Campos se lleva tres, se lleva cuatro, se descompone, trata de recuperar, después le hacen el 2-1, lo bajan, ahí se quejaba de algo con Katy Chell, pero únicamente el desvío para que sea saque de manos a favor del equipo de Cruz Azul. Dentro del área está estacionado Gabriel Fernández, toca con Charlie, Charlie con Campos, Campos que le quiere pegar a la pelota, pero no le puede ganar en el mano a mano al niño, el niño que se queda con el balón, el niño que se apoya con Bruno Méndez, que después despeja a cualquier lado, cabezazo por parte de Piovi, le va a quedar a Chicote, quiere mantener por la derecha, le quitaron el dulce, ahí falta, ya va, pelota, balón parado a favor del equipo de Cruz Azul cuando ya son 83 minutos y medio. Y en esa parte, a buscar la acción, tenemos 3-2 está ganando el equipo de Toluca en la jornada 10 del fútbol mexicano sobre Cruz Azul.
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0: A buscar la segunda jugada. Por ahora hay 4-5 elementos dentro del área por parte del equipo de Cruz Azul. Toluca a defenderse con absolutamente todo, momentáneamente colocando a un futbolista en la barrera, y es el propio Liño. Solo uno. Viene el centro que llega recargado, segundo poste, sale con él, manotazo Luis García, la recuperación le va a quedar a Cruz Azul. Willardita que la mata de pecho para tratar de conducirla. Toca atrás, se apoya. Otra vez con Montaño. Montaño con el centro, querían hacer el taconazo al propio Mozo. El balón que lo toma al centro el equipo de Cruz Azul, va a tener la posesión de la pelota, prácticamente todos encerrados en su zona del equipo de Toluca. El Chiquete en el centro, toca por la derecha con Campos. Campos, incluso el propio Piovi ya está arriba. Viene el centro, le quedaba a Piovi, no. El rechace defensivo. Otra vez la posesión del balón será para el equipo de Cruz Azul, recargado por la banda de la izquierda. El pase filtrado que llega, manda el centro, no sale el balón. Se quejan los futbolistas del equipo de Toluca. Viene la recuperación, Montaño que libera por la derecha con Mozo. Mozo que manda el centro, le queda Piovi. Piovi con el cabezazo, después se manda una chilena. Aparece la defensa del equipo de Toluca, despejan el peligro para que sea saque de manos a favor del equipo de Cruz Azul, que lo mueve rápido y que van al centro. Chiquete mantiene, ahora lo hace con Willardita, que toca el balón al centro del campo y vendrá el pase filtrado que no se mete en complicaciones. Abierto está Montaño, prefiere mantener la pelota el propio sudamericano. Ahora sí lo hacen con Montaño. Montaño con el balón, se le mueve Mozo. Montaño manda el pase al centro del campo, abierto por la derecha, tienen a Campos. Ya lo hacen y tocan con él. Viene a pegarle o no a la pelota Charlie, después la triangulación a tratar de recuperar dentro del área. Romero le pega, García de rebote. Aparece la atajada por parte del guardameta del equipo de Toluca, pero dejó vivo el balón. Termina despejando y habrá tiro de esquina, punta de la izquierda para el equipo de Cruz Azul.
1: El equipo de Cruz Azul está aprovechando que Toluca pone un central de lateral y que le cuesta trabajo a Méndez. Por ahí está generando las mayores opciones de gol. Y aquí Lucas Romero saca un disparo potente, cruzado. Y Luis García muy bien, le mete la palma de la mano, dirige la pelota hacia un costado y después en el complemento defensivo se salva, se salvan los Diablos.
0: Tiro de esquina, punta de derecha a favor del equipo de Cruz Azul. Todo Toluca metido en su zona, a todo el equipo de Toluca a defenderse. Viene el servicio por parte de Charlie al segundo poste, el cabezazo que llega muy largo. Ya lo recupera el guardameta Luis García, que le va a tener que poner hielo a la pelota. En lo que sale Paulinho, en lo que sale Liño, en lo que sale el Canelo, Beto Bernard.
1: Sí, me quedo Luis Vázquez. Con esto Toluca llegaría a 22 puntos y se vuelve el líder inamovible del fútbol mexicano. Y Cruz Azul estaría cayendo a la sexta posición. Y atención, que los fabulosos Gallos Blancos estarían en cuarto lugar. Le siguen ganando 1-0 a las Chivas.
0: Y van a venir dos cambios, Ebre, me parece uno de ellos. El equipo de Cruz Azul tendrá que fortalecer. Me parece que el Toro es el que se va, pero ahorita lo vamos a repasar. El balón que toca el guardameta de Toluca, García. García que libera por la izquierda con Brian, su tocayo de apellido. Viene Brian. Brian que se aguanta contra Mozo, después libera por la izquierda. Viene con Díaz, Price, atrás, al centro del campo a buscar con Castro. Castro que levanta el rostro, viene el pase para Eliño. Eliño viene en la barrida. Habrá tiro de esquina, punta a la derecha a favor del equipo de Toluca.
1: Se quedó el defensor del equipo de Cruz Azul. Hizo un gran esfuerzo. Me parece que es Orozco Chiquete, Joel, el que se queda tendido en el terreno de juego.
2: Sí, es Chiquete. Al momento de tratar de despejar la pelota, siente por ahí el jalón en la pierna derecha. A la cancha, Roger González con la playera número 55. Sale Alan Mozo y también ingresará con la playera número 11 Cristian Osinachi Evere, quien va a abandonar el terreno de juego será Gonzalo Piovi.
1: Saca un central y refuerza y recambia, hace un recambio nada más de piernas en la lateral. Así que atención cómo queda Orozco Chiquete, porque el esfuerzo fue importante y se resintió.
0: Y que, si no mal recuerdo, el caso de Piovi ya tenía tarjeta amarilla, así que en esta cuestión es como se termina realizando. Así que, Évere, el centro que llega, pasado por parte del equipo de Toluca. Será saque de meta para Cruz Azul. Gudiño se toma su tiempo porque no está acomodado el equipo. Ya se levanta Chiquete Orozco y justamente con él es con el que están tocando la pelota. El Chiquete y los Gallos se pusieron más furiosos, Beto.
1: 2-0 está ganando los Gallos Blancos a Chivas a domicilio.
0: Por la derecha la toma Évere. Évere que viene con el pase filtrado para tratar de buscar con Montaño. Recupera Toluca. Eliño. Eliño que recorta. Eliño que mantiene el pase filtrado. El taconazo le termina quedando a Paulinho. Abierto por la banda de la izquierda. Tiene a García. Sigue Paulinho. Paulinho le dice muévete a García. Y García ya lo toma. El balón que rebasa el medio campo. Le pone el pase filtrado para ver si Price puede hacer algo. Price perdió en el mano a mano con Dita. Dita toca atrás para el guardameta Gudiño. Gudiño a despejar el peligro. Esta es dividida. Viene para buscar con el cabezazo por parte del propio Toro, pero no alcanza a conectarse. Baja el balón el equipo de Cruz Azul en el centro del campo, pero le quitaron el dulce. Lo toma Castro. Se pedía una falta, no hay absolutamente nada. Liga BBVA presenta lo más relevante de este segundo tiempo en voz de Beto Bernal.
1: Lo más relevante es Toluca, con la experiencia de Antonio Mohamed en el banquillo, cómo le cambió el rumbo al partido en 2 minutos y después empató el juego en 2 minutos y le dio vuelta unos minutos más tarde. De un 2-0 se levanta para ganar 3-2. Increíble la mano del entrenador que mueve las fichas y está ganando el partido.
0: 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Mi querido Joel Morales, voy contigo porque hay una modificación por parte del equipo de Toluca.
2: A la cancha Sebastián Aceves, salió del terreno de juego Eliño.
0: Perfecto. Que Eliño, gol y asistencia. Digo, esa asistencia se la sacó porque...
1: Ah, bueno, ya.
0: Pero ya tiene una al centro. Por cierto, mi querido Joel, ¿cuánto más se va a agregar?
2: 9 minutos más de partido en este segundo.
1: Que nos aguanten en Baltimore, que nos aguanten en Baltimore. 9 minutos más. De aquí nos ligamos a la transmisión desde Baltimore con nuestros compañeros, con Antonio Moreno, con Alberto Lati, con Javi Sol, con Alejandro Bañanos, que nos llevarán la narración del partido México contra Colombia en el arranque de la era de Rafa Márquez.
0: 9 minutos más. Montaño toca la pelota, manda el centro. Hay un cabezazo a la altura del segundo poste. Aparece Évere. La gente se emociona cuando Évere toca el balón. Dentro del área la toma Campos. Campos que quiere recortar. Campos que va al centro, se apoya con Romero. Viene el taconazo, le va a quedar a Évere. Évere que recorta, pero entró un mar de piernas. Pedía penalti. La gente se empieza a molestar, a tratar de amar el contragolpe. Viene con Aceves. Aceves que se sube a la bicicleta. Cortadito. Dita lo deja con Chiquete. Chiquete va por la derecha y ya recuperó el equipo de Cruz Azul. Abierto por la banda de la derecha, tiene la oportunidad de buscar a Campos. Viene con Campos, no, prefieren al centro. Todavía Cruz Azul, abierto por la derecha, tienen más opciones. Al centro clavado perfectamente el Toro. También Évere le va a pegar de larga distancia a Montaño. Y será saque de meta para el equipo de Toluca.
1: ¿Cómo ajusta el Tuco Mohamed metiendo a este jovencito como lateral derecho para marcar más? Hablábamos que Méndez le estaba pasando mal y hace el ajuste, insisto. La mano del entrenador es clave en partidos de este alto nivel. Una decisión táctica lo puede cambiar. Y en Cruz Azul me parece que hoy Wiki está pagando, porque es todavía un técnico novato, el derecho de piso para estar dirigiendo en el máximo circuito.
0: Ahora Beto, Joel, se soluciona un mal del equipo de Cruz Azul, pero hay otro que se incrementa. El mal de que no habían hecho gol en los últimos 2 partidos, pero este ya sería el tercero de manera consecutiva en donde no pueden ganar.
1: Sí.
0: ¿No?
1: No, yo insisto.
2: Sí, contra Miami, contra Monterrey y ahora contra Toluca.
1: Y Joel, el tema es que en partidos de alto rango, como se fue el partido contra América, lo pasaste mal, hay que decirlo, el segundo tiempo. Y otra vez lo pasas mal con Toluca el segundo tiempo.
0: Charlie para Montaño, Montaño para el Toro. Al Toro lo hicieron con mucha potencia, pero no da el balón por perdido. Rebasa la línea final y todavía se anima a despejar. Será tiro de esquina, punta de la derecha a favor del equipo de la máquina. Roger había dejado la pelota, Roger González. Le va a pegar Paradela, que tiene una asistencia en su cuenta personal. Paradela con el centro que llega, Paradela. El cabezazo que no pasa absolutamente nada, la recuperación de la pelota. Ahora la toma Charly Rodríguez. Charly Rodríguez en el centro del campo. El pase filtrado le va a quedar a Romero. ¡Romero le pegó! Por encima del larguero del propio Luis García. Y tenía la oportunidad. No bajó el balón. Se agregaron 9-3. Ya se terminaron por esfumar Beto Bernard.
1: Y recuerde que terminando este partido nos enlazamos hasta la ciudad de Baltimore. Porque ahí está el debut. El debut de la selección mexicana de fútbol en la era de Rafael Márquez. Enfrentando a Colombia. La narración de Antonio Moreno, Beto Lati, Javi Sol y Alejandro Orbañanos para contarles la historia. Esos primeros 90 minutos de Rafa Márquez con el Tri.
0: Cruz Azul prácticamente todas las pelotas las va a tener en estos últimos 6 minutos del partido. El trazo largo dentro del área. Hay un desvío. Habrá tiro de esquina, punta de la izquierda. Todavía calienta la banca del equipo de la máquina porque tiene la oportunidad de hacer una modificación más. Le va a pegar a la pelota Lucas Romero en el tiro de esquina, punta de la izquierda, que momentáneamente hay 3 del área, 5 dentro del área. Marcación mixta por parte de la defensa del equipo de Toluca. Viene el centro para Romero. Romero que manda, no pasa absolutamente nada. El balón que pasa sin problema. Esto será saque de manos a favor del equipo de la máquina. Viene para Chiquete. Chiquete que aguanta. Ahora va con Campos. Campos con la pelota que viene. ¡Centro, cabeza, gol! ¡Gol! ¡Gol! ¡Gol! ¡Gol! ¡De Cruz Azul! ¡Apareció el toro! ¡Lo dejaron para esto! ¡Un auténtico testarazo! ¡Por encima de dos elementos! ¡En los últimos minutos! ¡El equipo de Cruz Azul demuestra que todavía tiene vida! ¡Y termina empatando el partido! ¡En un punto de vitale! ¡En un punto de experiencia! ¡En un punto para tratar de aferrarse en los primeros puestos de competencia! ¡Y Beto, todavía le va a quedar tiempo! ¡A esto todavía le va a quedar a Cruz Azul con el momentum! ¡Con todas las modificaciones y con el tema de que el equipo de Toluca está abajo en su zona!
1: Increíble, es pura potencia. Por el expreso le dicen el toro. Increíble cómo arranca, pega el salto, atropella al defensor y marca el 3-3. Increíble la fortaleza de este hombre. Por eso le dicen el toro.
0: Por la derecha viene. Aparece Romero. Romero va para Ebre con el cabezazo, pero no iba con potencia. El centro, justamente, Romero dice déjamela, porque había otro cobrador ahí, Joel, y es el propio Romero el que toma la pelota y dice déjamela para mandar el tiro de esquina por la izquierda.
2: Sí, es esa virtud también. No sé si en estos momentos, ahora Joel Wiki tratando de ganar, tratando de rescatar algo, le resultaron los cambios. Qué partidazo, no decepcionó. El que estaba marcado como el mejor encuentro de esta jornada 10.
1: Oye, y el toro es el delantero mal querido. Todos los técnicos que llegan a Cruz Azul lo ven de reojo, lo ponen como segunda opción, pero el tipo a base de trabajo siempre se termina ganando o la titularidad o marcando goles importantes.
0: Increíble lo que hace el toro. Incluso me lo cepillaron en una ocasión a divisiones inferiores, ¿no?
1: Sí. Con
0: el equipo de Cruz Azul, las fuerzas básicas. Mi querido Joel, va a haber una modificación más, la última por parte del equipo de Cruz Azul.
2: Vendrá a la cancha Juanjo Calero. Va a salir del terreno de juego José Paradela. La virtud de Joel Wiki. ¿O no, Beto? ¿O no? ¿Solamente para Mohamed?
1: No, también para él. También para él que hace esto. Y sobre todo el mantener. Porque tenía que sacar a Ibáñez o sacar al toro. Era una decisión complicada. Porque más Ibáñez era más activo que el toro. Y lo saca, mete al toro. Y el toro resuelve el partido con dos reverendos cabezazos impresionantes. A pura potencia.
0: Minuto 97, agregaron 9. Habrá pelota, balón parado a favor del equipo de Toluca. El balón va a la zona, el cabezazo defensivo. Cruz Azul trata de acomodarse para que haya contragolpe. Le va a quedar a Charly. Charly se resbala en el piso, le termina pegando la pelota. Eso le permite que recupere Toluca el balón. Recargado por la banda de la izquierda. La va a tomar Price. Price contra dos elementos. El equipo de Cruz Azul afianzando con Romero. Tratando de despejar el balón como se pueda para que se venga el contragolpe. Y ya viene el contragolpe por parte de la máquina. La gente se levanta de su asiento. El pase filtrado que rebasa el medio campo. Le va a quedar jugada al Toro, el Toro que quería hacer la jugada individual. Aparece y será saque de manos. Pintaba para que se fuera ese balón y es el propio Juanjo Calero el que termina llegando en la pegada.
1: Calero que está debutando en la Liga MX, solamente había jugado en la expansión con el equipo de Cruz Azul, el hijo de la leyenda Calero, aquel portero del equipo de Pachuca.
0: Y Calero se va al centro del campo, le va a tocar a Ebre, la pelota la que deja pasar, Ebre dentro del área, Ebre parecía que le quedaba, lo tiene la defensa, no puede salir con complicaciones, a despejar a cualquier lado, seguirá siendo pelota a favor del equipo de Cruz Azul, saque de manos en la última zona del terreno de juego. Un minuto le va a quedar al compromiso. El saque que llega. Viene, va para el centro. Sigue el equipo de la máquina. Empieza a escuchárselo. Ole, ole, ole. Ahí está el Toro. Está Ebre. Se equivocan y viene contragolpe. Ya la toma Paulinho. Paulinho, pero está cansado. Paulinho sigue avanzando. Paulinho lo bajaron. Y que siga, ya hay falta. Y me pregunto yo, esta es una famosa falta táctica, ¿no?
1: Exactamente, falta táctica que corta. Corta el ataque y sí se lleva la tarjeta amarilla.
0: Lo terminó bajando Paulinho también con mucha experiencia. Joel sabe perfectamente que nunca iba a ganar con velocidad y que tenía que quedarse ahí.
2: Y es que son de estos futbolistas que cuando la situación está más difícil es cuando más aparecen. Repito, qué partidazo acabamos de vivir ahora acá en el Coloso de Santa Úrsula.
0: Será última jugada, viene Toluca. El trazo largo sale Gudiño, dejó viva la pelota a despejar, se marca la falta.
1: Ahora, es de los partidos que va a ser toda euforia en los dos vestidores, porque los dos tendrán algo que celebrar. Toluca de levantarse de un 2-0 y el equipo de Cruz Azul de levantarse de un 3-2 en contra. Pero cuando vean el partido, ya en la semana, los dos se van a molestar bastante por los errores.
0: Señoras y señores, se termina el partido. El equipo de Cruz Azul empata 3 tantos contra Toluca. A nombre de Joel Morales, Beto Bernard, muchísimas gracias.
1: Gracias, mi querido Luis. Un abrazo fuerte a toda la gente de la cadena W.
0: Yo soy Luis El Abuelo Vázquez. Quédese en la programación porque se viene el partido de México contra Colombia.
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20: Y así salta a la cancha el equipo mexicano y se amanece una nueva era con esta euforia, con esta entrega, con esta fecha FIFA atípica que va a incluir 4 partidos. Se planteó desde tiempos de la pandemia. ¿Y por qué no? En vez de frenar el calendario de clubes una vez en septiembre y una en octubre, juntar esas dos jornadas y hacer una mega fecha para evitar tanto viaje, tanto recorrido, y de paso permitir a los seleccionadores nacionales un ciclo más duradero, con mayor impacto. Y entonces surgió esta fecha FIFA. Luego de esta jornada, que tendremos 4 partidos, este día aquí en Baltimore, frente a Colombia. Posteriormente, el 29 en Nueva Jersey, frente a Perú. Luego el 3 en Phoenix, Arizona, con Estados Unidos. Finalmente el 6 en Los Ángeles, frente a Chile. La selección volverá a encontrarse para la fecha FIFA de noviembre, que consistirá en un partido a visita en cuartos de final de la CONCACAF Nations League, y la vuelta a realizarse el 17 de noviembre en Monterrey ante el Cerro de la Silla. Es momento de los himnos nacionales, de la solemnidad, del orgullo y de una frase maravillosa que abre el himno nacional colombiano. Vamos a escuchar su himno con ese "Oh Gloria Inmarcesible, Gloria Inmarchitable", como se empieza el himno de Colombia.

Y ahora escucharemos el himno nacional mexicano. La gente se pondrá de pie con el verde, blanco y rojo. Lo disfrutamos con esta pasión tricolor. And now please remain standing for the national anthem.

0: de esta fecha FIFA que se vincula con este. Estados Unidos derrotó 4-1 al próximo rival de México. A Perú, desde Perú vendrá Estados Unidos como rival. Canadá está derrotando 1-0 a Chile, que juega de momento con 9 hombres. La formación de Canadá obra del delantero Jonathan David, delantero que como ha crecido ahora en el Atlético de Madrid tras su paso por la Juventus. Me refiero a la selección de Chile, porque después de Perú y de Estados Unidos será el cuarto rival de la selección mexicana en esta limitada fecha FIFA. Selección que alinea con su uniforme en blanco y que escuchamos la manera en que son aclamados. Escuchen. Presentaron a Gilberto Mora con el número 10. Y así, uno tras uno, y vamos a viajar a la cancha con Ale Orbañanos. Ahí está, desde la cancha de este partido. Ale, ¿cómo ves todo? ¿Cómo sientes todo?
1: Qué placer saludarlos nuevamente desde el terreno de juego. Si no me alcanzan a escuchar es porque la afición realmente está vuelta loca con la alineación de la selección mexicana. Los dos nombres más ovacionados. Me cuesta trabajo decir cuál más que otro. Gilberto Mora, Armando La Hormiga González, y como hace mucho no lo escuchaba cuando nombraban a un técnico, Rafa Márquez, también en su debut, uno de los más ovacionados por la gente aquí en Baltimore.
2: Están entregados Toño Moreno por esta afición mexicana que jugará de blanco mientras que Colombia lo hará de azul. Un partido con mucha historia, hace 88 años, el primer partido oficial de la selección Colombia, los goles de Horacio Casarín, del Pirata Fuente, y de ahí comenzaba una historia para una selección Colombia que hoy por hoy ha trascendido, tiene una gran generación y es el arranque de una era para Rafa Márquez, la continuidad para Néstor Lorenzo y para nosotros en Claro Sports Premium comenzar esta gran historia, además con un minuto de silencio, precisamente mandándole un abrazo solidario a toda la gente en Colombia. Los sismos, los terremotos recientes en Colombia, nos unimos en este minuto de silencio.
3: Con el pueblo colombiano reciente en el mundo.

0: Toño Moreno, llegó el momento de la emoción, de que ruede la pelota y que comience a escribirse una nueva historia. Aquí pasa y aquí arranca Claro Sports Premium. Más verdes, blancos y rojos que nunca, Toño, a disfrutar y a gozar en el relato del primer tiempo.
1: Efectivamente, Javi, ya está todo listo. Hemos repasado de sobra ya las alineaciones. El uniforme blanco, ¿saben ustedes la historia del fútbol mexicano y los uniformes? México jugaba de rojo prácticamente en el 30, los primeros campeonatos mundiales. Después fue una especie de guinda. El verde aparece en 1958 en el Mundial de Suecia. Y luego vinieron variantes como aquella del 2010, cuando Rafa Márquez metió gol en Sudáfrica con aquel uniforme negro. La última Copa del Mundo se alternaron los tres uniformes. Hoy México arranca de blanco y el que va a poner a circular el balón es el conjunto de Colombia, que repetimos, el equipo colombiano para atrás con Montero, Muñoz, Lucumí, Angulo, Sánchez, en la media cancha Kevin Castaño, Puerta, Richard Ríos y adelante Stan Gómez, Luis Suárez, un jugadorazo del Sporting de Portugal, y por supuesto John Arias. Comienza el partido y aquí está

0: a ser muy interesante ver cómo carga el hombro al equipo de México el joven Gil Mora, al lado de Eric Lira y por supuesto de Luis Chávez. Cuatro jugadores mexicanos que están en el exterior y hoy en la cancha dos compañeros de Olympiacos, uno en Colombia, que es Puerta, y el otro con México, la Hormiga. La gente que por allá aplaudía cuando se quería escapar Gilberto Mora. Recuperaba Colombia, pero se aplica la selección mexicana y está recuperando balón la selección de Colombia, balón parado. Ahí vemos a Jorge Sánchez y este es el debutante, Rafael Márquez. Rafael Márquez, que hemos comentado también ya de sobra la experiencia como jugador de cancha, hoy se está presentando ya como técnico en jefe, jugando Daniel Muñoz, jugador de gran Copa del Mundo durante el Mundial de México. Se apoyaba atrás, el portero atento, balón adelanta y está Gallardo, el hombre que se apropió en la banda izquierda desde aquel Mundial de Rusia. Y por supuesto después Qatar y después México, Gallardo un inamovible del conjunto de México. Y ahora que Toluca solamente prestó a dos, estaba claro que uno iba a ser precisamente Chuy Gallardo. Aquí la salida otra vez por izquierda. Vamos a ver la novedad en esta ocasión al no estar Montes. Busca precisamente a Gallardo, que tiene profundidad. El que se cruza por allá es David Sánchez. Allá estaba el capitán de Colombia. Tratan de salir entre tres, el balón que sale. Y yo te saludo en terreno de juego, Alex Orbañanos.
1: Igualmente, Toño, fuerte abrazo. Finalmente se pone de pie Rafa Márquez, que estos primeros segundos de su debut te dejó.
0: Atención, aquí viene México, el servicio, el rebote con la cabeza. La estaba buscando la Hormiga, pero sale Montero y se queda con ella. Va a ser una jugada muy recurrente por parte de México. La llegada del Chucky Lozano, número 22, por el lado izquierdo, por ese mismo costado donde hizo gol contra Rusia, perdón, contra Alemania en el Mundial de Rusia 2018. Ahí se movía el Chucky. Te termino de escuchar, Ale.
1: Simplemente describir un poco que Rafa se puso de pie, son los primeros segundos. Habrá que ver la diferencia que hay en el comportamiento entre un Javier Aguirre, que era muy intenso, que estaba pegadito a la línea, le gritaba al rival, le gritaba a sus jugadores, le gritaba al árbitro, al abanderado. A ver el comportamiento de Rafa Márquez, que a simple vista parecería será mucho más mesurado desde la línea.
0: Jorge Sánchez jugaba rápidamente allá el saque de manos para Mora. Lo que salió, pero sigue siendo para México. Aquí va el equipo blanco, el equipo de la selección mexicana. El que avanza es el capitán Johan Vázquez. Se la da para Gallardo y este pierde el balón, aunque finalmente al salir recupera México el saque de manos. Ahí están entre los dos técnicos que visten de negro. Efectivamente, lo comentaba ya Alex Orbañanos, que es Rafa Márquez, y también de negro Néstor Lorenzo, jugador que participó en aquella final al lado de Maradona en el Mundial de Italia 90 en Roma. Perdieron contra Alemania. Lorenzo, de mucha experiencia. Aquí venía la Hormiga, regresa un balón, balón adelante, iba a buscar al Chucky, pero ahí aparece y se cruza Lucumí, y después todavía entre tres jugadores buscaron recuperar. Este es el Chucky, el balón que va desviado, tiro de esquina, Alberto Lati, el primero para México, balón parado.
2: Presión alta del equipo mexicano que surte efecto de inmediato, recuperando un balón a un par de metros del área grande, así que es una doble llegada de importancia. Por lo menos México de entrada está terminando las jugadas con el maltrecho y obstruido remate de la Hormiga, con esta otra y el tiro de esquina que va a cobrar el 10 de México, Gilberto Mora, Toño Moreno.
0: Aquí viene Morita, jugador de los Solos, la va a meter con la derecha, no, prefiere apoyarse en corto. Mora ahora atrás, Jorge Sánchez, le regresan el balón, otra vez para Mora, allá viene el servicio de Lira, finalmente un mar de piernas dentro del área y el disparo que viene de atrás y que finalmente termina en el cielo. Pero está efectivamente Luis Chávez en este último servicio mostrándonos una vez más que la indicación Beto fue terminar jugadas.
2: Hace poco más de un año, 15 meses, en la Copa Oro de 2025, Luis Chávez parecía retomar un buen nivel. Y entonces vino la lesión, vino la carrera, logró subirse a la Copa del Mundo.
3: Minuto número 5, 0-0 México ante Colombia. 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
1: Chucky es un jugador que atrae los golpes. Y allá se está levantando. Alguna vez con selección nacional le rompieron la cara literalmente a Chucky por ir a pelear absolutamente todo. Así es una de las grandes incógnitas en esta primera lista. Hay quien dice que Chucky no merecería, que no va a ser el grupo, que por qué no estuvo en el último mundial, que ha priorizado otras cosas. Lo cierto es que aquí está y le está dando la oportunidad una vez más Rafael Márquez. Está Chávez para la posibilidad de cobrar y también Mora. Vamos a ver quién es, el zurdo Chávez o Mora. Mora pasa encima, la mete Chávez, el balón que queda suelto, la estaba buscando Morita, le caen dos, el árbitro dice que no hay falta, Mora se queda en el suelo y allá viene la salida por parte de Kevin Castaño y la selección de Colombia que trata de salir mientras se está revolucionando Gilberto Mora. Y ahí vemos con eso, porque aquí qué bonita jugada. Aquí está Sánchez, Sánchez quiere meter el centro, será saque de meta y los compañeros de México, sí, le van a ir a pedir al árbitro que revisen a Alex Orbañanos, porque el Chucky quedó tendido, perdón, el caso de Mora quedó tendido en la media luna y nunca se paró, ahora lo hace ya.
0: Sí, eso es una falta para Gil Mora. 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
1: Yo repito, atraen porque juegan con el balón tan pegado al pie que normalmente les pegan. Atención, después de esta te escucho porque está saliendo Johan Vázquez. Y ahora la tiene quien, el Chucky, ahí está en el suelo. Repito, vamos a ver al Chucky y a Mora varias veces abajo.
2: Y muchas faltas de Colombia en esta primera etapa del partido. Aquí Chucky intentó una conducción un tanto temeraria en zona baja. En la última me parece que sí era falta sobre Mora. Tarda en integrarse finalmente de la mano de Álvaro Montero, el inmenso guardameta de Colombia que serviría para linebacker de los Ravens. Mide más de 2 metros, es muy corpulento. Es que ya regresa al partido y me da la impresión de que camina con normalidad luego de un pequeño susto. Rafa Márquez veía impávido lo que acontecía en esa última con Gilberto Mora, que ya reanuda.
1: Sí, ojalá que sí, ya rebasamos 8 minutos. Esta es la primera parte en el estadio de Baltimore. Está presentándose Rafa Casilla, rebasamos 8 minutos. Esta es la primera parte en el estadio de Baltimore. Está presentándose Rafa Márquez como técnico nacional y estamos 0-0. Aquí viene otra vez atacando. ¿Quién? Colombia. Estaba pidiendo el de Cuní. Ahora prefiere jugar con John Arias, el jugador del Palmeiras. ¿Saben ustedes de los 11 jugadores de Colombia cuántos juegan fuera de Colombia? Todos. Los 11 que están en este momento en la cancha juegan fuera de su país. El servicio, allá está la atento, pero gol de Colombia. Gol de Colombia. En una descolgada, Luis Suárez, el jugador del Sporting. Una descolgada, bastó a Alex Orbañanos por el costado derecho para que el servicio fuera rematado como Pedro por su casa, por Luis Suárez.
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3: Y bueno, pues un gran jugador, el futbolista Suárez del Sporting, termina rematando frente a centímetros del arco y haciendo el 1-0. Recuerdos tétricos, tenebrosos de aquel partido contra Inglaterra, por la banda derecha, el centro y un remate de Bellingham en ese entonces, me llegaron muy rápidamente a la mente.
1: Sí, no hay que invocarlo, pero el 11 de octubre del 25 México cayó con Colombia 4-0 en Texas, con goles de Lucumí, de Lucho Díaz, de Jefferson Derma y de Carbonero. 4-0, aquí está perdiendo México rápido a los 10 minutos ya, 1-0. México llegó 3 veces, le pegaron un par de ocasiones al Chucky, a la hormiga, y la primera descolgada, Alberto Lati, que hubo por el sector derecho y el centro, cayó el gol por parte de Lucho Suárez.
2: Es que Richard Ríos hace lo que quiere con Chávez por ese costado, logra recortar y meter el balón, y luego se una pelota al borde del área chica, si entra comiéndole la espalda por completo a Isra y anticipando a Jorge Sánchez con una comodidad pastosa. que no puede funcionar, no puede darse que des semejantes libertades. Y así México, que había tenido intensidad en el arranque, va a conceder a Colombia lo que más nos duele y lo que más les beneficia: velocidad y espacios.
1: Son 10 minutos ya, Colombia le está ganando a México 1-0 en Baltimore. Y aquí viene México, balón adelante, estaban buscando a Mora, ahorita el número 10, no se puede quedar con ella, recuperan, allá la pide Kevin Castaño, después la jugada personal, ya la perdieron, la va a pelear ahora México.
0: 10 minutos de esta primera parte, Colombia lo va ganando 1-0 frente a México. 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
1: Lillo y su cuerpo técnico particularmente dedicado al tema de la táctica. Tiene mucha banca, vamos a ver también que tanto se usa. Hay 8 posibilidades de cambio durante el partido. Aquí están atacando otra vez los colombianos con este uniforme fluorescente, ahí con un verde muy espectacular que contrasta con el amarillo fluorescente, repito. Y aquí está México, y estaba apretando por allá Gallardo, todavía está avanzando Colombia, tiene 30 metros al marco, prefiere jugar por abajo, va a venir el servicio, bien, ahora sí se aplicó Jorge Sánchez, y Jorge levanta la cara, quiere jugarlo en corto de inmediato. Otra cosa que tiene el equipo de Colombia es Alex Omañanos aprieta, no tiene el balón y le cae 2 al mexicano que la tiene.
3: Sí, presión alta por parte de Colombia. En la indicación de Rafa Márquez sigue siendo la misma, buscada salir con valor controlado, no arriesgar de más, aunque esto involucre en algunos momentos poner en aprieto la salida.
1: 12 minutos y Javi Sol, también tendrás tu punto de vista de este gol tempranero contra México.
4: Sí, son ya, Toño, 7 partidos consecutivos de Luis Suárez anotando, futbolista que pueden disfrutar también a través de Claro Sports Premium en la primera liga portuguesa. Él pasa del fútbol español, del salto de la Almería al Sporting Club de Portugal. 7 partidos consecutivos anotando, impresionante.
1: Aquí está Gallardo, Gallardo mete el centro, atención, llegando de atrás el disparo. Se va por abajo, pero una jugada con el Piojo Alvarado, el número 25 de México. Gallardo y Alvarado se conocen, han practicado meses antes de la Copa del Mundo, por supuesto en el Mundial fueron titulares indiscutibles. Aquí se encontraron y se va a cobrar el tiro de esquina. Ahí está otra vez Mora o Chávez. Ya son 2 jugadas a balón parado que pone a los 2. Para ver quién es el que va a cobrar. Y otra vez Chávez mete el servicio. Queda suelto el esférico y estaba Colombia ya para despejar sin una dirección apropiada, simplemente alejarla. Y después Morita no le puede pegar. Ahora contra carrera.
2: Estaban agarrando al Tala muy mal parado. Aquí Morita, que es parte del fútbol de Morita, para buenas y para malas. Pensemos al balón que perdió contra Inglaterra en aquel partido. Se estaba complicando, pero Tala estaba muy lejos de su portería. Afortunadamente no trasciende la acción. Parte del crecimiento y la madurez será también entender, Toño Moreno, cuándo se arriesga y cuándo no se arriesga.
1: Totalmente. Y allá estaba saliendo Chávez. Otra vez lo vuelve a pedir el número 24 Chávez, prefiere jugarla hacia atrás, en donde estaba Johan Vázquez. Ya se equivocaron, todavía no ha podido ibanar México una gran jugada y la recupera la selección de Colombia, que juega con una gran seguridad. La selección de Colombia está jugando muy tranquilo y ahora más con el marcador a favor. Comienzan a tocarla sin prisa, con pausa.
2: Fíjate que México llega muy tarde a poder presionar a la marca, porque el movimiento de Colombia, la mecanización que tienen, el desmarque, va muy por delante del esfuerzo de México para generar alguna presión.
1: Voy a más, México está esperando en su cancha, cuando vienen los colombianos les permite, digamos, cruzar la media cancha. Táctica evidentemente estudiada o ordenada o trabajada así por el nuevo técnico, por Rafa Márquez, pero le permiten a Colombia hacer lo que en este momento está haciendo, tocar de lado a lado, jugar la corta al pie, cambiar el juego, y México no va a presionar hasta que pasen la media cancha o 3/4. Allá recupera para el latigazo, la estaba buscando Chucky, después le estaba peleando la hormiga. Allá estaba González entre dos, terminó perdiéndola, pero otra vez la misma salida, que es que salga Colombia, que la siga jugando y México tratar de descolgar.
2: Y cuando al fin recupera México es por un periodo muy corto y muy trompicado. No es con un control pulcro de la pelota. Todo lo contrario, el juego en este instante está bajo las condiciones que a Colombia le gustan.
1: Sí, y los latigazos como el del gol.
0: 15 minutos de esta primera parte, Colombia lo va ganando 1-0 frente a México con gol de Luis Suárez. 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
1: Atención, aquí viene México. Es Gallardo, iba mano a mano, se metió al área, pero la salida es excelente por parte de Montero para quedarse con el esférico. Cuando seguimos viendo en unas tomas, preocupado, con los brazos cruzados, pensativo a Rafael Márquez. Rápido el despeje. Allá están buscando a Ríos y después prefieren jugarla atrás. Y allá viene ahora, la pide Puerta, pero la roba México. Pero no supo qué hacer con el balón al frente. El Chucky Lozano, que por lo pronto recibió la confianza para arrancar el partido. La tiene Johan Vázquez. Johan jugando para Gallardo. Gallardo hasta el momento de los mexicanos más participativos en el partido. Que no efectivo, pero de los que más la ha pedido y más la ha tocado. Y ahora intenta por derecha. Allá estaba Jorge. Jorge Sánchez. Jugándola por abajo. ¿Para quién? Para este número 5, Johan Vázquez. Jorge Sánchez, que regresó una vez más al fútbol mexicano. Ya había dado el paso y finalmente, bueno, pues se ha vuelto con el Atlas. Este periodo de fichajes, lamentablemente, más que salir, algunos regresaron. El Chino Huerta también está vuelto.
2: Orbelín.
1: Pumas, Orbelín.
4: Jorge Sánchez.
1: Jorge, sí.
2: Oye, te decía de Daniel Muñoz. No se quede en México, en Cruz Azul, incluso te acordarás, estaba Perea, el jugador del Atlético, Teo Gutiérrez, colombianos. Y entonces se va a buscar por Europa. Y así es como encuentra su camino en las inferiores de Udinese, este que fue de los mejores laterales derechos del pasado mundial. Pero qué curioso, ¿no? Que intentó en México en su desesperación, el futbolista colombiano ha luchado, ha picado piedra para encontrar ese camino que ha ido teniendo en Europa, en algunas de las mejores ligas del mundo. Y así podemos ir viendo muchas historias. Richard Ríos, que estuvo con Mazatlán, por ejemplo. Gustavo Puerta, que se fue desde los 20 años al Bayern Leverkusen y ahora juega en Olympiacos con la Hormiga. Uno por uno podemos ir encontrando esas historias de resiliencia para llegar al máximo.
1: El Chucky abriendo. ¿Para quién? Para Alvarado. Aquí está el Piojo. Levanta la cara, va a meter el servicio. Prefiere que haga la pasada. Se apoya atrás. La tiene Lira. Lira con Jorge Sánchez en el vértice del área grande. Otra vez para Lira y otra vez para Alvarado. Aquí está el Piojo, de los jugadores más brillantes del último mundial. Mete un servicio, por allá se lo rechazan, pero comienza México a tratar de encontrar las fortalezas de cada uno de los jugadores, como esas de Alvarado, que es la profundidad y meter centros. Sí, la historia de Muñoz. Muñoz le hizo un gol a Uzbekistán en ese partido de noche que se llenó el Azteca de amarillo, y luego le hizo otro gol a Congo. Recordar que Colombia le ganó
2: 3-1. Día, Colombia.
1: Hombre, 3-1 a Uzbekistán, después 1-0 a Congo, empató a 0 con Portugal, le ganó 1-0 a Ghana y perdió con Suiza después de empatar a 0 goles en los famosos penales. O sea, no perdió una cancha realmente, sino hasta el último partido y a través de los penales. Pero el resultado no. Balón largo, parece adelantado, pero sale por allá el portero Montero. Estaban reclamando la posición adelantada y creo que tenían razón por parte del jugador mexicano. El árbitro lo dejó seguir. allá venía el Chucky. Después, ¿quién? Era Jorge Sánchez, se quiere meter entre dos. Todavía la pelean por arriba, siguen buscando mucho a Morita, pero está congestionada en el área Alex Orbañanos.
3: Bastante, Colombia repliega un poco las líneas. Cuando no tiene la pelota, no tienen problema en replegarse, en esperar pacientemente, y están cerrando bastante los espacios de la selección mexicana. Les describo en orden de importancia, o al menos en la manera en la que están sentados los auxiliares técnicos de Rafa Márquez. De izquierda a derecha, el primero con el que más plática tiene es con Vidal Paloma, quien fuera su auxiliar en el Barcelona B. Después viene Juan Manuel Lillo, y en tercer lugar está Andrés Guardado, quien tiene un chícharo. Guardado es quien tiene comunicación con los especialistas en el...
0: Son 20 minutos de esta primera parte. Colombia lo gana 1-0 frente a México. 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
2: Y México ha abusado mucho de ese intento de entrar traspasando rivales que son tan poderosos físicamente.
1: Isra Reyes, después jugando atrás para el Tala. Dos problemas en Tala, una cuando le regresa el balón Gilberto Mora y otra cuando el gol. O sea, tendrá también ahí que trabajar el famoso Mancisidor, el entrenador de los porteros. Balón adelante, allá lo va a buscar la hormiga. Quiso meterle velocidad en un balón en tres cuartos, sin embargo, por allá le cubrieron, y con ese ímpetu que tiene Armando González, el hijo de Mandín. Padre fue un gran jugador, también delantero del equipo de las Chivas. Fue a pelearla, pero ya no le alcanzó. Rafa Márquez sí, efectivamente, como lo describía Alejandro Orbañanos, nervioso. Por allá lo veíamos en algunas tomas comentar precisamente con Juan Malillo y con Andrés Guardado. El balón hacia adelante, buscan a Gallardo. Después viene el relevo del Chucky, otra vez para Gallardo. Gallardo mejor echó la pierna para atrás porque vio venir un ferrocarril de frente. Y el saque de mano que tiene el Chucky. El Chucky para Lira. Aquí está Eric, el del frustrado pase para el Mónaco de Francia. Precisamente el primer equipo al que salió Rafa Márquez. Rafa debuta y se presenta internacionalmente en el 99 en un mundial juvenil en Nigeria. Y después se lo llevaron al Mónaco. Hay una falta, el árbitro está señalando por allá algo. Y Rafa Márquez también como que aplaude. Hay tarjeta amarilla. Alejandro Orbañanos.
0: Primera tarjeta. La primera tarjeta amarilla del partido. 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
3: Fue un empellón ahí al central mexicano. Y bueno, se hace sentir también el capitán de esta noche.
1: Y a balón parado, la juega Lira. Y la balón atrás. Ahí estaba Johan Vázquez, se queda para cubrir Luis Reyes. El americanista la saca por derecha para Jorge Sánchez. Jorge hacia adelante, pero por allá una serie de empeñones y empujones para Luis Chávez, el hombre que está en su segundo aire. Luis Chávez debutó ya muy grande, digamos, en lo que tiene que ver con las edades normales, y brilló con el Pachuca, fue campeón con Pachuca, jugó la Copa del Mundo, en donde hace aquel golazo en el Mundial de Qatar, después se fue a Rusia, y cuando pensábamos que Luis ya no iba a regresar a selección mayor, fue también un jugador del proceso de Javier Aguirre, y hoy está comenzando otro proceso. O sea, está en su tercer proceso mundialista. El que quedó tendido en el suelo, el número 22, es Irving Lozano, el famoso Chucky, muñeco diabólico. Lo bautizaron así en Pachuca porque dicen que era una ladilla en los autobuses, y venía ahí y hacía caras y hacía voces y decían, eres el Chucky, y se le quedó para siempre. Balón parado, allá está el árbitro, que es Guido González, está señalando balón para México, pero en saque de manos. No es balón a tierra, saque de manos lo va a hacer Gallardo. Gallardo, balón adelante, otro empujón. Yo les decía que el Chucky y Mora, Bertolatti, iban a pisar el suelo varias veces.
2: Sí, y el partido ha entrado a una inercia muy trompicada, a una inercia de mucho contacto. El árbitro se ve un tanto rebasado. Para el que plantee, es que es un partido amistoso, no importa demasiado. Esto es un deporte de contacto, y en este arte se ha repartido demasiado este día. Ahí todavía alegatos, ahí entre Johan y Davinson, los capitanes, los dos con mucha presencia física.
5: Sí, la gente ya se puso del lado del equipo mexicano porque, repito, no
2: menos
5: es una
2: colombianos dos. De los que yo pensaba, ¿eh? Yo pensé que iba a haber más colombianos.
5: En la tribuna, pero no está...
2: O sea, sí hay bastantes, pero no.
5: Hay más mexicanos, sí. A mí también me vendieron el tema de que los boletos los había consumido básicamente desde que salieron a la venta. La afición de Colombia, sí hay mucha, pero
2: 75-25,
5: sí,
2: diría yo.
5: En una proporción. Aquí viene Chávez, mete el servicio, balón por arriba. Ya ya estaba para despejar todavía Colombia. Y el balonazo se va por arriba de la puerta del arquero Montero. Javi Sol, llegamos ya a 25 minutos del partido. Colombia sigue ganando 1-0.
4: Destacaba Toño Moreno el tema de...
0: 25 minutos de este primer tiempo, Colombia lo sigue ganando 1-0 frente a la selección mexicana. 65 años en México y podemos decir que ya no jugamos de visita. 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
4: Contra Sudáfrica era una de las dudas en el medio campo, teniendo a Lira y a Gilmore establecidos como titulares. Ante la ausencia de Romo, no sabíamos si era Orbelín, si era Fidalgo. Hoy se apuesta por Chávez, falta verlo a la ofensiva. Hoy a la defensiva ha fallado por ahora el futbolista de Moscú.
5: Aquí viene México otra vez, jugando ahora por el sector derecho. Van a buscar otra vez a Emilio Mora, que tiene un desparpajo para jugar, para dar la media vuelta, para quitarse hombres. Aquí exageró, ya la perdió después de una serie de florituras y de jugadas por allá personales, pero recupera México, la tiene Vázquez. Vázquez abriendo para Chucky, número 22 en la espalda, comienza a bailotear lateralmente para seguir avanzando. Y después Gallardo, Gallardo con Lira, y Lira atrás con Isla Sánchez, Isla Reyes. Y ahora sí, Jorge Sánchez participaba, le regresaron el balón, la tiene la hormiga la va a pelear, sin embargo ya la perdió. La hormiga que usted puede seguir también aquí a través de YouTube, en nuestra modalidad de Claro Sports Premium, el partido de la hormiga sin anuncios, como usted seguramente está disfrutando esta transmisión de la selección mexicana. Y decíamos que hoy está Puerta del otro lado, su compañero de club allá en Grecia. Varios mexicanos han jugado ya en Grecia. Le han dejado un poco la puerta abierta, pero se lo está ganando con goles. Tuvo la suerte que el hombre delantero titular del equipo Olympiacos, que se lastimó, le ha dejado prácticamente el camino. Y la mala suerte, por otro lado, que cuando llegó, pues el entrenador que lo llevó duró una semana. Aunque esto se gana con goles, Beto.
2: Sí, se fue Mendilibar, llegó Alguacil, cambió la estructura, pero era lo suyo, que es hacer goles con un equipo que vive muy presionado en el contexto griego y también está en la Europa League.
5: Aquí venía México otra vez y ahora atacando por el lado izquierdo. Mora ya se cambió de lado, allá va en 10 de México, jugando para el Chucky. El Chucky se mete entre dos, quiere filtrar adelante, pero no le entendió la jugada ni Gallardo ni la hormiga. El balón quedó en medio y la tiene finalmente el portero Álvaro Montero. Alex Orbañanos, ¿qué está pasando?
3: Se quejaba Armando González de un ligero codazo, me parece que Sánchez no lo termina viendo, es la realidad. Rafa Márquez aplaude la intención, aplaude la dinámica y hace unos minutos finalmente se levantó Andrés Guardado. Cuando Javier Aguirre, el técnico de la selección mexicana, el Vasco le daba mucha facilidad y mucha apertura para que Rafa se levantara y diera indicaciones, ajustara ciertas cosas. Me da la impresión de que la dinámica será muy similar ahora con Guardado.
5: Sí. Éramos testigos allá en lo alto del Estadio Azteca cómo efectivamente Rafa Márquez se involucraba con el partido, llamaba a jugadores cuando había la famosa pausa de hidratación, era de los que más hablaba con los jugadores de campo y ahora lo está haciendo ya como técnico. Hay una falta sobre Mora y comienzan los empujones por ya Lira con alguien más, pero es balón parado para México. Hasta el momento los balones parados.
0: Sí, esto es una falta, tiro libre a favor de la selección mexicana. 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
5: Y vamos a ver finalmente si vuelve a hacer exactamente lo mismo. Ya se pararon, por allá también estaba Johan Vázquez. Está buscando también el remate la gente alta. Se queda atrás solamente Jorge Sánchez y hasta atrás está el tal Rangel. Vamos a ver quién cobra de México. aquí comienzan los empujones, siguen los empujones dentro del área, el árbitro que está atento, y el balón que se va por arriba. El balón que se va por arriba, finalmente fue Luis Chávez, que repito, hizo un golazo contra Arabia Saudita en el Mundial de Qatar y que tiene esa cualidad o diferencia con otros jugadores de pegarle durísimo y de lejos. Alberto Lati, tenemos ya justamente 30 minutos, México pierde con Colombia 1-0.
2: Valía la pena intentarlo para Chávez, evidentemente, pero para sorprender un guardameta de más de 2 metros y con la capacidad que tiene el guardameta colombiano entero, pues hace falta evidentemente mucho más, un guardameta al que le costó llegar y que en Argentina ha hecho grandes cosas ahora con Boca Juniors, luego de muy buenos Tomás con Vélez, adelante.
5: Atención, aquí viene Colombia otra vez, van recortando dentro del área, iba a venir el disparo por parte de Arias, finalmente se apoya atrás, ya la perdieron y ahora México puede hacer lo que estaba esperando, una descolgada con pocos hombres rivales al frente, depende mucho de la velocidad. Aquí van a atacar por el lado derecho, la pide la hormiga, adelante, todavía la tiene Chávez, Chávez jugando hacia el Chucky Lozano, el Chucky se mete al área, mete el centro y ahí parecía, pero finalmente la hormiga la está rescatando y el balón atrás y al palo. Y después otra vez el balón al travesaño. En la jugada más peligrosa de México a los 31 minutos. Por allá Chávez tuvo la descolgada dos veces el balón Alex Orbañanos. La primera en el poste, la segunda en el travesaño.
0: Son 31 minutos de esta primera parte, cerca a la selección mexicana, sin embargo, sigue perdiendo 1-0. 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
5: Doy el mérito a dos jugadores, En el caso del Chucky, otra vez desbordó. Repito, hay muchos cuestionamientos de por qué lo llamaron. Aquí ya tuvo varias oportunidades. Que no haya terminado el gol es otra cosa. Y la otra es la hormiga. En un balón que venía volando, la hormiga lo rescata, la juega hacia atrás y ahí viene la segunda jugada con Chávez. Así es que México está cayendo 1-0, pero ya comienza a jugar un poco más en forma.
2: El poste del Piojo, ese tipo de balones que van y uno piensa que pueden ir hacia adentro. Finalmente el ángulo, la manera de impactar en esa estructura del poste tubular hace que vayas fuera y el contrarremate de Chávez sí parecía mucho más claro.
5: Sí,
2: tenía presión encima, pero evidentemente para empujarla, segunda vez que toca el balón del metal en la misma acción y México se mantiene en cero perdiendo este partido.
5: Sí, terminas diciendo errores de México, porque en esta última jugada, particularmente la de Chávez al volarla, y después piensas en la marca, en el gol que nos hacen, es otro error de México, por ahí la precipitación cuando Mora quiere regresar un balón al Tala, error de México. O sea, los partidos también están para sacar conclusiones, y le recordamos que a través de Claro Sports y Claro Sports Premium, sin anuncios, este es el primero de 4 partidos en 15 días. Después de ese estaremos en Nueva York para llevar el partido entre la selección de México y de Perú. Y luego vendrá el partido contra la selección de Estados Unidos y se cerrará contra el equipo de Chile en Los Ángeles. Así es que son 4 exámenes de un jalón. Y ahora el portero, María Montero, no se pone donde le pide el árbitro, que es Guido González. Tiene que meterse a su área, la va a jugar. Finalmente, repito, también están jugando mucho con el tema del marcador. Dicen que el gol es el táctico del fútbol. Y a eso está jugando Néstor Lorenzo, el técnico argentino de la selección de Colombia, que repite ciclo, que es jugar con el marcador a favor, le permite hacer ciertas cosas. Por allá termina en el suelo Chávez, el árbitro está señalando la falta y rápidamente el mismo Chávez, que ha sido muy participativo, se vaya para el frente. Y ahí está Johan Vázquez, nuestro nuevo capitán. Durante mucho tiempo Ochoa, por supuesto también ha sido el Cachorro Montes, Edson Álvarez. En esta ocasión no dudó cuando le preguntó a Alejandro Orbañanos, a Rafa Márquez, hoy mismo el capitán, y dijo, se lo ha ganado Johan Vázquez.
2: Es que no está Edson, evidentemente, y ni siquiera está jugando. no está Raúl,
3: evidentemente, no está Cachorro.
2: Parecía claro, ahí descolgada Mexicana.
5: Y la gente se mete por allá para apoyar a Mora. Mora le deja el balón en los pies a Sánchez, el servicio y el remate, casi gol. ¡Qué manera de sacarla por parte de Montero en una jugada relampagueante de México por el sector derecho! Vino el remate con la cabeza y Montero prácticamente echando hacia atrás el cuerpo y ya metido él en la portería. Alcanza a arañar el balón para que este no entre y se está salvando Colombia a los 35, Javi Sol.
0: Son 35 minutos de la primera parte. Colombia lo sigue ganando 1-0 frente a México. 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
4: Islandia y también para el Chucky Lozano, que no anota desde el 2023 en un amistoso contra Ghana, cuando éramos dirigidos todavía por Jaime el Jimmy Lozano.
5: Sí, toque de apellido, Jimmy y el Chucky.
3: ¿Qué verticalidad de México en la última acción, Toño? También sí, es importante esa transición rápida.
5: Velocidad.
3: En ocasiones hay que tocar y pisar, pero ahí vino muy bien ese cambio que finalmente por poco no prosperó.
5: Y otra vez Mora, allá entre dos, la suelta y la suelta bien. Después Chávez y jugando en corto, la siguen peleando. Una cosa no podemos recriminar lo que hemos visto de partido a los 36 minutos. México está peleando todas en todos los terrenos. Que a veces se pierda, que no se fallen, es lo que hay que intentar. Pero de que la están peleando cada quien en los terrenos, hay que recordar que cuando arranca un proceso también comienza la competencia. Todo el mundo quiere ser titular siempre. Y esto se ganará a partir de la confianza que inspiren en este tipo de partidos. Aunque le recordamos que después de la jornada que se está celebrando en México, van a llegar más jugadores para los siguientes encuentros. Y ahora la tiene Mora, la gente por allá le dice al árbitro de una tarjeta y sí le enseñó Alex.
3: Sí, para Angulo, el futbolista de los Pumas, llega tarde, le deja por ahí, le envía a Gilberto Mora y entonces tenemos dos amonestados.
0: Segundo amonestado por parte de Colombia, Angulo, tarjeta amarilla, deja de pagar renta y estrena casa nueva con Sadasi marca asterisco 810 desde tu cel y agenda cita con un asesor Sadasi, las mejores casas y más.
5: Que repetimos, lo ubicamos perfectamente con los Pumas de la UNAM, entonces ya tiene tarjeta amarilla, jugando ahora para quién, para Gallardo atrás con Vázquez, aquí está Johan, más atrás con el Cachorro, con Isra Reyes, otra vez le está pidiendo. La costumbre de hablar de la pareja de Montes y Vázquez, cuando la gente ya comenzó a hacer la ola en este estadio de Baltimore. Qué buena suerte, no saben, todo el día no paró de llover, a la hora del partido no ha llovido. Atención, balón adelante, aquí viene Chucky, el balón adelante también donde estaba la hormiga, ya no le llegó a Armando y allá le estaba peleando precisamente Reyes, hay una falta, a ver.
3: Le pierde un instante la adición a la jugada de la hormiga, también descuelga abriendo, Chucky toca más cerrado y no se logra consumar una acción que parecía ser para muchísimo más, otra vez transición rápida.
5: Estamos viendo el manotazo por parte de Montero.
3: Remate rarísimo porque es entre los dos jugadores.
5: Él termina colgado literalmente y se mete a la
3: cabeza, espalda.
5: Y sí, como el hombre araña, se metió en la telaraña, en la red de la portería. Pero finalmente evitando que cayera el gol. Es un gran arquero. Y le recordamos que hay otros arqueros también que vienen con esta selección. Uno de ellos al que conocemos bien, que está en la banca, que es por supuesto el caso de Kevin Mier de Cruz Azul. También viene Aldair Quintana, que es el tercer portero. Ya no está Ospina, ya no está Camilo Vargas, que durante tanto tiempo. No, y Colombia ha tenido también grandes arqueros. Ya me pongo de pie con Higuita, con Calero.
3: Córdoba,
5: hombre.
4: El loco Higuita.
5: En México, por cierto, para Veracruz. Atención, aquí viene la hormiga peleándola ya mano a mano. El balón que sale, Sánchez estaba disputando. Será saque de mano cerca de la marca donde está el famoso Néstor Lorenzo. Les platicaba yo que hace no mucho estuve con Lorenzo un buen rato platicando. Fue a ver jugadores a México. Estaba todavía James Rodríguez en el León y estuvo en Ciudad Universitaria acompañado. Su brazo derecho era Amaranto Perea, que jugara también para Cruz Azul. Llegaron Lorenzo y Perea para ver jugadores. El balón adelante, por allá recibía bien Chucky, después también en el suelo era Alvarado. Alvarado se quedó simplemente viendo y aquí viene descolgada. Son cuatro que atacan, cinco que defienden. Aquí viene Colombia a toda velocidad, se mete al área, resbala, no, se trompica porque no hay falta, Alex.
3: No hay falta, estaba a unos...
0: Son 40 minutos de esta primera parte. Colombia 1-0 frente a la selección mexicana. 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
3: Para la selección mexicana.
5: ¿En qué momento llegamos ya, Beto Latte, a 40 minutos?
3: Un poco infantil la manera en la que se pierde México para permitir el último contragolpe, que pudo ser más grave. Jorge Sánchez carga pensando que México tiene la posesión, le hace la pared rápida y México queda muy mal parado en la última. Me parecía, Ale, que Guardado estaba llamando por ahí al Chucky Lozano, ¿no? Sí, al ser el más cercano, digamos, a la banda, entre Guardado y también Rafa Márquez, con los que más platican es tanto con Gallardo como Irving, el Chucky Lozano, son los que más indicaciones reciben.
5: Y hace rato que me refería yo a la Copa del Mundo, ¿cómo nos acostumbramos a las pausas de hidratación? Que por fortuna, sí, solo se han quedado para los estadios donde realmente la temperatura pues provoca que llegues a refrescarte y todo, pero bueno, durante la Copa del Mundo nos aprendimos lo que era jugar cuatro periodos en un partido de fútbol y cuando había tiempos extras, seis periodos. Aquí todo es de corridito. Mira qué bien se quita por allá con clase la marca. Levanta la cara y aquí viene el campeón con Cruz Azul, Eric Lira. Se apoya en Vázquez, Vázquez con Gallardo y aquí está Gallardo adelante para la hormiga. Pelea todas, cae al suelo, se vuelve a levantar, la vuelve a pelear. El balón que sale, pero hay un sello en un Armando González, Javi Sol, que es pelea de todas, todas.
4: Sí, un convencimiento a Armando González de seguir el proceso, de esa conciencia espacial, de ser el egoísta del gol y de poder encontrar esos goles que mantengan el buen ritmo. ¿Cómo son las cosas? Que en la Liga Mexicana hoy Ali Ávila anota 23 años, un gol en la victoria de Querétaro contra Chivas, donde por cierto jugaron los cuatro seleccionados nacionales del rebaño, Santi Sandoval, Hugo Camberos, Luis Romo y también Campillo, de estos futbolistas mexicanos que también levantaron la mano, ¿no? Vamos a esperar si más tarde entra Berterame. Y otro de ellos en la posición del Chucky Lozano, hoy con doblete, Alexis Vega, también en el 3-3 entre Cruz Azul y Toluca.
5: Te voy a pedir que cuando hables de que Querétaro le ganó a Chivas, no voltees a ver hacia Betolati.
4: No, bueno, es el seguimiento de los cuatro seleccionados nacionales.
3: Y de una fecha FIFA típica en la que hay jornada del fútbol mexicano.
5: Bueno, pues aquí hay una falta, pero la falta la cometió ahora el equipo de México y se va para Colombia. Y Alex Orbañanos, otra tarjeta para el Chucky.
3: Ahora es tarjeta para Irving, el Chucky Lozano, que pone cara de incrédulo diciendo, pues apenas lo toqué, es la primera. Y bueno, pues finalmente el árbitro empieza a marcar de territorio, por así decirlo, y una tendencia de empezar a molestar. Hablaban de Alexis Vega, bueno, para la transmisión, para la señal que transmite los partidos del Toluca y del Cruz Azul, acaba de mencionar que está considerando seriamente el retirarse de la selección mexicana.
4: No le creo.
3: Mira, ya fue sintomático el muy limitado papel que tuvo en la Copa del Mundo, incluso en momentos de urgencia ofensiva. Ha sido sintomático que no apareciera en esta primera lista de Rafael Márquez.
5: Atención, atención, la hormiga le pegó. Y ahí atrás estaba atento el arquero Álvaro Montero. Que esto tiene la hormiga. En cuanto siente la posibilidad de pegarle, y ahí como va cayendo el balón con la pierna izquierda y de manera cruzada le mete un golpazo al balón que termina muy bien resolviendo el arquero Montero. Pero ese es el sello, repetimos, de la hormiga. Pelea todas e intenta todas. Y seguramente a lo largo del partido y sobre todo en el segundo tiempo veremos muchos cambios, 8 y 8. Pero por lo pronto la sensación que van dejando algunos jugadores corresponde a la convocatoria. Y si no, tenemos, repito, otros tres partidos por delante. Las selecciones de Perú, de Estados Unidos y de Chile, para que todavía Rafa Márquez siga sacando conclusiones, Beto.
6: Sí, esto es una etapa larga, no solo la fecha FIFA, aunque también, sino todo lo que viene, y es un proceso en construcción. A veces costará entenderlo, a veces la impaciencia nublará un tanto los pensamientos. Lo relevante es ir viendo que se va construyendo algo, que se va avanzando en algún sentido.
5: Se va a agregar un minuto, exactamente, ya enseña por allá el cartel luminoso, pequeño por cierto, pero se alcanza a ver el uno, porque realmente hay otra. Sí ha sido un partido disputado, pero no sucio, no ha habido faltas tremendas.
6: Oye, Toño, la amarilla de Chucky es algo habitual también en su carrera, y no porque sea un futbolista sucio. Lo que pasa es que a veces tanta la ansiedad de Chucky de recuperar el balón y no siempre hacerlo de la mejor manera, que en ese ímpetu termina cometiendo faltas que le cuestan tarjeta.
5: Exactamente.
6: Y por eso muchas veces fue expulsado en Italia y en Países Bajos.
0: Son 45 minutos de esta primera parte. Tenemos que hablar definitivamente del jugador del partido hasta el momento, y es que tiene que ser Luis Suárez. Al minuto número 9 es quien termina por abrir el marcador. El jugador del partido es el que aparece cuando el juego más lo necesita y termina ganándose a la afición. Nissan lleva 65 años comprobándolo.
5: Así es que Colombia, con un gol de Suárez, le está ganando a México desde los 9 minutos, pero a este encuentro aún le queda mucha cuerda. Vamos a hacer una pausa, regresamos. México 0, Colombia 1.
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15: Estamos de regreso en Baltimore, Maryland, donde en este banco, pues los que han encontrado el efectivo han sido los colombianos desde el minuto 9, con anotación de Luis Suárez, la asistencia de Ríos, quebrándole la cintura a Luis Chávez, y teniendo por ahora el equipo mexicano 3 postes en esta primera mitad. Pocas llegadas de Colombia, la contundencia por parte de los sudamericanos Beto Lati, Toño Moreno, Javi Sol, en cancha a Leor Bañanos. Amargo estreno en esta primera mitad para el tricolor mexicano.
6: Sí, es complicado de pronto modular y no exigir más de lo que se tiene que exigir cuando es el primer partido de una nueva etapa. Pero dada la gran continuidad que hay de nombres en relación con la etapa anterior y que el propio Rafa perteneció al proyecto anterior, uno quiere ver más cosas. Y de repente uno empieza a ver que errores defensivos de ese tipo, si a nosotros nos molesta, no me imagino a Rafael Márquez, ¿no?
15: Correcto.
6: Con lo impecable y lo implacable que era marcando, la manera en la que centran. es el primer problema, permitir que se entren así. La manera en la que entra completamente solo entre dos hombres en la parte baja. Más allá de eso, México con intensidad. México a ratos tocando bien el balón. México a ratos con transiciones rápidas, pero con mucho por hacerse.
15: El tema de Richard Ríos y Luis Chávez es uno de esos errores que en un mundial te saca, Antonio. Y lo mismo pasa con Isra Reyes, que si bien en la Copa del Mundo estaba pensado para ser un central o lateral, hoy tomando su posición como central, no termina por hacer ese partido que Rafa busca en su presentación ante la ausencia de Montes. Es increíble tanto la falla de Chávez como la de Reyes tan temprano en el partido.
16: Y siendo francos, Reyes en el Mundial o en los procesos ha sido la tercera opción, ¿sí? ¿Por qué? Porque, por supuesto, tienes primero a Montes, pero tenías a Edson, pero tenías al mismo Romo, a otros jugadores, y no estoy cuestionándolo, simplemente estoy diciendo que también Rafa tiene que hacer lo que puede con lo que hay. Y otra cosa importante es que el fútbol no se gana por decisión. Yo te diría, si al final del partido tú me preguntas y quitamos el gol, México ha tenido llegada, ha buscado, le sueltan mucho el balón a Mora, el Chucky se ha movido, la hormiga pelea todas, Alvarado tuvo mejor inicio que como terminó, pero me refiero, esto se gana con goles, ¿no? Y el tema de la contundencia, que, perdón, yo seré paciente. Llevamos medio tiempo apenas. O sea, sí, yo sí, creo que las indicaciones del medio tiempo ahora mismo, mientras hablamos nosotros, Rafa Márquez estará afinando y evidentemente va a hacer cambios.
6: Sí, sí, y es la pegada. Y es un mal endémico que tiene nuestro fútbol, ¿no? A Colombia le basta con tocar a la puerta una sola vez para hacer un gol. Colombia tiene un delantero que el Barcelona quiso y que el Sporting de Lisboa dijo, ni lo voltees a ver porque si quieres cuesta decenas de millones de dólares. ¿Sí? México tiene que llegar demasiado para encontrar algo más. Chucky Lozano, de pronto ha tenido intensidad, aunque no me parece que la claridad que uno podría esperar. Piojo Alvarado, bien decías, inició de una manera muy buena, fue más incisivo que productivo, me parece. Gilberto Mora, con todo lo que nos maravilla, también tiene que madurar en el sentido de ver cada cuánto vale la pena arriesgar el balón así. Un balón que perdió que por poco nos deja de una manera fatalmente ubicados con el Tala fuera del zaguán y otro más que pudo haber sido muy peligroso. Son lecciones que se van encontrando, pero es sobre todo una etapa en la que evidentemente están colocando las primeras columnas.
15: Sí, y falta el segundo tiempo. Yo no sería tampoco tan duro solamente por un partido, pero sí me ha decepcionado, o al menos a mucha gente, este primer tiempo en el sentido de lo que te estás jugando. Un equipo que ya estaba en una estructura de continuidad en la Copa del Mundo y que tienes que ser contundente, que tienes que cuidar mucho los errores atrás. Vamos a esperar qué cambios pueden generarse. Hay 8 movimientos que se pueden hacer, pero al menos, por ejemplo, lo de Irving Lozano tendría que ser mayor protagonismo para un jugador que, reitero, mientras estamos en este partido, su competencia directa, Alexis Vega, 3 años más joven, clava un doblete, lleva 7 goles, 3 asistencias. Entonces, son pequeños detalles, Toño, que ante un llamado, si no polémico, pero sí un regreso estelar, hay que dar un poquito más.
16: Sí, yo no sería tan duro, te seré franco, para calificarlo en 45 minutos. Porque tengo la esperanza que en el segundo tiempo afinará cosas, que verán, vendrán cambios. Lo de Chucky Lozano, yo te diría, pudo haber pasado inadvertido y por lo menos ha intentado hacer cosas. Le pegan, pega, lo que tú quieras, pero me parece que no lo enjuiciaría por lo que vi en los 45 minutos. Es más el potencial que le veo. Mira, lo de Mora. Un jugador que a la edad de Gilberto, a los 17 años, esté echándose el equipo y que veas que de manera natural pide el balón y lo tiene, estás hablando de la posición que jugaban Benjamín Galindo, Alberto García Aspe, hace muchos años Tomás Boy, en fin, son de los que cuentas con una mano, ¿sí? En las últimas décadas que tengan ese talento. Entonces me parece que, digo, Mora no tuvo ese papel tan protagónico como se lo van a dar en este proceso.
15: Y lo ablandaron, Beto, sí, le pegaron, no, fuerte, pegaron fuerte y se tuvo que levantar.
6: Alguna que no marcó el árbitro. Sí. Y luego Luis Chávez, que un medio campo en el que Lira va completamente abocado a hacer un cortocircuito en lo que pretende el rival. Es un medio de contención, por mucho que a ratos pise bien la pelota y dé inicio a las jugadas. Mora tiene ese rol. Luego viene Chávez, que es un puesto para el que a mí me parece que en este momento no es el favorito. La Copa del Mundo la cerró jugando ahí Romo. Veamos qué pasa ahora que Romo reintegre a la selección luego de esta jornada en México. Por ahí también aparece Fidalgo en la banca. Por ahí está Obed con condiciones un tanto diferentes. Vamos, hay más mediocampistas.
15: Orbelín mismo.
6: Así como si hablamos de Chucky, mencionabas a Alexis Vega con el tema que ya Ale Orbañanos mencionaba, que plantea o medita o reflexiona dejar a la selección. Y con el auténtico propietario de esa posición, que es Quiñones, ¿no? Evidentemente, pensando en ese punto, en ese costado, en el ataque cuando todos estén sanos. Pero más allá de eso, a mí Chávez me parece que algo más también tenemos que esperar. ¿O ya es el ritmo que tiene Chávez?
15: Sí, esa es la gran pregunta. Tuvo un tiro libre, yo hablaba de los números que encontró con el Dinamo Moscú, 8 partidos. Finalmente en el Mundial tampoco tuvo ese protagonismo. Y así son varios jugadores que deben aprovechar esta serie de 4 partidos. Coincido contigo, Toño, no solamente por un medio tiempo vamos a hacer el juicio general, pero en este momento analizando lo que ha sido el primer tiempo, hay jugadores que han quedado de ver, porque cuando estás haciendo tu presentación con tu nuevo técnico y con un escenario importante y con lo que representa Colombia, ojalá que lo grupal mejore y sobre todo la contundencia. Esto se gana con goles, y por más que sean 3 postes de México y pocas llegadas de Colombia, hoy el compromiso es sacar el resultado, no perder.
16: Y si vamos a hablar del gol, hay 4 jugadores claves, ¿no? O sea, Gallardo, que es por su lado, el caso de Reyes y Vázquez como centrales, y el caso del Tala. Yo te diría, a los 4 los sorprende. O sea,
15: a Chávez sobre todo, ¿no? Que le hace el recorte a Ríos.
16: Por ejemplo, pero la velocidad con la que juega el equipo Colombia, que cuántas veces habíamos dicho que tenía el balón Colombia, prácticamente no lo había tenido, y en una descolgada de 10 segundos, o sea, saben qué hacer con el balón, porque a lo mejor se le van a presentar 3 o 4 en todo el partido, y las 3 o 4 te aprovechan 2 o 3.
6: Y ese saber hacer, evidentemente también viene de dónde juegas, del fútbol al que estás expuesto, ¿no? El pensar demasiados pasos por delante cuando el balón puede caer en tu área. Y los colombianos, lo dijimos mucho, vale la pena reiterarlo, han batallado, han picado piedra para llegar a esas ligas importantes de Europa.
15: Vámonos a detalle con David Fragoso, nos metemos también al pizarrón táctico. Adelante, David.
17: Rafa Márquez mandó de inicio a Gallardo y a Irving Lozano. Gallardo pegado a la línea de cal y cuando se necesitaba, Irving Lozano en el carril interior. Cuando México construía, Gilberto Mora era el que caía un tanto más hacia el centro del campo y hacia la banda, también para fungir como opción de pase, y una vez que el balón llegaba a sus pies, se juntaba en un triángulo con Alvarado y también con Eric Lira para dar fluidez a la pelota. Pegado a la línea de cal estaba Gallardo esperando a recibir la diagonal precisamente de Eric Lira, y mientras él maniobraba pegado a la banda por el carril interior y esperaba el delantero, pero también Irving Lozano para cargar el área y disparar.
15: Finalmente, detalles que tendrá que corregir Rafa, los mismos futbolistas. Irving es el único de los 11 que no estuvo con este grupo previo al Mundial, que fue una concentración larga, Beto, y es importante esta integración rápida con un futbolista que, reitero, viene a sumar. No le quiero cargar la responsabilidad a Irving, pero hoy, en estas circunstancias, sí es el distinto.
6: Sí, pero para el que está pasando el último tren, tricolor, es para el Chucky, ¿no?
15: A eso voy.
6: Puedes pensar perfectamente en los demás jugadores. La Hormiga tendrá más ocasiones.
15: Que tuvo 2, un al poste, un azul.
6: Isla Reyes, esperemos. El caso del Chucky, no parece que va a haber muchas más oportunidades. Yo sé que por ímpetu no ha sido, y de hecho yo resaltaba que en ese ímpetu muchas veces se va amonestado. Ya ha sido el caso en este primer tiempo.
15: Sí.
6: Pero también es el tener la capacidad para decidir y para ejecutar en un contragolpe, y equivocó muchas veces.
15: El mismo Chávez, Toño, y hablo por la edad, que no tendría que importar en este tema, pero sí es una comparación a lo que te va a enfrentar, pues una dinámica distinta. En el caso de Luis Chávez, ya hablaba Beto, tiene muchas opciones también. Está Fidalgo, está Orbelín, está Obed Vargas, Marcel Ruiz cuando regrese. Hay que dar un poco más en este tipo de escenarios. La mayoría en las tribunas es mexicana e incluso el grito llegó a aparecer ante la frustración de algunos aficionados.
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26: Hace 20 años yo ya estuve aquí. Sí,

0: todo o intenta ir por el resultado y buscar una estabilidad más en la cancha. Tengo la impresión y lo que nos han dicho por parte de Colombia es que Néstor Lorenzo sí podría hacer todas las modificaciones para ver nuevas caras.
1: Bueno, pues hay opciones que están calentando a nuestras espaldas, Toño Moreno, ahí en cancha Leo Orbañanos, que dentro de esta fiesta que se está generando en el estadio, también se espera que se pueda tener pues mucho más alrededor de este tricolor, que puede encontrar los goles, la expectativa es alta. Repetimos el dato, que van 16 años de que México no le gana a Colombia, aquel partido celebrado en San Nicolás en el Volcán después de Sudáfrica 2010, y teniendo por ahora pues un resultado adverso, que sería la quinta victoria consecutiva de Colombia sobre México. Ya están saltando al terreno de juego para este segundo tiempo. Ya Leo Orbañanos nos contará si alcanzas a ver algún movimiento. Alex, regresamos contigo a cancha. Toño Moreno, adelante con algún apunte previo al arranque de este segundo tiempo. Toño, ya van saltando a la cancha.
2: Sí, bueno, pues en este momento lo que podemos ver es que prácticamente los mismos que terminaron la primera mitad, ya lo describía Alex Orbañano, lo estaban calentando, lo hacían de una manera muy recreativa prácticamente. Pero estamos viendo a Alvarado, estamos viendo a Reyes, por supuesto al Tala, ahí está Gallardo, está la Hormiga. O sea, diera la impresión, Beto Lati, que al menos lo que vemos en la cancha, salir ahora para la segunda parte, no hay cambios.
3: Ya tendremos confirmación, de momento no apunta en ese sentido lo que pueda plantear Rafa Márquez en su análisis, en su juicio, en sus determinaciones, reiterando, son 8 modificaciones por equipo, las pactadas para este duelo amistoso, pero en 3 ventanas, es decir, como quieras que te acomodes, 8 una vez, 3-3-2, como sea, quedé a esa ecuación. Y ahora también el equipo cafetalero brincando a la cancha, recordando eso de cafetalero, Javi Sola, Leo Orbañanos, Toño Moreno, son el tercer productor mundial de café, después de Brasil y Vietnam. En algunos momentos Colombia ha estado posicionado más arriba, en otros disminuye en esa peculiar tabla. También en Colombia es común de pronto denominar al café tinto, de alguna manera, gran café el que tiene este equipo, que por ende lleva ese apodo. Y la industria del café en cierto momento, Toño Moreno, un episodio que seguiste de cerca, fue la que intentó rescatar que Colombia se quedara la Copa del Mundo del 86, cuando fue elegido a la presidencia de este país Belisario Betancourt, quien había dicho de su campaña: acepto tener el Mundial de Fútbol del 86 siempre que a Colombia no le cueste un centavo. Ganó, y cuando vio que a su gobierno sí le iba a costar, porque la iniciativa privada cafetalera esencialmente no lo iba a cargar, entonces terminó por renunciar. Javi Sol abrazaba a Chucky Lozano al árbitro, se posicionaban los futbolistas. Arrancamos
1: este segundo tiempo en compañía de Beto Lati, Toño Moreno, Ale Orbañano. Soy Javi Sol, a través de Claro Sports Premium comienza la aventura tricolor. Vamos de inmediato con Ale Orbañanos para que nos cuente si hay movimientos o no de cara a este segundo tiempo, Alex.
4: Hola, Javi, veo a los mismos 22 futbolistas que arrancaron el partido.
1: Arranca entonces el partido con la selección mexicana, con esta oportunidad de reivindicar un primer tiempo, y de inmediato se va hacia adelante, se viene el primer disparo, la pelota con Álvaro Montero, que termina frenando el embate por parte de Irving, el Chucky Lozano. La primera jugada llegó apenas a los 30 segundos en la reanudación, y rápidamente Colombia, que va hacia adelante, manda el tiro centro, la pelota que se va por un costado, así que México tuvo la primera en los pies de Irving. Chucky Lozano regresando después de prácticamente un año, una pelota filtrada precisamente entre Luis Chávez, había posición adelantada Beto Lati, pero síntomas de que México tiene otra cara para este segundo tiempo.
3: Me parecía claro que estaba adelantado, no obstante no se había marcado, y falla la definición porque fue un bombón lo que dio a Chucky, con una buena distancia, con un buen perfil, una buena entrada al área. No obstante, su remate termina siendo muy centrado y se va para México una que me parecía que de cualquier modo estaba adelantado.
1: Irving Lozano, uno de los amonestados en este partido, al igual que el autor de el tanto, Lucho Suárez, futbolista del Sporting Club de Portugal, además de Álvaro Angulo, el futbolista de los Pumas, que va a marcar precisamente por la zona de la banda al Piojo Roberto. Carlos Alvarado empieza a tocar la pelota el conjunto mexicano, que para este segundo tiempo, le recordamos la alineación, está el tal Rangel, Jorge Sánchez, Isra Reyes, Johan Vázquez y Jesús Gallardo, además de Gilberto Mora, Eric Lira, Luis Chávez.

0: Roberto Carlos, el Piojo Alvarado, la Hormiga González y el Chucky Irving Lozano. Hacia adelante precisamente Chucky entre dos. Toca la pelota Luis Chávez que filtra. La tiene Hormiga. Atención, Armando González se mete al área, le pega Hormiga. Un auténtico chanclazo ahí. Posición adelantada a Ale Orbañanos, pero esto empieza a generar movimiento, movimiento. Chávez filtrando, la Hormiga González tocando la puerta. Se va la pelota lejos de la cabaña de Montero.
1: Adelantada, me parece que Luis Chávez toca de buena manera en tiempo, la Hormiga sale habilitada y después sí, la definición que es muy pero muy mala.
0: Ya empezamos a tener la versión de Luis Chávez que queríamos, ese futbolista que te puede filtrar en dos ocasiones de manera rasa, primero para el Chucky, después para el Hormiga, así que seguramente en lo táctico también esto se probó en apenas dos minutos. Beto Lati, comienza México pisando ya territorio rival.
2: Segunda por ese costado y terminó siendo un remate, aunque hubiera sido invalidado por esa bandera levantada. Una especie de machucón de foul, pensando que aquí en la Emory Street, a dos cuadras de este estadio, nació George Herman Root, Babe Root, cuya historia ahora contamos tan vinculada a esta Baltimore, Maryland.
0: El famoso Bambino, cerca también territorio de los Orioles. Un placer acompañarlos desde Baltimore, viajando para ustedes en esta cobertura total a través de Claro Sports Premium. Pelota que tiene John Lucumí, futbolista que pasó del Bologna a la Juventus de Turín. Y ahora la tiene Davinson Sánchez, el nuevo capitán de la Selección Colombia. Saludos a los más de 30 mil habitantes colombianos en México, a los más de 50 millones de colombianos en todo el planeta. Se les quiere y quiere mucho en territorio mexicano, y para muestra lo que se vivió este verano, la tiene México con su capitán Johan Vázquez. Y ahora es el pitbull Eric Lira, futbolista que seguramente seguirá en la mira del Principado para poder llegar en el próximo mercado. Y otro de los que se preparan ya, cuando sea el 14 de octubre, será Gilberto Mora, que está por cumplir los 18 años portando y estrenando la 10. La tiene Colombia y va hacia adelante. Atención con Castaño, Ríos y también Puerta. Se escapan por la derecha. La tiene Gómez y ahora mueve para Ríos. El hombre de la asistencia, el ex Mazatlán, ahora futbolista del Al Ittihad en Arabia Saudita. Toca y mueve el esférico el conjunto colombiano, que encuentra ahora el movimiento con este hombre que porta la 10, que hereda la de James. John Arias, futbolista del Palmeiras. Muchos pasan por el Brasileirao. Comienza Colombia a llevar la pelota de un lado para el otro, una serie larga y desahoga bien y tocó Castaño, y ahora por derecha sale jugando Daniel Muñoz, el balón que llega con la descarga para Gómez. Atención que puede venir el centro, prefieren esperar. Gómez, el del Vasco de Gama, se profila, viene con el centro, no, amaga otra vez, a perfil cambiado en cortito, tocó para Muñoz, se va metiendo al área, Muñoz amaga, Dani se da la vuelta, tiene que retrasar el balón, llega Luis Chávez, se mantiene Muñoz, el futbolista del Nottingham Forest, retrasa y mueve por el centro, la tiene Castaño, Castaño va hacia el frente, le puede pegar el ex futbolista del Cruz Azul, le regresan la pared, le va a pegar Castaño, se da la vuelta, toca la pelota por derecha, ataca otra vez Colombia. Atención los cafetaleros que descargan por el costado de la derecha. La marca es por parte de Johan Vázquez y finalmente el equipo mexicano, Ale Orbañanos, termina desahogando, pero vaya serie larga por parte de Colombia. Cuéntanos, Alex, ¿qué opciones tiene en la banca Rafa Márquez? ¿Qué opciones también de suplentes cuenta Néstor Lorenzo por Colombia?
1: Les platico rápidamente por parte de la Selección Mexicana: Víctor Guzmán, Álvaro Fidalgo, Germán Berterame, Santiago Jiménez, Oscar El Gato García, Jeremy Márquez, Orbelín Pineda, Obed Vargas, Denzel García, Mateo Chávez, Isaías Violante, Everardo López y Alex Padilla. Estos son los futbolistas que tiene como opción Rafa Márquez para buscar cambiar el ritmo del partido.
0: Son 50 minutos en el tiempo corrido, 5 en este segundo tiempo junto a Beto Lati.
3: Son 50 minutos de esta parte complementaria. 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
2: Bien sacada esa tarjeta amarilla, porque superaba claramente a Eric Lira, y luego llega Jorge Sánchez al ver que también iba a quedar completamente expuesta a la portería y se va amonestado el lateral mexicano.
3: La primera tarjeta amarilla de esta parte complementaria, segundo amonestado por parte de la Selección Mexicana Nacional. 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Tarjeta amarilla para Jorge Sánchez.
0: Que le cambie la cara al tricolor mexicano, que por ahora sufrir a balón parado en el último partido, en ese 4-0, dos goles entraron precisamente a través El balón aéreo, Rafa Márquez voltea, platica con su banca, se perfila para cobrar el conjunto sudamericano. Muchos aficionados colombianos agitando sus banderas, también pintando de amarillo. Este estadio le va a pegar el 10. John Arias se perfila. Atención con Arias. El tiro centro. La pelota que va con un tiro de fuego que termina cortando perfectamente. El tal Rangel le puso hielo a ese balón que volaba con dirección al marco. Colombia que agarró buen ritmo en este segundo tiempo y ahora empieza a encerrar un poquito el equipo mexicano, que va a presionar con el Hormiga González, que más allá de que fuera offside, la realidad, Beto, es que está el ímpetu de Hormiga, pero de a poco los goles tendrán que llegar. Aquí recupera la pelota Gilberto Mora con esa intensidad, va Remorita y toca la pelota el chapaneco entre dos, termina retrasando, le están pegando con todo al 10, y aquí está Mora, levanta la cara Gilberto, atención, amaga Morita, Morita otra vez con el freno de mano, la ruleta, toca para Jorge Sánchez, Jorge Sánchez con el drible, se apoya y toca para atrás, la tiene México con el Piojo Alvarado y ahora retrasan para Isra Reyes. En lo que parece una jugada de peligro, México termina cambiando el rumbo para el otro costado, donde la tiene Johan Vázquez, y ahora se apoya para que México la vuelva a tomar con Luis Chávez. Hay sensación de peligro, la pide Morita, también la Hormiga, viene el centro, la pelota que cruza termina quedando hasta la otra zona del campo donde hace pies y la alcanza perfecto el Pistaches Verdes. Ahí está Roberto Carlos Alvarado, la bajó elegante, le puso mucho, mucho pistache,
2: sí,
0: a los tacos.
2: Antes el Piojo, en una acción que tenía otro frenetismo y factor sorpresa, termina dándole lentitud a la acción, dando un círculo, una media vuelta hacia atrás, y se pierde la peligrosidad del equipo mexicano. De momento, más ímpetu que claridad.
0: La bajó elegante, que trae el look del cadáver Valdés. Ya nos contará Toño Moreno si alguien le compite a ese look. Así lo usaban en los 90s los futbolistas, nada más que se raparon los costados. De ahí está siempre y poniendo moda Roberto Carlos el Piojo Alvarado, un jugador muy carismático, Toñito Moreno.
4: Sí, Luis Antonio Valdés, el cadáver Valdés, fue la gran sorpresa en la selección de Mejía Barón en un primer partido contra Noruega. Nadie esperaba que Luis Antonio Valdés fuera titular. Y no solamente fue la sorpresa titular, sino el corte de pelo, como bien comentas, casi mohicano.
0: Ahí está Andrés Gómez, que baja la pelota y filtra el esférico. Ya anotó contra México. También el futbolista de el Vasco da Gama. Reiteramos, muchos jugadores de Colombia que dan el salto al Brasileirao, la mejor liga del continente. Y con buenos presupuestos también. Ale Orbañano, se levanta Rafa Márquez, cruzado de manos.
1: Sigue dando indicaciones. La verdad es que no lo veo molesto, lo veo ocupado, por así decirlo. Lo veo dando muchas indicaciones, aplaudiendo también cada oportunidad y cada intento del equipo mexicano. Y le dejó, Javi.
0: Buena jugada por parte de Jorge Sánchez, que recupera y toca para Mora. Le devuelven el esférico al futbolista del Atlas, que trataba de encontrar a Irving, el Chucky Lozano. Finalmente la pelota abandona. Será para el futbolista del conjunto del Galaxy. Y ahora Mora, asumiendo ese rol con apenas 17 años. La ilusión por delante para Morita, el chapaneco. Y ahora es el Piojo Alvarado el que se apoya para Johan Vázquez, el capitán del Genoa y también el hombre que porta la cinta del tricolor mexicano, tocando para Isra Reyes. Y vuelve por el centro el tricolor con Gilberto Mora en tres cuartos de cancha. Pelota por derecha. Es para el Piojo Alvarado. Prácticamente en la yarda 40. Beto Lati, en esta panorámica se alcanza a ver algunas rayas del yardaje de la Casa de los Cuervos y la gente que despierta.
2: Y buscaba yo lo que hace Mora. Muchos recorridos en horizontal. De repente bota y regresa. Sobre todo su área es costado derecho hacia el centro. Pero una movilidad permanente, buscando estar disponible para el compañero, para poder a partir de eso tener claridad en el ataque.
3: Son 10 minutos de la parte complementaria. 55 de este segundo tiempo. Colombia lo sigue ganando 1-0 frente a México. Hay partidos que se ganan el nombre de clásico con el tiempo. 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
0: Le puede pegar el Piojo, filtra el esférico, buscaba Morita, llega bien en la cobertura defensiva y termina quitando el esférico el conjunto colombiano, que va hacia adelante. La busca Suárez, el empujón por parte de Reyes, dice el árbitro, juegue Guido González Jr., silbante estadounidense. Pelota a profundidad por izquierda, esta es buena para el Chucky Lozano. Otra vez el Chucky entre dos, el exfutbolista del Napoli y PSV de Eindhoven. Mucha calidad para el Chucky, 31 años. Sabe que es el futbolista que tiene que marcar una diferencia. Ale Orbañano, será tiro libre, será pelota para México.
1: Oportunidad para la selección mexicana, que ha intensificado, que ha apretado en este segundo tiempo y ha causado mayor peligro. Ahora, de este costado, Gilberto Mora, el número 10, es quien toma la pelota. Pregunta interesante.
3: Es una falta clara sobre el Chucky Lozano. 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
0: No, Beto Lanti, la confianza de Loco Abreu, ya lo platicaremos, porque precisamente Morita deja la pelota y viene el centro, ataca México, la pelota al corazón del área, termina cruzándose la saga y ahora puede venir la contra. Pelota que se escapaba y falta, Beto Lanti, ¿coincide? ¿Sería para Gilberto Mora?
2: Sí, lo veo clarísimo, ¿no? No estando Raúl Jiménez en la cancha u otras opciones, creo que será para Morita.
0: Y es que ha tomado una madurez muy importante Toño Moreno. Morita, se nos olvida la edad y lo reiteramos porque no deja de sorprendernos. Ahora también vendrán otras oportunidades para otros elementos que ya empiezan a quitarse la casaca. Ahora Leo Orbañanos nos contará. Y uno de ellos es Mateo Chávez, aunque van a ser tres, Alex. En cualquier momento nos avisas porque Rafa Márquez le va a mover. De a poquito empieza México a presionar. Así
2: y
0: que
2: también del
0: habrá
2: otro lado
0: movimientos.
2: Con Colombia ya están llamando futbolistas.
0: Recordamos que son tres ventanas, ocho cambios. Alcanzamos a ver a la distancia Mateo Chávez. Ya Leo Orbañanos nos estará platicando más adelante los movimientos. Por ahora México a apretar nuevamente con Gilberto Mora. Mora que va hacia el frente, la tiene el Piojo Alvarado. Le hacen la pasada Jorge Sánchez. Allá va Piojo. Se conocen del bronce en Tokio. Viene el centro, pelota que termina cruzando. Es importante también, Toño, eso, ¿eh? Muchos de estos jugadores trabajaron desde juveniles. Pasan los años, se hacen de experiencia y se conocen ya desde varias categorías atrás.
4: Y con el tema de los penales, la semana pasada Mora metió en Pachuca un gol para Xolos, tirando un penal a los Jiménez, ¿eh? O sea, perfilándose con una confianza, con una tranquilidad, haciendo la famosa finta antes de disparar y metiendo un buen gol. O sea que tampoco tengo duda que sea Mora.
0: Será póker, Alex. Te ayudamos desde la banca. Ya nos platicarás tú a detalles si los tienes, pero eran cuatro los que tomaban indicaciones. Y le va a ajustar el tricolor mexicano cuando haya hombre tendido también. Están los jugadores de Colombia reclamando, Beto.
2: Porque además era para ley de la ventaja. Iba desdoblando el conjunto colombiano. Finalmente se corta la acción. Hay una tarjeta amarilla más en el terreno de juego.
0: Para Jorge.
3: Sí, continúan las tarjetas amarillas, siguen saliendo, pero a ver, aquí habría que ver porque dicen que es tarjeta amarilla para Jorge Sánchez, pero Jorge Sánchez ya estaba justamente amonestado, ahora lo vamos a corroborar. 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
1: Segundos, les confirmo quiénes son los que abandonan el terreno de juego, mientras que también se confirma la tarjeta amarilla para Jorge Sánchez.
0: ¿Qué te dicen estos cuatro elementos?
2: Mucho énfasis en la media cancha. No, por un lado, lo de Mateo parece cantado sobre Gallardo. Sería raro que no resultara de esa manera la sustitución. Los otros tres cambios son una vocación mucho más en zona de recuperación, zona de circulación, zona de traslado, zona de creación.
0: Incluso Mora y Chávez, ¿no? Candidatos, digo, Gil Mora está tomando la pelota y la batuta, pero a la espera de qué zona estará reforzando, incluso Orbelín cambie, puede ser extremo.
2: A menos que cambie un poquito el dibujo o altere un tanto, sería por los tres mediocampistas. Yo no creo que Mora salga.
0: Yo también, estoy contigo, ¿eh? Digo, Fidalgo claramente va a jugar en la zona de Luis Chávez y Orbelín, que puede ser plurifuncional, puede ir por uno de los de afuera. La gente empieza a corear los soles, Obed, más allá de que México está abajo.
2: Obed podría ser por Lira, hay que ver qué determina. O bueno, quizás si saca a Mora y lo guarda para el partido del martes, tener energía con él.
0: Las variantes que tiene Rafa Márquez, pelota por izquierda, ataque el tricolor, trabajando la saga del conjunto colombiano con Muñoz y Davinson Sánchez. Reiteramos, gracias a la gente que nos acompaña, tantas y tantas historias entre México y Colombia. Ese primer partido de Colombia hace 88 años en el 38, esa final de Copa América en 2001, esa racha de 16 años, tiene mucho México por mejorar todavía. Es la presentación y va a mandar cuatro cambios que ya se alistan ahí formaditos en la zona del cuarto árbitro. Rafa dando indicaciones, la tiene Reyes, se apoya con Johan y nuevamente Israel. También Colombia va a responder con Lorenzo. Ya está calentando otro elemento del conjunto colombiano cuando comienza la ola aquí en Baltimore. Pelota demasiado larga, por ahora es Viveros, uno de los futbolistas que también se perfilan. ¿Qué cantidad de jugadores del Brasileirão, Beto Lanti, ha encontrado mercado Colombia y el resto están en México y el resto están en Europa?
3: Son 60 minutos de la parte complementaria. Colombia lo sigue ganando 1-0 frente a México. 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
0: Le va a pegar Mora. Mora con el rebote. Gil, Mora, el disparo. ¡Gol! ¡Gol!
5: corazón y el puño tricolor apretando en todo lo alto. Lo hace el chiapaneco, lo hace el niño de oro, lo hace Gilberto Mora con un recorte magistral, un derechazo letal y las redes a bailar el equipo mexicano.
3: ¡Gol! Los goles se celebran en la cancha y las grandes historias a bordo de un Nissan que lleva 65 años siendo parte de las tuyas. 62 minutos de la parte complementaria, Gil Mora lo empata, México 1, Colombia 1.
2: Deja tirado, la manera en la que cambia el sentido, se genera el espacio. No lo ha hecho ante cualquiera, lo ha hecho ante un defensa de máxima élite, el adolescente maravilla. La perla del fútbol mexicano, Gilberto Mora, haciendo un golazo todavía antes de cumplir la mayoría de edad. Javison
0: nació en Chiapas, pero todo México lo adora. Es el 10, Gilberto Mora, que ahora saldrá ovacionado. Escuchamos al estadio que así lo reconoce. Ale Orbañanos.
1: Pues última jugada que tuvo Gilberto Mora en la cancha, el cambio ya estaba confirmado. Cuestiones del destino, la pelota no había salido, porque si salía 10 segundos antes, Mora hubiera abandonado el terreno de juego. Ahora les confirmo quiénes salen. Fue Luis Chávez, fue Gilberto Mora, fue también Jesús Gallardo y fue Irvin el Chucky Lozano.
0: Pues la alegría por parte de Gilberto Mora para poder encontrar este gol, rompiendo récords, paradigmas, jugó un mundial sub-20 adelantando proceso. Ilusiona. Cuando cumpla la mayoría de edad, el próximo 14 de octubre, Beto Lati, no es exagerar, es dimensionar un futbolista que se consolidó en la pasada Copa Oro como titular desde semifinales, que sigue sumando goles con los Xolos de Tijuana, que sigue madurando y que nos invita a pensar que a partir de ahora la 10 le pertenece a Gilberto Mora.
2: Y desde que Rafael Márquez vio a Gilberto Mora siendo asistente de Javier Aguirre, lo tuvo muy claro y lo externaba. Si él hubiera tenido un jugador en esas condiciones, de esa edad, en el Barça B, lo hubiera catapultado para que apareciera en el primer equipo. Y recientemente en Claro Sport nos decía, con Lamine Yamal, desde que lo vi, entendí la circunstancia. Lo de Mora es único. Esa frialdad, no solamente la capacidad para ejecutar, es la valentía, pero es también el tiempo, pero es también el movimiento perfecto para dejar completamente sembrado a un defensa de élite como Lucumí y después resolver con esa definición tan clara para empatar el partido.
0: Y lo demostró también en el Mundial. Allá va la hormiga a pelear y Mateo Chávez. Y rejuvenece el tricolor mexicano también. Ale Orbañanos con las nuevas caras que están presentes. Y ahora Colombia va a responder. El 17, el 21 y el 20 a moverle Néstor Lorenzo. Vendrán movimientos por parte del conjunto sudamericano.
1: Se perfilan para entrar Samuel Velázquez, también Kevin Viveros y Hamilton Campas. Este último que sonó bastante y estuvo muy cerca de llegar a las Águilas del América. Finalmente no prosperó la negociación. Y en minutos les confirmo quiénes son los jugadores por parte de la selección de Colombia que salen. El 24, Carlos Andrés Gómez. El 4, Álvaro Angulo. Y el anotador del gol por parte de Colombia, Luis Suárez. Los tres que abandonan la cancha.
0: A moverle entonces Néstor Lorenzo. Se va a poner el partido cada vez mejor. Toñito Moreno, Campas, Velázquez y Viveros al terreno de juego.
4: Como hay jugadores con estrella, ¿no? Lo de Mora ya lo decía muy bien Beto Lati, la frialdad con la que resuelve. Nadie le ha dicho que a veces hay que ponerse nervioso. Juega como si estuviera en un entrenamiento. Se quita jugadores con una facilidad tremenda. No se precipita. Hace un gol, sinceramente, que lo consolida como nuestro 10.
0: Y es importantísimo.
3: 65 minutos de la parte complementaria, ya lo empató la selección mexicana con gol de Gil Mora. 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
2: Que entró. Ha sido máximo goleador del Brasileirao con el Paranaense. Ha sido exigido por la afición colombiana. No se le han dado las oportunidades que muchos esperaban. En cuanto a Campas, un tanto marcado en la Copa del Mundo por el gol que falla frente a Suiza. Luego en el mismo partido de octavos de final acierta en la tanda de penales, pero es otro buen ofensivo. Y Velázquez es un hombre de banda que todavía está en consolidación.
0: Ahí están los tres movimientos por parte del conjunto colombiano. La tiene México con Eric Lira. Se da la vuelta. Le roban el balón, sin embargo, ahí está Eric, que también se faja el capitán de Cruz Azul, roba el balón y hace que hoy no se esté extrañando a otro de los grandes líderes como es Edson Álvarez. Bueno, de hecho le ganó la titularidad en la pasada Copa del Mundo. Y con todo y que juegue en México y que Eric Lira estuvo muy cerca de emigrar al Principado de Mónaco, seguramente lo podrá hacer en el próximo mercado. Roba Colombia la pelota y toca por izquierda. Buena la jugada por parte de Ríos. Y ahora el servicio que va a llegar por izquierda. Atención con Capaz. El centro, la pelota que pasa dramáticamente. Se estaba quedando el tal Rangel. Cerraba la pinza Colombia. Tocaron la puerta y lo hizo Dani Muñoz.
2: Salida en falso completamente del Tala, ¿eh? Sale, deja pasar el balón. Mateo solamente logra incomodar un tanto para el remate de cabeza. Pero sí, es una de las acciones que al Tala no le pueden suceder. El medio campo de México más productivo en los últimos instantes. Parece que después de que hubo momentos en los que el partido era más para lo que a Colombia le gusta, ahora las condiciones son más favorables al equipo mexicano.
0: Ale Orbañanos en cancha.
1: Por cierto, entre tantos cambios y la euforia, olvidé mencionar, es el primer gol de Gilberto Mora con la selección mexicana. Tiene 15 goles como profesional, o tenía 15 goles como profesional. 5 anotaciones que había hecho en esta temporada, llega a 16. Y bueno, se estrena como goleador con el Tri.
0: Es un récord, cada gol, cada jugada. 17 años apenas para Gilberto Mora. La locura alrededor del futbolista que porta la 10 del tricolor. Y ahora México cometiendo la infracción, el partido que va a empezar a ser más ríspido. Los que ingresan de cambio, Beto Lati, también quieren mostrar. Y todavía hay mucha intensidad y hay elementos de banca que siguen apretando.
2: Sí, todavía por ver más modificaciones, más ventanas. ¿Quién tiene más fondo de armario? Pero del equipo mexicano me gusta que con los 3 cambios sigo viendo orden en la cancha, ¿eh? Cambió un tanto. Evidentemente la posición de Orbelín es más retrasada, te dejo.
0: Porque la tiene México y la lleva Mateo Chávez. Este anotó contra República Checa y lo hace con el AZ también, con gran despliegue físico. Roberto Carlos, el Piojo Alvarado, levanta el centro, la pelota llega Orbelín. Atención con Pineda, le va a pegar Orbelín. La cobertura defensiva que es buena por parte de Dani Muñoz y recupera el capitán Johan Vázquez. Entre dos, se da la vuelta y una falta, será tiro libre. Pelota para México, Beto.
2: Te decía, es muy diferente lo que te aporta Orbelín en relación con lo que hace Chucky Lozano, un hombre más de banda. No obstante, Orbelín llegando desde más atrás genera mayor sorpresa y en ese sentido México está generando peligro. Recorte hacia adentro, parecido a lo que intentó Mora en la anterior, que sí le salió, solamente que cierra bien el futbolista colombiano y el remate de Orbelín ya no encuentra portería. Acción a balón parado para el cuadro mexicano.
3: Será falta a favor de la selección mexicana nacional. Tal parece que Orbelín Pineda ha entendido justamente. Vendrá el Maguito Fidalgo, 70 minutos de la parte complementaria. 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
0: Esperan en el área rival. Viene el centro que termina quedando en el cruzamiento de la saga. La buscaba Orbelín Pinedas. Nuevamente es Mateo Chávez, el tiloncito, el que se perfila. Y ahora Colombia responderá con 2 movimientos más a defender la contra del conjunto colombiano. Le hacen el 2-1. Entre ellos está Álvaro Fidalgo, el futbolista que está disputando la Champions, que juega en Sevilla para el Real Betis. Balompié 22 y 16 al terreno de juego. Ale Orbañanos, más cambios por parte de Colombia.
1: A la cancha Yasser Asprilla y también Matías Orozco, los dos futbolistas que salen, viejos conocidos del fútbol mexicano, Kevin Castaño y Richard Ríos.
0: Medio campo, Beto.
2: Sí, el caso de Matías Orozco en Deportivo Cali tuvo grandes momentos, ahora estuvo en el Castellón, en la segunda categoría de España, justo donde estuviera Álvaro Fidalgo, antes de saltar al Club América, antes de su regreso con Betis a España. Y Asprilla es de las estrellas de la selección colombiana, no está relacionado familiarmente, sanguíneamente, con el Tino Asprilla, aquella leyenda del fútbol de Colombia, pero sí es un jugador que tiene...
3: 70 minutos de la parte complementaria, México 1, Colombia 1, el marcador cambia, pero la confianza se queda. 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
2: Este equipo catalán, Yasser Asprilla.
0: Pues por ahora solamente uno de los que nunca habían sido convocados por Colombia están teniendo debut, como es el caso por parte de Viveros. El resto ya jugadores importantes y le va a mover otra vez Rafa Márquez. Se perfilan 2 movimientos más para el conjunto tricolor. Por ahora la tiene Colombia, que toca y mueve la pelota por el centro del campo para Puerta, compañero de El Hormiga. Seguramente los dos estarán cambiando camiseta, compartiendo allá en el conjunto de Trilos, la leyenda en el Olympiacos de Grecia. Pelota por derecha para el capitán Davinson Sánchez, el del Galatasaray. Por el círculo central se va moviendo allá el 10, John Arias. Se perfila bien el colombiano. De espaldas al marco, toca para Lucumí, el futbolista que ahora milita en Piamonte. Y ahora elegante la tiene Colombia y empieza a llevar el esférico Jorge Sánchez, llegando por la lateral derecha a profundidad. Sánchez que roba, ya se viene la labor, la deja pasar Hormiga, le gritaba Orbelín Pineda. La pelota le llega al Piojo Alvarado, que recupera y mueve Rafa Márquez, les pide calma. Sin embargo, la presión de Colombia, le quitan el balón y van hacia adelante. Atención con esta que es buena, filtro a Kevin, se va a meter al área. Puede ser para Colombia en el tiro centro, hay un rebote, pero Rafa en esta última, aquí si Beto late a detalle, no, les pedía calma.
2: Es que eran dos con el balón y con calma y con la posición. Lira y Alvarado. Alvarado la pide, hace espacio, se desentiende del balón por pedir la pelota y a partir de eso este contragolpe. Doble relevo para México. Ahora Ale nos detalla, veo a Berterame y a Jeremy Márquez. No sé si correrá el tiro de esquina o será antes del mismo Javi.
0: Primero será el tiro de esquina y la tiene Colombia. La gente que se emociona y se perfila para pegarle el 10. El futbolista del Palmeiras, John Arias. El centro de Arias, la pelota que va demasiado larga. Finalmente pica. Vamos contigo, Ale Orbañanos. Cuéntanos los dos movimientos porque finalmente serán tres.
1: Serán tres, sí, tres modificaciones. Quedará la oportunidad de hacer uno más. Por ahora les voy a confirmar porque el primero de ellos es Germán Berterame y el que sale es Armando Hormiga González. Fue todo para el atacante del Olympiacos. También entrará Jeremy Márquez, jugador de la máquina de Cruz Azul, que tuvo una molestia en la semana, pero al parecer no pasó a mayores y está listo para tener minutos con la mayor. Jorge Sánchez es quien abandona la cancha. Y el último cambio en esta ventana es Isaías Violante, el jugador del América, y abandona Roberto el Piojo Alvarado. Violante que se sube a este partido ante Colombia después de la baja de Alan Cervantes. Estaba pronosticado que Violante fuera de los que alcanzara al grupo después de esta jornada 10 en la Liga MX.
0: Mismo dibujo, Beto.
2: Sí, fíjate. Siento que hay vacante en la lateral derecha, un lugar que Jorge Sánchez ha tomado para crítica de muchos y que ahora Jeremy Márquez busca tomar, aunque Jeremy también pueda jugar como interior, como mediocampista.
0: La tiene Orbelín, se mete al área, viene el centro, la pelota termina cruzando bien la defensa de Colombia y ahora en el rebote el conjunto sudamericano que sufre los estragos de un equipo fresco mexicano y motivado para romper esas cuatro derrotas consecutivas ante Colombia. Está señalando una mano, así que Toño Moreno cruzando los 74 minutos, ya están los cambios mandados, todavía habrá posibilidad y México conserva su 4-3-3 y con mucha intensidad.
4: Yo al mismo tiempo, por eso decía, serenidad, porque seguramente la calificación de medio tiempo sería diferente a lo que hemos visto en la segunda. Me parece que supo corregir, se siguieron buscando, entró la pelota en el caso de Mora, pero bueno, pues se me hacía dura la crítica todavía a la mitad del tiempo.
0: Y en el centro ya tendremos un post de 2 horas para analizar a detalle todo lo que nos ha dejado esta presentación y todo lo que será esta fecha FIFA aquí en Claro Sports Premium. Todos los que nos están escuchando podrán quedarse a escuchar a Rafa Márquez, a Néstor Lorenzo, las conferencias de prensa, las reacciones de los jugadores. Habrá análisis, lupa puesta y sobre todo, y seguramente a declarar Gilberto Mora, que está estableciendo su primer gol como seleccionado nacional de la mayor.
3: Son 75 minutos de la parte complementaria. México y Colombia lo empatan 1-1. 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
2: Que él es la bandera del fútbol mexicano para los años que ya son.
0: Tal cual.
2: No para los que vienen.
0: Tal cual.
2: Es el que soluciona, ataca Colombia.
0: La tiene el conjunto cafetero y se van hacia adelante. Atención que esta es buena para los sudamericanos. Se meten al área, termina cruzando. Cuidado, posible mano, ¿eh? Néstor Lorenzo levanta de inmediato. Están pidiendo una mano. Ahí va de cualquier manera. Lo reclamaron todos. La tiene Colombia. Siguen con la posesión del esférico. Viene el centro. Remate de cabeza. La pelota que queda ahí en el área. Le estaban dejando en cortito. La pide Kevin y después el disparo. Finalmente la van a revisar. Están reclamando a Ale Orbañanos. Posible mano.
1: Y lo reclaman, pero bueno, por ahora el árbitro no hace ningún gesto de que esté esperando indicaciones. Seguramente, como es habitual, la revisión silenciosa se está haciendo, pero Néstor Lorenzo sigue buscando que el árbitro pueda señalar esa mano.
0: Le pegó Velázquez el cruzamiento en la saga y ahora ataca Colombia y finalmente se mueve el balón. Y ahora Campas lo va a intentar una vez más. México que recupera con Germán Berterame. La tiene el tricolor. Atacan dos, defiende uno. Berterame que filtra. Álvaro Fidalgo se junta el español, el argentino. ¿Será gol mexicano? ¿Será gol mexicano? No, finalmente la pelota que se va. Que termina quedando era la contra de Fidalgo, del Maguito para Verte. Verterame, el ex América y ex Monterrey. Se iban juntando en esta contra del tricolor Bertolatti, pero allá está México en sus conexiones. Se le ha escapado una grande al tricolor.
2: Reclamaba puerta hacia abajo, en dirección de Davinson y de Lucumí, por las libertades que dio Colombia en ese contragolpe. Era un 2-1 que México tenía que haber aprovechado. La ejecución parecía correcta, finalmente el toque de Fidalgo o es muy fuerte o la velocidad de Verterame picando es más lenta. El asunto es que era clarísima para darle vuelta.
0: El balón que llega por derecha, la oportunidad para Colombia la tiene Kevin Viveros. Kevin con el centro, corta bien la defensa mexicana. Buena la labor por parte de Jeremy Márquez y después se equivoca Mateo Chávez. Sale Orbañanos, será nuevamente tiro de esquina.
1: Rafa Márquez empieza a platicar con su cuerpo técnico, tomó un ritmo interesante, ¿no? Nos decía Daniel Muñoz, pues este es como un partido de mundial, no vamos a exagerar, pero al mismo tiempo estamos claros que no parece un partido amistoso y mucho menos un arranque de proceso después de una Copa del Mundo.
0: Vendrá el tiro de esquina por el costado de la derecha, John Arias se profila para mandar el centro. México que ha mandado sus movimientos y todavía tendrá la oportunidad, algunos elementos más de tener actividad. Ataca el 10, ataca Colombia, van por el segundo, viene el centro, la pelota que queda en el cruzamiento de la saga, será la contra para el tricolor, la tiene Fidalgo, tocando para Isaías, Violante, el futbolista surgido de los Diablos Rojos del Toluca, pisa el balón y viene retrasando el esférico para que reviente la pelota a Isra Reyes en un balón que recupera de inmediato Lucumí, por aire, le hacen el banquito famoso a Isaías Violante, otro futbolista interesante, Toño Moreno, ante la situación del Chino Huerta de no tener ritmo y con el Piojo Alvarado como extremo por derecha, pues creo que Isaías Violante también a futuro otro jugador joven que lo está haciendo bien con el América, que está arrancando bien su carrera.
4: Muy bien con el América, como bien dices, y pues para esto se prestaban los cuatro partidos. Te aseguro que sí ha sido la fecha FIFA habitual, la de dos, varios de los que hoy fueron convocados no estarían.
0: Bueno, y todavía faltan cuatro, el grito de México, México. Recuerden que vendrá el partido contra Perú el próximo martes para que nos acompañen. Seguiremos en gira con este tricolor mexicano, Beto.
2: Perú que reiteramos en esta fecha FIFA fue derrotado 4-1 a manos de Estados Unidos. Adelantó Justin Ellis, empató la Padula de las estrellas de la selección peruana actual y luego cayó el 4-1 este partido de la selección peruana. Y mientras tanto, el siguiente rival de Estados Unidos que lo ganó y Chile termina por caer 1-0 a manos de Canadá en esta misma fecha FIFA.
0: Así los resultados que se van presentando también en el fútbol europeo. Ya comenzó la UEFA Nations League. México lo estará haciendo en noviembre. Saludos hasta la Sultana del Norte, que tendrán de vuelta al tricolor mexicano.
2: ¿Qué mal le ha ido a Centroamérica en esta Nations League de la CONCACAF?
0: Otra vez el Caribe levantando la mano.
2: Sí, no, pero o sea, perdió Costa Rica, que ganaba 3-0 a Curazao. Lo mismo le pasó a Nicaragua, le pasó a Honduras, le pasó a El Salvador. Es evidente que quitando a Panamá, Centroamérica tristemente se va quedando.
0: Sí, el Caribe está levantando la mano y para muestra lo que pasó en la Copa del Mundo. Y ahora vendrán los últimos 10 minutos en este partido. Alex, ¿cómo está el ambiente en las tribunas? ¿Cómo se vive a nivel de cancha?
3: Son 80 minutos de esta parte complementaria. México y Colombia lo siguen empatando 1-1. 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
0: Además de las formas que el resultado acompaña ante un gran equipo como lo es Colombia. Están muy cerca en el ranking FIFA, que puede ser relativo, pero estamos hablando del 11 y 10, más o menos las posiciones donde también quedaron en la pasada Copa del Mundo. Mateo Chávez, el futbolista del AZ Alkmaar. Su padre, el Tilón Chávez, también referente, como lo fue Gilberto Mora, como lo fue también Santi Jiménez. Casos de futbolistas que sus padres, jugadores, en el caso de Cristian, en el caso también, pues estamos hablando de la Hormiga. Es una generación de muchos jugadores que heredan, además, familias futboleras, Beto.
2: Sí, que de alguna manera lo reciben ahí y con Mateo, ese momento dorado que tuvo frente a República Checa en el cierre de la fase de grupos en el Mundial. Con ese desborde, con esa acción que controló Romo, con ese ataque y el gol. Y luego el mismo Mateo llorando en brazos del Tilón cuando México había sido eliminado de ese Mundial. Tiro de esquina para Colombia.
0: Se perfila John Arias, ataque el conjunto colombiano. Cruzamos los 81 minutos. Colombia se perfila y atención que vendrá. La derecha del hombre que ahora porta la 10. Arias con el centro al corazón del área. El Tala que no se anima, termina cortando la defensa. Isra Reyes con la cabeza, una serie de rebotes. La saca como de Cobra Kai con un caratazo como puede Johan Vázquez. Pelota para Isaías Violante, el futbolista de las Águilas, con un trazo largo de zurda. Pelota que pique y termina quedando por el costado izquierdo. Esta es buena para México. La tiene el maguito Álvaro Fidalgo. Filtra y toca. Berterame cayó. Y ahora es Orbelín contra dos. Estaba cerca el árbitro. Dice juegue. La tiene Colombia. El partido agarra un ritmo y Rafa Márquez levanta los brazos y pide calma, pide pausa. La tiene Colombia y mueve por derecha para el capitán Sánchez. Sánchez por el centro. La lleva el conjunto visitante, el conjunto colombiano. Ahora es Asprilla. Yacer, movimiento por derecha. Dani Muñoz que la pide también por esta zona del campo. Qué lateral tan engañoso. Qué extremo tan silencioso es Dani Muñoz, tu favorito, Beto Lati, de Colombia. O sea,
2: no, a mí me encanta lo que hace Muñoz desde la Copa del Mundo, también evidentemente Davinson, Lucumí, grandes defensas, y Arias, dignísimo heredero, muy digno heredero del 10 de James. Ayer en la conferencia de prensa, Rafael Márquez resaltaba mucho lo que tiene Arias, ¿no?
0: Sí, sí, tenía ese cuestionamiento, evidentemente, la prensa ante la gran expectativa, un James que ahora llega de vuelta al fútbol colombiano y que se retira después de la Copa del Mundo. Aquí hay una nueva falta, Ale Orbañanos. Siguen todavía algunos elementos moviéndose, más allá de que ya se hicieron 7 cambios, todavía podrían tener minutos.
1: Sí, por parte de México ya solamente veo a dos futbolistas haciendo ejercicios precompetitivos. Es Denzel García, uno de ellos, y el otro es el Toro Guzmán. Así que por ahora las únicas opciones que tiene Rafa Márquez para esa última modificación.
0: Seguramente Santiago Jiménez será de los futbolistas que tendrá minutos ya contra Perú. Era una de las dudas, quién sí sería el 9 del tricolor. Y empiezan las rotaciones, Beto Lati, para un México que buscará a partir de ahora cerrar el juego. Le quedan 7 minutos a este duelo aquí en Baltimore.
2: Que es una fecha FIFA de 4 partidos y que algunos llegaron tocados, como Santi Jiménez, y que se entiende que las piezas las irá moviendo. Hoy la hormiga fue titular, Berterame incursionó como relevo, Violante está incisivo, adelante.
0: La tiene Isaías Violante y baja la pelota, se va a meter al área. Atención con Violante, se perfila de zurda, le pega Violante. Y el guardameta Xeneize de Álvaro Montero recuesta, se queda con la pelota, pero este es Isaías, que también a perfil cambiado, el futbolista de las Águilas. Puede encontrar con Rafa Márquez continuidad, puede encontrar protagonismo el futbolista surgido de la cantera de los Diablos Rojos del Toluca, y va Colombia por más. El partido se pone cada vez mejor en esta recta final. Matías Orozco entre dos, le quitan la pelota. Buena la labor por parte de Lira. Y ahora sale elegante el futbolista del Atlético de Madrid de 21 años, Obed Vargas, el esquimal, nacido en Alaska. A los 15 años debutó con Seattle Sounders. Otro futbolista a seguir sin duda que está en el Atlético de Madrid, Beto.
2: Justo en la otra costa de la Unión Americana, en el Pacífico Norte, en Seattle, luego de haber estado en Alaska, Obed Vargas, y decantarse por jugar con México. Me ha gustado muchísimo lo de Violante, ¿eh? Tanto en trazos, como en profundidad, como en atrevimiento, como en audacia. Me ha gustado mucho su relevo.
0: Lo ha hecho de manera maravillosa Isaías por ese costado de la izquierda. Más allá de los cambios, México está cerrando bien el partido. Y precisamente Isaías entre dos mantiene la pelota. Le regresan el esférico. Aquí hay falta y puede ser de tarjeta a Leo Orbañanos. Simplemente llamada de atención.
1: De inmediato va Eric Lira justamente a solicitar esa tarjeta amarilla. Porque sí, fue un fuerte golpe sobre Orbelín Pineda. Pero bueno, el árbitro parece que ya en estos últimos minutos del partido decidirá guardárselas y no arriesgarse a expulsar a otro jugador, a un jugador.
0: Le quedan 5 minutos, Toño Moreno, la invitación para que se queden con nosotros. Tendremos todas las reacciones para este final del partido a través de Claro Sports Premium.
4: Sí, efectivamente, y sacábamos por aquí la cuenta de los jugadores que están haciendo todo el partido: Rangel, Johan, Reyes y Lira.
0: Sí, los que se han mantenido a lo largo de todo este partido, con los movimientos que manda el tricolor, con un gran ambiente, más de 70,000 personas presentes aquí en la Casa de los Cuervos. Y viene el servicio, México que ataca por aire. Atención Márquez, el balón en el rebote, otra vez el disparo por parte del tricolor mexicano. Lo intentaba Obed Vargas con la zurda, parece falta, dice el árbitro, que sí, Beto Lati, será pelota para Colombia.
2: Y dará tiempo para que México haga más relevos todavía. Le queda una tercera ventana, le quedan dos posibilidades para ajustar. Ale Orbañanos ahora nos detallará. Me ha gustado México, que con los cambios ha mantenido intensidad.
3: Son 85 minutos de la parte complementaria. México y Colombia lo siguen empatando uno por uno. 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
2: En la banca del conjunto mexicano,
1: Sí, Beto, ya se prepara para la última modificación, es la última ventana de cambios y será Denzel García el que ingrese al terreno de juego por parte de México, uno de los jugadores que estuvieron en esta famosa etapa de sparring previo a la Copa del Mundo, él, Oscar el Gato García, el arquero, y también Isaías Violante, son tres futbolistas que estuvieron de sparrings previo al Mundial 2026 y que hoy en la primera oportunidad Rafa Márquez los respalda convocándolos a la selección mayor.
0: De estos futbolistas que también hay que seguir muy de cerca por su edad y el movimiento, se va uno de los líderes en el medio campo del tricolor, Alex.
1: Termina saliendo Eric Lira. Curioso, Denzel García en la semana también estuvo entrenando como lateral derecho. Su posición natural, habitual, por así decirlo, es ese mediocampista en la posición que está ingresando el día de hoy. Pero tiene la plurifuncionalidad y a Rafa le encantan estos jugadores que te pueden aportar en distintas posiciones.
2: Es que tanto él como Jeremy pueden ocupar lateral o medio campo, ¿no?
0: Ataca México, había una falta, sí, es la plurifuncional que también termina dándole cabida a varios jugadores. Pasó en la Copa del Mundo con Isra Reyes, el mismo Luis Romo termina por ser una solución para hacer defensa. Cuando hablábamos de Berardo López como el suplente natural de Johan, bueno, finalmente o era Montes o era Edson o era Romo los que podían fungir también como centrales por izquierda, Beto. Y ahora termina llegando el equipo mexicano, Ale Orbañanos, más tarde nos tendrá el reporte ya con todo lo que serán las conferencias, las reacciones, las entrevistas, mi Beto Lati. Estamos también haciendo historia a través de Claro Sports Premium y estaremos con Toño Moreno, con tu servidor y con toda esta gente, ¿eh? Imposible poder mandarles saludos al momento de las transmisiones. Es otra de las iniciativas, que no hayan interrupciones, que sea sin anuncios, pero nos encanta recibir su cariño, también su interacción en redes sociales, y créanme que estamos abiertos a brindarles el mejor servicio. Esto es para y por ustedes.
2: Y que buscaremos seguir construyendo con autocrítica, con compromiso, con pasión, con ganas de hacerlo mejor. Partido a partido, minuto a minuto, como la misma selección lo busca, como la misma afición lo merece.
0: Así estaremos contando también historias en todas nuestras previas, estaremos viajando a los estadios. Beto Lati podría contarnos tantas y tantas cosas.
2: Te contaba de Babe Ruth. No es que nació en el departamento aquí a dos cuadras. Sí nació ahí porque no fue en un hospital. Fue en el mismo departamento donde esta familia de inmigrantes alemanes lo hizo. De hecho, él crece hablando lo mismo alemán que inglés. Y le empiezan por decir Babe aquí en Baltimore debido a que era el menor de edad del equipo y decían que era el bebé del entrenador. Y así empezó la historia de Babe Ruth. También hay una cancha, un parque en el que empezó a jugar junto al instituto porque se portaba muy mal. Un reformatorio en el que estaba. Y ahí sus primeros cuadrangulares de esta ciudad, que también está marcada por las brazadas de Michael Phelps.
0: La tiene el conjunto mexicano y más hacia adelante. Podríamos decir que el mejor beisbolista de la historia y el mejor atleta olímpico de la historia. Tal vez a debate.
2: A ver, si Michael Phelps fuera un país, estaría en el top 15 del medallero. Okay. Él solito 23 oros, México 10 oros. Por decir un ejemplo,
0: sí,
2: México.
0: Sí, para dimensionar, países, para dimensionar.
2: Por detrás de lo que este tiburón logró aquí a partir de Maryland, un estado fundado para refugiados católicos que buscaban huir de la persecución religiosa. A partir de eso, Maryland, el nombre con la Virgen María. Y entonces este surgimiento de este lugar, una península que comparten con Delaware, pegaditos a la capital Washington DC, para cuya formación donó kilómetros Maryland, lo mismo que Virginia, solo que luego Virginia recuperó sus kilómetros.
0: Así la historia de el tiburón y de Babe Ruth. Roba la pelota el conjunto mexicano, estaba complicándose el Tano Rangel, se agregan 3 minutos más y recupera Colombia. Y van hacia adelante, atención con Gustavo Puerta, el compañero de la hormiga en el Olympiacos. Atacan por izquierda, el centro que llega por parte de Campas. Se cruza bien la defensa mexicana con la labor defensiva por parte de Álvaro Fidalgo. También el trabajo de Isra Reyes, se que seguramente,
2: Rafa,
0: pues claro, porque estaban regalando una
2: Rafa
0: pelota.
2: Con una cara a la banca, Obed muy bien reaccionando, pero no se pueden hacer esos obsequios.
0: En la defensa el equipo mexicano, con un Isra Reyes que se le ve el cansancio, ya en la mirada, en el rostro, en esta última jugada donde tiene que abrir el compás. Precisamente la cámara enfoca al futbolista de las Águilas del América, que muchos habló la posibilidad de dar el salto al fútbol europeo. Ojalá que en el mercado de invierno podamos mandar a otros elementos al viejo continente. Ataca Colombia, la oportunidad una vez más por el costado. De la izquierda, donde ataca el conjunto sudamericano. Lo buscan ganar. John Arias se perfila. Viene el centro del 10. La pelota que va cerrando y con la cabeza corta el equipo mexicano. Y la va a tener el tricolor. Y van hacia adelante. Buena jugada. La descolgada es de Violante. Violante levanta la cara. Viene por derecha. La salida es para Fidalgo. Maguito le puede pegar. En corto está Berterame. Álvaro Fidalgo cruza para Isaías. Violante la mata con el pecho. Violante la una. Violante que retrasa. Balón que le queda a Orbelín Pineda. Y finalmente el equipo mexicano que no logra capitalizar en esta recta final del partido. Sin embargo, la roba Johan. Que es el capitán, se apoya por izquierda, la tiene Orbelín, otra vez el tricolor, siguen con el balón, van hacia adelante, puede ser para México, buscan ganarlo, el disparo que llega, se cruza la defensa, recta final del partido, llevamos ya un minuto y medio, le va a quedar uno y medio más por jugar, la lleva John Arias, ataca Colombia, el partido está cerrando, como si fuera todo menos un amistoso, un partido digno en la presentación de Rafa Márquez, y ahora baja las revoluciones Colombia, que no le viene mal el empate, pero lo quieren ganar, y van por la izquierda, pelota que llega una vez más por esta zona del campo, siempre presente el conjunto mexicano en la marca con Álvaro Fidalgo. Colombia lo quiere ganar, Colombia ve hacia adelante, corta Jeremy Márquez, Betolati, que cierre de partido.
2: No, trepidante y a la vez maravilloso ver que en un juego amistoso o de este carácter existe esa entrega, ese afán de ganarlo. Rafa tiene que estar contento porque el equipo le respondió
0: y que la gente
2: reacción, y la gente está muy contenta de ver un México con esta garra
0: y que la gente responde ante lo que su equipo muestra en la cancha, porque más allá del resultado es la sensación de cómo lo están peleando, de cómo se están llevando este empate ante una gran selección como lo es Colombia. Estamos llegando a tiempo cumplido, en cualquier momento el árbitro va a pitar y así a jalones, empujones, con un partido calientito, están los dos haciéndose ya, Berterame, también Fidalgo y Puerta, el partido termina con empujones, con un partido lleno de sangre caliente, en una recta final del juego que viene el árbitro, podía pitar y que se acabe el partido. Beto, Toño, creo que el tiempo ya llegó a su fin, y si el árbitro pita, será momento de dar la mano y entender que nos han brindado una gran batalla en el terreno de juego y que es innecesario terminar con este tipo de calenturas.
2: Es que a veces es consecuencia también de la manera en la que se jugó, la manera en la que se persiguió. Un rival de mucha consideración, Colombia, el árbitro aquí lo para. Un buen empate, un buen partido amistoso, una buena participación y reacción del equipo mexicano. Debuta así Rafael Márquez como timonel de la selección mexicana, Javi Sol.
0: En un partido que Colombia comenzó ganando al minuto 9 con Luis Suárez, apareció la joya mexicana, el jaguar chiapaneco Gilberto Mora, de 17 años. 1-1 arrancó la era de Rafael Márquez aquí en Baltimore. Y aquí pasa en Claro Sports Premium. Arrancamos una nueva era tricolor. La invitación para que nos acompañen, porque seguiremos con mucho más. Con Ale Orbañanos, con Toño Moreno, con Beto Lati, con su servidor Javi Sol. Tenemos 2 horas más para seguir jugando Claro, para escuchar las entrevistas, para tener las impresiones de Rafa, todos los cuestionamientos alrededor en un partido, Toño Moreno, que ha cumplido y que nos ha brindado un empate entre dos grandes protagonistas de la última Copa del Mundo.
4: No quiero decírselo, dije.
3: Ha terminado el partido México y Colombia 1-1. Definitivamente el jugador de la parte complementaria fue Gil Morita, quien hizo el empate. Hay jugadores que nunca te dejan tirado y terminan volviéndose indispensables. Nissan lleva 65 años siendo de esos. A nombre de Iván Sánchez en la producción, Chapito en la operación de W Deportes, Don Mike Pedrosa en W Radio, yo soy Alexis Mapido Sandoval, me dicen el cachorro. Ha comenzado la hora de Rafa Márquez en Selección Nacional Mayor, México 1, Colombia 1. Muy buenas noches, pásela bien.
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19: Mucho en el mundo fútbol.
4: Sí, totalmente. Y por otro lado también te diría, falta que lleguen los otros chavos, ¿no? El caso de Campillo, de Camberos,
19: Sandoval,
4: Dagoberto, que esté Sandoval. O sea, porque no le tembló la mano a Rafa en el sentido de decir, voy a dejar con los que tengo que terminar los 90 minutos por experiencia. O sea, termina jugándosela, yo saco más cosas positivas que negativas.
19: No, totalmente.
4: Lo de Violante en el segundo tiempo, me parece que el descaro con el que juega, también opacados mucho por lo que hace Emilio Mora, que es un fuera de serie, pero me parece, Gil Mora, perdón, pero lo que sí me parece es que no nada más él, o sea, hubo tres o cuatro jugadores que levantaron la mano y dijeron, aquí está.
2: A ver, sí. Me gustó Orbelín en el relevo, ¿sí? Espero siempre más de Orbelín, me gustó Orbelín en el relevo porque además tuvo la pelota de una manera muy inteligente. Me encantó lo que realizó Violante, tanto en trazos largos, en transiciones rápidas, ya como con la valentía teniendo el balón. Jeremy Márquez, espero más de él todavía. Denzel, muy poco tiempo para mostrarse, evidentemente. Obed Vargas, me pareció un muy buen relevo por parte de Obed en el terreno de juego. Incluso fue providencial la manera en la que llega a cortar una acción que parecía que podía hacer gol. Berterame, tuvo por ahí un contragolpe con Fidalgo que les faltó conjunción porque era un 2-1 que no puedes dejar pasar, evidentemente. Era para el gane. De ahí en más, me pareció que fue un equipo mexicano muy parejo, muy entregado y que deja buena pinta en este inicio de era.
4: Yo sumo el primer tiempo a la Hormiga, a Chávez y al Chucky. O sea, repito, por intensidad no podemos reclamar. O sea, que no se hayan terminado jugadas que parecían gol, pero para mí Chávez, la Hormiga y Chucky en la primera parte también dieron todo lo que podían en ese momento.
19: Podemos diferir. Yo creo, Toño, específicamente que hay jugadores que están en una evaluación distinta a los mundialistas y la exigencia será distinta porque Rafa, en el caso de Berterame y en el caso del Chucky y los que no fueron al mundial, seguramente las notas serán más estrictas. No me refiero a que se relajen los demás, porque aquí Luis Chávez tiene un error que cuesta un gol. Bien, y el mismo Irra Reyes, que después tiene un mejor segundo tiempo. Y el mismo Luis Chávez filtró dos pelotas en fracciones de un minuto con jugadas de gol. Entonces, sí estoy de acuerdo en que mejoraron, pero me hubiera gustado, por ejemplo, reitero, más de Irving. Creo que es el jugador distinto que hoy paciencia, pero al mismo tiempo, mayor exigencia a partir de ahora.
2: ¿O acaso es ya lo que tiene Irving? Y son conclusiones que Rafa tendrá que ir sacando, ¿no? ¿Qué puede esperar de cada cual y qué tanto más le puede dar cada cual? Otro tema relevante y quizás demasiado pronto, pero es un tema necesario. Rafa Márquez representa continuismo respecto a lo de Javier Aguirre porque era su asistente. Uh-huh. Pero él mismo ayer lo dijo con mucha claridad. No soy el Vasco.
19: Correcto.
2: Y ya sabemos que no es el Vasco. Yo vi un equipo hoy con mayor afán de proponer,
19: sí,
2: de lo que Javier hubiera intentado ante un peso pesado, por Colombia lo es, podemos decir peso pesado, o si quieres en las divisiones más altas, un welter, si quieres, por usar terminología pugilística.
19: Y con pegada, con pegada.
2: Sí, sí, sí, con pegada.
19: Sabes que te va
2: quizá
19: a ir.
2: Quizá con Jarier hubiera sido un equipo de una vocación más conservadora. Rafa termina quitándole la pelota a Colombia y termina apretando.
4: Pero yo diría también algo en función de Javier. Javier estaba para otra cosa del Mundial.
2: Ah, claro.
4: O sea, me refiero, todo el mundo vamos a cuestionar el hecho de por qué los cambios cuando tuvo que ganarle a Inglaterra, por qué sacar a tal o cual jugador, por qué no buscar otra variante, etcétera, etcétera. La circunstancia era muy difícil, estabas en casa, era un partido de vida o muerte, se la pensó tres veces antes de hacer los cambios. Y esto es otra cosa, este es un periodo todavía de prueba.
2: Sí, no, a ver, Javier necesitaba apagar un incendio. Rafa hoy le toca construir un edificio.

0: 2, ya habías jugado un partido, era amistoso este también, pero contextos diferentes.
1: Sí, no, la verdad que estoy muy contento, estoy agradecido de estos minutos que me pudieron dar. Creo que es algo que siempre había soñado y bueno, el trabajo me ha dado frutos y bueno, es un poquito del comienzo.
0: ¿Cómo tomaste la noticia por una desafortunada lesión de tu compañero, pero al final tú no ibas a estar en este partido?
1: Sí, no, obviamente son cosas que a lo mejor no esperas. Yo seguía con América, pero bueno, ahora Alan tuvo un problema de muscular y bueno, me tocó venir antes, pero bueno, vengo con la misma disposición.
0: Fuiste parte de los sparrings, ¿no? En el Mundial, este mensaje era de proyección, de continuidad. ¿Qué te dice que en la primera oportunidad Rafa Márquez ya te da el voto de confianza?
1: Nada, yo creo que como te digo, es trabajo, creo que es algo que por lo que he estado luchando, he estado esforzándome y he estado enfocado, entonces creo que es parte de lo que he estado haciendo y del sacrificio que he hecho.
0: Por último, ¿qué le pueden decir a Mora, el niño del equipo que se manda un gol de otro partido?
1: No, claro, creo que todos, hasta los más experientes, creo que lo vemos y sabemos que es diferente, todos lo intentamos apoyar, sabemos que es el más joven del equipo, pero bueno, eso, la edad siempre no es un tema, no importa, y bueno, yo en lo personal lo quiero mucho y creo que tenemos mucho que aprenderle también.
0: Gracias, Isaías.
1: De nada.
2: Isaías Violante, de 22 años. Entiendo que opaca Gil por tener 17, pero bueno, Isaías se va abriendo camino, primero con Toluca, ahora con América. No será fácil teniendo ahí a Zendejas, teniendo a Rayito, tomar un rol protagónico en el América, pero condiciones tiene y este tipo de partidos y escenarios también invitan a que Almada vaya viendo su potencial.
3: Sí, y llega a una posición en la selección, quitándole al América, que bien dices, de Almada o Rayito,
2: que será su tema.
3: En la selección parece haber dueño. Siempre parece, ¿eh?
2: Claro.
3: No existe deporte en el que podamos dar por zanjado algo. No existe. Parece que el Piojo Alvarado está muy bien posicionado,
2: sí,
3: en ese sitio.
2: Sí, sí.
3: Pero qué importante es que te aparezca una alternativa que tenga esa capacidad para jugar con ese desparpajo, ¿no? Me gustó mucho el relevo de Violante.
4: Hemos hablado de la competencia interna, ¿no?
3: Sí.
4: O sea, cuando tú como técnico tienes jugadores que hay competencia interna y nadie se siente seguro en el puesto, ¿sí? Porque hoy también vemos a Chávez, al Tiloncito, o sea, de decirle a Gallardo, oye, has sido tú el titular, pero aquí soy yo para pelear. Y comienzas a ver en otras posiciones jugadores que ya no son piezas inamovibles. A mí me encantó lo de Violante. Yo te diría, ya llegará el momento de hacer análisis y poner calificación a cada jugador, pero yo volteo la pregunta. Sí. O sea, ¿qué jugador no pasó el examen hoy?
2: Yo insisto, y pareciera ser que es personal, si solamente analizamos lo que fue la actuación individual, yo reitero, si a alguien hay que exigirle un poquito más, es al Chucky Lozano, por ahora, por lo que representa un regreso en un momento donde apenas va agarrando ritmo. Lo mismo para Luis Chávez, pero ya será una cuestión de un balance general, siguiendo en la índole de lo que decía Beto Lati. Creo que el Chino Huerta va a ser uno de estos que tendrá que competir en su regreso a Pumas. Se me ocurre el tema de Diego Lainez, que si llega a tener una segunda o tercera, ya no sé cuántas oportunidades.
3: Y que está con Rafa,
2: el tricolor.
3: Alguien que fungió de su padre,
2: Guardado,
3: en el Betis.
2: Correcto.
3: Andrés Guardado. A ver, yo me sumo a lo de Chucky, que yo hubiera esperado más, aunque quizá la pregunta es si él puede dar más.
2: También
3: no sabemos. La segunda es Luis Chávez. Yo también hubiera esperado más con Luis Chávez. No es el ritmo de Chávez que llegamos a ver en algún momento. Yo añado a este tema a Jorge Sánchez, no solamente por la marcación del gol de Colombia, en la que no es solo él, también es Israel Reyes o antes Chávez.
2: Sobre todo la de
3: también
2: Reyes, ¿no?
3: Un par de acciones de mucho descuido que tiene y que te pueden costar muy caras. Puestos a buscar negritos en el arroz, yo colocaría estos. Y tengo que añadir un nombre, el Tala. No puede pasarle un portero que ya es titular indiscutible, que viene de una Copa del Mundo, que deje circular un balón de una manera tan pasmosa y peligrosa con una salida en falso, ¿no? No le puede pasar al Tala eso.
2: Sí, son detalles, Toño, y sí, aquí no estamos...
3: Por señalar lo que no...
2: Estamos también para señalar, claro, estas áreas de oportunidad, ¿no? No se trata que por un partido vayamos ya a crucificar o reventar a un jugador, pero parte de la responsabilidad que tenemos de ponerle la observación a cada jugador, bueno, Rafa lo mismo tendrá, ¿eh? Sus palomitas y sus taches, sus signos de interrogaciones, falta ver a Santi Jiménez, tú señalabas algunos elementos que no tuvieron minutos, faltan los de Chivas, como Romo, como Camberos, como Sandoval, como Campillo, que van a ayudar a tener una rotación, y de esto se trata el balance, pero era importante no perder. También era bueno ganar para romper esta racha y es un golpe de realidad de que contra Colombia A o B todavía no estamos para ganarles.
4: Y a

0: Aparte hablamos del grado de dificultad, yo te diría que vaya hablando de un ABC, o sea, los A eran Colombia y será Estados Unidos, ¿no? O sea, y a lo mejor así A, B, Estados Unidos, y luego viene con todo respeto, bueno, pero para Perú y Chile, el pensar que México sí es favorito.
1: Vámonos directamente con Ale Orbañanos, que nos tiene entrevista con el MVP del partido en su primera anotación con la selección mayor tricolor. Adelante, Alex.
2: Compañeros, con Gilberto Mora. Gil, muchísimas gracias. Tu primer gol en selección mayor. ¿Qué sentiste en el momento en la que la pelota tocó la red?
3: No, una felicidad enorme. Cumplir ese sueño de poder meter gol es algo muy bonito, es algo, un sentimiento hermoso, y poder festejarlo con toda la afición me puso muy feliz.
2: Descríbeme la jugada, porque nos sorprendes a todos, incluido a un central nada más y nada menos que de la Juventus. ¿Cómo fue que decidiste hacer el recorte y tener esa frialdad en ese momento? ¿Qué te pasa por la cabeza?
3: No, pues vi que me quedó ahí el balón un poquito larga al principio, y pues nada, son segundos de que tomas la decisión de recortarlo. Gracias a Dios se me dio la jugada, salió como yo quería, y muy feliz por el gol.
2: Oye, Gil, te estrenas con el 10 y además te estrenas como goleador. Parece, después de todo lo que has conseguido ya en tu joven carrera, que este es el proceso en el que quizás vienen las mejores cosas para ti.
3: No, ojalá así sea. Yo voy a seguir demostrando y saliendo a jugar cada partido como si fuera el último. Salir a la cancha a jugar, a darlo todo, y nada, esperemos que así sea, como tú dices, algo bonito.
2: Por último, Gil, estás por cumplir 18 años. Sé que no nos vas a decir lo que haya avanzado, lo que no haya avanzado, pero estamos viendo tus últimos partidos en México. ¿Así lo tomas? ¿Así te sientes?
3: No sé. La verdad, eso se lo dejo a mi representante, a Dios, y ojalá lo que se vaya a dar, espero que sea lo mejor para mí, nada más.
2: Gracias, Gil.
3: De nada, buenas noches.
2: Gil Mora, después de anotar, Gil Mora, después de ser la figura del partido, regreso con ustedes al palco.
1: Emocionado Gilberto Mora, como millones, como miles de mexicanos.
4: Con la misma convicción con la que tiene la pelota.
1: Claro,
4: ¿no?
1: Claro.
4: Muy tranquilo, muy sereno. Explica muy fácil lo que hizo. A ver, recapitulamos. Toma el balón en el área, donde las pulsaciones del común se aceleran, donde la mayoría pierde concentración y por ende ejecución. Tiene la pausa perfecta ante un defensa que le saca 35 centímetros, 30 centímetros, y que es titular en la Juventus. Lo deja paseando, no se acelera, empieza a hacer un recorrido en horizontal, yendo de manera paralela al área chica. Deja sembrada a otro defensa de gran camino como Davinson, y entonces define de manera soberbia frente al portero de Boca Juniors. Vamos, para dimensionar lo que hizo hoy este adolescente, ¿no?
1: Porque lo
4: explica como si
1: cualquiera
4: que le cayera.
1: Lo describes muy fino, Beto, para entender y dimensionar eso que debe tener un jugador que con los años se termina por alcanzar, porque carcome la ansiedad cuando de pronto te dicen ya eres el 10, cuando te dicen ya eres el titular, cuando ya saltas incluso con compañeros que te pueden llegar a doblar la edad, como fue el caso de Gil Mora, con algunos elementos hoy de 34 en la cancha. Entonces, Toño, pues sí es algo digno de resaltar dentro de las notas más altas en este partido, en este proceso y en este presente en general del fútbol mexicano.
0: Tú puedes tener la técnica individual, porque hay que tener la técnica individual, pero lo otro es la cabeza fría, ¿no? O sea, tú puedes saber qué es lo que quieres hacer con el balón e imaginarte lo que quieres hacer. Llevarlo a cabo, como dice Beto, con las pulsaciones dentro del área, en un partido amistoso si tú quieres, pero una selección importante en tu debut, con el 10 llevando el peso del equipo, te habla de una madurez que, repito, no es normal. Y de veras son jugadores que les llamamos garbanzo a libra, ¿sí? Que lo notas en las prácticas. Yo no conozco un solo entrenador que haya tenido Gil, a un solo compañero, que no te diga, es que no se pone nervioso.
4: Te voy a decir una cosa, fue un gol muy a la colombiana. Ese ritmo de balón tipo bachata, tipo vallenato, tipo James, tipo Pibe Valderrama, en México Frankie Oviedo. Ese futbolista con esa capacidad que no sabes si va a tirar. Cuauhtémoc, que la final de la Confederaciones fue pase de Rafa, ¿no?
1: Claro.
4: Fue en esa final de Confederaciones.
1: Justo me recordó eso.
4: Esa frialdad para entrar al área donde se aceleran todos. Y tú pones en pausa el tiempo. Y paradójicamente, cuando pones en pausa el tiempo, emerge la eternidad. que representan estos jugadores.
1: ¿Quieres otro? A lo Gio.
4: Sí,
1: los
4: claro.
1: Santos, que
4: sí.
1: También tenía esa capacidad de hacer el récord, el famoso firma la Gio.
0: Estados Unidos.
1: Recordemos que es eso, es un jugador que entiende.
4: Y seguirla pisando lo que el mundo se va resquebrajando a tu alrededor.
1: De acuerdo, pues nos da mucho gusto por el futuro del fútbol mexicano, por el presente que Gilberto Mora se estrene, como también nosotros en Claro Sports Premium. Seguiremos jugando Claro, quédense con nosotros, más entrevistas, más reacciones de este empate. Arrancó la era de Rafa Márquez a través de Claro Sports Premium. México 1, Colombia 1, aquí en Baltimore, Maryland, en el banco. Volvemos con más Jugando Claro.
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1: Estamos de regreso en Baltimore, Maryland, en este día uno de transmisiones en Claro Sports Premium, y queremos agradecer a nombre de todo el equipo de trabajo, a todo el equipo humano que está detrás de estas transmisiones. Han sido muchos los esfuerzos para llegar a través de Claro Sports Premium, para disfrutar sin anuncios, sin interrupciones, con un gran equipo de trabajo. Lo hemos venido platicando con todo lo que representa en el periodismo, tanto Beto Lati como Toño Moreno. Un honor compartir con ambos, con Aylor Bañanos a nivel de cancha, que se encuentra haciendo labor periodística para traernos las reacciones, pero sobre todo agradecer, Beto, Toño, a la gente que ha confiado en nosotros y que de a poco tendrán y conocerán todas nuestras propuestas, porque esto es apenas el comienzo. Nosotros lo hacemos con el corazón, poniendo por delante la ética profesional, los protagonistas que están en la cancha, la jugada que está en la cancha, y Beto, toda esta gente que hoy nos acompañó, invitarlos a que pasen la voz y que la siguiente parada es el próximo martes, sí, contra, sí, sí, Perú.
4: Y que si alguien nos hubiera planteado a la gran familia Claro Sports que el primer día iba a ser así de maravilloso transmitiendo a la selección, habríamos firmado. Pero que si alguien conoce a la gran familia que es Claro Sports, sabrán que no es que nos demos por servidos, es que seguiremos trabajando comprometidos, con autocrítica, con afán de construir, con afán de mejorar, para que a cada partido sea una mejor experiencia. Y ahora que ya estamos en transmisión abierta, damos la bienvenida a todos. Comparto algunos comentarios que nos llegaron. Cheo, gracias Claro Sports por transmitir el partido de México sin ningún anuncio. Excelente. Gilberto Garay, me está gustando la transmisión de Claro Sports del partido de México. Usuario Metiche, y Metiche recibimos de muy buena gana el comentario. Valió la pena la suscripción a Claro Sports, versión Premium. Partido México-Colombia a pantalla completa, sin barra de publicidad y con cero anuncios durante todo el partido. Me gustó. Buena narración de Javi Sol. Ándale, Javi.
8: Ya, por parte fue de Kamikaze. Nosotros no.
4: Y bueno, nada. Claro Sports, claro que cumplió. Juegos sin anuncios y comerciales. Él mismo nos dice, lo estoy viendo en Claro Sports y bien, ¿eh? Muy bien. Para que tengan claro la manera en la que se ha vivido esta transmisión y para que tengan claro, porque nos conocen, porque nos han seguido, que en este equipo trabajaremos para pulir y para optimizar y para mejorar instante a instante en cada faceta del juego. En el entusiasmo, en la diversidad, en los contenidos, en el análisis, en todo lo que la gente merece, Toño Moreno.
0: Que sigan llegando opiniones.
4: Claro, o sea, y de todo tipo, ¿eh? No, aquí no queremos solamente aplausos.
0: No, pero me refiero a la gente que ya vivió la experiencia que nunca se había dado. O sea, a ver, la historia del fútbol mexicano a través de la televisión data de los años 60. Y toda la vida, y después fueron transmisiones compartidas y todo, una de las quejas permanentes era... No vemos el partido, ¿sí? Vemos anuncios y nos invade la pantalla. Es primera ocasión históricamente y a través de Claro Sports Premium que la gente lo puede hacer. Y como estas opiniones que leía Beto, sería interesantísimo que usted que nos siguió en esa transmisión nos diga qué le pareció.
1: Es eso. Es una transmisión y unas coberturas que tendremos para ustedes a full. Y vámonos directamente con Rafa Márquez porque nuestras cámaras están ahí precisamente para escuchar en el debut de Rafa Márquez sus sensaciones de este empate 1-1 ante Colombia. Adelante, Rafa.
16: Las ocasiones también que ellos, pero bueno, yo creo que en términos generales la actitud, la dinámica que se impuso, el que siempre quisimos robar la pelota lo más rápido posible y bueno, yo creo que el equipo estuvo bastante bien.
17: Vamos a seguir con Alejandro Orbañanos de Claro Sports, allá atrás.
18: Rafa, por acá, preguntarte un poco sobre Gilberto Mora, sigue sorprendiéndonos a todos, ¿cómo tomas tú como técnico el verlo tan joven, con la personalidad, hacer lo que hizo ante un defensa de la Serie A, de la Juventus? No, digamos que no es algo normal.
16: Sí, ya sabemos toda la calidad de Gilberto, ahora... Hay que intentar cuidarlo, hay que intentar protegerlo, hay que intentar que se siga desarrollando. Todavía sigue siendo pues, un joven, así que bueno, entre todos vamos a hacer todo lo posible para que siga creciendo, desarrollando, para que nos pueda dar más actuaciones como esta.
17: Gracias. Seguimos con Rodolfo Landeros de Fox, por favor.
19: Rafa, enhorabuena por la presentación. Rodolfo Landeros de Fox. Preguntarte, con el segundo tiempo haces 4 cambios. ¿Qué buscaste ajustar en esa parte donde quizás se vio mejor la selección, sobre todo con profundidad en la mitad del campo también?
16: ¿Qué tal, Rodolfo? Gusto saludarte. No, es para ver gente también, para darle también una frescura al equipo. La verdad es que lo mencionaba anteriormente, la convocatoria que tuvimos me dejó muy satisfecho porque hoy lo demostraron que todos están para jugar, que todos tienen disposición. Mencionaba también que durante la semana fueron muy buenos entrenamientos con estas intensidades, así que bueno, nos enfrentamos contra un gran equipo con gente de mucha calidad, físicamente más fuerte. Así que bueno, es lo que queremos, tener estas intensidades, esta competencia, y entre quien entre, creo que tiene valor.
17: León Lecanda de ESPN, por favor.
20: Hola. Rafa, buenas noches. León Lecanda de ESPN. Rafa, yo quiero preguntarte, siguiendo el tema de Gil Mora, se convierte hoy en el jugador más joven en la historia de la selección mexicana en marcar, 17 años, 11 meses de edad. Y de una u otra manera el 10 es simbólico en el fútbol y hoy toma la 10. ¿Lo ves ya a esa edad con los tamaños suficientes, con la capacidad para tomar esa responsabilidad en la selección mexicana de ser tu 10?
16: Mira, yo hablaba que yo creo que por la base educativa que tiene Gilberto, que es muy buena, el número es simplemente un número. Él con cualquier número demostrará lo que tiene, sus cualidades, y no tengo ninguna duda en que se seguirá desarrollando y seguirá dándonos ojalá muchas alegrías, y que ojalá que pronto también lo podamos ver en un equipo importante en Europa.
17: Vamos a seguir con Miguel Ángel Mujica del Esto, por favor.
3: Acá Rafa, Miguel Ángel Mujica del periódico Esto. Yo quería preguntarte, bueno, se habló mucho del estilo de juego, por ahí mencionaste en la conferencia anterior que te gustaría jugar como el Barcelona, pero que no tenías la...
16: No, yo no
3: se
16: dije
3: eso. Se malinterpretó el tema.
16: No pongas palabras que yo no dije, por favor, porque después...
3: Eso, si te convenció a ti el funcionamiento... ¿Y si sientes que se mantuvo la esencia de México en el Mundial pasado?
16: Yo creo que sí. Yo creo que mantuvimos lo que decía, la etiqueta con la que hicimos el Mundial, que era competir, que era intensidad, que no nos minimizamos ante un rival importante. Y sí, es la etiqueta que queremos llevar. Y como digo... Al final de cuentas, entre quien entre, se mantuvo esa intensidad, la lucha, la pelea, y después, bueno, pues el funcionamiento creo que fue bastante bueno también. Como digo, en primer tiempo tuvimos mucha posesión, tuvimos alguna que otra llegada, que obviamente hay muchas cosas que mejorar todavía, pero sí, o sea, satisfecho, pero no conforme.
17: Vamos a seguir con Enrique Martínez de Medio Tiempo allá atrás, por favor.
21: ¿Cómo estás, Rafa? Enrique Martínez de Medio Tiempo, no sé, obviamente no has tenido tanta oportunidad de ver lo que ha pasado más allá de este partido, pero te pregunto porque hubo unas palabras hace un ratillo de Alexis Vega que mencionaba la posibilidad de ya renunciar a la selección mexicana, de decir adiós al tricolor. ¿Has podido hablar con él?
16: Acabo de terminar el partido, no me...
21: No, oye. No, pero a lo mejor antes, a lo mejor la fuerza no lo llamaste, no sé.
16: No, digo, no tengo esa información, no sé si sea o no verifica, ¿cómo dicen?
17: Verídica.
16: Así dice el cuau, digo. Así que no, o sea, no tengo ni idea. Si hace falta, obviamente hablaré. Ya dije que creo que está haciendo un gran torneo con Toluca, ya lo conozco, sé cómo es, sé lo importante en que puede ser para el grupo, así que... Con esta condicionante que tenía también, pues bueno, decidimos darle descanso también porque sabemos que lleva siempre un problema en su rodilla y obviamente lo queremos también cuidar.
17: Bien, vamos con las últimas dos preguntas. La primera aquí enfrente de la prensa local, por favor.
22: Adelante. Rafa, David Andrade, de Tico Sports Baltimore, bienvenido. Hoy empieza una nueva era en tu carrera.
23: Colombia.
22: ¿Cuál es esa mentalidad que tú quieres en tus jugadores y la identidad que tú quieres en la afición mexicana para tu nuevo equipo?
16: Lo mencionaba y sigo insistente en el tema de competir, ¿no? Hoy era un equipo fiscante muy fuerte, muy rápido, en el cual, pues bueno, creo que pudimos mantenerlo por momentos, defendiéndonos bien. Obviamente el gol que encajamos es un gol de un muy buen centro, por la calidad, obviamente, de Richard Ríos. Pero, como decía, tanto en funcionamiento como en actitud, el equipo luchó, peleó, corrió a altas intensidades y bueno, yo creo que si queremos seguir compitiendo contra los grandes tenemos que seguir manteniendo eso y después mejorando obviamente el funcionamiento, ciertas situaciones defensivas, ofensivas. O sea, yo creo que hay mucho margen de mejora todavía, pero bueno, como digo, contento. Pero no satisfecho, tenemos que ir por más.
17: Bien, vamos a cerrar con la prensa de Colombia. Una pregunta, gracias, por favor.
24: Compañero, profe, con la buena noche, Jaime Caballero, de la voz de los Centauros de Radio Caracol y Noticias, ya en Villavicencio, en Colombia. Sabe que yo no soy mexicano, ni vivo en México, ni estoy cerca de la selección, pero sí vi una selección hoy alegre, sin esas tensiones que se manejan en México tan fuertes. Y la vi como es usted. Más, no relajados, sino alegres, con confianza, con mucha fe. No sé si estoy viendo algo diferente, pero yo lo vi así.
16: Soy muy serio, ¿eh? No, ¿sabes qué pasa? O sea, qué buena pregunta. Yo ahora sí que a los jugadores les he intentado también que crean más en ellos, ¿no? En sus capacidades, que crean más en que tienen las condiciones para poder competir a cualquier nivel. Entonces era un poco de soltarse. Todavía creo que falta mucho, todavía falta mejorar todavía muchas cosas, pero Ahora es intentar, como lo había dicho también anteriormente, mantener el nivel que exhibimos en el Mundial. Y ahora creo que estoy contento, porque por lo menos creo que en ese nivel competimos al nivel del rival. Nunca creo que nos sentimos inferiores. Y bueno, eso es lo que con esas sensaciones tendríamos que terminar todos los partidos, de que dimos el máximo, que dieron su mejor esfuerzo y que intentaron hacer su mejor versión.
17: Listo. Gracias a todos. Gracias, Rafa.
2: Gracias. Gracias.
1: Rafa Márquez dando declaraciones importantes, sobre todo, bueno, con el tema específicamente de Alexis Vega. Se le cuestiona algo que ocurrió mientras él estaba concentrado en este partido. Seguramente habrá una segunda opinión al respecto. Nosotros también necesitamos escuchar primero a Alexis para profundizar. Pero pues son mensajes que finalmente quedarán ahí entre unos que regresarán a la selección, otros que no. Habrá segundas oportunidades. Beto, ¿qué te deja en general, sin elegir yo la respuesta, de todo lo que dijo Rafa Márquez? ¿Con qué te quedas?
4: Mucha tranquilidad en el sentido de lo que apenas está empezando a hacer y de que el equipo respondió bien a lo que él pretendía. Me parece que Rafa sale a una conferencia de prensa más tranquila que la de ayer, pese a lo de Alexis, que era obvia la pregunta porque se desenvolvió este asunto cuando el partido estaba empezando.
1: Poco, con un doblete de Alexis,
4: antes,
1: ¿no?,
4: de que empezara el partido. Pero no me parece que estuviera Rafa incómodo hoy, porque enfrentó un equipo de consideración y porque sacó un partido de una muy buena manera y porque sacó un empate y porque los muchachos de alguna manera van entendiendo lo que Rafa pretende. De ahí en más, creo que Rafa logra salir muy bien de este primer partido. Esto no se construye en un juego y Rafa tampoco llegó para hacerlo en un juego, ¿no, Javi?
1: Es importante para Rafa ir sacando este tipo de resultados. Habló también en los cuestionamientos de los cambios, Toño, que quería ver a otros jugadores. Te pregunto específicamente, ¿no?, cuando menciona lo de la rodilla de Alexis, ¿es a lo mejor la razón por la cual no lo llaman? Más allá de que el futbolista con el Toluca esté, a mí me llamó la atención cuando específicamente habla de esta lesión, que tal vez fue lo que lo mermó también en el Mundial. No puedes llamar a un jugador que en teoría está lesionado, pero si en su club sí rinde, creo que es un contrasentido de una o de las dos partes.
6: Pero Alexis es como un gato con varias vidas. Yo te diría que cuando Alexis, suponíamos que lo de la rodilla no le iba a permitir ya competir, o sea, se metió como el Cid campeador a ganar una final, claro, gracias a él con el Toluca. Y yo, cuando Beto comentó el tema de la declaración de Alexis durante el partido, yo decía, no le creo. Durante muchos años hemos escuchado jugadores que en ese momento, y seguramente no conocemos todo el contexto de la entrevista con Alexis Vega, pero pues no estar en la primera convocatoria, que a lo mejor lo esperabas y lo que tú quieras, te puede decepcionar un poco, y esa declaración no le creo, ¿sí? O sea, no es una renuncia a la selección mexicana, difícilmente, y menos Alexis Vega. O sea, va a poner ese papel. Me gustó también la declaración de Rafa respecto, vamos a cuidar a Mora, ¿sí? O sea, hay que cuidarlo. Y sí, tiene razón Rafa, es un jugador en ciernes, o sea, no deja de ser un fuera de serie, pero es un jugador al que, como durante la narración decíamos, le pegan mucho y es una posición en la que cuando salga, que faltarán algunos meses para la mayoría de edad y salga, sí tendrá que cuidarlo mucho porque la posición de Gil atrae las patadas.
4: Hoy le pegaron.
6: Y se para. Bien, sí, claro. Y se para. O sea, me refiero, sí, tienes que cuidar a tu joya.
4: A ver, de lo de Alexis, siento que Alexis hoy lanzó un pulso innecesario.
6: Totalmente.
4: Y tengo la certeza de que a Rafa no lo van a chantajear, porque sonó a chantaje. Ya que no me están llamando, estoy considerando ya no ir. No, de esa manera sonó.
1: Sí, sí,
4: sí. No le va a ganar un pulso a Rafa. No, o colocó un doble o nada. A ver si con esta me vuelven a llamar.
1: Tampoco Alexis sabía lo que iba a suceder en el partido cuando llegó a esa
4: el
1: declaración.
4: El Mundial fue muy claro. Alexis llegó a la Copa del Mundo, si no como titular, quizá como el primer cambio ofensivo del equipo. Antes del Mundial, ¿no lo veías tú?
1: Sí, pero
4: el primer cambio ofensivo.
1: Sobre todo sobre Julián.
6: Contra Inglaterra, por algo no lo mete.
4: Sí, sí, sí, claro. Ese primer cambio ofensivo aparece en un partido que estaba ganado, los instantes más plácidos frente a Sudáfrica, y luego ya no emerge.
1: Sí, ¿no?
4: Ni contra Corea, ni contra Chequia, cuando le diste vuelta todo, ni contra Ecuador, que tenías todo a favor. ni con los momentos de urgencia.
1: Y fue un caso similar, Beto, a lo de la Hormiga y a lo de Chávez, que solamente jugaron contra Sudáfrica. Entiendo yo también en los zapatos de Alexis el ver sus números, su ritmo y de pronto decir, ¿cómo llaman a Berterame y Alexis? Sí. A Chucky, tendrá que ser inteligente en el manejo de lo que se declara, pero sobre todo que respondiendo en la cancha estará la oportunidad para volver, como decía Toño Moreno. Rafa conoce a Alexis, seguramente ya tranquilamente podrán platicar en una nueva oportunidad, y mientras Alexis mantenga el ritmo y siga levantando la mano, tiene 28 años, Toño.
0: No, cuando 28 años. Hasta la selección, me acordé del caso Messi también en un momento. O sea, hay dos o tres motivos por los que puedes hacer eso. Por despecho en ese momento, porque no has ganado nada, porque sientes que no estás aportando, porque crees que ya no estás al mismo nivel, o porque quieres chantajear.
4: A ver, un jugador de ese nivel no renuncia a la selección. Lo dejan de convocar. Por ese nivel no digo que sea poco Alexis, ¿eh? Que ha hecho cosas maravillosas con
1: Toluca. De lo mejor en la Liga Mexicana sí, en los últimos
4: pero
1: años.
4: Pero no me parece que estemos en el papel de decir yo ya no quiero ir. Me parece que es más bien cuando dejen de contar con él, sobre todo con esta edad. Y no veo a Rafa teniendo ningún dolor de cabeza hoy por esta situación.
1: Será un tema.
4: Si después buscará conciliar, si después buscará, ya se verá. Pero hoy no creo ni siquiera que obstruya lo mínimo. De hecho, se ríe cuando le hacen la pregunta.
0: Sí. Contestó muy bien Rafa, ¿eh?
4: Sí, claro.
0: Bien.
1: Y señaló específicamente el tema de la rodilla, que por eso yo mencionaba. Puede haber algo más allá que nosotros no vemos, que como seleccionador dice, pues tal vez hasta que estés al 100% realmente. Pero los números con Toluca te demuestran lo contrario. En fin, fue uno de los temas, lo de Alexis Vega, lo de Gilberto Mora, el resultado finalmente contra Colombia. Ya estaremos escuchando también en un momento más a Néstor Lorenzo. Importante escuchar a este estratega que sigue tomándole la medida a México. Sea como sea, no fue el 4-0 anterior.
4: Qué bien trabajada tiene la selección de Colombia. La verdad es que sí hay que destacarlo. Es un equipo trabajadísimo.
1: Solo 11 mundialistas.
4: Y eso le da valor al empate que saca México,
1: El resultado ante un equipo mexicano que tuvo base mundialista, lo mencionamos, más allá del Chucky, eran 10 de 11 que fueron a la Copa del Mundo. Y hoy, él solamente en su convocatoria tuvo a 11 jugadores de los 26 y tiene 9 nuevas convocatorias para esta selección, Toño.
0: Los 11 de arranque jugando fuera de su país, ¿no? Que volvemos a lo mismo, que fue un tema, el tema del roce internacional. Y aquí estamos viendo el gol en donde analizamos el tema de quién falla. Bueno, si desde el centro, en la marca y atrás, y coincido con Beto también su parte que tiene Raúl, el tal Arangel. O sea, me parece que hubo por lo menos 4 jugadores que van a ver este video varias veces.
1: Gallardo, que también fue punzante por izquierda. Las primeras llegadas que tenía México con un Hormiga, con un Chucky, con este tridente que mandó de arranque. Buen trabajo por parte de Montero. Y estos trazos largos que tantas alegrías dio Rafa en su carrera. Y también lo va a buscar con Johan, con Montes o con cualquier central, Saltar las líneas para tus volantes extremos, Beto.
4: Y en algunos casos logró ganarse la espalda del rival. México tuvo buenos momentos en el primer tiempo, a veces con más acelere que con claridad, que con lo que hace falta al tener la pelota. El mejor momento se da en este balón que baja la Hormiga atrás. Primero el remate de Alvarado, después el contrarremate de Chávez. Me parece que la primera fue como se tenía que hacer y la segunda obligaba algo más porque en la repetición vamos a ver cómo dispone de las mejores condiciones para tener otra capacidad de resolución y Chávez acelera y la tira arriba. Ese es un remate muy trompicado. Es entre dos, entre rebotes, e igualmente trompicada la llegada del portero que lo hace espléndidamente.
1: Pero dentro de lo positivo, Toño, y ahora te doy por buena lo de Chávez, esto es lo que tiene Luis. Estos trazos que te puede mandar, aquel remate prácticamente con el hombro de Hormiga, que luego tuvo este zurdazo, buen trabajo por parte de Montero. Y México tuvo sus llegadas, le faltó la contundencia y nos íbamos a ir con un 1-0 desde el minuto 9 en favor de Colombia.
0: Ya lo vimos en la primera parte, todos los balones parados, o eran Mora o era Chávez, la confianza que les dio Rafa Márquez para cobrar. Y por supuesto que hay un cambio notorio en el segundo tiempo. Aquí estamos viendo ya las acciones. Llamó la atención que sí hizo sus cambios prácticamente totalmente en la segunda parte, pero no arrancó con los cambios. O sea, arrancó con los mismos que cerraron.
1: El gol.
4: Fíjate, el gol se origina en una recepción que no es la ideal por parte de Mora, porque alarga un tanto la pelota. Eso permite que la marcación de Lucumí sea muy pegada a su humanidad. Y entonces que venga esta capacidad, son 4 toquecitos que da en ese recorrido horizontal que yo mencionaba en torno al área chica, ¿no?
1: Qué momento para Mora. Y todo esto revolucionaba a un ataque tricolor. Esta del Tala es dentro de las notas que también Javier Masisindor o Xavier Masisindor tendrá que revisar a detalle con los movimientos, con el juego de pies. Aquí estuvo Colombia cerca de empatar una jugada ya también en la recta final. Ellos mandaron sus cambios. México que tuvo allá Violante para darle refresco. Ingresaron también elementos como Fidalgo que tenían que hacer cobertura. Se presenta este 2-1 entre Fidalgo y Berterame y 2-1 no se logró concretar.
4: Ya que veo esta nueva repetición, que el partido fue un momento de mucho frenetismo y no la pudimos analizar, siento que Berterame da una lentitud ligera y ese es el punto. No es por justificar que Fidalgo quizá tiró demasiado largo, pero sí Berterame, en su afán de no caer en fuera de lugar, queda medio metro por detrás de la raya y ese medio metro de aceleración es lo que le impide llegar a la cita para un gol que parecía cantado en un 2-1 sí. De 30 metros.
1: Y al final terminó Gustavo Puerta con Fidalgo Calientes, llegó Berterame, los empujones, el partido ya estaba resuelto, ya estábamos en el 93, sacando un poquito de este carácter, de esta sangre latina que tenemos, Toño, para un partido que finalmente pues un apretón de manos, gratitud para ambos equipos por haber dejado en el terreno de juego. Es lo que queríamos, ¿eh? Un partido que nos brindara esta imagen, ¿no? De Hormiga y de Gil Mora. Un partido que nos brindara emociones, como también se espera que lo sea el próximo martes contra Perú.
6: Sí, allá en Nueva Jersey, en New Jersey, se jugará el segundo partido de los cuatro de esta mini gira. Y me quedé también con el buen sabor de boca de Violante. Sí. O sea, el jugador que entra en el segundo tiempo y que tuvo el descaro, ¿sí?, de enfrentar, de atreverse, de disparar, de cruzar disparos. O sea, cuando tú logras que un jugador sacara su potencial en este tipo de partidos, me parece que son grandes descubrimientos. Arranca un proceso y yo me quedo con más cosas buenas que malas.
4: Sí, ya revisando con calma el resumen aquí en Claro Sports. Hay dos acciones al inicio del segundo tiempo, las dos me parece que eran fuera de lugar. En todo caso, no se habían sancionado.
1: En un minuto.
4: Sí, que el Chucky define muy mal, la primera, y la segunda, Armando le pega fatal. Uh-huh. Armando tuvo unas tres ocasiones, habla muy bien de él, que tenga tanto contacto con el balón y entre permanentemente en la jugada y en acciones de peligro, pero si esa definición tiene que trabajarse, ¿no?
1: Sí, es algo que va a pulir, es apenas su tercer partido como titular, lo hizo contra Islandia, lo hizo también en su momento contra Ghana, y ahora ante la ausencia de Raúl, seguramente Santiago, que hoy no tuvo minutos, fue Berterame el que ingresó de relevo, sabrá también ser paciente Armando en este proceso, como muchos otros jugadores, pero coincido contigo, finalmente los delanteros se les va a catalogar, Toño, por cuántos goles o por cuántos partidos dejan sin hacerlo, lo mismo con las asistencias, un empate que nos deja una lección de que al menos hasta hoy no se le puede todavía ganar a Colombia. Y eso es lo que a mí pues me llama de los últimos 4 o 5 años, porque revisando los últimos resultados que nos preparaba aquí producción, ese 4-0 del año pasado, pero esos 3-2 que también se tuvieron, y ya será, no sé si de aquí al próximo Mundial, otra oportunidad para enfrentar a Colombia.
6: Y si por una parte ya Rafa nos había prevenido en el sentido de decir, voy a poner lo que funciona, no lo muevo, una base de los jugadores, que en este caso fueron 7, 8, de los que ya conocíamos, yo te diría que esperamos muchos cambios y de eso se trata en los siguientes 3 partidos, ¿no? O sea, falta que llegue la camada esta
1: de Chivas.
6: De Chivas y de jugadores que todavía quiere ver. Y hoy, mira, nos dimos cuenta que se va a atrever a hacer cambios.
4: ¿Quiénes no jugaron hoy, Toñito?
6: Varios.
4: No jugó Ever, no jugó el Torito, uh-huh, y no jugó Santi. Santi estaba tocado, Santi va a ser titular, me queda claro, el día martes.
1: Sí, aparte
4: de
1: los...
4: En la central, me parece que Ever o bien el Torito tiende a ser la pareja de Johan.
1: Sí, porque Isra hoy se fundió.
4: Romo, acaso recién llegado, o acaso no, acaso con los del segundo tiempo. Yo tengo, por ejemplo, muchas ganas de ver más tiempo Bed. Creo, sí, que es un futbolista que me gustaría ver más
1: en
4: tiempo.
1: En la zona de Lira, y posiblemente Romo puede entrar en la zona hoy de Chávez. Claro. Estos eran los resultados que ya les mencionamos. Bueno, algo se mejoró. Viajamos por lo menos a los tiempos del 2011, cuando se igualó ante Colombia, que hay que reconocerle el gran trabajo que hizo. Escuchamos nuevamente las reacciones de Gilberto Mora, un niño que ilusiona, y digo niño porque en México será mayor de edad el 14 de octubre, pero aquí en Estados Unidos...
4: ¿A quién no le sirven una cerveza todavía en 3 años y un mes?
1: Y ni lo digas, mi Beto, tampoco puede ir a los casinos, tampoco le pueden dar su licencia, es un niño. Sí. Es un niño Gilberto Mora, y así se expresa después de su primer gol con el tricolor mexicano.
2: Compañeros, con Gilberto Mora. Gil, muchísimas gracias. Tu primer gol en selección mayor. ¿Qué sentiste en el momento en la que la pelota tocó la red?
7: No, una felicidad enorme, cumplir ese sueño de poder meter gol es algo muy bonito, es algo, un sentimiento hermoso, y poder festejarlo con toda la afición me puso muy feliz.
2: Descríbeme la jugada, porque nos sorprendes a todos, incluido a un central nada más y nada menos que de la Juventus. ¿Cómo fue que decidiste hacer el recorte y tener esa frialdad en ese momento? ¿Qué te pasa por la cabeza?
7: No, pues vi que me quedó ahí el balón un poquito larga al principio, y pues nada, son segundos de que tomas la decisión de recortarlo. Gracias a Dios se me dio la jugada, salió como yo quería, y muy feliz por el gol.
2: Oye, Gil, te estrenas con el 10 y además te estrenas como goleador. Parece, después de todo lo que has conseguido ya en tu joven carrera, que este es el proceso en el que quizás vienen las mejores cosas para ti.
7: No, ojalá así sea. Yo voy a seguir demostrando y saliendo a jugar cada partido como si fuera el último, salir a la cancha a jugar, a darlo todo, y nada, esperemos que así sea, como tú dices, algo bonito.
2: Por último, Gil, estás por cumplir 18 años. Sé que no nos vas a decir lo que haya avanzado, lo que no haya avanzado, pero estamos viendo tus últimos partidos en México. ¿Así lo tomas? ¿Así te sientes?
7: No sé. La verdad, eso se lo dejo a mi representante, a Dios, y ojalá lo que se vaya a dar, espero que sea lo mejor para mí, nada más.
2: Gracias, Gil.
7: De nada, buenas noches.
2: Gil Mora, después de anotar, Gil Mora, después de ser la figura del partido, regreso con ustedes al palco.
9: Y Ale Orbañanos, que le dobla la edad a Gilberto Mora,
10: Y eso no porque es muy joven.
9: Exacto, y no porque Ale Orbañanos sea muy grande, sino porque, pues ahí está Gil Mora, que claramente está viviendo un gran momento, que está bien arropado, que el mensaje de Rafa de decir hay que cuidarlo, creo que es un mensaje para todos. Nosotros como medios habrá que exigirle por el futbolista que es, pero habrá que cuidar pues el entorno alrededor de un jugador que lo mejor que le puede pasar, con Rafaela Pimienta bien representada, representado por la representante también de Erling Haaland y otros jugadores, lo vimos después del Mundial ahí remando con los Vikingos en Miami. Seguramente un precontrato, Beto, esto se va a revelar en los próximos días.
10: Sí, no tardará en saberse. Es evidente que lo de Gil va hacia Europa y vendrá una decisión de vida, ¿no? Porque tendrá que considerar a qué tipo de liga va a ir. Una liga peso un tanto menor para llegar con algo más garantizado de minutos.
9: Llámese
10: una
9: liga, Grecia, Portugal,
10: quizá Países Bajos.
9: Okay.
10: ¿Sí? Quizá Países Bajos.
9: Sí.
10: O Portugal, sobre todo. Grecia yo ya no la vería en este caso. O una liga de máxima exigencia a la que llegues a pelear con pesos pesados. Muchos decían, ya lo quiero ver en el Arsenal. ¿Hoy sería titular en el Arsenal?
9: No, difícil, muy difícil.
10: O sea, estamos hablando de que Mikel Merino apenas juega en el Arsenal. Por decir un ejemplo, ¿no? Pensando en el cuadro del Emirates, ¿no? Es una decisión importante la que viene, está muy bien asesorado y tiene la capacidad para ir a jugar a donde sea, eso es evidente,
9: ¿no? Sobre todo, Toño, porque pasó con Mastantuono, ¿no? Con Argentina.
10: Sí,
9: o llega a pasar con Hendrick, claro. También. Nosotros estamos muy ilusionados porque pocas veces hay un mexicano. Para los uruguayos, para los argentinos, para los brasileños, te diría incluso ecuatorianos, colombianos, ya han tenido con Kendry Páez, ya han tenido con otros jugadores elementos que migran. Pero sí, en nuestro entorno es un caso que se sale totalmente del radar.
6: Tuvimos dos jugadores muy jóvenes, Vela y Giovanni. Sí, que siendo campeones infantiles, estaban uno en Barcelona y el otro se fue a Inglaterra, y que funcionaban desde jóvenes. Y hace muchos años, la delantera más joven del fútbol mexicano, que eran Hugo Sánchez, Víctor Rangel y Cristóbal Ortega, fue un Mundial de Argentina como eso, la delantera más joven. O sea,
9: selección
6: más
9: joven.
10: Esperanza Verde, le decía.
6: No llegaban a 20 años, ¿no? O sea, cada uno de los tres. Pero sí, la carrera y el futuro que tiene Mora, hoy que lo ves, piensas que a eso se refiere yo, Rafa, con cuidarlo, ¿no? O sea, no puedes mandar a un jugador, por más joya que sea, a exhibirlo, digamos, cuando sea su primer equipo internacional.
9: Y Javier Aguirre le dio el respaldo con Rafa como auxiliar. Recordaremos todos esa dupla con Marcel Ruiz, que ojalá también pronto se recupere y pueda estar. Esa imagen abrazando a Hormiga también te habla de un buen grupo con Obed, hablan el mismo lenguaje, se entienden. Era un grupo que tiene sus veteranos, que tiene sus jugadores consolidados y que tiene nuevas caras que refrescan este arranque de Rafael Márquez como estratega del tricolor. 1-1 el empate entre México y Colombia. Seguimos con más reacciones. Estamos jugando, claro. Volvemos con más a Baltimore.
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1: Estamos de regreso, se ha vaciado el banco.
2: Qué rápido, ¿no?
1: Se fueron los cuervos, se llevaron el queso.
2: Su banda logró entonar a punta de trompeta algo de Juan Gabriel. Fue un momento muy emotivo que por ahí hubo en la cancha.
1: Qué entrada, ¿no, Beto?
2: Y mañana los cuervos van a Maracaná. Ya que se dieron hoy la cancha de fútbol americano para el fútbol de balón redondo, van a Maracaná para enfrentar en esta gira que tiene el NFL permanentemente a los Cowboys, así como ayer los Orioles se enfrentaron aquí a un costado, unos metros, a los Yankees, y ya van a terminar su temporada. Desafortunadamente no va a trascender, al menos para la causa de Maryland o de Baltimore. Y en este lugar, una entrada muy buena que esperábamos que fuera con mayor presencia colombiana. Sí. A ver, ¿estuvo bien mi cálculo, ojo de buen cubero? 75 a 25% mexicanos. Sí. ¿O quizá te irías un poco más ajustado?
1: Sí, yo coincido contigo, Beto. Creo que hubo mucho más mexicanos. Creo que también con los goles al principio, bueno, la gente de Colombia estaba muy contenta y se agitaban las banderas, pero sí reaccionó el público, sobre todo con estos cánticos. Te diría yo que el estreno, y ya sumando a lo que decía Toño, el resultado era importante, el empate también. Pero bueno, vendrán otros retos como los de Estados Unidos. Yo creo que para la afición mexicana, más allá del buen momento de Colombia o la racha, el imperdible es contra Estados Unidos.
2: Había en esta gira de cuatro paradas, había una que era la más exigente y otra que es la más emotiva y por ende obligada. La más exigente era la de hoy.
1: Sí.
2: De los cuatro equipos a enfrentar, Colombia, Perú, Estados Unidos.
1: En lo futbolístico.
2: Chile, nadie duda que Colombia era el más complicado.
1: Sí.
2: De los cuatro equipos, el que demanda mayor obligatoriedad en términos emotivos, de enemistad, de rivalidad, es Estados Unidos. Y como partido 2 y partido 4, los duelos pares, dos selecciones que están en crisis, que pese al aumento de aforo, ya que de CONMEBOL de Sudamérica ya van casi todos, ni siquiera la repesca se metió el conjunto chileno ni el peruano. La repesca la termina por disputar Bolivia, ¿no? Sí. Que luego la pierde en México en aquel partido frente a Irak, si no estoy mal. Pero sí son momentos de reconstrucción muy complicados para Perú y para Chile.
1: Ya vendrá el reto.
2: Y hoy perdieron los dos frente a los otros coanfitriones de México y equipos de Norteamérica, ¿no? Respectivamente con Estados Unidos, Perú, 4-1. Y con Canadá, con dos expulsiones incluidas, el equipo andino.
1: Duelos interconferencias. Y en la pregunta explícita de cómo calificar el debut de Rafa Márquez, nosotros también les preguntamos a ustedes que nos han acompañado aquí en Claro Sports. Vamos al análisis táctico con David Fragoso. Una manera también de meternos directamente a estos parados tácticos y movimientos finos dentro del terreno de juego.
3: Una vez que México recupera, tres futbolistas mexicanos fijan a sus marcadores en el sector izquierdo. Eso le abre un hueco enorme a Gilberto Mora, que no duda en aprovechar, esperando también el servicio de Jesús Gallardo. A su vez, la hormiga González atrae a su defensor para darle tiempo y darle espacio a Gilberto Mora para disparar.
1: Gracias, David. Pues bueno, movimientos específicos los que hace ahí Gilberto Mora, y con David, que estará acompañándonos en las transmisiones para estos detalles finos que, como bien relataba Beto Lati, rompió la cintura de algunos jugadores, Toño, y esto también pues replica, ¿no?, para la representante de Gil, decir, oye, lo hizo en un partido internacional, pero lo hace contra qué tipo de rivales.
2: Ya decía Rafael La Pimenta, dijeron de 15 millones, dijo, por 15 millones no te vendo una pierna.
1: Pues tenía razón, o sea, los números le han dado la razón. Mira los números, Manuel Rosas.
2: ¿Mundialista en el 30?
1: El primero, ¿no? El primer anotador.
2: Atlantista. Que eran tres hermanos, ¿no?
4: Sí, claro.
2: Felipe, Manuel.
4: Felipe el Diente, Manuel el Chaquetas, y había...
2: Y el tercero no fue mundialista en el 30 y luego estuvo en la selección.
4: En el 34.
1: Del Atlante.
4: Que no calificó.
2: Sí, pero era parte del grupo.
1: La base del Atlante.
2: Carlitos Vela.
1: Jóvenes, los más jóvenes en marcar con
2: que
1: México.
2: Que el récord de Manuel Rosas fue el futbolista más joven en anotar hasta que llegó Pelé en la Copa del Mundo del 58. El más joven en anotar en mundiales. Ya luego ha habido versiones, Toño Moreno puede explicarnos mejor, que era mayor 2 años, era propio de futbolistas nacidos en inicio del siglo XX, que hubiera cierta imprecisión. Ha habido versiones, pero la versión oficial es que a los 18 años anotó.
4: No, y yo les comentaba el caso de Vela, de Giovanni, que siendo campeones infantiles, estaban ya jugando en otras ligas y fueron considerados de los pocos que llegaron a la selección mayor, digamos, con la misma calidad. Hubo generaciones que se perdieron, ¿no? Cuando la selección, por ejemplo, en 2011, pocos jugadores aporta la selección del 2011 a la selección mayor. Pero la de Chucho Ramírez 2005 aportó por lo menos a 6.
5: Y en un momento más estaremos enlazándonos ya con Ale Orbañanos en otra posición que tenemos para ustedes, porque los jugadores pasarán por la zona mixta y sería importante escuchar algunos de estos elementos. ¿Qué lectura le dan, Alex? Cuéntanos también, aprovechando antes de que pasen los futbolistas, estamos totalmente en vivo en Jugando Claro, pues cómo ha sido también este entorno desde la cancha, cómo percibiste la afición.
6: Gusto saludaros nuevamente desde la zona mixta, a la espera de algunos jugadores que tendrán la oportunidad de pasar por acá, y nosotros tenemos la oportunidad de platicar con ellos, Javi. La verdad es que los rostros, te podría decir, de satisfacción, en el sentido de que a los jugadores que vimos pasar por acá están satisfechos con el esfuerzo, con la manera de plantarle cara a una selección como la de Colombia, pero al mismo tiempo como inconformes, en el sentido de decir, podíamos habernos llevado el partido, hicimos los esfuerzos, hicimos el partido quizás pues mereciendo ganar esos 3 puntos o ganar este partido, tomando en cuenta que es un amistoso, y me quedo con eso un poquito, el sello de decir que se van tranquilos, satisfechos, pero esto hace 8 meses a lo mejor se iban felices de la vida, ¿no? Perdimos, le competimos, le plantamos la cara, y hoy parece que el discurso y el mensaje es: estamos para dar ese salto, y otra vez nos quedamos sin aprovechar estas oportunidades en donde tienes la pelota, en donde tienes oportunidades y no terminas por concretar y por llevarte el marcador a tu favor.
5: Sería importante la exigencia, Alex, sobre todo la autocrítica, ¿no? Porque nosotros podemos tener un respeto absoluto, claro, a Inglaterra, a Ecuador, a Colombia, pero también, Rafa, y la competitividad, Beto, Toño, está en que México empiece a dar buenos resultados y victorias sobre este tipo de rivales.
2: A ver, y hoy sí la sensación, creo, es se pudo derrotar a Colombia, y hay que seguir trabajando para que cuando logras, compañeros, mostrar esos momentos de hegemonía, vamos, lo traduzcas. Venga, Ale.
5: Adelante.
6: Jeremy, pues en lo personal me imagino un partido especial, sumas minutos con la selección mayor y después de esa semana que tuviste por ahí algunas molestias, ¿cómo te sentiste?
7: Sí, obviamente emocionado de regresar a la selección, de tener minutos, y sobre la molestia sí, ahí la tuve en la semana, pero gracias a Dios me dejó jugar hoy.
6: Te tocó una parte de afuera, otra parte desde adentro. ¿Cómo se vivió el gol de Gilberto Mora, que parece que a todos nos sigue maravillando?
7: No, lo cantamos como de nosotros, porque aparte que fue un golazo que lo haga con su primera playera del 10, entonces es algo muy especial para él.
8: Jeremy, ¿qué te dijo Rafa Márquez cuando entraste? ¿Qué tenías que hacer tú en la cancha?
7: No, más que nada defender, estar ahí bien parados, meterme ahí como un central y nada, hacer las cosas bien como lo venimos haciendo.
8: Además del gol, me imagino, ¿qué fue lo que más te gustó de este partido?
7: La verdad, el trabajo de los compañeros, creo que se jugó de manera muy buena, entonces me quedo con eso.
9: Jeremy, vale. Hoy fue un poco injusto el fútbol con México, que quizá en sensaciones superó a Colombia.
7: Sí, la realidad es que el primer tiempo creo que fuimos muy superiores, trabajamos de buena manera el partido, tuvimos muy buena posición de balón, pero bueno, al final de cuentas fútbol y el resultado un empate y ya está.
9: ¿Primer partido con esta camiseta?
7: No, ya había tenido, sí, dos ahí convocatorias, pero alegre, alegre, feliz de estar aquí.
6: Oye, Jeremy, da la sensación de que si este hubiera sido estado hace 6-7 meses, hubieran ido muy contentos. Ha cambiado la inercia de la selección, ha cambiado la inercia en la Copa del Mundo y por ahí se van hasta insatisfechos. Esto quiere decir que la exigencia ha subido, ¿no?
7: Sí, claro, obviamente siempre queremos más, estar en un nivel más alto cada vez. El equipo se lo exige todos los días, hay muy buen grupo también y bueno, yo creo que si vamos por este camino vamos a seguir saliendo adelante.
8: Jeremy, ¿cómo es esta relación con Andrés Guardado y ustedes?
7: Muy bien, es uno más al fin de cuentas. Él ya estuvo de este lado, ahora le toca estar en otro puesto, pero igual es como un jugador, nos entiende y bueno, hay muy buena comunicación con él.
6: Gracias, Jeremy.
10: Hola, buenas noches, ¿cómo están?
6: ¿Listos? Bueno, Eric Lira, Le decía a Jeremy, veo una sensación de satisfacción y al mismo tiempo de inconformidad, porque quizás saben que el resultado podía ser mejor para ustedes.
10: Buenas noches a todos. Sí, como dices, pero al final, bueno, es un partido de preparación. Era importante jugar hoy, demostrar lo que somos y... vamos a seguir por ese mismo camino, seguir trabajando y la próxima esperemos que sea una victoria.
6: En lo personal, Eric, del 1 al 10, por así decirlo, ya te encuentras nuevamente a tu 100% sabiendo que tuviste semanas bien complicadas.
10: No sé si al 100%, como dices, vengo de meses bastante complicados, así que vengo de menos a más, otra vez empezando, pero como lo digo siempre, primero por Cruz Azul, si no fuera por ellos no podría estar acá. Y acá también el cuerpo técnico, compañeros, jugadores que me ayudan y la paso muy bien. Así que lo demás termina pasando a un lado y nada más enfocarme en lo que está dentro de la cancha.
9: Dos cosas. La primera, ¿qué es lo que a ti más te gustó de México hoy? Y la segunda, a ver si nos puedes compartir un poco del mensaje en general que les haya dado Rafa Márquez cuando terminó el partido.
10: Pues la primera era... que desde los primeros minutos fuimos perdiendo el partido y no renunciamos, nosotros fuimos, demostramos lo que somos, jugamos siempre igual y después que creo que nos quedamos cortos con el resultado, pero me quedo con esa no bajar los brazos, seguir el empate y buscar el segundo gol sin descuidar la parte de atrás, que eso es bastante importante. Y después que creo que los cambios vinieron también positivos, un envión de aire importante, así que me quedo con eso.
9: ¿Y de Rafa Márquez el mensaje en general que se haya mandado en el vestidor al término del partido?
10: Que esto era la selección, que sabemos cómo son los partidos, no podemos regalar nada, los detalles son los que terminan costando, ya lo sabemos, cada vez lo vamos perfeccionando más y que estamos representando a México.
8: ¿Y cómo quieres ver a México en los siguientes partidos después de ya el debut de Rafa Márquez? ¿Viene Perú, viene Chile y Estados Unidos?
10: Con la misma idea que tenemos siempre. Sabemos lo que genera portar esta playera, que es un orgullo y una responsabilidad muy grande. Entonces, partiendo de ahí, después tratando de mostrar a todos los mexicanos que esta selección es diferente y que sembramos algo muy importante en el Mundial. Entonces, estamos en ese camino.
8: Además, nos vinieron a apoyar mucho, ¿eh?
10: Sí, estuvo bastante, bastante padre, como siempre.
6: Por último, Eric, decía Rafa que a Gilcito hay que cuidarlo, hay que protegerlo. Tú ya hoy en este segundo proceso, digamos, ya tienes un rol

0: a bancarlo, a apoyarlo.
1: Gracias, Eric.
0: Dale.
2: Gracias. Gracias, Alex, con estas reacciones que hemos tenido. Y bueno, un Eric Lira que asume un rol también como líder. Los dos jugadores del Cruz Azul, por cierto, su equipo empató 3-3 contra Toluca.
3: Sí, pero un tanto una diferencia, ¿no? Jeremy llega con una sonrisa todavía un poco tímida y hoy veo a Lira en un rol ya.
4: Seguro.
3: De lo que tiene que ser un peso, claro, específico, ¿no?
2: Sí, que ya te cala un empate cuando sabes que quieres sacar.
3: Y eres de los personajes a los que se quiere, claro, escuchar, no estando ya Cachorro, no estando Edson, evidentemente que no sabemos para cuándo pueda llegar a volver por la circunstancia que vive y no está jugando.
2: ¿Se extrañaron ahora que los mencionas?
3: Qué buena pregunta. ¿Cachorro sí? Sí, sí, la defensa yo le veo área de oportunidad.
2: Por delante de Isra, ¿no?
3: Edson ya desde el Mundial fue muy poco.
2: Sí, sí.
3: Y al ataque yo pensaría que Quiñones y Raúl siguen teniendo una presencia muy importante.
2: ¿Lo ves igual, Toño? ¿Crees que Lira ya dio ese salto? Y no porque esté mal Edson, simplemente porque da gusto que un futbolista se haya consagrado, incluso sin ser de los europeos, pero que tenga un protagonismo absoluto, un dominio incluso ya de su posición y de sus declaraciones en sí.
4: Sí, faltan cuatro líderes importantísimos, ¿no? O sea, no está Montes, no está Jiménez, no está Quiñones, no está Edson, por lo que ya platicamos, Ochoa, bueno, ya está retirado. Pero sí, yo creo que todo suma y que me parece que sus jugadores, por supuesto, le cambian la cara a la selección.
2: Una selección mexicana que, reiteramos, tendrá nuevas caras, incluso detrás de nosotros. Todavía la selección de Colombia teniendo algunos, pues los futbolistas, evidentemente, que
3: no tuvieron actividad. La de México ya estaba hasta hace unos 10 minutos.
2: Sí, que es normal terminando un juego que los futbolistas que tuvieron pocos minutos o los que no jugaron tengan disparos.
3: Lo llamativo es que aquí, 2 horas más que el centro de la República, estamos ya después de las 12 de la noche, ¿no? Y que a esta hora están cascareando alegremente los futbolistas todavía en este momento. Eso nos permite tener todavía luz en el estadio, porque los jugadores, como sea, no creo que se las apaguen, ¿no?
2: No, y que bueno, evidentemente en un camino que será de varios días, Toño, los futbolistas tienen que tener pues este movimiento natural, porque ahora viene, ellos se van a ir directamente en tierra también a Jersey, según me comentaba Leor Bañanos, van a estar teniendo, o nosotros somos los que nos vamos en tierra. Sí, estamos cerca, sí, ¿no? Sí, es que se puede llegar en tierra por comodidad.
3: A ver, tren. Son menos de 3 horas.
2: Es corta la distancia.
3: Coche, son 3 horas exactamente, dependiendo del momento de tráfico. Sí, es que esta esquina de Estados Unidos tiene las ciudades muy conectadas. De camino pasarás por Filadelfia, luego viene Jersey, luego está Nueva York, evidentemente. Hacia atrás queda Washington, ya luego viene Virginia. Son muchas ciudades, una zona muy densamente poblada.
2: Es que es cada 4 días, Toño. De pronto se nos olvida que
3: ya luego vendrán los recorridos largos.
2: Claro, y jugadores que están acostumbrados entre League Cup, los que están en México, y los que están en Europa, a Europa League y ligas. Cada 4 días se juegan los partidos, ¿eh?
4: Hicimos más de 4 horas de vuelo de la Ciudad de México para llegar a Washington, Washington-Baltimore. Ahora iremos por tierra a Nueva York. Y luego son otras 4 horas porque hay que cruzar, en ese caso, los Estados Unidos para llegar a Phoenix, el tercer partido. De ahí Los Ángeles bajar. O sea, pero le pusieron a México o en esta gira 2 de este lado y 2 de este lado cruzando.
3: Entonces, Estados Unidos. Como banda de rock setentera haciendo la gira. ¡Véngale!
5: Peligro estar atrás.
1: Estamos con el Tala Rangel. Tala, muchísimas gracias. Sensaciones después de este 1-1. Jeremy y Lira nos decían un poco insatisfechos, ¿no? Por pensar que se podía sacar un mejor resultado.
5: Sí, a final de cuentas, yo creo que el funcionamiento del equipo se vio bien. Como dices, yo creo que tenemos que terminar por liquidar los partidos cuando tengamos las oportunidades. Hay equipos que, como lo vimos, una llegada, un gol, no perdonan. Entonces creo que tenemos que mejorar esa parte.
1: ¿Cómo te sentiste tú, sobre todo en zona defensiva? El rival es de calidad, pero otra vez lo que comentas, ¿no? En una jugada, de hecho se parece mucho al gol de Inglaterra, en una jugada les hacen daño. ¿Cómo mejorar esto?
5: Yo creo que son, pues, atenciones. Hay que tener más atención, hay que tener un poco más de esa malicia, vivir minuto a minuto, no pensar que la jugada que sigue no nos puede pasar nada, porque sabemos que es la que a veces cambia el rumbo del partido. Entonces yo creo que es esa parte.
6: A las 2 cosas que a lo mejor nosotros no vemos desde tu portería, ¿qué fue lo que más te gustó de México y a quién regañaste más hoy?
5: Regañar a nadie, pero al final de cuentas desde atrás se vio un buen funcionamiento del equipo, un buen manejo de los tiempos. Sobre todo lo que me gustó mucho es el hecho de que a pesar de ir abajo

0: En el marcador el equipo se vio bien, se vio sólido, no se desesperó, intentó todo el partido, incluso después del empate se intentó sacar la victoria, no se consiguió, pero yo creo que el funcionamiento a fin de cuentas fue bueno.
1: Oye, Tala, ¿qué les dice Rafa Márquez, que en la conferencia parecía, al igual que ustedes, contento por la actitud, pero sabiendo que se pudo haber hecho mejor el resultado? ¿Se quedan inconformes en ese sentido?
0: En lo personal, no inconforme, pero sabiendo que podemos dar más, ¿sabes? No lo diría como tal una inconformidad, pero sí un área de oportunidad que podemos trabajar y perfeccionar un poco más.
1: No recuerdo, pero el último proceso, no sé si estuviste desde el inicio, pero seguramente te fue costando sumar minutos. Hoy lo arrancas. ¿Qué ha cambiado el tal Rangel hoy que arranca un proceso como titular y que sabes que está en ti ahora sí defender esta posición hasta el último día?
0: Sí. Yo creo que el hecho de que ya te empiezan a ver como uno de los de experiencia, tienes que empezar a transmitir esa seguridad. Y en lo personal creo que sí ha sido así. Hay detalles que creo que puedo mejorar, pero sin embargo me siento bien, me siento seguro y a final de cuentas con el equipo y los compañeros me siento pues, en buena coordinación.
1: Y por último, ya vienen cuatro compañeros de Chivas a reforzar a la selección. ¿Qué se siente que tu club sea la base y siga siendo quien alimenta a la selección?
0: Pues esa alegría, a final de cuentas, el club que sea, obviamente yo creo que a final de cuentas somos mexicanos y debemos apoyarnos entre nosotros, ayudarnos a crecer, a acompañarnos en el proceso y a final de cuentas el hecho de que sean de mi club, yo creo que eso todavía me da el doble de alegría y pues acá tratar de arroparlos, de apoyarlos y de meterlos al ritmo del equipo.
1: Gracias, Talas.
0: Un gusto.
2: Permiso, buenas noches.
3: Bye.
4: Y ahí las palabras del Tala, el guardameta de México, un portero que tuvo ese momento de duda, que ya decíamos, y evidentemente que se mantiene como titular y no veo argumentos tampoco para que deje de mantenerse como tal. Hoy hablamos de lo de Colombia y bien decías lo de Nueva Jersey. Ellos también van a Jersey, solamente que Colombia en esta ventana de fecha FIFA tiene 3 partidos. Juegan el viernes en la misma cancha en la que México jugará este martes, lo hacen contra Paraguay, y cierran frente a Perú, nuestro rival del martes, ya después en Miami. Es decir, tienen más distanciados sus partidos porque finalmente acomodaron 3 en esta ventana, que algunos tuvieron 4 como México, pero también van para Jersey.
5: Y no hay responsabilidad como tal, Toño, en el gol. Es un centro donde Ríos le gana a Chávez, donde llega...
4: No, la de crítica es en la que no pasa nada.
5: Sí, correcto. A lo que voy es que si viene un cambio de portero para Perú, no será por el bueno o mal partido del Tala. Será porque tal vez el rival invita a ver cómo está Alex Padilla, a cómo está Oscar García y poder aprovechar esta ventana de juegos.
6: Sí, totalmente, ¿no? Me parece que es la idea de Rafa Márquez, el probar la mayor cantidad de los jugadores que ha convocado. Y por otro lado, bueno, ustedes hablaban de los rivales que está teniendo México y los que entre sí de los mismos están enfrentando. Esto es como un cuadrangular en donde se hicieron combinaciones y dijeron: Colombia va contra México, pero también contra Estados Unidos, pero también contra Canadá, pero también contra Perú, pero también contra Chile. O sea, se hizo una ensalada ahí con los mismos equipos para que se enfrenten casi todos contra todos.
5: Y iremos haciendo el balance.
4: Y que noviembre será diferente.
5: Claro, exigencia.
4: Porque noviembre es cuartos de final de CONCACAF Nations League.
5: Torneo oficial.
4: Ya es oficial.
5: La ida fue.
4: La ida, para como pinta esto, será en el Caribe, porque los de Centroamérica van todos descarrilándose. Sí. Y la vuelta en Monterrey el 17 de noviembre, a ida y vuelta, que ya se nos ha dificultado esa ida y vuelta a Honduras. Nos tocó 2 veces consecutivas,
5: sí,
4: ¿no?
5: Sí, recordemos
4: al Vasco. Perdiendo las dos en Honduras, una con Jimmy.
5: Claro.
4: Y una con Javier cuando terminó sangrando.
5: Sí, qué imagen allá contra la selección catracha. Bueno, aprovechando, tenemos también una invitación importante para toda la gente que nos está acompañando con estos listones verdes que ustedes han visto con la familia de Claro Sports. Y es que para ser héroe no hace falta levantar un trofeo. 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
4: Y la invitación ante todo, que se informen, que entiendan, que logren dimensionar el impacto que pueden generar y entonces llegar ya a ese punto del registro y de la conversación es un tema importantísimo y ser héroes por la vida.
5: Hacemos una pausa y regresamos. Estamos jugando claro en Baltimore, Maryland. Parada 1 del tricolor en esta fecha FIFA. México 1, Colombia 1. Seguimos con más.
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5: Estamos de regreso aquí en Baltimore. La selección mexicana ha empatado 1-1 ante Colombia. Luis Suárez al minuto 9. En el segundo tiempo, Gilberto Mora, de 17 años, se estrena con la selección mayor como anotador, pero va consolidando una fantástica carrera. Parece una obviedad, pero más allá del gol, me gustaría escuchar. Van a tener 30 segundos en este contrarreloj, comenzando por Beto Lati, que lo tengo aquí a mi lado. el MVP del partido, Beto Lati, cuando estés listo de frente a la cámara. Adelante, caballero.
4: No tengo duda, Gilberto Mora. Más allá de la anotación, que lo catapulta a lo más importante del partido, lo que pidió la pelota, lo que hizo con la pelota, lo que genera la claridad que da, incluso que solamente a patadas lo pueden frenar, y el momento en el que detiene auténticamente el tiempo para hacer su primer gol, que es un gol tremendo el que logra para estrenarse con la casaca de la selección mayor. Así que Gilberto Mora, vamos a estar de acuerdo en esa, no hay ni cómo discutir, aunque le echemos ganas, ni aunque hubiera venido Félix Fernández, habría problema.
5: Y vamos, bueno, ahora,
4: ¿para qué lo provocó?
5: Podría ser, no lo invoques, sí, al gato, que le mandamos un fuerte abrazo, podría ser. Toño, a menos de que tengas a alguien diferente, tendrás tus 30 segundos también para, pues, darle los elogios a Gilberto Mora. Adelante, Toñito, 30 segundos.
6: Más que obvio el hecho de que Gilberto Mora se lleva la noche por el gol, por la actuación, por el desparpajo, por la personalidad que mostró. Pero para tratar de salir un poquito, voy a comentar también que Rafa Márquez, sin ser el jugador, ¿sí?, me parece que aprueba esta noche su primer examen. O sea, repito, lo ideal sería que ganara. Sin embargo, me parece que los ajustes que hace Rafael Márquez para la segunda parte también merece destacarlo como personaje importante del partido.
5: Perfecto, yo también aprovecharé estos 30 segunditos para darle a Gilberto Mora este análisis o esta reflexión, porque a mí lo que más me ilusiona de Gilberto Mora es que, así como él tiene 17 años, deberíamos todos tomar el ejemplo del fútbol y el deporte, de que también existe un buen camino en México, que existen buenos ejemplos de gente que puede estudiar, de gente que se puede preparar, de gente que puede asumir retos. Y hoy lo de Gilberto Mora trasciende más allá del fútbol. Ojalá que la gente que nos esté acompañando en casa diga: yo quiero ser como él. Un niño que logra sus sueños y que rompe barreras de edad con talento, con disciplina, con pasión y con mucha ética profesional.
4: Sí, no tenemos duda en ese sentido.
5: Estamos. Vámonos con quién quedó a deber o áreas de oportunidad. Beto Lati, 30 segundos, adelante.
4: Yo me voy a quedar en ese sentido. La cómoda sería irnos por el Chucky, yo me iría por Luis Chávez. Espero más en términos de ritmo. Si sus trazos largos de pronto pueden destrabar alguna circunstancia, ganar una espalda, una transición rápida, pero yo espero más de Luis Chávez. Fue una titularidad que venía pidiendo y que me parece no estuvo a la altura de la misma. Yo por eso me quedo con él, entendiendo que ha jugado muy poco en los últimos meses y que sigue siendo un futbolista, tras su lesión, que necesita esa regularidad.
5: Ahí está Luis Chávez. Hasta tiempo te dejó Toño Moreno, ahí Beto Lati. Tienes que decir uno, Toñito. Yo sé que has sido muy, muy bondadoso con la selección porque te gustaría tener el balance general. Vamos como los sándwiches, como te gustan. Este emparedado, devóratelo solito. Ya después vamos haciendo los cuatro pisos del sándwich y vamos analizando cómo cada uno. Pero este, la verdad, Toñito, ¿quién quedó a deber?
6: Tal vez, para no ser repetitivo, porque como dice Beto, se hablará del Chucky, se hablará de Chávez, se hablará de la falla que pudo haber tenido la Hormiga, pero me quedo con Jorge Sánchez. O sea, si hay que elegir a alguien, yo te diría que, bueno, me parece que Jorge todavía a mí, al menos, no me termina de convencer que sea un jugador. Y yo entiendo que todos los técnicos que llegan, seguimos opinando mucho eso, y lo tienen como titular, pero bueno, si se tratara de escoger alguno, yo sigo esperando más de Jorge.
5: Que estaremos esperando a Rodrigo Huescas en su momento, sí, que no ha tenido ritmo en Copenhague.
4: Y que ya aparecieron Denzel y Jeremy, dos, sí, mediocampistas laterales, los dos pueden aparecer ahí.
5: Sí.
4: Sí, como opciones.
5: No fue llamado Richie Ledesma y Reyes, que también puede fungir como lateral. Veremos en qué zona toman a Camberos. Yo me voy con un área de mejora para Irving el Chucky Lozano, lo mencioné anteriormente. Yo espero mucho de Irving, creo que es un jugador de 31 años que tiene mucho que dar, pocos con esa fantástica carrera que ha dado alegrías a la gente del PSV, del Napoli, a la misma selección, y que ojalá que encuentre en estos cuatro partidos un ritmo futbolístico. Ha tenido 8 participaciones en todo el año con el Galaxy, y Rafa sabe que puede ser un futbolista que le traiga cosas distintas al tricolor. Ojalá aproveche esos minutos y justifique su convocatoria en cancha. Y finalmente, para cerrar Jugando Claro, la pregunta en este contrarreloj. Vuelvo otra vez aquí a mi lado con Beto Lati. Una reflexión sobre Rafa Márquez, la calificación en general a Rafael Márquez, y por qué Beto Lati.
4: Yo le dejo a Rafa en esta ocasión, no puede quedar por debajo del 8. Porque fue un rival de consideración, una selección muy conjuntada, muy trabajada, futbolistas de mucha capacidad los de Colombia, y pese a las ausencias y pese al corto tiempo de trabajo y pese a que apenas ha podido desarrollar una idea, fue un equipo dignísimo el que paró. Los cambios respondieron, el equipo se vio bien, el equipo se levantó de una circunstancia que parecía muy complicada. Colombia es feliz con espacios y no dio pauta para que los explotaran. Yo lo dejo a Rafa con un 8, con muy buen mérito.
5: Toño Moreno, misma pregunta, calificación para Rafa Márquez en este su estreno como estratega del tricolor mexicano.
6: Me lo dio la mente, Beto, porque yo en mis tiempos era el calificabas o aprobabas un suficiente, que era 6-7, 8 era bien, ¿sí? 9 o 10 era el muy bien, y me quedo con el bien, con el bien del 8, porque me parece igual, o sea que aprobó el examen sin que fuera brillante, sin que fuera notable, sin que fuera sobresaliente, sin que fuera muy bien, que hubiera sido la victoria. Me quedo exactamente con la misma calificación de Beto, el 8.
5: Bueno, pues ahí están los calificativos. Yo voy a poner un 7 porque sé que este equipo va a alcanzar un clímax con Rafa todavía mucho más arriba de lo que ya le vimos explotar en la Copa del Mundo. Y obviamente la contundencia, pues no es que juegue el técnico para meterla o no, o que la falla de algún jugador en la marca pueda ser determinante para lo que el técnico manda en un once titular o los cambios para resolver. Pero está claro que Rafa, si hoy le ponemos un 7 en su presentación, o en mi caso que le pongo esta calificación, creo que Rafa va a alcanzar sin duda alguna llevarnos al siguiente nivel. Y vamos a hablar de un equipo que no va a bajar de ahí, que va a tener muchas calificaciones aprobatorias de cara al futuro. Que la gente responda las mismas preguntas. Por ahora nosotros invitarlos a nuestra siguiente parada, caballeros, el próximo martes contra la selección peruana. Espero el menú culinario, sí. Porque ya se me está antojando el cevichito, mi Beto Lati. Hay que encontrar cevichito peruano.
4: Hay que seguirle buscando. Martes 29, mismo horario, 19 horas, tiempo del centro de México, 21 horas local, desde Jersey City, justo ante el Hudson, ante Nueva York, México frente a Perú. Posteriormente, para el día 3 de octubre, la única de estas divisiones que será de un día más será de 4. México entonces va al desierto de Arizona, va a Glendale, va a Phoenix para enfrentarse a Estados Unidos y para culminar 6 de octubre, ahora en Los Ángeles, California, en tierras olímpicas, México enfrentando a Chile.
5: Qué aventura y qué emoción, Toño, vamos dimensionando, fue aquí el cangrejo azul. Allá vamos a saborear muchas cosas más y como vamos a saborear las historias y la cobertura total, cerramos nuestro estreno en Claro Sports Premium. Toño, un placer.
6: Sí, no, yo hubiera firmado el resultado antes del partido, el empate ante Colombia. Como es Colombia, el plantel que trae, me parece, repito, que examen aprobado.
5: Nos despedimos, Beto.
4: Un placer, saludos a todos.
5: Gracias a nombre de Ale Orbañanos, Beto Lati, Toño Moreno, Joel Moreno, también en la producción. Nos despedimos, soy Javi Sol. Sigan en sintonía de Claro Sports. Aquí pasa.
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6: Hola, hola, bienvenidos una vez más a este espacio de Ya Oíste. Yo soy Génesis Sainz, más que feliz, emocionada de tratar un tema, pues del que se habla muy poco, la sarcopenia. A veces te sientes con menos fuerza, te cuesta más trabajo cargar cosas, subir escaleras, levantarte de una silla. Pues todos esos puntos hoy los vamos a aclarar y para eso tenemos una invitada muy especial. Nos acompaña la doctora Claudia Santillán Arriaga, que es especialista en medicina interna. Doctora, bienvenida, muchas gracias.
7: Muchas gracias, buenos días, gracias por la invitación. Y bueno, vamos a hablar de lo que es la sarcopenia, como lo mencionaban ahorita, conocido desde ya muchos años, últimamente en boga en México. ¿Por qué? Porque vamos todos para ese diagnóstico o ese síndrome que actualmente se conoce. A la sarcopenia se le menciona como sarcopenia del latín y griego, que es sars, carne, penia, disminución, que es disminución del músculo, o también se le conoce como miopenia, músculo mío, okay. Penia, disminución. Y esto va unado a otros términos que se llaman dinamopenia, que es disminución en la fuerza, y por consiguiente también la cratopenia, que es la disminución en el músculo, disminución en la fuerza, y por consiguiente disminución en la actividad funcional diaria. Anteriormente se conocía que era un síndrome geriátrico, porque todos los cambios que vamos teniendo a partir de los 65 años van generando parte de estos síndromes geriátricos. Pero conforme han avanzado los años y los tiempos, se han hecho varios estudios condicionando que no solamente el paciente geriátrico, sino también el paciente que tiene enfermedades metabólicas, como pueden ser la diabetes, la obesidad, la insuficiencia cardíaca y recientemente más estudios sobre la enfermedad renal crónica.
6: ¿Cómo lo podemos como centrar de que no solamente es algo para la gente mayor, sino que es como un desgaste prematuro, se podría decir?
7: Sí, un desgaste prematuro. Ya fisiológicamente a partir de los 50 años empezamos a tener cambios en las células de todo el cuerpo, pero ahora en México desafortunadamente somos el primer país de obesidad infantil. Al ser el primer país de obesidad infantil vamos generando mayor peso en nuestra estructura muscular y en futuro podemos llegar a desarrollar lo que es la obesidad, lo que es la diabetes mellitus y por consiguiente las enfermedades cardiometabólicas como la insuficiencia cardíaca. Entonces, todas esas enfermedades al tener un desgaste progresivo y crónico van a dar una disminución en la masa muscular corporal. Se comenta que después de los 50 años vamos perdiendo por cada año un 2% de masa muscular.
6: Wow.
7: Y después de los 65 años esto puede incrementarse hasta 13 a 24%. Anual, pero si tenemos otras enfermedades o no hacemos actividades preventivas, podemos llegar a un grado mucho mayor que puede llevarnos inclusive a la muerte.
6: ¿Cómo vamos a diferenciar que a lo mejor estamos en una buena etapa para tomar acción y decir, bueno, voy a hacer ejercicio o esto? O en dado caso, ¿cómo sé que yo tengo, ya estoy empezando con la sarcopenia o esta parte prematura?
7: En un paciente mayor de 65 años, ya podemos pensar en la sarcopenia. ¿Por qué? Porque tenemos alteraciones en todos estos factores sensoriales, marcha, se van modificando. Si estamos mucho tiempo en una sola posición, vamos a hacer contracturas musculares. Uh-huh. Entonces, cuando yo me quiero estirar para ese ejercicio, me duele. Y si me duele, ya no lo hago o ya no lo realizo. Y un adulto mayor, que son afortunadamente no es una gran mayoría, porque ya actualmente vemos en los parques, en los gimnasios, en algunos bosques, mucha gente mayor haciendo actividad física. Entonces, ese poco que nosotros le invertamos en el ejercicio, que se considera que son 30 minutos al día, o 150 minutos semanales distribuidos en lo que nosotros podamos administrarlo de acuerdo a nuestros tiempos, nos va a ayudar mucho. Pero no solamente se considera que sea la caminata, la yoga, natación, que son ejercicios aeróbicos, sino también ya incrementarle un poquito en peso, ya sea con un poco de mancuernas, con polainas, o inclusive podemos en casa, si no puedo comprarme mi mancuerna o polaina, puedo llenar unos botecitos de agua o un recipiente con arroz, con frijol, con lenteja, con alpiste y cargarlos.
2: Claro.
7: Y en las piernas podemos hacerlo con la tela que tenemos en casa que ya no nos sobra, llenarlo igual, se considera que sea de arena, pero no vamos a tener arena tan fácilmente, llenarlo igual con la semilla más chiquita que tengamos y ponerle un resortito o ponerle un velcro o unos broches para que lo podamos agregar tanto a los brazos como a las piernas. Y unos minutos, de 5 a 10 minutos que lo hagamos en casa en lo que vemos las noticias, la televisión, nuestro programa favorito o inclusive ya hay programas de ejercicio, sobre todo para adulto mayor. Hay que hacerlos y con ese pesito que le pongamos nos va a ayudar a disminuir ese riesgo de la sarcopenia a corta edad. Cualquier paciente que tenga enfermedades crónicas, vamos a mencionar diabetes, obesidad, enfermedad cardíaca, paciente geriátrico, que curse con una recaída como son una enfermedad o que requiere estar en el hospital por algún proceso infeccioso, o descompensación, o inclusive que pueden llegar a requerir aditamentos como ventilación mecánica, están postrados en cama. Entonces, su músculo no lo moviliza.
2: Claro.
7: Entonces, muchas veces podemos ver al paciente hospitalizado y el familiar va y nos apoya a darle de comer en la boca, lo tiene apapachando en la cama, y no, al contrario. Llegando hay que moverlo, sentarlo, que él coma para que no pierda esa funcionalidad. Y aquí tenemos que pedir apoyo, si lo hubiera, con una fisioterapia para que nos esté apoyando qué ejercicios puede mantener durante esa hospitalización para que se desgaste menos y pierda menos músculo. Otro es nutrición. Desde que llega el paciente al hospital, hacemos como un plan alimenticio para no perder tanto músculo y garantizar que el paciente esté ingiriendo su alimento. E inmediatamente que se egresa, mandarlo a rehabilitación física, a nutrición, psicología si está en condiciones y psiquiatría.
6: La proteína que venden o que pues consumen, que es como un suplemento, ¿eso ayuda o estamos hablando de mejor natural?
7: De todo natural. Mucha de la gente que va al gym le sugieren suplementos proteínicos, pero muchas veces pueden dañar o el hígado o el riñón. Claro. Y hablamos que la enfermedad del riñón es una de las que más sufren de sarcopenia. Wow. Entonces, nuestro músculo ya está establecido. Lo importante es trabajarlo y mantenerlo y movernos. Ya sea que yo tenga una enfermedad renal o cualquier enfermedad, mientras yo me mantenga activo dentro de las posibilidades, yo mantengo mi músculo. Pero si el paciente va a perder peso por la misma enfermedad y yo le doy un aditamento o un suplemento, todo es de preferencia natural, porque eso nos va a ayudar desde la digestión, desde la salivación, de la masticación, la deglución, la absorción de nutrientes, que es mucho mejor a darle un suplemento preparado. ¿Por qué? Porque la absorción va a ser diferente. Sí, y eso se llama un suplemento que Exacto. No equivale a la alimentación. Y muchas veces los familiares o los pacientes dicen, deme una nutrición, porque no me da hambre. Es por eso un suplemento nos ayuda, pero no sustituye a la alimentación.
6: Yéndonos a la prevención, para que no lleguemos, o sea, en estos casos yo que tengo 27 años, ¿no? Y yo no quiero que cuando llegue a la edad de los 60 tenga sarcopenia. ¿Qué puedo hacer desde yo ahorita para decir, voy a prevenir?
7: Si una persona es sana, no tiene ninguna enfermedad, ninguna comorbilidad, puede tener una alimentación, pero siempre sería ideal llevarlo a cabo con un nutriólogo.
6: Okay.
7: Y conjunto con un dietista, ya que el nutriólogo nos detectó que estamos sanos, entonces el dietista nos puede dar inclusive ciertas recomendaciones de cómo balancear lo que es el plato saludable, donde un porcentaje son verduras, carne, cereales, proteínas y en sí todo, y sobre todo los líquidos.
6: Claro.
7: Sobre todo hidratarnos en forma correcta, porque nuestro cuerpo se basa en toda esta homeostasis o que sea todo parejo para que pueda absorberse todos los nutrientes. Y sobre todo, no saltarnos alimentos. Importante. Eso es algo muy importante, porque si no llevamos el desayuno, comida y la cena, entonces nuestro cuerpo va a tomar energía de donde no tiene y entonces va a empezar a alterar todo el metabolismo. Trata de hacer un sueño reparador.
6: Nuestro cuerpo habla y hay que escucharlo, hay que saber escucharlo y tomar el tiempo para darle, porque nada más tenemos uno, una sola vida, hay que cuidarla. Nos vemos en el siguiente episodio de Ya Viste. Yo soy Génesis Zaine Silva. Hasta luego.

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0: ¿qué tal? ¿Cómo están? Bienvenidos a Volumen de Juego. Esta es la emisión número 35 de Volumen de Juego. Mi nombre es Juan Arturo Muñoz y espero lo estén pasando bien allá por donde las palabras suenan. Está Mauricio Cervera en los controles y la producción de este programa. Y junto a mí está Gerardo Castillo. ¿Cómo andas, Jerry? Por fin regresaste después de el mes de vacaciones que tomaste.
1: Hombre, pues un placer, Juan Arturo. Muchas gracias de nuevo por abrirme el espacio para estar con ustedes. La verdad es que está buenísimo, ¿no? Ser parte de este proyecto. Vamos a tener muy buenas cosas el día de hoy, ¿no? Por ahí una entrevista muy agradable con un personajazo de la lucha libre, ¿no? Que también aparte es rock and rollero y ahora va a ser como stand-up, una cosa así.
0: Una plática, sí, para que estén pendientes.
1: Muy buena. Pero pues bueno, pues aquí estamos, un placer de estar de nuevo por acá.
0: Muy bien, estamos escuchando Por el Resto, esta canción que es un clásico del rock latinoamericano, ¿no? Una canción que viene en el disco de Habitaciones Extrañas de 1987 con Los Enanitos Verdes, una rola compuesta por Felipe Staiti. ¿Y por qué estamos escuchándolo? Precisamente Felipe Staiti, quien pues nos abandonó, bueno, trascendió el 13 de abril de este mismo año, falleció. Desafortunadamente, el guitarrista de Enanitos Verdes, y él era muy, muy fanático de Estudiantes de la Plata, del Pincha Rata.
1: El Pincha Rata, que ahora ya está en las semifinales, ¿no? De la Copa Libertadores, que la verdad es que pues es una sorpresa que esté ahí el equipo. Está jugando muy bien, están demostrando ahí que también le saben jugar muy bien al fútbol, ¿no? Y pues, como dices, ¿no? O sea, la relación que tenían, esta conexión con Staiti, que era muy fan, ¿no? Ese, pues ahí lo veíamos de repente con la playera del equipo, pues se inspiraba, ¿no? También en el fútbol.
0: A pesar de haber nacido en la ciudad de Mendoza,
1: exacto,
0: Felipe Staiti era de los Estudiantes de La Plata, un equipo que tiene 4 títulos de Libertadores, 68, 69, 70 y reciente, bueno, el más reciente es en 2009. Eliminaron en cuartos de final a Corinthians de manera dramática después de que Memphis Depay falla un penal de último momento. Memphis Depay, con todo lo que Corinthians le paga y las concesiones que le tiene, el jugador de Países Bajos falló el penal, ¿no? El penal que le hubiera dado el pase y que hubiera hecho que los 4 equipos que estaban en semifinales fueran del Brasileirão, porque Estudiantes de La Plata es el único que se cuela de otra liga.
1: Exactamente, ¿no? Y pues ahí demostrando que también este enfrentamiento que siempre tienen el fútbol brasileño contra el argentino, ¿no? Siempre el debate, ¿no? De quiénes son mejores. Los brasileños, la verdad es que han demostrado en Libertadores, ¿no? Un gran poderío, casi siempre están en las finales, en las semifinales, ¿no? Argentina igual, pero de repente, pues ahí los brasileños creo que sí andan dominando en la parte de las finales, ¿no? De la Copa Libertadores.
0: Después de aquella final muy recordada que se hizo en Madrid, te recordarás este River Boca. Después de esa, las finales han sido brasileñas, ¿no? Y tenemos ahora a Palmeiras, ¿no? El Verdão también está metido ahí en semifinales. Flamengo y Fluminense. De hecho, los enfrentamientos son Flamengo contra Estudiantes y Palmeiras contra Fluminense. Esos enfrentamientos van a ser en octubre. Y bueno, también tenemos otras relaciones musicales de estos equipos.
1: Así es.
0: Flamengo tiene 4 títulos: 81, 2009, 2022 y 2025. El Fla, el Mengao. Palmeiras, el Verdão, tiene 3 títulos: 99, 2020, 2021. Digamos que recientemente en esta etapa de la venimos hablando, que es de estos años más recientes, donde el Brasileirão se ha impuesto.
1: Así es. Y pues bueno, pues ahora esta edición también, ¿no? Hay Estudiantes que se cuela, pues también para hacerse notar, ¿no? Ante el poderío brasileño, pues veremos ahí también si vuelven a hacer la oda al fútbol argentino.
0: 14 y 21 de octubre es Fluminense contra Palmeiras y 15 y 22 de octubre Estudiantes de La Plata contra Flamengo. Esas van a ser las semifinales. Queremos conectar en la parte musical con Sepultura, esta banda que se despide, ya lleva varios meses dando una gira del adiós. Sí. Había venido al Vive Latino antepasado, se decía que esa era ya la última presentación en nuestro país, y no, va a tener una más. Esa es el 11 de octubre, muy cerca de las fechas de estas semifinales de Libertadores. Va a ser en el Pepsi Center. Y el link, la conexión que une a Sepultura con estos equipos brasileños es Palmeiras, porque la banda, a pesar de que se formó en Belo Horizonte, los hermanos Cavalera, que son quienes formaron Sepultura, que ya no están en la banda, pero son los quienes formaron, son muy fanáticos de Palmeiras.
1: Sí, exacto. Y aparte de ser fan de Palmeiras, Max e Igor, ¿no?, siempre andaban con playeras futboleras, ¿no? O sea, sí, también de repente se olvidaban tal vez el equipo. Bueno, no creo que se olvidaran, pero son muy fanáticos del fútbol, apasionados, y pues en donde iban se ponían playeras futboleras, ¿no?
0: Y también deportivas. Se dice que Igor, el que toca la batería, tiene más de 500 camisetas de fútbol, ¿no? También ya se le conoce una afición por el Arsenal. Y a Max Cavalera, que se fue a vivir a los Estados Unidos, ya empezó a seguir a los Leones de Detroit, okay, en la NFL, ¿no? Cuando te gusta el deporte, como que vas buscando pasiones en diferentes lugares, y bueno, ellos ya cambiaron su residencia de Brasil, y entonces ahora observan equipos de otros lugares.
1: Sí, claro, ¿no? Bueno, y estas colecciones de playeras que tienen, pues van a ser invaluables, ¿no? Dentro de unos años, seguramente, si se les ocurre hacer por ahí un museo de sus playeras, sería un...
0: De hecho, hace unas semanas subió Max Cavalera una foto con la playera de México, de la selección mexicana. Wow. Esta guinda que era como de pavo real, como de ojos de pavo real, de plumas, de pavo real, sí. De hace un par de años. Esa traía puesta, entonces, pues todos los mexicanos aplaudiéndole, que qué bien que traía su playerita.
1: También es
0: de
1: mexicano,
0: la selección mexicana, no, exactamente. Le cantaron el Max, hermano, ya eres mexicano.
1: Ya eres mexicano.
0: Los integrantes actuales de Sepultura, que son Andreas Kisser, Paulo Jr., Derek Green, que es el vocalista actual, y Grayson de Krutman, que es el baterista, tienen otros equipos. Andreas Kisser es del Sao Paulo. Paulo Jr. del Atlético Mineiro, que ese sí es un equipo de Belo Horizonte, justo con como el Cruzeiro, que ese es el clásico de Belo Horizonte, ¿no? El Mineiro contra Cruzeiro. Derek Green, que es estadounidense, pero también empezó a seguir a Palmeiras, ¿no? Extrañamente. Y el baterista es de Vasco da Gama. Bueno, esos son los vínculos deportivos. Sepultura, esta banda que nació en los 80, sí, pero que hizo que el rock latinoamericano, que el metal latinoamericano fuera visto en todo el mundo.
1: Así es, ¿no? Y bueno, pues ya se habla de poquito tiempo, pero pues ya llevan bastantes años ahí picando piedra, como se dice, ¿no? Y llevando el metal latinoamericano, porque literal es un metal muy distinto, ¿no? Al europeo, al estadounidense incluso, y ha marcado diferencia, ¿no? Y pues le ha gustado al mundo. Entonces, pues creo que estamos listos para este concierto de despedida.
0: En el 84 fue cuando fundaron Sepultura los dos hermanos. Después, en el 96, Max se sale de la agrupación, se queda Igor en la batería. Max abre otros proyectos: Soulfly, Nail Bomb, Killer Be Killed, ¿no? Otras agrupaciones, otras bandas. Luego Igor se sale de Sepultura y entonces forman Cavalera Conspiracy, ¿no? Esta banda de hermanos, que al principio se llamaba Inflected. Y precisamente de esta etapa de Cavalera Conspiracy, que se dedicó como a retomar los discos de Sepultura, los primeros discos, y a regrabarlos con una nueva tecnología, con una mejor producción, vamos a escuchar esta versión en vivo de Refuse Resist, una de las canciones más emblemáticas de la banda, que seguramente se la vamos a escuchar con Sepultura, pero es de la etapa del Chaos AD, este disco muy importante de los 90.
1: Claro, pues venga, vamos a escucharla entonces.
0: Venga, entonces esto es Refuse Resist con Cavalera Conspiracy, la voz de Max Cavalera y la batería de Igor. Lo escuchamos y regresamos ya, porque tenemos preparado el enlace con nuestro invitado.
1: Así es, venga pues.

0: voz. Nuestro invitado, fuerte y claro.
1: Blue Demon llamando.
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2: Enterado, espera.
3: Ya regresamos a Volumen de Juego. Tenemos a un invitado muy especial. Él fue un fenómeno en la lucha libre mexicana en los 90 y también tiene raíces rockeras. Estamos platicando, vamos a platicar con el vampiro canadiense. Bienvenido, Ian, ¿cómo estás? Te saludan el buen Jerry Castillo y Juan Arturo Muñoz para Volumen de Juego, el programa que mezcla la música con los deportes. ¿Cómo estás?
4: Buenos días, pues, ¿cómo estás? Pues muchas gracias por invitarme a tu programa y dejarme molestar a tu gente.
5: No, hombre, pues un placer para nosotros, Vampiro. La verdad es que pues también no somos parte de esta generación ya. El programa que hacemos pues tiene mucha conexión deportiva, pero también mucha conexión musical. Y bueno, creo que coincidimos ahí en esa misma línea, ¿no? De cómo nos apasiona tanto el deporte como la música. Y pues bueno, justo pues queremos platicar contigo, obviamente de este paso por la lucha libre, de tu paso musical y ahora pues el nuevo proyecto, el que andas promocionando, ¿no? Ahí entrándole a una nueva etapa.
3: ¿Qué es lo que viene este próximo 2 de octubre? Cuéntanos.
4: ¿Sabes que fue Henry Rollins, que era cantante del grupo de
3: Black Flag? Claro, claro. Sí, sabemos que sigues la filosofía de Henry Rollins.
4: Mucho. Y yo lo vi Henry Rollins en los 80s haciendo eso, conferencias. Pero no eran conferencias motivacionales, era como él contando historias de su experiencia, su perspectiva en la vida. Y okay. Yo tengo tantos, mi vida es una ficha, lo perdóname, es francés, es una locura. y yo creo que pues, es divertido cuando estoy en el escenario, me disfruta mucho y la conexión con la banda está súper chida. Entonces lo que va a escuchar y ver es un intercambio de energías. No es una plática de lucha libre para nada. En mis 2 horas en el escenario yo platico como 3 minutos de la lucha libre. Y es mucho de la magia, la espiritualidad, de otra persona. ¿Cómo cambias tu forma de ver todo lo que está pasando en el mundo y en tu mundo? Y la verdad es muy íntima, es muy... Mucha gente llora. Y cuando hacemos magia, todos participan. Es una experiencia, ¿no?

0: Y por ejemplo, ahí la dinámica y la experiencia que la gente se va a llevar de ti es, ¿tú solamente expones, es como un monólogo o ellos te preguntan, tú les cuentas las anécdotas, ellos te pueden interrumpir o solamente vamos, escuchamos y al final ya hay como esta parte de preguntas y respuestas y esto?
1: No, qué padre pregunta, muchas gracias. No, sí se puede, porque yo tengo un plan, ¿no? Pero dependiendo de la información o cómo se suene, yo pregunto a la gente y yo freno el show, oye, ¿cómo ves esta mamada? Y la gente me contesta y empezamos esta experiencia. Yo estoy apuntando cosas, pero más bien es una plática con amigos. Y cuando hacemos magia, todos tienen que participar. Cada show es diferente porque yo uso los cartas de tarot y dependiendo de lo que sale es la manera que vamos a convivir, y las preguntas y respuestas puedo pasar en cualquier momento y al final hay un espacio por eso, ¿no? Entonces es más como en lugar de yo soy un comediante, pues yo soy un hermano tuyo en el escenario que tiene mil pendejadas que decir y vamos a convivir.
2: Perfecto. Oye, te escuchamos hablar y ya escuchamos a un mexicano más, ¿no? Por la forma en cómo te expresas, por las palabras que usas. Yo quiero preguntarte, ¿cuánto te ayudó la lucha libre mexicana a entender a los mexicanos y la mexicanidad?
1: Buena pregunta. ¿Sabes qué? Voy a ser honesto. Yo tengo una lista de cosas. La mejor cosa que me ayuda al principio fui escuchando los discos de El Tri.
0: El mejor es
1: la manera que él estaba hablando. Lo entendí, lo captó dos palabras. Era muy parecido a la manera que estaba hablando en los vestidores, ¿no? Entonces lo entendí. Saliendo con mujeres, pero como amigo, cazador, porque era diferente la plática, el tono, el paciencia. Entonces esto también me ayudó mucho. Lo que me ayudó en tercer lugar es leer libros en español, no tanto ver programas de televisión en español, a leer, porque tienes que entender la palabra por palabra. Esto sí me ayudó. La lucha libre me ayudó después. Ahorita yo tengo un tequila. Entonces, la lucha libre y la tequila me ayudó mucho porque yo fui a Jimar. Yo fui a convivir con los campesinos haciendo la tequila en el campo, allá en la montaña. La lucha libre igual. Después, muchos pueblos y mucha gente te invita a su casa. Tiene pozole, tiene carne asada, tiene lo que tú quieres, ¿no? Y era una cosa tan amable, humilde, real, que eso sí me ayudó hoy. En el momento no, pero hoy sí lo puedo. Tengo mucho aprecio, mucho cariño, porque sí me enseñó el lado humilde de un ser humano. Y la verdad, sí, lo amo. Esa es la razón que amo a México.
2: Perfecto. Oye, y estando en ese momento, ¿cómo le hacías para salirte de la identidad del vampiro y entonces ser el Ian Hutchinson? ¿Cómo separabas tu personaje de la persona?
1: Hoy ya pueden convivir en paz estos dos bestias. Uno son jamón y queso, si me explico. Uno no puede existir sin el otro. Y son amigos. Ya son como hermanos que realmente no lo lleva bien, pero sí pelean juntos. Y vampiro era mi castigo, ¿no? Vampiro era mi adicción. Vampiro era la culpable de todo, porque Ian era un cobarde y no sabía existir sin ser el vampiro. Entonces era una mezcla de emociones que era la razón que yo puedo contarles las historias que voy a contar, porque yo hice

0: no son chismes, ni sueños, ni nada de eso. Era algo que realmente pasó. Pues ya, Vampiro ya tiene su lugar. Vampiro ya puedo hablar, porque en el ring, Vampiro solo era una persona que puede hablar con puños. Aquí en el escenario, Ian y Vampiro convive juntos, y es una experiencia para mí muy padre, me disfruto mucho.
1: Está buenísimo. Oye, Ian, y hablando también de esta transformación, ¿no? Y queriendo hacer ahí un poquito la conexión musical, pues cómo podías expresar también esta, digamos, brutalidad, ¿no? Digamos, del personaje en cuestión musical. O sea, ¿había alguna relación tocando, no sé, la guitarra, el bajo, la batería, el instrumento que tocaras o cantar? ¿Eso te ayudaba también a sacar esa otra parte del personaje?
0: Qué padre fue esta pregunta, gracias. Te voy a contar dos cosas que a lo mejor no es lo que tú quieres escuchar.
1: No, queremos escuchar todo.
0: Yo sí, de música y guitarra y punk y todo, sí, a fuerzas. Pero hay dos cosas que formó el Vampiro. Y Vampiro sí o sí es una persona que ya tiene más de 40 años en este papel. En el mundo, Vampiro es un animal, ¿no? Sí. En todos los aspectos. Pero la primera cosa que yo entendí en el momento, en tiempo real, el escándalo de los Sex Pistols. Yo era tan clavado con la música de punk, de los Ramones, de los Sex Pistols, que era peor que una adicción, era peor que una obsesión mezclado con una adicción. Yo sabía más de los Sex Pistols que los propios Sex Pistols. Y mi Biblia era el escándalo, por qué fue formado, de dónde viene, que fui nada más para ayudar a una tienda a vender ropa. Lo entendí, la parte de provocar polémica. Lo entendí. Entonces yo sabía que yo jamás iba a ser un buen luchador. Pero yo entiendo cómo provocar un escándalo. Por mi tiempo en la calle, en la música, en los pandillas, lo que tú quieras, ¿no? Sí. Lo entendí perfectamente. Y lo usé, la escuela de los Sex Pistols, para ser el personaje de Vampiro. El siguiente escándalo en la música que tengo es cuando yo fui de guardaespaldas de Milli Vanilli. Milli Vanilli fue un grupo muy exitoso, claro, en los 80s, no de escándalo que fue de playback, y no fueron actores.
2: Sí, claro, muy recordado.
0: Pero yo estaba ahí desde principio hasta final. Es lo mismo, ve los principios de Vampiro con los trenzas, taliacantes, sí, trajes, sí, botas, pues era Milli Vanilli. Yo ya fui a la escuela, yo sabía cómo actuar, cómo crear un personaje que iba a mover montañas. Y en un ambiente de era música de Motley Crue, de Poison, grupos así en los 80s, cuando salió Milli Vanilli, ayudó Madonna, ayudó New Kids on the Block, ayudó Marky Mark, ayudó Tom Locke. Entonces, ya vi aquí en la lucha libre, eran luchadores con máscaras, con todo, pinche acción, que esto, otra, pero aquí, allá. ¿Qué voy a hacer que es diferente? Pues yo voy a llevar rock and roll o la moda de esta energía a este escenario. Y Milli Vanilli, pues ellos, pues yo lo robé todo, su imagen, su look, a mí me encantó y obviamente funcionó, ¿no?
2: Claro. Sí, claro que funcionó, fue todo un fenómeno en los 90, como decíamos. Oye, queremos que mandes a una canción, tenemos que ir a corte, por favor manda una canción y regresamos para seguir platicando. ¿Te gustaría mandar algo de los Sex Pistols?
0: Sí, claro.
2: Venga, pues preséntala.
0: Bodies, los Sex Pistols. Es una historia muy, muy loco.
2: Ok, escuchamos Bodies con Sex Pistols y regresamos después de un corte.

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0: Perfecto, pues estamos de regreso en Volumen de Juego. Estamos platicando muy, muy padre con el vampiro, ¿no? Nos está contando anécdotas, todo lo que va a ver en su show del 2 de octubre, ¿no? Ya estamos platicando un poco, pero pues también estamos hablando un poco de estas conexiones que Volumen de Juego busca, ¿no? En estos personajes tan importantes para la cultura musical, para la cultura de la lucha. Vampiro, en el papel de vampiro, cuéntanos un poco sobre pues cuál fue una de las que tú consideres mejores luchas, ¿no? Arriba de un cuadrilátero y que la gente seguramente recuerda, pero desde tu perspectiva, ¿cuál es esa lucha que recuerdas y que se queda ahí para la eternidad, ¿no? Y para el recuerdo de vampiro.
1: Ay, mire, yo llevo 44 años en la lucha libre. Entonces, imagínate esta historia, ¿no? Hay muchas luchas. Yo no me gusta hablar que hubo una lucha mejor que la otra, ¿no? Porque cada una era especial.
0: Claro.
1: Yo prefiero decir que una, y no por mí, yo no tengo ego, no tengo que decir que esta fue mi mejor lucha. Lo que te voy a decir es que esta lucha cambió la vida de alguien. Esta fue la lucha contra Pentagón allá en Lucha Underground.
2: Ok. Wow. ¿Por qué?
0: ¿A quién le cambió la vida? ¿Por qué?
1: Porque iban a despedirlo. No estaba agarrando la onda del estilo americano al principio.
2: Ok.
1: Y la solución era, pues, él tiene que tener una victoria contra alguien para darle credibilidad. Porque no, la gente no creía ahí en él. Wow. Y no estaba pegando. Y nadie quisiera luchar con él. Nadie quisiera perder, más bien, ¿no?
2: Uh-huh.
1: Y decidieron que, bueno, pues quién. Y ya dije, pues yo lo hago. Y hicimos la historia que construimos, ¿no? Y era el peor momento de mi vida porque estaba muriendo yo. Pues estaba en la peor condición de mi vida con mi condición, mi enfermedad y todo eso. Entonces fue algo de mucho corazón. Yo quisiera ayudar a alguien porque yo tenía mucho que dar.
0: Claro.
1: Entonces yo siento que era un regalo de Dios a tener la oportunidad de hacer eso, ¿no? Con él. Y a lo mejor no fue la mejor lucha del mundo, pero la emoción por quién es el vampiro, de tener esta oportunidad de prestar y traspasar esa bendición a alguien más, la verdad fue algo muy, muy, muy especial, muy especial.
0: Tremendo, tremendo. Pues justo es lo que queríamos escuchar, ¿no? O sea, en la voz de vampiro, ¿no? En el recuerdo de vampiro, justo esto, o sea, precisamente es lo que la gente muchas veces no sabe, no conoce, ¿no? Y ahora que lo escuchen, pues seguramente van a tener un nuevo saborcito, ¿no? De quien tal vez sí lo vio, ¿no? De quien estuvo presente y que se acuerda de ello, y pues de los que no lo vimos, pues lo estaremos buscando. Si está por ahí en YouTube o en algún lugar, pues lo veremos con otros ojos. Muchas gracias, vampiro, por esa respuesta también.
1: No, gracias, sí.
2: Sin duda, un gran gesto. Oye, ahora que estás hablando sobre pelear, sobre luchar en otros escenarios, ¿qué es lo que hace diferente a la lucha libre mexicana? Tú que estuviste en diferentes países, en Japón, en Europa, en Norteamérica, en todos lados estuviste peleando. ¿Qué hace diferente a la lucha libre mexicana?
1: Que la gente de aquí habla español. La cultura, porque Japón no tiene vampiros.
2: Sí. Okay.
1: Entonces, en su cultura de terror es más espiritual, más invisible, más psicológico. Entonces, es muy difícil ir con un personaje que se llama vampiro y me comporto como una vampiro de beber sangre. Yo tengo que ser un poco más de maldición, como los Misfits. Más peligroso, más Frankenstein, no tanto como la muerte, porque no existe allá. Entonces entonces tienes que luchar diferente, lo tienes que ser muy auténtico como la película, porque la mentalidad de Japón es si yo vengo con una capa de estilo de los 50s. La gente va a amar eso porque ellos son fans de lo que es Estados Unidos en los 50s, por los motos y todo eso y la música de rock and roll. Entonces esto sí funciona, pero la gente lo toma en serio, pero no porque te cree que eres un vampiro, pero porque eres auténtico a la cultura de donde viene. Eso es algo muy extraño. Aquí en México era la parte sexy, romántico, peligroso, el joven vampiro. Y tampoco tenía que ver con el deporte, pero la cultura manda. En Japón yo tengo que ser el agresor. En México yo tengo que ser el Pedro Infante. Lloro, hasta final que salga bien, ¿no? Entonces, dependiendo de la reacción de la gente a tu personaje, esa es la gran diferencia, ¿no? En Estados Unidos yo tengo que ser rock and rollero, no tanto un zombie que regresa de la muerte. La gente dice, ¿qué es lo que me explico?
0: Sí.
1: Entonces, entonces, mi experiencia es, yo voy a ser yo, voy a burlar de mí mismo, me voy a comportarme como quiero. Y eso me ayuda porque yo puedo, es como McDonald's, yo donde voy la gente sabe que va a decidir. Y eso es chido. Entonces, esa es la diferencia de entre México y diferentes partes.
0: Está buenísimo. Oye, y justo ahora que tocaste esa conexión ahí con los Misfits, esa experiencia, fíjate que hemos pues tratado de entender cómo fue esa colaboración, esa como que ese deal, no sé, cómo se dio. Lo que queremos saber es,
2: ¿qué pasó?
0: Si tú tocaste con ellos o ellos solamente fueron parte del espectáculo de vampiro o de las luchas del vampiro o ambas. O sea, cuéntanos un poquito esta unión con los Misfits y el vampiro.
1: Sí, yo tengo el personaje de vampiro y fue a Estados Unidos. Yo soy un hombre chiquito, ¿sí me explico? Hay grandotes, musculosos, muy, es otro nivel de gente.
0: Sí.
1: Y yo tenía que hacer algo diferente, pero que no era cómico. Y era muy basado en Billy Idol y Marilyn Manson.
0: Okay.
1: Y es porque yo, el problema de vampiro en Estados Unidos es, yo luchaba como mexicano. Yo era un hombre grande, pero moviéndome muy rápido, muy ligero. No era posible allá, o sea, era desconocido. Entonces, en lugar de tratar de cambiar mi forma de luchar, era que vamos a encontrar a vender este personaje al público. Y pues yo me eduqué a este Marilyn Manson. De todo el show, de este tipo de un hombre gótico. Y yo estaba en la gasolinera, poniendo gas, y hubo una revista muy extraño con una entrevista con Jerry Only de los Misfits, que tiene nuevo disco y tiene nuevo cantante, y pues ya, sí, vamos, y ya estaba, y se me ocurrió de encontrar el disco, y dije, vamos, yo voy a hablar y preguntar si puedo usar una de sus canciones como mi entrada. Y me contestó diciendo que, mira, tú vas a ser lunes en Minneapolis de WCW Nitro en vivo, y ellos están tocando, cruzando la calle en el bar de Prince,
0: okay,
1: en la misma noche.
0: Uh-huh.
1: Entonces ya nos pusimos de acuerdo, yo fui a conocerlos y ellos dijeron, no, pues yo queremos salir contigo. Entonces a las 9 de la mañana los Misfits son los Misfits, así son pintados los líderes, no se quite nada, ¿no?
0: Sí,
1: y
0: sí.
1: Lo llevé a la lucha y luego por el personaje, la imagen, dijeron, no, esto sí va en vivo hoy en la noche. Todos, entonces me regalaron sus chalecos, sus chamarras,
0: wow.
1: Doyle y Michael me enseñaron a pintar mi cara, pues ya, pues vamos, y así fue.
2: Ok. Wow. Súper anécdota. Muchas gracias por platicarnos tanto. Oye, nos tenemos que despedir, ¿Podrías, por favor, invitar a la gente otra vez a tu plática íntima que vas a tener este 2 de octubre? Y además, mandar a una canción para que podamos despedir esta charla contigo.
1: Sí, canción. ¿Qué tipo de música gusta a ustedes?
2: Nos gusta el metal, nos gusta el punk, no tenemos problema. Si quieres poner algo de los Misfits, si quieres poner algo de Black Flag, algo de punk, algo de industrial, que sabemos que también te gusta, lo que prefieras.
1: Sí, oye, ¿sabes que Ministry ya tiene un nuevo disco?
2: Ah, no sabíamos que traía Ministry nuevo disco, pues puedes poner algo industrial si quieres.
1: Sí, pone algo de Ministry.
2: Órale, ¿cuál?
1: Just One Fix.
2: Venga, Just One Fix, ¿por alguna razón en especial?
1: Porque me encanta tocarlo en la guitarra.
2: Eso. Buenísimo. Ya está. Muchas gracias. Invita, por favor, a la gente a que te vaya a ver.
1: Ya vamos a estar. Es de Foro Red. No tengo la información. Foro Red. ¿Cómo se llama? ¿Ustedes saben?
2: El Foro Red Access de Coyoacán.
1: Sí. Foro Red Access, el 12 de octubre a las 6 de la tarde. Ya tengo esta conferencia. Showferencia. Y honestamente es algo chiquito, pero es lo primero de muchos. Me gustaría que la gente convive conmigo esta noche porque quiero saber tus opiniones, quiero convivir contigo, quiero que me cuentes cosas, quiero que me preguntes cosas. Estoy emocionado para esta nueva oportunidad a convivir con el mundo. Amo la vida. Por favor, si me mandas un mensaje directamente en mi Facebook o mi Instagram, te paso un código por un descuento. Te quiero ayudar a la banda, quiero compartir vida con la banda y ojalá que nos vemos el 12 de octubre.
2: Perfecto.
0: Perfecto, vampiro, pues. Venga, pues entonces ahí está una charla con el vampiro, pues ahí también estaremos compartiendo el podcast por todas las redes sociales, ahí estaremos te estaremos mencionando para pues, igual si quieres compartirlo que la banda también escuche esta charla, esta primera charla, ¿no?, del vampiro previo al show. Pues venga, adelante, y pues ahí seguimos en comunicación para pues lo que sigue, ¿no? Tal vez después sea la de la vivencia del show, ¿no? Que nos cuentes tu experiencia y lo que sigue después.
1: 100%. Muchas gracias. Y sí, te voy a tomar palabra, ¿eh? Vamos a hablar de eso. Venga. Seguro va a haber mucho desmadre, pero lo hacemos.
0: Buenísimo, vampiro. Pues muchas gracias.
2: Estamos en comunicación. Te mandamos un abrazo. Muchas gracias.
1: Gracias a ustedes. Buenas noches.
2: Buenas noches. Bye.

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1: Y bueno, amigos de Volumen de Juego, ya estamos de regreso. Pues vámonos a cambiar de tema, ¿no? Estamos después de una buena entrevista con el Vampiro, que nos habló de muchas anécdotas, de muchas cosas. Pero bueno, es momento de cambiar de aires, ¿no? Vámonos hasta Europa con nuestro compañero Daniel Reyes, que pues nos va a hablar ahí de la Nations League, ¿no? Viene una nueva jornada de la Nations League y pues me parece que es momento de hablar de estos clubes europeos de mucho poderío.
2: Sí, es la fecha FIFA para todo el mundo, menos para México. Aquí en México se está jugando una jornada más, ¿no? La jornada 10 del fútbol mexicano. Pero bueno, en Europa sí se suspendió para que se jueguen 4 fechas de la Europa League. A ver qué nos dice Daniel Reyes. Esta es
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3: ¿Qué tal, Juan Arturo? Amigos de Volumen de Juego, les mando un abrazo desde Holanda, donde este jueves, bueno, está el debut programado de Xavi y de Jürgen Klopp, dos entrenadores, diríamos, muy diferentes, mientras que el catalán yo lo compararía más como una orquesta, mientras que Jürgen Klopp sería una banda de heavy metal. Este Holanda-Alemania, que de por sí ya es un clásico, le ponemos el debut de estos dos entrenadores y le agregamos algo de música. Bueno, creo que nos sale una antena espectacular para este volumen de juego. Y vamos a hablar justamente de este partido. Bueno, no hay ninguna duda que Xavi siempre fue considerado el director de orquesta del Barça y de la selección española. Como jugador, recordamos cómo controlaba el balón, marcaba el ritmo y decidía cuándo acelerar o cuándo ponerle pausa al partido. Y ahora quiere llevar esa misma filosofía a Holanda. Xavi ha prometido un equipo que tenga la iniciativa, que juegue con intensidad, pasión y obviamente buen ritmo. Estas son palabras que perfectamente podrían utilizarse para describir una canción. Además, Xavi, sí, estoy diciendo Xavi, porque en su presentación con la selección holandesa, él dijo que así se pronunciaba, como chocolate. Así que bueno, le estoy haciendo caso al buen Xavi. Es un gran aficionado a la música y le gusta especialmente los artistas de los años 80. Entre sus favoritos hay nombres como Michael Jackson, Madonna, Bryan Adams y Bruce Springsteen. En alguna ocasión incluso ya dijo que Losing My Religion de R.E.M. es su canción favorita. Mientras que del otro lado está Jürgen Klopp, un entrenador cuya relación con la música, y aquí estaremos todos de acuerdo, es todavía más evidente. Cuando le preguntaron por la diferencia entre su fútbol y el de Arsène Wenger, Klopp respondió que el Arsenal era como una orquesta, pero que él prefería el heavy metal. Y así han jugado siempre sus equipos. Presión alta, intensidad, velocidad y poco tiempo para respirar. Sus partidos por momentos parecen tener guitarras eléctricas de fondo. Su etapa en el Liverpool reforzó todavía más esa conexión. En Anfield convivió cada semana con You Never Walk Alone y la afición le dedicó una canción inspirada en I Feel Fine de The Beatles. Incluso después de ganar aquella Champions League inolvidable del 2019, Klopp se puso a cantar ante las cámaras una versión de Let's Talk About Sex de Salt and Pepper, cambiando la letra por, sí, ustedes se acuerdan, Let's Talk About Six, para celebrar la sexta Copa de Europa de Liverpool. Este jueves, por lo tanto, no solamente se enfrentan Holanda y Alemania, se enfrentan dos maneras de interpretar el fútbol. Xavi buscará controlar la melodía, cuidar cada pase y dirigir a Holanda como una orquesta, mientras que Klopp intentará subir el volumen de juego, acelerar el ritmo y convertir a Alemania en una banda de heavy metal. Dos entrenadores que debutan, dos potencias que quieren recuperarse después de un mundial decepcionante y dos estilos que buscan volver a conquistar Europa. Y para cerrar, vámonos con una canción de uno de los artistas favoritos de Xavi, pero cuyo título me parece a mí que describe perfectamente el fútbol de Jürgen Klopp. Vámonos con Born to Run de Bruce Springsteen.

0: así, escuchando a los Red Hot Chili Peppers y su presentación en el Super Bowl del 2014. Ya llovió. Justo se presentaron junto a Bruno Mars. Esa es la presentación más reciente de una banda de rock. Antes estuvo The Who.
1: Así es.
0: Pero aquí fue, digamos que compartió escenario. Tanto los Chili Peppers con Bruno Mars fueron los invitados, ¿no? Vamos a platicar al respecto porque Dee Snider, tú recuerdas a Dee Snider, que es el líder de Twisted Sister, esta banda que se hizo muy famosa por We're Not Gonna Take It.
1: Exactamente.
0: La canción de los huevos con aceite, ¿no? Mejor conocida. Pues salió y dijo unas palabras, así que vamos a escuchar qué es lo que dice al respecto y regresamos para platicarlas aquí en Volumen de Juego.
2: Hey Roger Goodell and the NFL, it is time for you to stop fucking around and give the people what they really want for halftime, a real rock show. Stop with the pop bullshit. You've been doing it for years and years and years. These songs that they're playing have nothing to do with football.
0: Esto es lo que Dee Snider le decía a Roger Goodell, el comisionado de la NFL. Le pedía que se tocara real rock en el medio tiempo, que se dejara de cosas, que la gente que le gusta el fútbol americano prefiere el rock y no el pop u otros géneros.
1: Sí, ¿no? Que ahí también, digo, la crítica es fuerte porque, en cierto modo, ¿no? Para los que somos amantes de la NFL y del rock and roll y que veníamos viendo shows, ¿no? Como este del que platicamos al principio, donde la última participación de una banda, pues digamos, glamurosa de rock, ¿no? Los Red Hot Chili Peppers, que a él lo tuvieron que mezclar y obligar un poquito con Bruno Mars, ¿no? Pero bueno, la verdad es que estuvo muy bueno ese medio tiempo del Super Bowl.
0: Porque estuvo funkizón, la verdad, bien. Bruno Mars sí es pop,
1: así es,
0: pero le mezcla otros géneros, entre ellos el funk, y ahí fue donde entraron perfecto los Chili Peppers.
1: Y la verdad es que, por ejemplo, ahí el señor Snider, pues bueno, Snider, ¿cómo se pronuncia?
0: Dee Snider.
1: O sea, muy atinado porque pues todo lo que hemos visto, ¿no? Desde Shakira con J-Lo, pues ahí criticándole y pues exigiéndoles, ¿no? Que le den más espacio al verdadero rock. Eso está, pues, creo que en Volumen de Juego lo aplaudimos, ¿no? Es una buena observación que no solamente lo ha hecho él, ¿no? Han hecho muchos, pero bueno, el negocio también es parte de la NFL y pues es lo que también marca, ¿no? La tendencia.
0: Sí, porque ya sabemos que el Super Bowl, el medio tiempo del Super Bowl, está producido primero por la NFL, después por esta empresa que se llama Rock Nation, sí. Es la empresa fundada por Jay-Z y luego por Apple Music. Entonces se atienden pues diferentes intereses, digamos, ¿no? Entonces pues los streamings mandan ahora en esta época del algoritmo y sabemos que pues, el rock and roll pues ya no está dentro del mainstream en la industria, entonces ya no vende tanto. Así que lo que se habla, todavía no conocemos quiénes van a ser los artistas, pero ya tenemos ahí preparado o se proyecta que puede estar Miley Cyrus, Justin Bieber, Harry Styles, Taylor Swift, Olivia Rodrigo, Dua Lipa, Charlie XCX o Cardi B. Esos son los artistas que más o menos se están proyectando que pueden ser.
1: Y por ahí Ariana Grande, ¿no? Que también anda por ahí.
0: Sí, o sea, la onda sería muy pop. Sí, cambiaríamos porque el pasado pues tuvo Bad Bunny.
1: Sí, del reggaetón o de lo sabrosón, ¿no? Al pop. Pues más estadounidense, ¿no? Además, entonces, pues sí, creo que al final, pues la NFL tiene que, como dices, atender ciertos intereses, ¿no? Ciertos convenios que seguramente entre las grandes marcas, entre estas grandes productoras deben de, pues sí, tener que complacer un poco, ¿no? Y pues también marcando un poco la tendencia de los gustos que ahora la juventud, ¿no? Los muchachos.
0: Exactamente, sí, porque nosotros ya somos viejos rancios que queremos rock.
1: Yo leemos a Baúl, ¿no? También.
0: Igual que Dee Snider. Dentro de poco nos enfrentaremos o conoceremos quién va a ser o quiénes, porque también ves que pues se hacen algunos combos, ¿no? Entonces a lo mejor un par de ellos, un Harry Styles, Justin Bieber, ¿cómo verías?
1: Sí, ¿no? Y por ahí metemos
0: un mano a mano.
1: Un Dua Lipa contra Taylor Swift, ¿por qué no también? ¿No?
0: Ah, estaría también, claro que sí. Bueno, pues empezamos a despedir este programa. Primero tus redes.
1: Mis redes sociales, pues ya saben que yo solamente en Instagram es donde despacho, porque las otras pues me banean muy feo, ¿no? Es gptrucci69 en Instagram. Ahí me encuentran, me pueden mandar mensaje, me pueden criticar también, ¿por qué no?
0: Pueden también escribir y darle like a la fanpage de este programa, que es Volumen de Juego, en Facebook. Yo estoy como Juan Arturo M en X y estoy como Juan-Arturo Play en Instagram y en TikTok. Estuvo en los controles y en la producción de este programa Mauricio Cervera. Nos vamos a despedir con una canción de Twisted Sister con Dee Snider en las vocales. ¿Qué otra podría ser si no es I Wanna Rock? ¿No? Del disco Stay Hungry, que es el disco más conocido de la banda. Y pues sí, es lo que quiere. Quiere rockear con una buena banda.
1: Y estamos con él y esta canción nos representa. ¿Por qué no?
0: Muchas gracias. Nos escuchamos la próxima semana, Jerry.
1: Hasta luego.

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3: Muy buenas tardes, sean bienvenidos una vez más a través de la gran cadena W. Tenemos el duelo correspondiente a la jornada número 10 de la Apertura 2026 entre los Pumas y el Atlético de San Luis. Y para esta transmisión en esta tarde los acompañamos José Luis Mendoza en la cancha, el señor Luis Téllez en la narración del primer tiempo y su servidor Josué Villa para el complemento. Luis, te saludo con mucho gusto. ¿Cómo estás? Buenas tardes.
4: Amigas y amigos, ¿cómo están? Un gusto y placer saludarles. Josué, José Luis, a todos a través de la gran cadena W. Duelazo. Puma surgido de puntos, hay que recordar, en esta temporada no hay play-in, tienes que entrar entre los mejores 8 lugares de la tabla general. Pumas está en el 12º, por consecuencia hoy ante su casa y con su gente, después de haber ganado por fin en casa Josh hace 3 jornadas, pues bueno, es necesario volver a convencer ante su afición.
3: Completamente de acuerdo, está a 2 puntos de zona de clasificación, así que una victoria es vital para el conjunto de Esteban Solari, que enfrente tiene al Atlético de San Luis, que también viene con la necesidad de sacar unidades. Partido importante, partido interesante desde el Estadio Olímpico Universitario, y se va a vivir de la mejor manera a través de la gran cadena W. Gracias por estar con nosotros. Saludamos también en cancha a José Luis Mendoza, el JL, que está ahí ya listo para ver a los Pumas y al Atlético de San Luis a nivel de campo. ¿Cómo estás, José?
5: ¿Qué tal, mi querido George? Luis, qué gusto saludarlos a ustedes, a toda la gente que nos acompaña. Primero de diciembre del 2024, la última vez que César el Chino Huerta jugó como titular en este estadio. Hoy el hijo pródigo vuelve a casa, va de titular ante las ausencias, es verdad, pero está de regreso César el Chino Huerta, el más ovacionado, por supuesto, al momento que se dieron las alineaciones.
3: Así es, José, le dieron una bienvenida espectacular. Nosotros damos rápidamente una pausa, volvemos con más a través de la gran cadena W.
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0: regreso, de regreso a través de la gran cadena W. Muchísimas gracias por estar con nosotros este domingo, 11 horas con 56 minutos, tiempo del centro de México. Los Pumas van a recibir al Atlético de San Luis en la jornada número 10 de la apertura 2026. Y vamos, mi queridísimo Luis, a repasar lo que manda al terreno de juego Esteban Solari en este 11 especial.
1: Sí, señor, cambios obligados. Hay que recordar el tema de la fecha FIFA. Ni Angulo, ni Vite, ni Carrasquilla, ni Robert Morales están porque fueron seleccionados por sus respectivos países. Keylor Navas en la puerta, Antuna, Azuaje, Silva, Benevendo, López, adelante Huerta, Arteaga, Luna por izquierda y en punta y un niño. Y Luciano Herrera es lo que manda Esteban Solari de inicio a este partido.
0: Así es, mientras que Diego Mejía, su contraparte en Atlético de San Luis, va con el experimentado guardameta mexicano Girán Lahoud, Román Torres, Aldo Cruz, Benjamín el Maestrito Galindo, Eduardo Águila, Sebastián Sanz Lamonch, el capitán y dorsal número 10, Oscar Cabeza Macías, David Rodríguez, Anderson Duarte, Rafael Llorente y Felipe Mora, que regresa a Ciudad Universitaria después de un paso que tuvo por acá. Después se fue a la MLS y termina regresando al fútbol mexicano con el Atlético de San Luis.
1: A ver, Pumas urgido, lo mencionábamos desde la jornada número 6 contra el conjunto de los 7 contra el conjunto de los Panzas Verdes de León, que los derrotaron aquí en Ciudad Universitaria 3-1. Luego de eso fueron a la cancha de los Pumas, les clavaron 3 pirulos, ¿no? 3-0, cayeron goleados los de Universidad Nacional. Luego de eso, un empate interesante contra el conjunto del Atlas, un golazo por parte de Azuaje, hay que recordar esa especie de taquito, escorpión, como usted la quiera llamar, ¿no? Fue ahí un híbrido y con ello terminan sacando el empate. Pumas necesita hacerse fuerte en su casa y con su gente, eso es importantísimo. Fue lo que la temporada pasada le dio al conjunto de Universidad Nacional ese boleto y esa oportunidad de poder estar hasta en la gran final del fútbol mexicano, ¿no? Ahora no se ha hecho valer, solamente una victoria y muchos tropiezos en Ciudad Universitaria.
0: Completamente de acuerdo. Y si algo hizo recientemente el Atlético de San Luis fue dar una sorpresa fuera de su estadio, el Alfonso Lastras, en el BBVA, ganando 3-1 ante Monterrey en el Gigante de Acero. Así que ojo a las visitas que ha tenido. También el Real León les ganó 2-0 en la jornada número 8. Entonces, es de sorpresas el Atlético de San Luis. A ver cómo se van dando las cosas. Ya está por arrancar este primer tiempo en la voz aterciopelada de Luis Téllez.
1: Extrañaba tu presentación, José Villa. Un placer tenerte por acá. Después de que nos abandonaste cruelmente durante un par de partidos, pero qué gusto siempre compartir cabina contigo, amigo, y también con José Luis Mendoza y con todo el equipazo de la gran cadena W, comandados hoy por el gran Art Pérez, Arturo, que ha hecho un trabajo fantástico, como siempre, junto con todo el equipo. El árbitro central dice que es momento de que la pelota ruede y los corazones se aceleren por la adrenalina del fútbol. Víctor Alfonso Cáceres Hernández es el encargado hoy de llevar a buen puerto este encuentro. Su asistente número 1, Enedina Caudillo Gómez, asistente número 2, Mauricio Nieto Torres, el cuarto árbitro, o como cuarto árbitro en ese caso, Jimena Márquez Ruiz. El arbitraje del cual se ha hablado muchísimo durante el fin de semana, siguen los técnicos sin estar totalmente de acuerdo. Ayer el turco Mohamed, que me parece hizo declaraciones realmente...
0: se desconecta,
1: sí,
0: ¿no?
1: Se desconectó, totalmente de acuerdo, Josh, esa es la palabra correcta, contra Katitzel García. En fin, hay maneras de hacerse sentir, no obviamente contra el arbitraje, pero creo yo que por ahí lo del turco. Pero lo que voy es de que ojalá que hoy se hable poco de lo hecho o de lo que haga Víctor Alfonso Cáceres Hernández. Tocando la primera pelota, el conjunto del Atlético de San Luis saliendo con su uniforme tradicional en color rojo con líneas blancas o blanco con líneas rojas, como usted lo quiera observar. Los Pumas con su uniforme tradicional muy bonito, este azul y oro espectacular que lucen esta tarde. Lo mencionabas en la previa, Josh, nublada, pero ya salió el sol aquí al sur de la Ciudad de México. Primera pelota que va hacia el frente, prolongaba Mora, va a intentar encontrarse con algún compañero, trataba de llegar a esa esférica un jugador potosino, pero bien resuelve en zona baja el cuadro de Universidad Nacional a reventar la pelota a Azuaje. Me llama la atención, JL, ahora voy contigo, de cómo es el parado táctico de Solari que no ha repetido una sola alineación en lo que va de la campaña. Te saludo con gusto, José Luis Mendoza.
2: ¿Qué pasa, Luis? Qué gusto saludarte. Sí, correcto. Pumas no ha podido repetir un once inicial en todo lo que va del torneo y es que prácticamente jornada tras jornada le falta al menos un elemento, ya sea la lesión de Sebastián Córdoba, la de Álvaro Angulo, ahora las cuatro bajas que ya comentabas por el tema de selección. Lo que es un hecho ahora es que la sorpresa está en la saga defensiva. Rubén Duarte ni a la banca, había sido un titular totalmente en esa doble central con Natán Silva. Más adelante estaremos preguntando tal cuál fue el motivo de que Rubén Duarte no aparezca ni siquiera en la banca, porque vaya que sorprende.
1: De acuerdo.
0: Pero perdón, Luis, hablando del sistema táctico, ahora seguimos.
1: Sí, no, te escucho, no lo rompe, ¿no, Josh?
0: No, y además, deja de eso, hoy está presentando un 4-3-3 que por ciertos momentos se convierte en 4-2-4 con Huerta por el costado izquierdo tratando de llegar en el extremo, pegadito a la banda, a hacer una opción más para de pase hacia la ofensiva.
1: Sí, de acuerdo. Manejando la pelota el conjunto de Universidad Nacional, la tenía Soaje, prolonga hacia el frente con Benevendo, la pelota le quedaba al Chino Huerta. César que termina mandando a saque lateral, que cobra rápido Benevendo, de nueva cuenta el Chino, por el costado de la izquierda a la altura del área grande, descarga con Benevendo, este va para atrás, la maneja Universidad Nacional, la tocan más atrás con Azuaje cerca de la media cancha, el jugador de Pumas levanta el rostro y va para Natán Silva, Silva por derecha a la altura de la media cancha, aguantando Natán y regalándola, quería salir jugando rápidamente Pumas, se la concedían al frente a Herrera, pero este no alcanza a llegar, aún así el conjunto local tiene la pelota con Benevendo, la manejan por la izquierda y ahí está Pumas de a poquito, Josh.
0: Sí, está tratando de mantener la posición del esférico, pero la realidad es que hasta este momento Atlético de San Luis está cerrando las líneas de pase hacia la ofensiva y le permite jugar desde medio campo hacia atrás, por así decirlo, de forma cómoda. Ya cruzando el medio campo, ahí sí ya presiona de manera más sólida el Atlético de San Luis.
1: El Chino aguantando la pelota, manda un trazo al arco, esta parece buena dentro del área, iba y buscaba a Luciano Herrera. La pelota le quedó larga y salió sin ningún problema a la HUD, JL.
2: Sí, correcto, ahí está el primer vistazo de César el Chino Huerta, ¿no? Tomando el balón, usando su desequilibrio. Un dato anecdótico es el hecho de que el último gol que marcó César el Chino Huerta con los Pumas fue precisamente ante el Atlético de San Luis. Fue un doblete, también fue el primer equipo al que el Chino le marcó en su esta etapa en Pumas. El 20 de octubre del 2024 fue la última vez que el Chino marcó con Pumas y fue ante el Atlético de San Luis.
0: O sea que se le da sin lugar a duda ante el Atlético de San Luis. A ver acá cómo se termina por acomodar todo. Me parece que Huerta, al menos en lo que pudimos ver en la previa, en el calentamiento, anda fino, anda bien de cara al gol. Ojalá que para Pumas sea de esta manera.
1: Oye, anda bien también de cara a los pelotazos, ¿no? Mencionabas ahí que le había lanzado tremendo balonazo a...
0: Sí, a una fotógrafa, ahí que andaba cerquita, como nada más faltó el sonido del Chavo, ahí dice, ¡tin!
1: Se lo toma.
0: Porque sí, le terminó dando chulo, incluso de disculpa, Huerta con la chica, va y ve que todo esté bien y tan afortunadamente no pasó a mayores.
1: El Chino es un tipazo, ¿estás de acuerdo?
0: Sí, completamente.
1: La tenía Duarte, la toca Duarte al minuto 5 de tiempo corrido. El marcador es 0-0 entre Pumas y Atlético de San Luis.
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1: Atacaba San Luis por derecha, quería llegar esa pelota Rodríguez. Terminan desarmándolo bien, entra Soaje y compañía. Sale jugando Universidad Nacional. Esta es buena, atacan tres, defienden tres, la tía de Juninho, se mueve por izquierda Antuna, seguía el conjunto de Pumas con Juninho, cuando buscaba a Luciano Herrera por derecha, se termina nublando Josh, le cayeron los ladrones, le robaron el mandado.
0: Sí, sin lugar a duda tenía todo para ir hacia el costado izquierdo donde Antuna se perfila de buena manera hacia el espacio que ya había creado Juninho al jalar a Benjamín Galindo y también a Aldo Cruz junto a Román Torres para dejar ese espacio justo por la izquierda donde atacaba de buena manera Antuna. Decide mejor ir por la derecha y ahí es donde le terminan por robar la pelota. Mala decisión de Juninho.
1: Sí, de acuerdo. Eran 3 contra 3 y se le movía por izquierda totalmente solo su compañero.
0: Pero además ese 3 contra 3 se pudo haber convertido en Antuna contra Alajud.
1: Sí, de acuerdo.
0: Porque iba solo por la izquierda.
1: Sí, por un momento uno se quedó y era 3 contra 2, ¿no?
0: Sí, exacto.
1: Sí, sí. Salida por parte del conjunto visitante con... Tú le dijiste el maestrito, yo
0: el
1: creo...
0: Maestrito.
1: ¿Qué puede ser? ¿El docente? ¿Qué podría ser?
0: Sí, el, sí. ¿No? El prefecto.
1: El prefecto. Galindo, Benjamín, hijo del maestro. Ya lo mencionaba José Villa acá, estaban equivocando. Entre Cruz y compañía. Recuperación por parte de Pumas, la tiene Huerta, Chino. Venga a la marca por la izquierda, mandaba el centro, termina siendo cortado de forma correcta por Torres. Tendremos córner punta de la izquierda a favor de Universidad Nacional.
0: Ese va a ser un buen duelo, ¿eh? Contra Torres, Chino Huerta, dos hombres de velocidad. Y Torres lo ha venido haciendo de manera correcta por la lateral derecha de San Luis.
1: El Chino a poner la pelota en circulación, levanta ambos brazos, esperan 4-5 ya dentro del área. Suaje se mueve. San Luis, todo San Luis protegiendo. La pelota que viaja, va segundo palo, bien Gibran Lahoud para reventar la esférica. A pelearla al frente Rodríguez, quería quedarse con la pelota, pero Benevendo termina saltando antes y se queda con la número 5. Luego Benevendo va hacia atrás con Keylor Navas y este aguanta la llegada del rival y que su equipo también se acomode. Espectacular tarde de la nada, parecía que se iba a caer el cielo, Yoshi. Y se peló el güero, como dicen por ahí.
0: Efecto Pumas a las 12, ¿no?
1: Sí.
0: O sea, sí. Todos decíamos, qué raro, una tarde nublada en CU. Pues naranjas, ya viene el sol y se ve que viene bravo.
1: Es más, JL había dudado si traía el impermeable o no, mira. Está fresco como iguana allá abajo, obsérvalo.
2: Lo traemos de todas formas, y es que en lo que va del torneo nos ha tocado prácticamente de todo, clima extrema, dos veces ya se nos cayó el cielo, dos soleadas brutales, así es que venimos preparados para todo realmente.
1: Ya nada más falta que te quieran hacer volar allá abajo los reporteros, JL.
2: No sería la primera vez, mi Luisito.
0: Ni la última.
1: Sí, no. Reventó la HUD. La puso no más allá de su primer cuarto de cancha y viene la recuperación por parte de Pumas por izquierda y un niño. Aguantando la barca de dos, sigue Juninho, salía avante, pero ante un tercero no pudo. El rebote será para Pumas, escucho Josh.
0: Juninho se ve con ganas de participar, de tener la pelota, pero le está costando decidir el mejor momento para soltar la misma. Ha intentado desbordar de forma individual y cuando ya gana un espacio y sería buen momento para distribuir, decide ir uno más. Es además que está haciendo, hace que lleguen los defensas y se termine cualquier situación de peligro.
1: Azuaje con la pelota, tocó hacia el frente, quiere Pumas, el trazo es de izquierda a derecha, allá va y la baja Antuna, quería encontrarse con Herrera, qué mal cayó el 21, qué mal terminó cayendo, pero el trazo era interesante, me parece que la rodilla se le queda atorada, tú estabas más cerca, JL.
2: Sí, se pone la mano en el glúteo izquierdo, la espalda baja, parece que es más bien por el esfuerzo que hizo al estirarse. Lo están revisando en este momento, todavía no están. Ahora sí, le dice el árbitro que se espere a las asistencias, va a esperar si puede levantarse Antuna, pero repito, se duele mucho de la parte baja de la espalda, del lado izquierdo ya se está levantando, van a aguantar las asistencias.
1: Es que en la extensión, Josh, justo, es donde termina jalándose, ¿no? Ahí el glúteo.
0: El trazo desde la izquierda de Toti López va muy largo, va desde antes de medio campo hacia prácticamente el costado derecho del área grande, pegadito al área chica, por así decirlo. Antuna, para no caer en posición adelantada, arranca cuando la pelota ya va volando y por eso se tiene que estirar por completo para tratar de sacar la asistencia. Es ahí cuando se estira de más.
1: Sí, señor, por lo pronto será balón de manos a favor de Pumas. Toti la mueve, buscaba Herrera, rechaza la saga, van en el complemento, querían tener la pelota a los potosinos, pero llegó Benevendo con falta, derriba a su rival y al minuto 10 de tiempo corrido será balón parado para Atlético de San Luis a través de la gran cadena W. 0-0 el partido entre Pumas y potosinos.
0: Les recordamos, esta tarde los acompañamos Luis Telles en la narración del primer tiempo, José Luis Mendoza en cancha, su servidor Josh Villa para el análisis de esta primera mitad. 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
1: Trazo largo por la izquierda, querían encontrar en aquel sector después del pelotazo de Cruz. No logra conectarse de buena manera con el hombre que arribaba, en este caso el español Llorente.
0: Llegan por ahí algunos mensajillos de la gente que nos va escuchando.
1: A ver,
0: Cristian Hernández. Se sabe, domingo en CU puede estar nublado, pero si juega Pumas, a las 11:59 sale el sol.
1: Eso.
0: Ve nada más. La gente sabe de su clima.
1: Ojalá fuera el sol Luis Miguel, ¿no?
0: Imagínate lo que sería. 11:59 Pumas Atlético de San Luis y sale Luis Mide del medio del terreno de juego.
1: Me muero aquí. Salida de Universidad Nacional, Azuaje. La pelota está en el primer cuarto de la cancha. La ponía hasta los tres cuartos de la misma por el costado de la izquierda. Terminó rechazando la saga. El complemento la maneja el uruguayo Duarte, apoyándose con Llorente. El español va a encarar la marca. La pelota por la izquierda quería encontrarse de nueva cuenta con Duarte, pero bien le robó el mandado a Totti. Y después López mandó un gran trazo al frente. Quería dejar mano a mano Herrera contra Lajut, pero la pelota le termina llegando al arquero dorsal 25 del Atlético de San Luis, que ya mencionaba Josh mientras cantaba la alineación. Un hombre que tiene una gran trayectoria en el fútbol mexicano, que por ahí se le ha perdido un poco la pista, pero que estuvo muchos años en los Xolos, pasó por Santos y ahora en el Atleti de San Luis, que la maneja al frente en media cancha. Y ahí la terminan perdiendo. Recupera el conjunto Universidad Nacional. La tiene el Chino. El Chino, tres cuartos de cancha. El Chino, la pelota le hizo un extraño. Se le quedó atrás, pero el rebote le quedó a Benevendo, que tocó para Juninho por izquierda. Juninho levantaba el trazo. Bien ahí la cobertura por parte de Benja Galindo. En dos tiempos quería Benevendo. ¡El impacto! Atrás ahí bien la Jud, para evitar el primer tanto del encuentro. En un rebote que quedaba dentro del área, Josh, que termina resolviendo bien Universidad Nacional, pero de mejor forma la Jud.
0: Sí, se la termina encontrando. Y de cierta manera uno se da cuenta que Benevendo es de defensa, no es defensivo, porque la termina rematando, te dejo.
1: Aguántame, que viene el centro por parte de Toti López. La pelota pasó, picó y salió por el costado de la derecha.
0: Termina habilitándose de buena manera, pero su remate va directamente, diría mi tío, al mono, ¿no?
1: Sí, de acuerdo.
0: Entonces, un hombre quizás con un poco más de olfato a la ofensiva le hubiera buscado cruzar tantito o pegar al primer poste, y así que se le dificultara un poquito más a la Jud. No termina por hacer esto Benevendo, que sí le pega con un tubo, pero lo hace al pecho justamente de la Jud, que fue tan violento el remate, Luis, que no le da oportunidad de reaccionar, sí, sino que como tal siente el balonazo en el pecho y después ya lo expulsa, por así decirlo.
1: Mero reflejo, ¿no?
0: Claro.
1: Sí, sí, sí. Balón detenido a favor del Atlético de San Luis por derecha, la movía Torres, se apoya en corto. Circula el conjunto visitante, los dirigidos por Mejía. Un San Luis que va pian pianito en el momento, lugar 16 de la tabla general. Necesita ganar del noveno al, ¿qué te gusta? 15, 16, todavía con chance de entrar.
0: Está muy parejo, sí, todo, sí, sí, ¿no? O sea, realmente son muy una diferencia muy corta de puntos.
1: Sí, señor.
0: Lo de hecho, decíamos,
1: perdóname, Pumas le sacan además 3 puntos a San Luis, ¿no?
0: Exacto. Y Pumas necesita 2 para meterse en zona de clasificación.
1: Sí, o sea, señor.
0: Entonces, es muy próximo todo, aunque son posiciones muy abajo, por así decirlo. La diferencia en cuanto a unidades no es tanta.
1: Sí, de acuerdo. Ahora es importante ganar para ganar en confianza. 15 minutos ya de tiempo corrido. Gracias por su compañía a través de la gran cadena W. José Villa en comentarios y análisis. Luis Tellez, que te haga la crónica del encuentro en cancha JL. José Luis Mendoza, 0-0 el partido entre Pumas y Atlético de San Luis.
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0: chino lo trae de hijos.
1: Imagínate.
2: No, y ahí te va otra. También el hecho de que Pumas solo ha logrado guardar el cero en un partido de 12 que llevan este semestre. Así es que Pumas también es garantía de goles en contra.
1: Perfecto. Pues ojalá que caigan. Aunque caiga uno, mi Dios, ya con eso.
0: Con la eso armamos. la armamos, ¿cómo no?
1: La maneja el Atlético de San Luis, la pedía por derecha a Rodríguez, decían tocar en corto, circulaba Macías, ahora es Galindo. Galindo presenta el dulce, va con Lalo Ávila, Águila ahora con Cruz. La pelota viene después de un trazo largo desde la izquierda hacia la derecha. La va a bajar Torres por aquel costado, es Rodríguez. Rodríguez aguantando, enganchando por el centro, va con Salamonch. Este Lamonch. Se me hace antojar ahí un café al lado de la Torre Eiffel.
0: un croissant.
1: Correcto. Por el costado de la izquierda Duarte, va enganchando, se mete al área, sigue Duarte, no puede contra el Totti. El Totti se ha presentado en plan grande para este partido. Le ha pintado la cara tanto a Duarte como a Llorente cada que se los enfrenta por esa pradera de la izquierda relativo al ataque del Atlético de San Luis, Josh.
0: Y lleva ya un rato demostrando que como lateral por derecha puede hacerlo bien, puede hacerse con la responsabilidad de esta posición donde Pumas llevaba mucho, mucho sufriendo por un lateral derecho. Por un lateral izquierdo también hasta la llegada de Angulo.
1: Sí, de acuerdo. La bronca es que no tienen banca, pues se va Angulo y no le queda...
0: Claro, claro.
1: Bueno, les queda Benevendo, pero no es como que ese hombre...
0: No está en su prime, sí, por así decirlo, Benevendo. Porque alguna temporada pasada, si no me equivoco, previo a la llegada de Efra Juárez con Gustavo Lema,
1: ¿sí?,
0: estaba muy bien Pablo Benevendo en algún momento. No que haya sido de selección ni el que cargaba con Pumas, no.
1: Claro.
0: Pero respondía de forma correcta. Incluso llegó a aportar el gafete de capitán.
1: Sí, señor. Y llegó a ser aplaudido.
0: Claro.
1: Por este público que sabemos es muy exigente. Cruz con la pelota, va hacia el frente con Llorente. Llorente tocaba en corto, revienta en la esférica. Querían en tres cuartos de cancha encontrar a alguien. Bueno, se encontraron con Natán Silva. Este hombre fuerte, musculoso, que ya José Villa conoce bien su rutina.
0: El otro día me andaba pidiendo consejos ahí en el gym. Y yo le decía, chaparrito, cuando te canses ya para tu casa. Y llega, de aquí a los tacos.
1: Llega ahí unos tacos, ¿no? Sí. Pásale unos tacos
0: de
1: contacto, Miyoshi, correcto. La pelota la tiene Lamonch. Sal, tocando la esférica hacia el costado de la derecha. Circula el conjunto de San Luis Potosí. El balón que va directamente a las manos de Keylor Navas. Al momento de que pisan linderos del área, por ahí como que se nublan, Josh. Les está costando trabajo al Atlético de San Luis ir al frente.
0: Sí, de cierta manera es algo que ha vivido en esta temporada, te dejo.
1: La tiene Antuna, maneja en corto, Herrera, este chino, ¡fuerte impacto! Viene ahí la defensa para cortar el disparo del chino y después Benevendo otra vez infracción.
0: Comete la infracción, pero en esta última, lo decías, al Atlético de San Luis a la hora de ir al frente se le termina por complicar demasiado. Por eso termina mandando más gente, quizás, de la que podría utilizar realmente a la hora de ofender. Es esto que está aprovechando Pumas, que me parece es una indicación de Solari, porque cuando la tiene Benevendo o Rodrigo López, de inmediato buscan el salto de línea. Acá le sale a Pumas, termina tocando de buena manera a Luciano para Juninho, Juninho para Chino Huerta, y Huerta hace un espacio para sacar un remate que para fortuna del Atlético de San Luis llega el maestrito Galindo para evitar que pase la pelota.
1: De acuerdo. Torres la manejaba, ahora la tiene Galindo. Se la pide por el centro, Ayla. El trazo es largo, muy largo, muy largo. Le pica la pelota ahí al defensa central. Llega tarde, piden penal, no lo dan, cuidado. Piden penal, no lo dan, se durmió a Suaje de forma terrible. Un pase de 70 metros, la dejó picar a Suaje. Se metió al área y a Suaje termina, me parece que haciendo contacto con su rival. Qué manera de perder ahí. Los papeles, ¿no? Por parte de Azuaje, si se termina cometiendo la pena máxima, porque Mora ya llegaba como cuchillo de mantequilla. Josh, al 20, 0-0 el partido entre Pumas y Atlético de San Luis.
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1: La va a checar JL.
0: Sí.
2: Sí, correcto, ahí va el central a checar esta jugada. Y es que en cuanto cae derribado el jugador del Atlético de San Luis, se vacía por completo a la banca potosina pidiendo el penal a la cuarta árbitra Jimena Márquez. Así es que

0: Vamos a ver qué procede con la revisión. A simple vista, de lo lejos que me queda, sí parece haber un contacto.
1: Yo también estoy con José, ¿eh? Yo creo que Azuaje, sí, a la hora en la que ve que el bote le beneficia a Mora y que ya no va a llegar, termina estirando la pierna para ver si contacta el balón, termina haciéndolo con la rodilla de Mora.
2: Escuchemos al central. Ahí está, penal a favor del Atlético de San Luis. Impacto a Azuaje, madre mía, Azuaje.
1: Sí,
2: era un balón que tenía que cortar, Josh.
1: Exacto, era de trámite, era de estos balones que sabes que si bota puede beneficiar al oponente. En ese sentido se confía Azuaje y termina por meterse en un problema enorme. Esta era de las que en fuerzas básicas te dicen, en el concepto de fildear, papito, tú ve a atacar la pelota. No dejes que la pelota te vaya a botar porque puede producir esto. Se equivoca Azuaje grave, ¿eh?
2: Se viene Salamonch a tratar de vencer a Keylor Navas, el francés. Veremos si desde los 11 pasos la puede mandar a guardar. Un hombre que llegó al Atlético de San Luis con el deseo de poder darles la gloria. Que porta la 10. Que va contra Keylor. Un histórico del fútbol mundial, no solamente de la Liga MX, la Mochi impacta dentro. ¡Gol! ¡Gol del Atlético de San Luis! El balón se va al fondo al 22 de tiempo corrido. Salamonch haciendo un remate tremendo. La manda hacia el palo izquierdo. Keylor que se tiende hacia su derecha y el partido está 1-0 a favor del Atleti sobre los Pumas del UNAM. Josué Villa.
1: Hace rato platicábamos y decíamos, es muy probable un ambos anotan, y la realidad es que hasta ese momento, la única manera en la que Atlético de San Luis podría haber anotado era con algo así, con un error en zona defensiva, con una distracción de alguien en defensa. Termina siendo Azuaje el que conecta con Felipe Mora para que Salamonch cobre de manera correcta y con categoría este penalti ante Keylor Navas, que se avienta hacia su derecha. La pelota fue para el otro costado y así entonces lo va ganando el Atlético de San Luis. Aún con este gol en contra, me parece que Pumas ha sido superior que el conjunto potosino. Habrá que ver cómo se van dando todas las cosas.
2: Ángel Azuaje, el héroe del partido pasado, JL, ahora villano al momento.
0: Sí, correcto. ¿Cómo ha sufrido Pumas en el aspecto defensivo? Ya lo comentábamos, ahora se extiende la racha negativa. Solamente una portería invicta en los últimos 13 partidos. Es grave lo que afronta el conjunto de Pumas en zona defensiva. Por supuesto, las reacciones en bancas totalmente opuestas. La de San Luis se vació. Esteban Solari inerte totalmente, sin poder creer lo que está viendo.
2: A mí lo que todavía me parece increíble es cómo cambia la cara, ¿no?, de un torneo a otro Pumas. O sea, realmente es complicado. Tuvo salidas importantes, entre ellas las de su todo, ¿no?, que era Efraín Juárez, ¿no?, el técnico, era motivador, era un hombre que cargaba al equipo y que se echaba la prensa siempre encima para que no tocaran a sus jugadores. Pero realmente Pumas se ve completamente un fantasma de lo que fue la campaña pasada, Josh.
1: Sí, no, y no solo hablando por parte del cambio en la banca. Acá puede que la banda me fune, pero hay un factor importante, ahora te lo comparto.
2: Sí, señor, porque manda la pelota al área, buscaba a Toti López al frente con Juninho, y Juninho en la peinada termina regalándosela a la defensa, que reacciona muy bien. Quería salir Atlético de San Luis y en media cancha la tenían perdiendo. Azuaje le quería tocar de crack, Josh, y se está metiendo en un problema, solo, ¿no? Sí, señor.
1: Hay un factor muy importante para este Pumas y esta actual situación, y es que la salida, jugando en corto o en largo, no le está saliendo. Y no le está saliendo porque no tiene a ese hombre que le daba equilibrio, que en su momento era Jordan Carrillo, claro, con Pedro Vite y Coco Carrasquilla. Esa media cancha le daba mucha solidez a la salida que tenía Pumas, ya sea en corto o en largo.
2: Chino, por izquierda, mandaba el centro, buscaba Herrera al frente. El rechazo de la zaga en tres cuartos de cancha, recupera Pumas. La manejan los del UNAM, se la piden por derecha a Totti, ya la maneja él. Al 25, el partido está 0-1. Pumas está cayendo ante el Atlético de San Luis aquí en Ciudad Universitaria.
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2: Quería Antuna por derecha, le robaron el mandado y viene la salida rápida por parte del conjunto potosino. La circula Llorente, el español aguantando. Va con Salamanch, el autor del gol, tocando atrás con Cruz, y Cruz con este que es Lahoud. Gibran, que pone el trazo al frente, busca en medio campo a quién, a Mora, pero el chileno no puede quedarse con la pelota. Bien, llegó a tratar de estorbarle ahí Nathan Silva. Sale Pumas por derecha con Toti López. Toti con Nathan, la pide por izquierda a Suaje. A Suaje. Hago silencio porque quería escuchar si lo están rechiflando, pero no, me parece que la afición de los Pumas ahorita hasta el momento noble, con el 34.
1: El Atlético, no sé si noble o ya...
2: Ya resignada, ¿no?
1: Resignada, exacto,
2: Sí, de acuerdo. Torres con la pelota, le picaba hacia el frente Rodríguez, decide aguantar, maneja Macías, atrás la pide Galindo, también Águila. Sigue el 21, aguantando, se le acerca también Salamanch, decide hacer la propia Macías, pero en vez de ir hacia adelante va para atrás, mete en broncas a la defensa del conjunto potosino, sale como puede Cruz con Llorente, y Llorente limpia muy bien la zona con Duarte, atacan tres, defienden tres, la tiene Duarte, sigue Duarte, bicicleta, Llorente, en el área, impacto, la termina mandando por encima, quería buscar el ángulo y termina mandándola al Palomar.
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2: Ahí se vendrá el saque de meta, pero antes, pausa de hidratación, demasiado calor. Acércate, JL, a ver si te llevas ahí una bebida rehidratante.
0: Sí, totalmente, nos vamos a acercar porque realmente el sol está cayendo a plomo aquí en Ciudad Universitaria. Es verdad que hay algunas nubes, sin embargo, ninguna de ellas está tapando el paso del sol, así es que bastante necesario.
2: Es que te vimos muy blanco, JL.
0: Sí, la verdad es que un poco de color no me caería nada mal.
2: No. Pues ahí está, los primeros 25 son historia. Y hemos tenido de todo, ya un gol, errores puntuales. El chino que no termina, me parece, de tener ese peso específico, Josh, que se le requiere.
1: No, y va a ser difícil que al menos en el corto tiempo, en el lapso cercano, se vea, ¿no? Recordar, no viene de la mayor actividad, no viene completamente sano, por así decirlo. Está listo para jugar, sí, pero eso es diferente a que esté al 100%. Me parece que este es un buen partido para que vaya agarrando ritmo, para que se vaya reencontrando no solo con sus compañeros dentro del terreno de juego, sino también con esa comunión que tiene, ese imán con la afición, que me parece en ese factor le puede ayudar mucho a que Pumas esté más arropado de su gente.
2: De acuerdo. Ha terminado ya la pausa. Se vendrá la reanudación de la pelota. Veo a Solari dándole muchas indicaciones a Juninho, JL.
0: Sí, correcto, a prácticamente todo el equipo. Y es que, a ver, en la semana Esteban Solari lució bastante tranquilo, incluso haciendo muchas bromas con Uriel Antuna, con el resto de sus equipos. También platicó con Juninho, precisamente, y con Keylor Navas, con los capitanes de este equipo. Ellos se notan, se muestran tranquilos, pero es una realidad que el equipo no anda.
2: Sí, de acuerdo. Adelante, Pumas. El chino intentaba, se termina llevando tremendo manotazo. Piden falta, no hay nada, dice el central, levántese y ande, que esto es para valientes. Yo estaba bien cerca y no vi la acción. La tocan al frente, va Rodríguez. El Atlético de San Luis al abordaje. La tiene Rodríguez, tres cuartos de cancha. Sigue Rodríguez, pared. Sigue Rodríguez aguantando. Este pone freno de mano y toca para Duarte. Y Duarte va para atrás. Parecía una buena intención y de jugada por parte del Atlético de San Luis, que pueda terminar en algo más, pero bueno, se arrepiente de ir al frente. Pumas regresó muy bien también en este caso y es por ello que tienen que tocar para atrás para recalcular y redirigir. Pero aunque acá la terminan perdiendo, perdóname, Josh.
1: Era lo que hablábamos hace rato, Atlético de San Luis le cuesta trabajo ir hacia la ofensiva.
2: Sí, claro.
1: Y en esta ocasión fue la descripción gráfica de lo que estábamos platicando.
2: Sí, señor. Toti, al frente, filtra, esta es buena en el área, va y busca a Suaje, sigue a Suaje, manda la diagonal desde la derecha hacia el área chica. Nadie alcanza a llegar. Si lo hace, la HUD se queda con la pelota al 30. Puma 0, Atlético de San Luis 1 a través de la gran cadena W.
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2: Acá se está equivocando en la salida del Atlético de San Luis. Bien, terminan recomponiendo la acción. Ahí Macías, que primero la regalaba, bueno, el rebote le quedó a él y ya se la tocaron, y este pone la pelota hacia el costado de la derecha con Torres.
1: Cabeza Macías, Galindo. ¿Mandé? Perdón, cabeza Macías, Luis, señor, que nos acompaña, que en la Liga de Expansión, campeón con el Tapatío y capitán, una persona muy sólida en el medio campo y que decide mejor salir de la institución rojiblanca para llegar a otra con los mismos colores, pero que es la del Atlético de San Luis. Me parece que es un elemento interesante, hay que darle tiempo.
2: Duarte equivoca, roba Pumas, la tiene Herrera, ¡impacto! Sacó el tiro desde linderos del área, quería buscar el ángulo superior derecho de la HUD, la puso ahí en el pecho de JL, la esférica se fue por encima del arco rival, tenía a un hombre por izquierda, tenía un compañero por derecha y decide de la peor forma Herrera a Josh.
1: Tenía entrando por izquierda a César Chino Huerta, que si le daba la pelota en esa diagonal hacia adelante, bien pudo haber Chino llegado, ya sea para definir o para mandar una diagonal buscando al mismo Luciano o a Juninho, que entraban al corazón del área. Pudo haber sido muchísimo más de peligro esta jugada, pero bueno, Luciano Herrera se tiene confianza y la termina mandando básicamente hasta el jardín botánico.
2: Es correcto. Ten cuidado con los balonazos, JL, porque ya viste que estaban al por mayor, ¿eh?
0: Sí, totalmente. Y es que, a ver, por actitud, por intentarlo, Pumas no renuncia al partido, por supuesto, pero la realidad es que le falta imaginación. Bastante predecible el conjunto de los Pumas. Es lo que más le cuesta. La generación de fútbol, creo que extrañan muchísimo a Sebastián Córdoba, ¿no? Que era el hombre que ponía el freno de mano, ese golpe de calidad. Es verdad, llegó César de Chino Huerta, pero no son las mismas condiciones ni la misma posición. Así es que tendrá que inventárselas Esteban Solari, sobre todo en esa última decisión, para llegar a territorio rival.
1: Si hablamos de que Pumas extraña a alguien, no, bueno, extraña a Hugo Sánchez, al Tuca, a Caviño, extraña al antiguo Goyo, o sea, extraña a un mundo de gente. Hoy la realidad de Pumas es que le está costando muchísimo volver a esta mística, a esta garra y a la comunión que tenía con la gente también.
2: Chino, ante la marca de dos por izquierda, a la altura del área grande, sigue Huerta, la pierde Chino Huerta, pero llegan ahí, le tiran paro y recuperan la pelota. Universidad Nacional quiere, intenta por las bandas, pero le está costando muchísimo trabajo también a Pumas, aunque se ve con un poco de más que claridad de lo que se ve el Atlético de San Luis, que termina consiguiendo el tanto tras un error de Azuaje. La manejada Pumas recupera muy bien cerca de la media cancha. Por izquierda, después mandan el cambio de juegos a la derecha, donde la baja como crack Antuna. Y después se quita uno. Llegaron tarde, lo derribaron, pedían falta. ¡No la dan! Hoy no está marcando nada el central. Y después llegó Antuna con una patadita. Tampoco la vio el central. Hoy bien salomónico, Víctor Alfonso Cáceres, Josh.
1: Sí, me parece que la falta sobre Antuna sí era. Y después lo de Antuna, me parece que entre puntea el balón, sí, pero también ahí deja un chiricuazo sobre, me parece que era Llorente, para robarle la pelota.
2: Sí, la patadiña, ¿no? Ahí.
1: Exacto.
2: Sí, de acuerdo. Mandaban un trazo largo al frente, quería Llorente conectarse por ese costado de la izquierda con su compañero y bueno, lo termina liquidando. En el intento viene Pumas. Balón por el costado izquierdo, acá viene Herrera, se mete al área, sigue Herrera, líderos del área, a la altura de la media luna, descarga hacia la izquierda con Chino en el área, Chino bicicleta, Chino le puede pegar, sigue Chino, bailotea Chino ya suéltala, papito, sigue César Huerta tocando ahora la pelota para atrás, Pumas al abordaje, la esférica que va directamente al área, el recentro por parte de Antuna, balón vivo, rechaza la saga en dos tiempos, Herrera, líderos del área, chica, no puede sacar el disparo, ahí se ha quedado Universidad Nacional. que es cerca, pero me parece que todos se tardan una vida. Josh al 35 está ganándolo 1-0 el Atlético de San Luis a los Pumas del UNAM.
1: 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Me parece que esta se puede dar, ¿eh? Esta se puede dar. Aún con yo coincido por completo con JL, con José. Le está faltando idea e imaginación a Pumas. Aún con eso, me parece que está siendo muchísimo más ofensivo. Es momento de que Arteaga y Luna se junten en el medio campo para ser hombres que le den cierta salida al cuadro universitario. Porque lo están haciendo bien en zona defensiva, pero hacia adelante les está costando mucho.
2: Sí, de acuerdo. La pide Benevendo, lo liquidan. Un cambio de juego Luna, terrible de Luna. No le eches flores ya, sí, yo sí. Ya no le hables a Luna porque se chivea y bueno, termina regándola. Pero en serio, será saque lateral a favor del Atlético de San Luis. ¿Cómo reaccionó el Atlético después de esta última jugada? Los Pumas se metieron hasta la cocina a JL, pero no lograron mandarla a guardar.
0: Se molesta Diego Mejía la facilidad con la que llegó Pumas en esta última jugada. Bueno, el esfuerzo de Uriel Antuna, que mete de nueva cuenta el balón al centro del área. Le queda atrás a Juninho, que ya no puede hacer el remate. En quien también podría mucha atención es en Luciano Herrera. Se le brinda mucho el balón, sí, entra mucho en contacto con la pelota, pero decide mal el jugador de los Pumas. Realmente creo que este refuerzo no ha sido lo que Pumas ha esperado, lo que Esteban Solari esperaba encontrar en él. Y vaya que le duele esto al conjunto de la UNAM, como si no le dolieran suficientes cosas, ¿no?
2: La afición se está metiendo durísimo ya con el árbitro. O le están gritando al vendehules, no sabemos. Mientras tanto el trazo es largo, va hacia el frente. O al José.
0: No, esperemos que a mí no. No, no creo que sea a mí.
1: No creo, dice.
2: O sea, sí, pero no, dice. Benevendo trata de salir Universidad Nacional por la izquierda. La pelota está en el primer cuarto del terreno de juego. Benevendo centralizó para Natán Silva, que ya acarrea la pelota, se la pide por derecha el Toti López. El Toti aguantando y aguardando. La maneja el conjunto de los Pumas cerca de la media cancha. Trataban de salir jugando con Arteaga. Arteaga se deshizo de la pelota y la tocó con Azuaje. Y Azuaje va con el Chino. Huerta por el costado de la izquierda. Maneja el Chino. Engancha el Chino. Filtra el Chino. La tiene Benevendo. Linderos del área grande. Por la izquierda quería mandar el servicio. Bien llegó Benjamín Galindo para desarmarlo. Y después el Atlético de San Luis limpia bien la zona cuando quería robarle de nueva cuenta a César Huerta. Pero después equivocan. Y luego llega la falta de Saldamonch. Se termina equivocando el francés. Se lleva de corbata al rival. Y tendremos balón parado en tres cuartos de cancha por el costado de la izquierda a favor de los Pumas. Josh.
1: Acá tiene que aprovechar sí o sí los de Esteban Solari. Tiene buena pegada Huerta, puede ir directo para ¿golazo? Tratar de sorprender o algo, pero me parece que teniendo hombres como el propio Luciano, con altura, con cabeceo, Juninho, por ahí también Natán Silva, el mismo Azuaje que ya lo hizo contra el Atlas, teniendo este tipo de elementos, me parece que sería mejor mandar una pelota buscando una comba con beneficio al atacante que otra cosa.
2: ¿Golazo o no?
1: No creo.
2: A pegarle el Chino, dos a la barrera, manda el centro.
1: Lo mufaste re feo, papi. Nada más ahí te la dejó. Le pegó con un calcetín terrible. Horrible, Huerta.
2: La quiso poner en primer palo. Bueno, ni ahí llegó. Terminó rechazando el francés Lamonche, que trataba de seguir jugando. Pero vino la recuperación de Universidad Nacional, que la toca en tres cuartos de cancha. La pone al frente. Por la derecha, el Brujo Antuna sacaba el servicio de cabeza al área grande, pero nadie estaba ahí cerca. De nueva cuenta, salida del conjunto potosino. Quería Llorente, le pegaron al Español, así lo marca el central. Después de la indicación de su asistente número uno, Enedina Caudillo Gómez. Hoy la afición está metidísima contra el arbitraje, pero me parece que esta sí era falta, Josh.
1: Esta sí era falta, estoy completamente de acuerdo, pero también ha habido un par de jugadas sí, por el claro. costado izquierdo con respecto al ataque de Pumas. Esa donde Chino termina derribado por un posible contacto en el rostro. Hay otra que le terminan marcando de Luna por el costado izquierdo hacia el intento de ir hacia adelante de Rodríguez, que quizás que no era. Entonces es por esto que vienen estos reclamos de la gente.
2: Sí, de acuerdo. La Monch tenía el trazo para Rodríguez cantadísimo, termina mandando un calcetinazo hacia la derecha. Desde acá circula el conjunto de el Atlético de San Luis. va a línea de fondo, trataba de quitarse la marca Rodríguez del rival, lo terminan desarmando. Ahora sí, de buena manera, Suaje, que aguanta la llegada del rival. Cuidado, se está metiendo un broncón a Suaje, termina limpiando bien la zona.
1: Oye, pero a Suaje le aventó el mueble a Rodríguez, me lo terminó mandando, ¿sí?, hasta eje 10 casi. Bien sólido, con legal, sin falta, pero fuerte.
2: Sí, no, a Félix Cuevas lo mandó, ¿no?
1: Sí, sí, sí.
2: El trazo es largo desde la derecha hacia la izquierda. Buscan por este costado al Chino, linderos del área. Sigue Chino diagonal. Chino buscaba Herrera. Y de esta forma se va la acción después del buen despeje de la defensa potosina. Al 40, Puma 0, Atlético de San Luis 1, aquí en Ciudad Universitaria.
1: Le recordamos, esta tarde José Luis Mendoza en cancha, Luis Tellez en la narración del primer tiempo, su servidor Josué Villa para el análisis. ¿Quieres estar enterado de las últimas noticias y eventos deportivos? 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
2: A descargarla ya. A ver, ahora se ve un error por parte de los jugadores de Pumas. Empaparse de este coraje que tiene la afición hacia el arbitraje, que ellos se pongan a jugar, Josh. No se pueden estar conectando y diciéndose de cosas con Víctor Alfonso Cáceres. Ellos tienen que hacer su partido.
1: Completamente de acuerdo, deben de meterse, tienen que recordar que están en casa, que tienen la responsabilidad de sacar un resultado importante ante un rival que, aunque te gane, por ejemplo, se va a mantener abajo de ti por la cantidad y la diferencia de puntos que tienes, pero sobre todo porque tú ganando te irías con la posibilidad de estar entre los primeros ocho.
2: Maneja el conjunto Universidad Nacional, buscaba Luna, al Chino, bueno, lo termina liquidando. La pelota nunca llegó a César Huerta. Y ahora viene la salida por parte de los visitantes con Llorente. Se la pide por izquierda a Duarte. Aguantando el español bien, pisa la esférica.
1: Termina Solari estos últimos minutos, perdón Luis, sí, haciendo un cambio de banda. Manda a Toti López por la izquierda y trae a Benevendo por el costado derecho. Tal vez haya detectado que le está haciendo falta un poco de salida por este sector.
2: Es correcto. De hecho sí, fíjate, Fede Ratas, hace rato el que manda el servicio no es Luna, es Toti López. Tienes toda la razón. Qué feo le pegó Toti, ¿no? Que se pase al otro lado.
1: Y que parecía Luna.
2: La maneja Llorente. La pelota por la izquierda. Ante la marca de Benevendo. Sigue el español. Llorente pisa el área. Pone el trazo Duarte. Desde la izquierda, corazón del área. Ahí llegó a reventar la Suaje. Será saque lateral a la altura del área grande. Por el costado de la izquierda a favor de Universidad Nacional. No, dice el central que hubo posición adelantada, Josh. Y la pelota es para Pumas.
1: El balón es del cuadro universitario. Cuando ya estamos sobre el 43 de tiempo corrido, ya se cambian otra vez Toti y Benevendo.
2: El despeje es de los Pumas. El trazo es largo. Herrera por la izquierda. Linderos del área. Sigue Luciano. Pelea Luciano y gana. Y descarga con el Chino. Huerta, que manda el centro a segundo palo, buscaba con Antuna, termina reventando la saga potosina. Muy bien ahí el trabajo entre Águila y Aldo Cruz, que han trabajado al dedillo hasta el momento. Se está marcando una infracción en tres cuartos de cancha a favor de los Pumas y será pelota interesante para los de Universidad Nacional.
1: Le hace falta a alguien que le cree cierto espacio a César Huerta para poder él aprovechar su habilidad, sus condiciones de este jugador que le gusta caracolear, que le gusta ir hacia adelante, porque tanto Juninho como Herrera se están quedando muy estáticos y eso impide que Huerta pueda ingresar de la manera en la que nos tenía acostumbrados.
2: Vendrá Chino Huerta a poner la pelota en circulación, un hombre a la barrera, la esférica está muy lejos de donde puede llegar a hacer daño, tres cuartos de cancha. La Juda acomodando a todos. Vendrá el Chino, el servicio que va al área. Buscan en un recentro, querían encontrarse ahí con Azuaje. No puede, ante la marca de Lalo Águila. Y después trata de salir jugando el Atleti de San Luis. Bueno, la pelota en un latigazo que buscaba a Rodríguez. Termina llegándole sin ningún problema a Benevendo. Que circula en corto. Ya se vuelven a componer en la alineación, Josh. Otra vez Benevendo por izquierda, Toti López por derecha. Y a tratar de llevar la pelota al otro lado, a Suaje.
0: El se van a agregar largo, 5 barrera. Minutos más, compañeros.
2: 5 minutotes, perfecto.
1: Me parece que es una cantidad que sé si se perdió por completo.
2: ¡Uy, ya cuidado!
1: Está haciendo de todo y híjole.
2: El cabezazo que lanza, cuidado ahí al Chino Huerta, llegó con todo Oscar Macías. Encaró el frentazo, sí, Josh, sí, esto sí. Es peligroso y por ahí te pintan de rojo,
1: También me parece que lo de Huerta termina desconectándose, no por completo, pero sí trata de reclamar una llegada. Siento que era momento de ser muy inteligentes porque justo viene esto. Estas tarjetas que se daban mucho para César Chino Huerta, en esos momentos donde la desesperación le ganaba, se desconectaba el ahora dorsal número 10 universitario y al final le podían causar jugar con uno menos a Pumas. Ojalá que cuide esta parte Huerta.
2: Pues el Chino ya está amonestado, ahorita vamos con el recap de amonestados. JL, la vendrá a mover el Chino, tres cuartos de cancha, nueva cuenta el centro, jugada prefabricada. Han hecho esta jugada dos veces y ninguna le ha salido. El Chino en el rebote, viene el disparo de Huerta. La rozó la Hood y mandó a córner, punta de la derecha. Se ha quedado a nada el Chino a hacer un golazo, JL.
0: Sí, totalmente, un buen disparo de media distancia. Como bien lo dices, César el Chino Huerta, uno de los amonestados, junto con el mencionado Oscar Macías, es el saldo que deja aquel mini conato de bronca.
2: Pues ya está, el Chino ya demostró que tiene rifle. La pelota viaja desde la derecha, el centro que va al área, cuidado el remate que termina cayendo en las manos de la Hood. Será desde abajo para el conjunto del Atlético de San Luis.
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2: A ver, yo le recrimino al Chino, este zapatazo fue muy bueno, atajadón de la Hood. Pero ha tenido dos balones en tres cuartos de cancha, Josh, por el centro. Los dos busca hacia la izquierda a Natán Silva y que Natán Silva mande el recentro al área. No sé si es una jugada prefabricada. Seguramente sí, porque por eso la están intentando.
1: Seguro.
2: Pero caramba, si ya viste que no te salió una vez, ¿por qué la vuelves a intentar? Y pierdes una gran bala, y pierdes una gran oportunidad.
1: Sí, pero en ese sentido estoy completamente de acuerdo contigo, Y entiendo que aunque hay algo que se trabaja durante la semana, el futbolista puede ir tanteando y viendo para decidir qué hacer y qué no hacer. Pero si la indicación fue, si el balón está en esta zona, se hace esto, también es bien difícil agarrar y decir, pues qué crees, chaparrito, que estás ahí en el banquillo, no te voy a hacer caso, es bien difícil, ¿no?
2: También. Pues sí, de acuerdo. Pumas al abordaje, se está terminando el partido, la maneja Antuna, tres cuartos de cancha por derecha, Antuna metió segunda, tercera, cuarta, línea de fondo, sigue Uriel, Antuna no pudo, se recompuso muy bien Duarte, manda córner, tendremos pelota desde el banderín derecho a favor de Universidad Nacional, la vendrá a poner en circulación el Chino Huerta, ahí Antuna a alguien, con alguien platicaba o alguien le reclamaba, a ver, voy contigo, me parece que sí, ¿verdad? Con Luciano que no picaba. El Chino mandará el servicio, esperando 5 dentro del área por parte de Pumas, decía tocar en corto con Antuna, jugada prefabricada, el Brujo mandó un trazo terrible, terminó cortando muy bien Duarte, el rebote de nueva cuenta es para Antuna que circula para Benevendo, la pelota en tres cuartos del terreno de juego, Benevendo abre hacia la izquierda con Azuaje, aguantando el conjunto de Universidad Nacional, veremos si puede crear un buen centro. Está complicadísimo. Si no, Azuaje dijo, ¿qué caramba estoy haciendo aquí? Benevendo, balón al área. El recentro, el remate no llegó. El remate no llegó. La quiso poner a segundo palo dentro del área del conjunto Universidad Nacional. Querían encontrarse con Juninho, querían encontrarse con Herrera. Y al final terminó rechazando la saga.
1: Le está costando muchísimo a Pumas en el último toque, el último pase. Ahí es donde está desaprovechando el cuadro universitario.
2: Vendrá después del córner el Chino, el balón que va a primer palo. Nadie llegó, sí lo hizo Solomon para reventar la pelota. El que puso el servicio en la jugada anterior fue Natán Silva, ¿no? Natán Silva, bueno, también nublado, estando en esa zona del terreno de juego. Les está costando ese último toque. Pumas quiere irse al descanso. Con el empate, la tiene Herrera, diagonal, ¡el remate por parte de Antuna! Que termina rechazando en dos tiempos la saga, pero el rebote es de Antuna de nueva cuenta, la va por en Herrera. Herrera que mandaba el centro, quería un intento de chilena, dentro del área grande, un jugador de Universidad Nacional,
1: Luna.
2: Me parece que era Luna, sí, y caramba, bueno, termina reventando a sus rivales, juego peligroso, falta, ya no sabe qué marcó el central, pero Pumas no puede de cara al arco, Josué, y eso es preocupante.
1: Sí, lo de la falta de contundencia del conjunto felino ya llama la atención, es una realidad, le está costando demasiado en este momento, sin lugar a duda, le ha faltado nada más eso, que se conecten de buena manera en el último pase, en la última jugada para que llegue. Lo hizo en la anterior donde Antuna termina rebanando horrible y ahí es donde se termina por perder la más clara.
2: Dice Víctor Alfonso Cáceres Hernández que es momento de irnos al descanso. 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
1: Sin lugar a duda la falla que tiene Azuaje en un balón que va muy muy largo, que va muy elevado y que tenía que haber fildeado mejor para poder rechazar en una jugada antes, en un movimiento anterior al que termina por decidir cuando conecta con el atacante Felipe Mora, que a la postre se termina señalando penalti. Esa jugada es clave para que en este momento Puma se vaya al descanso con la derrota.
2: 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Hacemos pausa, no se vayan, quédense, se viene una segunda parte de Alarido. Los Pumas están cayendo 1-0 ante el Atlético de San Luis a través de la gran cadena W.
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1: De regreso a través de la gran cadena W, tenemos los Pumas de la UNAM ante el Atlético de San Luis en esta jornada número 10 de la Apertura 2026. El conjunto local cayendo por la mínima diferencia en estos primeros 45 minutos, Luis, que sin lugar a duda dejan un sabor amargo para la afición que se dio cita en este inmueble y para la gente que nos está acompañando, porque era superior Pumas, tenía más la pelota, se veía más hacia adelante. Una falla en zona defensiva termina provocando una pena máxima que lo termina capitalizando de buena manera el cuadro potosino.
2: Sí, de acuerdo, no, viene un trazo larguísimo por parte de Galindo, que termina por fildear muy mal a Suaje, ¿no? Pica la pelota, le quedó a Mora. A Suaje, al verse rebasado, termina cometiendo la pena máxima, y de ahí Pumas parecía que podía quedarse con la pelota, que podía hacer más con la esférica, con la número 5. Luego de ello, bueno, vimos que al frente prácticamente son nulos. El Chino Huerta tuvo un par de oportunidades, no pudo mandarla a guardar. También pudo poner un par de centros equivocados. En fin, a Pumas me parece que se está quedando muy corto de ideas al momento de pisar más allá de los tres cuartos de cancha ante un Atlético de San Luis que me parece ha sido endeble, ¿eh? O sea, no ha sido el Atlético de San Luis avasallante. Lo está ganando por un error más que por lo que ellos decidieron hacer al frente en esta primera mitad.
1: Sí, completamente de acuerdo. Realmente no ha sido superior en cuanto a lo futbolístico, en cuanto al sistema, en cuanto a buscar el arco de Keylor Navas, sino que justo, ¿no? Puma siendo su peor enemigo en este momento por esa decisión de Azuaje, que insisto, tenía que haber ido él a buscar la pelota, tenía que haber buscado que ese balón no botara y rechazarlo como fuera. Termina dándole la ventaja en el bote a Felipe Mora, y cuando trata de estirarse, el chileno, con todo ese colmillo y la experiencia que tiene, estira la pierna antes de que haga contacto con la pelota, le termina conectando la rodilla y por eso se va a señalar ese penalti. Me parece que Pumas tiene herramientas y tiene las condiciones para poder darle la vuelta a esto, pero insisto, hoy, en este momento, Pumas es su peor enemigo.
2: Sí, de acuerdo, ¿no? Y ahora bien, tienen las herramientas, me parece que para este partido al menos limitadas, ¿no? El caso de que no esté Vite, que no esté Carrasquilla, que no estén nombres importantes como enfrente Pantera Morales, es complicado. Angulo por izquierda le está haciendo muchísima falta al conjunto de Universidad Nacional. Está complicado, Josh, pero yo también creo que por cómo cerraron el partido puede darse de menos el empate para Universidad Nacional esta tarde.
1: Sí, además, entendiendo, una de las cosas que tiene este conjunto es que cuando lo anímico los acompaña, sí, se pueden conectar. Entonces, si ahorita Chino Huerta te termina haciendo una y la manda a guardar, sí, lo que va a ser Ciudad Universitaria va a ser, sin lugar a duda, un envión muy positivo para este conjunto. Y quién sabe, por ahí que se puede dar. Antuna ha tenido posibilidades, se ha tomado decisiones que no han sido las mejores. Tuvo un strike horrible en el área grande. Benevendo la reventó en el pecho de la Hood. Lo que decías de Chino Huerta, que terminó sacando un fierrazo de tres cuartos de cancha que el guardameta manda a tiro de esquina. Entonces, Pumas ha tenido oportunidades. Con que conecte una y la mande a guardar, puede ser que el factor anímico le dé para irse adelante. Con esto, nosotros vamos rápidamente a una pausa y volvemos con más a través de la gran cadena W.
19: El árbitro nos manda al descanso, pero estaremos de vuelta en unos minutos para seguir con este partido de la Apertura 2026 de la Liga BBVA MX. 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
1: Estamos de regreso. Muchísimas gracias por su compañía desde Ciudad Universitaria. Los Pumas están cayendo 1-0 ante el Atlético de San Luis, la jornada número 10 de la Liga BBVA MX. Los acompañamos José Luis Mendoza en cancha, José Villa, que se llevará la narración de la segunda mitad, su servidor Luis Telles, quien nos acompañará en el análisis. Y bueno, nos viene visita aquí en el palco, está Octavio, un joven fan de la gran cadena W y también de los Pumas del UNAM. Octavio, ¿cómo estás?
35: Bien, aquí ya va a empezar el partido de los Pumas, el segundo tiempo. Pues la pena máxima para Pumas, ya que ese penal como que está muy, muy claro, porque cuando le pega ahí en la pierna, pues eso es un claro penal y el árbitro no la va a revisar y es, Y es penal y los Pumas ahí tuvieron como tres claras.
0: ¿Qué crees que está faltando a Pumas, Octavio?
35: No, el toque hacia adelante, o sea, no están jugando bien hacia adelante. Tienen que pasarla hacia adelante y pegarle porque están pensando mucho. Y le mando saludos a los Pumas canteranos y al profe Charlie de mi equipo.
0: Perfecto.
35: Y a mi familia, que es Yareni Acevedo y Pablo Ortega Acevedo también.
0: Tú eres delantero, ¿te gustaría algún día jugar con los Pumas y meter muchos goles?
35: No, pues claro, así estaría. Sería un sueño hecho realidad.
0: ¿Y también a la selección?
35: Ah, pues sí, o sea, sí, es jugar en la selección, es claro, pero algo que se ha hecho raro es lo de Alexis Vega, como que no quiere ir a la selección.
0: De acuerdo, y luego ya que está diciendo que se retira.
35: Sí,
0: parece que está
35: es un chantaje,
0: ¿no?
35: Está llorando, es casi.
0: Bravo, bravo, Octavio, estoy totalmente de acuerdo contigo. Gracias, Octavio, por habernos acompañado. Ojalá te veamos pronto por acá en otra ocasión. Y lo más importante, que tus Pumas se lleven la victoria esta tarde.
35: Sí, ojalá ya va a empezar el partido. Gracias, bye.
1: Ahí nos vemos, Octavio. Gracias por estar con nosotros. Abrazo ahí de la banda que se da una pequeña visita por acá en la cabina, gracias. Y ya, como bien lo decíamos, ya viene el complemento de este Pumas contra Atlético de San Luis. Gracias por estar con nosotros a través de la gran cadena W. Ya está todo listo para que ruede la pelota en este complemento. El balón que va a mover el cuadro azul y oro, con la ilusión, con la también necesidad de ir hacia adelante. Acá el central señala el arranque y tenemos el segundo tiempo de este Pumas contra Atlético de San Luis. El cuadro de Esteban Solari que va cayendo por la mínima diferencia. La pelota que se va elevando, Rodríguez de cabeza ganaba, Benevendo la baja hacia Suaje, que la deja de primera hacia adelante. Aparece Luna en cortito por el costado izquierdo, ya cruzando el medio campo Pumas. Benevendo para Huerta, que controla en dos tiempos. Chino, que recibe el empujón por parte de Torres. La gente en las gradas que reclama, el central que deja jugar. Y desde el fondo, hacia la derecha, juega Natán Silva con Antuna. Antuna para Totti. Totti que la cuchareaba buscando la profundidad en el callejón del área. Termina siendo saque de meta del conjunto potosino en este arranque del segundo tiempo.
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1: Latigazo desde la izquierda para que buscaban a Torres. Termina ganando Chino. Huerta con la cabeza, la deja con Juninho, que tiene el rebote cerca de los linderos del área. Termina jugando hacia el fondo con Luna. Luna abriendo rápidamente por la derecha con el Totti. López con Antuna, pegadito a la banda. La mandaba filtrada, a ver si llega, evita que salga, ¿no? Aparece de buena manera por el costado izquierdo correspondiente a la defensa visitante Aldo Cruz para proteger la pelota y que salga nuevamente por línea final para que mueva Gibran con Aldo Cruz. Controla, levanta el rostro, la deja antes de medio campo hacia donde aparecía Llorente, que fue derribado. El central dice que no hay nada, deja correr el árbitro para que venga entonces Luna por el costado derecho con López. Totti retrocediendo para que Natán abra por el costado izquierdo hacia donde Azuaje tiene tiempo y espacio hacia adelante. Ya cruzó medio campo, filtraba la pelota, se estiraba bien ahí, cabeza vacías para evitar que la pelota saliera con solidez. Pero después en el rechace desde el fondo, el rebote termina siendo para Pumas. En el círculo central, Natán Silva que señala por el centro. Juninho ya se bota, el balón para el brasileño que controla y distribuye hacia el fondo. Arteaga por la derecha, López con Antuna. Antuna a competir contra Cruz. Deja la pelota en Juninho que retrocede. Empieza a tocar Pumas con mayor claridad. Desde el fondo Luna saca el centro, el rechace defensivo correcto. Ahí aparecía Suaje que buscaba con Benevendo, le quedó larga. Cabeza Macías roba la pelota y después distribuye por la derecha con Mora. Felipe controla, estaba muy solo, deja para capitán Sals Lamont, que nuevamente juega por la derecha. Felipe le hacen el 3 contra 1, sale limpiando la zona, la deja con Rodríguez. Rodríguez que va encarando, se quitó a Suaje, sin embargo le termina picando la pelota, le rebota y se va por línea final para que mueva Keylor Navas desde el fondo. Aparece ya un Pumas Luis más movido, quizás con un poco de más claridad en la idea.
0: Sí, José, saludos a todas y todos en este complemento. El conjunto de Universidad Nacional está haciendo una muy buena presión, ¿no? Más allá de la media cancha, me parece, al menos en estos primeros instantes del partido, sería interesante ver qué es lo que le puede dar Benevendo por la izquierda, qué es lo que puede hacer el Toti por derecha, ¿no?
1: Buen balón desde el costado izquierdo hacia la derecha. Viene Antuna, que saca el centro. No termina llegando Juninho tampoco. Luciano Herrera, pero hay rechace por parte de Maestrito Galindo, que la manda para tiro de esquina. Punta de la izquierda correspondiente al ataque universitario. Vendrá Chino Huerta, que levanta los dos brazos para dar la señal de dónde la va a buscar. Parece que, como antes, va a ir a primer poste. La termina mandando así. Macías, que rechaza de cabeza. El rebote es largo. Sals Lamonch, que se queja de un jalón. Decide el central, que es lateral para Pumas. Ya la mueve rápidamente Chino Huerta con Luna, que se la regresa de una. Sigue Chino, va a línea final. Entra Chino al área. Diagonal retrasada, intenta directo. La Hood con los dos guantes manda nuevamente al tiro de esquina. Te saludamos nuevamente, José Luis Mendoza, y en cancha Pumas se ve más sólido.
2: Qué gusto saludarlos de nueva cuenta. Sí, lo intenta, pues sobre todo por el costado de la izquierda, donde está César el Chino Huerta, de quien, por cierto, vamos a ver qué tanto le da el físico en el sol fulminante de CU.
1: Está acostumbrado, es su casa, ya la manda Chino a segundo poste. La Hood, que se cuelga de la número 5, no da rebote y va a iniciar la salida. La Hood, que se lo toma con calma, le empieza a contar el central y termina jugando por la izquierda con Aldo Cruz. Cruz, que va de a poquito adelantando la línea con Llorente. Llorente, que regresa de una con Cruz, saliendo con Sals Lamonch, que pone seguridad desde el fondo. El Maestrito buscaba por la derecha a Torres. Termina llegando Benevendo. Le manda una roca a Chino Huerta, que no consigue mantener en la posesión universitaria. Es lateral para el conjunto potosino. 50 minutos ya de tiempo corrido, 5 de este segundo tiempo.
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1: Dos orejas de pura información acá en CU. Atlético de San Luis lo va ganando 1-0 ante los Pumas.
0: Me parece que el Chino debe ser más determinante, Josh. El papel que está manejando en este cuadro de Pumas, así parecería que debería ser, ¿no? Un hombre, todas las pelotas van con él, o sea, todos los balones van para el Chino. Si es por izquierda, la tiene el Chino. Si tiros de esquina, la toca el Chino. Tiros libres directos, va el Chino. Pero César Huerta en este encuentro no ha logrado qué hacer con la de Gajos, no ha logrado qué hacer con la número 5. Ha puesto 2, 3, 4 pases desde los banderines a primer palo, donde ya se las sabe todas. Me parece que necesita refrescarse.
1: Aguanta bien tantito porque la tiene Herrera, viene el disparo, la deja ahí. Racita para la Hood, que nada más se hinca, estira el brazo derecho y termina evitando que siga su curso la pelota. Estoy de acuerdo contigo, Luis, me parece que Huerta tiene que hacer mejores cosas, tomar mejores decisiones, pero por otra parte también está muy fuera de ritmo. Creo que hay que darle un poquito de chance a que agarre la onda, diría la chaviza, o ya ni tan chaviza, ¿verdad?
0: No, ya.
1: Pero que agarre nuevamente el ritmo. Viene por derecha Toti, el remate de larga distancia. ¡Gol de Pumas! ¡Un gol! ¡Que alguien le ponga croquetas y correa a este perro! ¡Golazo! Le pegó desde su casa el Toti, desde el costado derecho. La termina mandando a guardar en el ángulo superior derecho de la Hood, que se tiende nada más para la fotografía. ¡Golazo! Luis Telles, ya lo empata Pumas.
0: Es correcto, ¿no? Ahí está Pumas. Lo que no había hecho durante los primeros 45 minutos y lo que restaba de este complemento. No le habían pegado una sola vez de media distancia, más que ese tiro del Chino Huerta, que vino después de una gran atajada de la Hood. Ahora el Toti se anima, pisa 3/4 de cancha, saca un tiro endemoniado a la cuelga del ángulo superior derecho del arquero. Nada que hacer para la Hood. ¡Qué golazo por parte del Toti! Pero era eso, lo que te comentaba hace unos instantes, variantes. Hay que meterle variantes, papi, hay que meterle imaginación. A este encuentro ya se puso el empate en el electrónico, Josh.
1: Completamente de acuerdo, hay que hacer algo diferente. Y acá es Totti, que termina por ganando en la confianza. Ya tiene varios goles así, de este carácter, de este tipo, con la camiseta auriazul. Se anota uno más que sin lugar a duda le viene muy bien al conjunto auriazul. Tanto que ya despierta su afición, que empiezan los cánticos. Ya llegó la Rebel, ya llegó la barra, y están apoyando a Pumas, que recibe el ataque de Atlético de San Luis. El centro que iba desde la derecha en el último tercio de cabeza, Macías buscando a alguien que la conectara, se termina yendo por línea final para que sea saque de puerta favorable para la localía. José, ya lo empata Pumas, lo hizo con un golazo y despierta Ciudad Universitaria.
2: Un grito de desahogo, de auténtico alivio, no solamente para Pumas, sino para Esteban Solari, que lo celebró eufórico, saltó de su banca realmente feliz. Repito, un desahogo, ¿no? El equipo no estaba funcionando bien, no estaba creando bien el recurso, la genialidad del Toti López, que le pega bien de larga distancia, y bueno, de esta forma ya está igualado el marcador. Por cierto, nada más mencionar el hecho de que los mismos 22 que terminaron el primer tiempo han iniciado el segundo.
1: Gracias, José. Acá viene Rodríguez, que hace un recorte, viene la línea. ¡No! ¡Gol de Atlético de San Luis! Se le escapa a Keylor Navas.

0: raro que un arquero como Keylor Navas se equivoque de esta forma, ¿no? Un disparo que sí iba con mucha fortaleza, pero que era atajable, ¿no? Él mismo se sorprende, le termina doblando las manos y bueno, la esférica entra llorando, pero entra a su meta. El partido ya lo tenía Pumas, me parece, para irse al frente, en el bolsillo para tratar una de remontada, pero este momento se complica, ¿no? Un 2-1 que cae como balde de agua fría aquí en CU.
1: Los acompañamos en este partido, José Luis Mendoza en cancha, Luis Telles en el análisis de este segundo tiempo y su servidor Josh Villa en la narración. Tenemos 55 en el cronómetro, 2-1 lo va ganando el Atlético de San Luis.
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1: Tiro de esquina favorable para Pumas nuevamente desde el costado izquierdo, cuando César Chino Huerta se anticipaba, robaba un rebote y se iba enfilando hacia línea final. Sacaba el centro, pero bien la cobertura por parte de Torres, que revienta el esférico por un costado. La pelota que ya va volando, ¡el cabezazo! Llegaba Arteaga para ponerle la frente, peinarla y tratar de mandarla a primer poste de la HUD. La pelota se terminó yendo por arriba de la cabaña del guardameta potosino y será saque de puerta para el cuadro visitante, que ya lo mueve hacia la izquierda con Cruz. Controla y la levanta. Llorente de cabeza proyecta. Termina apareciendo de buena manera Duarte, que manda hacia adelante, y otra vez Rodríguez, aunque estaba el dorsal número 11 del Atlético de San Luis adelantado. Posición incorrecta que ya nuevamente mueve el cuadro universitario.
0: Será importante que Pumas, Josh, cambie el chip, ¿no? Tu mejor hombre se equivocó. Bueno, a lo que sigue, lo que veníamos haciendo, presionando alto, tratando de, con disparos, hacer algo más. No te puedes dormir en tus laureles, no puedes caer en ese, ya nos dieron la vuelta otra vez. No, hay que tratar de remar hacia el frente.
1: Completamente, va a ser difícil, esa es una realidad, porque lo dices de forma clara, tu mejor hombre se terminó por equivocar. Totti López la manda para Chino Huerta. Llegaba la pelota desde la derecha hacia el costado izquierdo. Huerta llegaba nuevamente con claridad. Remataba de una, pero otra vez aparece Román Torres con su humanidad para dar el rebote y que sea tiro de esquina. Desde la izquierda, nuevamente Chino. A ver si la vuelve a mandar buscando el primer poste. Hace la misma señal, la manda lejana, sale la Juda a cachar gallinas, el balón que queda vivo, Sals Lamonch, termina desparramando a Antuna y después habilita por la izquierda a Llorente, que manda el balón punteando para Rodríguez. Llega Pablo Benevento, se barre, es lateral por la izquierda favorable para el Atlético de San Luis.
0: Sí, le está costando, ¿no? Es una realidad después de la anotación al conjunto de los Pumas, retomar ese buen ritmo que habían tenido del minuto 45 hasta el gol, ¿no? No ha logrado, ahorita hay un hombre derribado en el terreno de juego, no ha logrado volverse a conectar el cuadro de Universidad Nacional, pero es importante que lo haga, ¿no? Es importante que Totti López no deje de subir en zonas de la cancha donde puede llegar a hacer daño, que Antuna no se desconecte. Si el Chino ya lo ves cansado, a sacarlo una vez, pero Solari necesita ponerse las pilas. Justamente ya se viene modificación, Josh.
1: Sí, me parece que Luna se termina por tironear. ¿Tú qué alcanzas a ver, José? Parece que va a terminar saliendo él para que entre Clever Carranza, si no me equivoco.
2: Sí, correcto. Creo que desde el primer tiempo era uno de los candidatos a salir. No tuvo un buen desempeño. Y sí, precisamente, número 199, Clever Carranza va a ser el hombre que ingrese al terreno de juego en este momento. Efectivamente, lo confirmamos, es el número 15, Israel Luna, quien abandona el terreno de juego.
1: Luna, que lo mencionábamos, Luis, hace unos momentos en el primer tiempo, tenía que conectarse mucho más. Acá lo que me parece curioso, o que me llama la atención, es que entra Clever Carranza, juvenil, con un dorsal que todos sabemos que es de fuerzas básicas, con el 199, cuando en medio campo tienes a gente como Jesús Rivas, Santi, claro. Trigos,
0: Medina,
1: o sea, si bien es cierto lo de Jesús Rivas puede ser más como una lateral, también te podría servir como contención, etcétera. Entonces vamos a ver, Carranza quemando un centro, es cortado por Santa Monchi en los linderos del área, el capitán potosino abriendo por el costado izquierdo, la pelota que se termina por perder, recupera rápidamente Natán Silva, empieza ahora a tocar justamente Carranza.
0: Ahora, bienvenido sea si Carranza hace un partidazo,

0: sí, ahorita
1: que debute en gente sería maravilla.
0: Desnudo, sí, sí. Luis, y me cierra el hocico, claro.
1: Sí, de acuerdo.
0: Ojalá, ojalá.
1: Que juegue desnudo, no, por favor. No,
0: bueno, muy bien, pues. Toti López, ya tenemos la primer hora de juego. 2-1 lo va ganando Atlético de San Luis.
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0: ¿Todavía le tenemos fe al cuadro universitario o ya no?
1: Yo creo que sí, ¿eh?
0: Vamos a ver. A mí se me hace que empatan, ¿eh? Ya cambia todo. Viene acá por la derecha Antuna. Hace un amague. Llega a línea final. La barrida correcta por parte nuevamente de Cruz. Que llega, se extiende y manda por un costado para que sea lateral por la derecha. Favorable al cuadro de los felinos. A moverla el Totti, que va a tratar de sacar un latigazo desde la banda. Así lo hace Luciano Herrera, que la peina. Serie de rebotes. Alza Monch, que la revienta y grita: salimos. O como se diga en francés, pues.
1: ¿Será?
0: Pero así grita.
1: Au revoir. No. ¿Cómo es?
0: Ese es adiós.
1: Sepa.
0: Acá Carranza en el círculo central nuevamente. Abriendo por la izquierda para Chino Huerta. Huerta que compite. Le pone el alto bien Rodríguez, pero el rebote le cae al 10 universitario, que manda un balón filtradito de a poquito para Arteaga. Llega la pelota el 18. Consigue el rebote y es lateral. Ahora por el otro sector, por la izquierda, favorable para los de Esteban Solari. Vendrá Benevendo. Y un niño le dice que lo intente largo. Benevendo, que casi toma distancia hasta el tartán. La manda directo con un catapultazo al área. Llega el rechace defensivo. Rebote para Carranza, que controla. Abre para Benevendo. Viene el centro. Y un niño se levanta. Cae un futbolista de Pumas. El rebote es de Totti, que lo abre rápidamente para Antuna. Antuna por la derecha en los linderos del área. Se termina quitando a Cruz y se cae falta. Es señalada por el central. Favorable para Pumas desde la derecha. Cerquita en el vértice derecho del área grande con respecto al ataque universitario. José Pumas. Pumas tiene que ir más hacia adelante.
3: Sí, es lo que está intentando. La realidad es que el Chino Huerta y Uriel Antuna lo están intentando mucho por los costados. Valientemente están intentando desbordar. En el caso del Chino, repetimos, ¿cuánto le va a dar el físico? Solamente 7 partidos disputados en lo que va de este 2026, incluido también 6 minutos en la Copa del Mundo. Así es que veremos cuánto le va a dar.
0: A ver cuánto, me parece que anda bien hasta el momento, sabe de esta responsabilidad que tiene y como siempre vestido de estos colores le imprime un poquillo de carácter, de ganas, de ímpetu hacia adelante. Ahí están Herrera, están Chino sobre la pelota, Luciano que se toma 2 pasitos hacia atrás, lo mismo que Chino, a ver quién es, termina siendo Luciano. La manda por arriba y por un costado de la cabaña de la Jun, que va a mover desde el fondo para iniciar la salida del cuadro visitante. Tendremos cambios, José.
3: Sí, correcto. Abandona del terreno de juego con el número 99, Felipe Mora, ante la rechifla de la afición universitaria. Ingresa con el número 20, Leonardo Flores.
0: Ahí está, con el 20, Leo Flores. Gracias. Acá presionaba Pumas. Termina la Jud reventando hacia donde Natán Silva se eleva. Antuna que evita que salga la pelota, no puede el medallista de bronce en Tokio 2020 quedarse con ella y empieza a tocar otra vez desde el fondo el Atlético de San Luis. La Jud ante la presión de Herrera termina abriendo por la izquierda. Sanz Lamonch, que sale de la zona donde más peligro hace, para encabezar la salida por la izquierda. Venda el Atleti hacia el medio campo. Por el centro aparece Cabeza Macías, con tiempo y espacio para Salsa Monch, que tiene que ir hacia el fondo con Maestrito Galindo, que controla de derecha y manda por este sector para Torres. Torres centraliza, Salsa Monch de una manda para Rodríguez. Llega Suaje como camión sin frenos, roba la pelota y después la revienta machucada. El rebote es para el cuadro potosino. Flores, que estira la mano y termina reventándole la trompa a César Chino Huerta. Se señala la falta, Luis.
1: Y bien marcada, ¿no? Flores, al sentir la presión de Huerta, levanta además el brazo y bueno, la termina reventando ahí el rostro, ¿no? Al Chino, a la joya. El Chino que sigue corriendo, que sigue luchando, que sigue peleando, pero que se ha visto de a poco menos, ¿no? Ya en estos últimos minutos, ¿no? Yo creo que cambio cantado para Solari, tratar de buscar refrescar las bandas, ¿no? Tanto con el Chino como con Antuna, ¿no? A ver qué puede mandar por esas zonas del terreno de juego.
0: Y creo que ahí es la pregunta. Ok, sí, pero ¿y a quién? Ese es el tema. Benevendo buscando nuevamente por la izquierda Chino, que controla, compite contra Torres, le hace un amague, centraliza para Carranza, que se amarró, no puede llegar y trata de aprovechar los Sals Lamonche, que ya roba la pelota, la deja por el costado izquierdo. Es el Chino Huerta el que llega, aprieta los dientes y roba la pelota. Esfuerzo defensivo de Huerta, abriendo para la izquierda con Herrera. Luciano termina yendo hacia adelante, dice que lo termina por trompicar en zona defensiva.
3: Preguntaban por quién. Bueno, ya se viene el terreno de juego con el número 22, Alan Medina.
0: Alan Medina, bueno, se hace un buen cambio, aunque me parece que podría hacerlo más por Antuna que por otra cosa. 65 en el cronómetro. 2-1 lo va perdiendo Pumas ante el Atlético de San Luis. Tiro de esquina. Ya se mueve la pelota. Sale la HUD. La deja y viva. Se termina señalando una infracción, un choque ahí entre la HUD. ¿Y me ayudas con el futbolista de Pumas, José?
3: Sí, es Víctor Arteaga con quien termina impactando Gibran Lahoud. Un choque meramente futbolístico. El arquero sale por el balón. Se lo encuentra en el camino, pero no hay falta alguna.
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0: Ahí está entonces el balón que está detenido. Arteaga que sigue viendo si todo bien, si todo está en orden. Y va a haber otro movimiento, José.
3: Sí, es Pablo Benevendo quien abandona el terreno de juego, ya lo dijimos, ingresa con el 22 Alan Medina.
0: Buen cambio ese, ¿eh? Solari demostrando que quiere ir hacia adelante, que quiere tratar de mantener el nivel que ha demostrado hasta el momento en zona ofensiva. Sale un lateral por izquierda, entra Medina que te puede agarrar el medio campo, toda la banda derecha. Y quizás ahí liberas un poco a Toti López. A ver cómo se van dando todo. El bote a tierra ya lo tiene Huerta. Termina jugando hacia el fondo, muy largo para Natán. Termina retrocediendo bien ahí el Toti López, que controla el esférico.
1: Se convierte en una especie de línea de tres, ¿no? En el fondo, con Toti, con Azuaje y con Natán Silva, ¿no?
0: Algo así, justamente porque Medina se entiende todo sobre la banda izquierda. Empieza a amagar el 22, se enlaza para Huerta. Me gusta ese binomio, puede dar cosas interesantes si Medina recupera el nivel. Medina que saca el centro e intentaba peinar a Arteaga, le pegó con la mollera, el balón queda vivo. Arteaga la bajaba, desde el fondo viene el zapatazo por parte de la saga defensiva de el cuadro potosino. En este caso terminó llegando a reventarla Eduardo Águila. Lateral que ya se mueva Silva, Nathan para Toti López, ya picó Antuna, el balón buscando a Uriel, nadie la baja, el rebote le beneficia a Antuna, pero no consigue darse la vuelta, termina negociando lateral que mueve prácticamente en el mismo instante, lo hace para Toti. Toti que hace un amague, levanta el rostro, vuelve a jugar otra vez con Uriel. Antuna intentaba quitarse Aldo Cruz, este extiende la pierna, puntea el esférico y ataca nuevamente a Flores con Soledad, el número 20 del Atlético de San Luis. Bailoteante Natán Silva, le deja el ombligo en la espalda, filtra para Llorente, Llorente que puntea para Sals Lamoch, Sals Lamoch la tiende, remate Keylor, el balón sigue vivo, aparece en el fondo de forma extraordinaria Natán Silva, que estira la pierna izquierda y manda tiro de esquina Atlético de San Luis, cuando tenemos 68, Luis, en el cronómetro, muy cerca de poner el tercero.
1: Sí, no, Rodríguez en dos ocasiones, pero ahí estaba primero Keylor, luego de buena forma Silva. Es córner, punta a la derecha. Los espacios que deja Pumas con este planteamiento de Solari son amplios, y San Luis va a tener más de estas en lo que resta del partido, Josh.
0: Completamente de acuerdo. Keylor que termina siendo una tajada formidable con un zapatazo a boca de jarro, estira el brazo derecho y manda para afuera. Salsa Monch que ya tiene la pelota para Rodríguez, que retrocede. Aparece Torres, que centraliza, toca y toca el Atlético de San Luis, que mandaba el zapatazo desde el fondo. Aparecía justamente por el otro sector Aldo Cruz, que buscaba crear peligro. Ya mueve Keylor desde atrás con Natán Silva para López, que se acerca al medio campo con Antuna. Antuna, cuando le hacen el 2 contra 1, retrocede nuevamente para Toti. Este hacia atrás con Natán. Natán que siempre da la salida universitaria. Lo hace hacia la izquierda, donde aparece Azuaje. Azuaje que se va acercando al Ecuador de Ciudad Universitaria. Centraliza para Natán. Natán a la altura del círculo central, abriendo rápidamente con Antuna por la derecha, que va a competir nuevamente con Aldo Cruz. Hace la mague, va por el centro, la buscaba ahí a la espalda de Arteaga hacia Luciano Herrera, que termina no llegando por la pelota. 70 en el reloj, 2-1 lo va ganando Atlético de San Luis ante Pumas.
1: José Luis Mendoza en cancha, José Villa en narración, su servidor Luis Telles, quienes los acompañamos en este partido. 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
0: Viene la pausa de hidratación, José, donde de inmediato Esteban Solari les dice: a ver, chaparritos, vengan, que hay que ajustar mucho.
3: Sí, correcto, sabe que se le está yendo otro resultado, incluso cuando cayó el gol de donde recupera el Atlético de San Luis la ventaja, Esteban Solari les hacía la seña: vamos a seguir igual, mismo planteamiento, misma intensidad. Sin embargo, creo que Pumas poco a poco se está desdibujando otra vez, sobre todo César el Chino Huerta, ¿no? Evidentemente le está pesando ya el ritmo del partido, el sol, todo este tipo de cuestiones, y cada vez aparece menos en el terreno de juego.
0: Yo creo que faltan minutos todavía para que, si en así lo decide Esteban, le dé descanso, porque incluso por eso mete a Medina, para que él agarre la banda por la izquierda, y a Chino lo pone más como una especie de falso 9, Luis, para que ya no recorra tanto, o al menos es lo que intenta Esteban Solari, que ya no recorra tanto hacia abajo y que se quede con la pelota para que sea el creativo.
1: Sí, totalmente de acuerdo contigo. Ahora bien, Pumas de nueva cuenta cayendo en casa, eso es preocupante. La última vez que lo hizo fue el sábado 18 de julio del 2026, en la jornada número 1, donde cayó 3-0 ante los Tuzos del Pachuca. De ahí empates, un par de empates, luego vino la victoria, pero Pumas en casa no se le da.
0: Sí, le está costando bastante. A ver cómo se van dando las cosas. De entrada acá hay un lateral por la derecha favorable para el conjunto felino, que ya se pone en circulación. Desde la derecha Arteaga, buscaba el zapatazo, la busca Juninho, termina ganando de cabeza Torres, el balón que nadie lo baja, Arteaga con una floritura, intentaba jugar hacia adelante, deja el esférico correr de buena manera Aldo Cruz para que la HUD se quede con ella, el guardameta potosino, para iniciar la salida justamente con Cruz. Por el costado izquierdo, el sol que va y viene gracias a diferentes nubes que aparecen en el cielo universitario, y eso sin lugar a duda, José, le beneficia. Deja tú al juego, a ti, chaparrito.
3: Sí, justo eso te iba a decir, deja tú el juego, deja tú el Chino Huerta, me beneficia a mí.
0: A ver, que no te nos desmayes. Viene Antuna, hace serie de amague, saca el centro a segundo poste, a ver si Luciano la recentra, no puede, y ese tiro de esquina por la derecha para Pumas. No, porque qué vergüenza que mi José se termine desmayando por el sol como niño en ceremonia.
1: De himno nacional, ¿no?
0: Sí, no. Ojalá que no, José.
3: Cuenta como incapacidad laboral, ¿no?
0: Seguramente. Chino Huerta desde la derecha, nuevamente levantando los brazos. El balón que va elevado, el rechace defensivo, queda viva Medina, controla, intenta rematar, pero bien llega ahí a robar la pelota de forma correcta David Rodríguez, para después reventarla y alejar cualquier posibilidad de peligro. Lateral por la derecha que ya se mueve desde el fondo, Toti López.
1: A Medina lo veo con falta de confianza,
0: Sí.
1: Tenía era para prenderle a primer linderos del área. El Medina de la temporada pasada lo hubiera colgado del ángulo, ¿no? O sea, le falta confianza ya a Alan.
0: Coincido. Y es raro, la temporada pasada Medina era de los titulares indiscutibles y hoy
1: sí, claro,
0: por ahí se cuestiona si va a ingresar o no. Cosas que están pasando en los Pumas. Medina desde el fondo para Toti retrocede por completo hacia el medio campo con Natán, que abre rápido por la izquierda con Azuaje ante la presión de Rodríguez, que le puntea al esférico. Viene acá Flores, atacan 3, defienden 5. Viene Flores para Rodríguez, que está habilitado, llega a línea final, aparece Natán Silva, que estira la pierna, evita que pase la diagonal retrasada, y hay tiro de esquina. No, se termina señalando, sí, tiro de esquina por la izquierda, favorable para el cuadro visitante. Y es que Rodríguez me da la impresión de que sí estaba habilitado, justamente
1: sí,
0: por Natán Silva, era el hombre que levantaba el brazo pidiendo la posición adelantada. Al final se termina señalando este movimiento desde la izquierda. Empieza la rechifla de la afición porque se desesperan. Piensan que el Atlético ya está pidiendo, está haciendo tiempo. Y vendrá el tiro de esquina. El balón que va cerrando. Quedaba viva, Medina la deja, Chino Huerta abre rápidamente para Uriel Antuna, que controla pero se le alarga un poquito. Viene Antuna, ya picó Medina, le mandan la pelota a él, que va como camión sin frenos, compite de buena manera. Termina apareciendo Maestrito Galindo, que gana por carrocería lateral universitario desde la izquierda cuando ya tenemos 75 en el cronómetro.
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0: 14.787 personas en Ciudad Universitaria, que parecía, José, una entrada mala, al final termina siendo mediana. ¿Vamos al VAR?
1: ¿Qué hubo?
0: ¡No me digas!
3: ¿Qué más checar, eh? Seguramente fue un aspecto en el área del conjunto de los Pumas. Realmente no alcanzo a apreciar falta alguna o el motivo del por cual es la revisión.
0: Ya estaremos viendo. Esteban Solari de inmediato se acerca para reclamar. No sé si hay alguna especie de rebote en la mano, en alguna cobertura.
1: Yo creo que en la última, donde estaban viendo si era corner o no, podría ser Josh.
0: Sí, justo, ¿no? Me parece que tendría que ser en esa, porque sí. ¿Qué otra?
1: Sí, sí, sí.
0: O alguna jugada en medio campo que se le haya ido al árbitro y
1: ándale,
0: que
1: por ahí falta, ¿no?
0: Tendría que sacar una tarjeta colorada. Estamos en ascuas, todo Ciudad Universitaria está calladísimo. Se está revisando.
1: Un empujón, Josh.
0: Un posible penal de Luciano Herrera.
1: Correcto,
0: ¿verdad?
1: Sí, señor.
0: Híjole, a ver, qué mal y de malas Pumas, si esto se concreta, ¿eh?
1: Sí, Luciano Herrera, es que estaba abrazando a Llorente en el área grande al momento del córner por la izquierda,
0: si
1: que
0: le hablaron, va a ser penalti, sí, me señor. Parece, acá ya viene el central, Víctor Cáceres, caminando hacia el medio campo. Después de la revisión, el jugador de Puma sujeta justamente a Llorente.
1: No puede ser.
0: Es penalti para el Atlético de San Luis. Luciano Herrera, que básicamente se quería llevar a su casa ahí a Rafa Llorente. Híjole, qué mal, qué falta de concentración. Otra, porque justo dos de los tres goles,
1: sí, claro.
0: Los tres goles serían,
1: por errores.
0: Si se anota, por faltas de concentración y por errores de Puma, ¿no? El primero por una falta de Azuaje que se pudo haber evitado. El segundo porque Keylor Navas no toma con solidez la pelota y se le escurre. Y este que podría ser, no estoy diciendo que vaya a ser, pero podría ser desde los 11 pasos por una falta muy infantil de Luciano Herrera.
1: Solamente lleva un gol en la campaña, dos tarjetas amarillas. No ha sido el gran factor Luciano Herrera cuando está en el terreno de juego. Y ese tipo de actuaciones le vienen muy mal al argentino, Josh.
0: Completamente.
1: Y realmente queda sí. Muy mal parado ante su afición.
0: José, no se ve a Solari por ningún lado, ¿eh?
3: No, sentado en su banca. Está totalmente desconcertado Esteban Solari, sin explicarse lo que pasa.
0: Pues bueno, a ver cómo se va todo. ¡Viene Salzamonch! ¡Gol! Nuevamente, el Atlético de San Luis se pone más arriba en la ventaja, 3-1, después de otro penalti favorable para su causa. Termina venciendo a Keylor Navas, mandando la pelota potente hacia el centro y arriba. Cuando Keylor se lanzaba por la derecha, Luis Telles, 3-1, lo gana el Atlético de San Luis.
1: El segundo gol por parte del francés en este partido, los dos de tiro penal, los dos cobrados de forma soberbia y perfecta en esta ocasión. Keylor, que se tiene hacia su izquierda, Salamonch, que la cuelga del ángulo superior derecho del arco de Keylor Navas. Nada que hacer para el Tico. Realmente ha sido un partido complicado para Pumas. El tema, Josh, de las fallas, ¿no? De los errores puntuales. A Suaje, vimos fallar a Keylor, algo dificilísimo. Luciano Herrera ahorita que se le montó encima a Llorente. O sea, realmente Pumas está desconcentrado totalmente. No le está pasando bien con Solari. Solari, perdón, pero lo que te muestra desde el banquillo es una actitud apagada. No se ve ese espíritu, esa chispa, esa garra que necesitan los Pumas desde el banquillo para tratar de sortear a su favor este tipo de partidos.
0: Sí, no, es una situación muy complicada. José, se dieron dos cambios y ya la banda le reclama de todo al central por un posible penalti que al final es posición adelantada, José.
3: Sí, una tarde totalmente oscura en Ciudad Universitaria. Esteban Solari se lleva las manos al rostro, está en su banca, desencajado. No hay reacción por parte del banquillo de los Pumas. En este caso, las modificaciones. Ingresa al terreno de juego con el número 5, Roberto Meraz. Sale con el número 22, Rafael Llorente. Igualmente hace su ingreso número 26, Sebastián Pérez Buquet. Y sale del campo con el número 11, David Rodríguez.
0: Ahí están los movimientos, el central que da luz verde. Saque de puerta por parte del Atlético de San Luis.
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0: El Atlético de San Luis que sí va hacia adelante, que buscaba. Keylor Navas en dos tiempos aparece, pone tranquilidad y juega hacia la izquierda con Azuaje. Azuaje que va hacia el centro. Aparece Carranza. Tenemos 80 en el cronómetro. 3-1 ganando Atlético de San Luis.
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0: Ahí están nuestros amigos de Caliente. Cuando Uriel Antuna bajaba la pelota y posición adelantada.
1: A Pumas está perdido, ¿eh?
0: Sí, no, a Pumas le está costando muchísimo. Lo de este proyecto está complicado. Es una situación muy difícil. Ojalá por la institución, por la afición, por el fútbol, me parece que Pumas pueda darle la vuelta, porque cuando los cuatro grandes están bien, sin lugar a duda el fútbol mexicano está bien, Luis.
1: Claro, ahora la línea de tres no funcionó a Solari, o sea, ya se dio cuenta que con esto no sirve su equipo. Se los han comido vivos por izquierda, por derecha, o sea, en los desdobles los están matando. Pumas no está reaccionando, y lo que mencionabas de Pumas, que solía ser un equipo grande, ¿no?, llamado grande, ahorita lo que llama la atención es que no tienen a un solo jugador mexicano que esté convocado a la selección. Ahí también te habla de lo poco o nada que genera Pumas en cantera.
0: Completamente. Medina que se equivoca, termina apareciendo Flores que llegaba buscando la pelota. Aparece Natán Silva que puntea el esférico y la manda por un costado. Vendrá otro cambio, José, por parte de Pumas.
3: Sí, sale del campo con el número 7, Rodrigo El Toti López, autor del único tanto de Pumas. Ingresa con el número 24, Tony Leone. Recalculando, ¿no?, el hecho de la saga defensiva, notando que no le salió el cambio a Esteban Solari.
0: Sí, ha sufrido mucho Esteban Solari, el Atlético de San Luis, que ya se lo toma con tranquilidad, que está tratando de garantizar el resultado, que toca desde el fondo con Benjamín Galindo hacia el costado derecho, donde aparece justamente Sebastián Pérez Buquet, que termina perdiendo el esférico y desde el fondo la salida de Azuaje por el centro. Otra vez no hay quien tome la pelota, acá hay posición adelantada, ya no cuenta la jugada de Flores que picaba a la espalda de toda la línea defensiva y mueve Carranza por el centro. Aprovechar, sí.
1: Perdóname, Josh, resurgir del Atlético de San Luis también, no hay que decirlo, el gran trabajo que han hecho. El partido pasado le clavaron 3 al Necaxa, ahora le están clavando 3 a Pumas, ¿no? O sea, ha tenido, me parece, muy buenos últimos dos partidos.
0: Sí, completamente de acuerdo, lo ha hecho de buena manera, sin lugar a duda. Falta favorable para Pumas en una buena jugada. Acá puede salir algo y aprovecho que el balón está detenido para agradecer a la gente que hace posible esta transmisión. Ingenieros en el estadio, ¿no?, que están aquí, el buen Alex, el Leo, operadores allá en W, Jorge Jiménez, W Deportes, Mario López, en cabina Ricardo Meléndez y obviamente al buen Arthur Pérez, que está aquí comandando todo este trabajo.
1: Oye, también Marín 39, el que siempre se hace presente a través de X. Saludos al trío de la galaxia, dice desde Nueva York.
0: Abrazo, abrazo.
1: Se hacen más o menos el partido, dice. Gracias.
0: Acá viene balón detenido. Está Luciano, está Chino, que intenta directo. La deja en las manos de la Hood, que con seguridad se queda con la pelota. No da rebote, va a iniciar la salida. Parece que es largo, lo termina haciendo hacia el costado izquierdo. Ya fildea Natán Silva, que le pone la frente, la eleva, pero termina haciendo balón por el costado izquierdo. El bailoteo. Llega Antuna, que compite, trata de quedarse con la pelota. Falta favorable nuevamente para Pumas, que está tratando de quitarse tanto sufrimiento. La porra universitaria, que empieza con los tambores, que empieza con los cánticos, pero que está muy difícil. La salida equivocada de Azuaje. Rebote para Flores, intenta directo. Le terminó pegando con un calcetín. Se la queda a Keylor.
1: Lo de Azuaje.
0: Sí, no.
1: Otro
0: lo de,
1: error.
0: Lo del general de los futbolistas de Pumas hoy.
1: No, es tristísimo.
0: Está muy difícil, pero bueno, Antuna que manda balón elevado, Luciano Herrera que trataba de bajarla, le terminan haciendo sándwich. Hay otra oportunidad favorable para Pumas en balón detenido y vendrán dos cambios más por parte del Atlético de San Luis, que le está moviendo a todo lo que puede, José.
3: Sí, va a ingresar al campo con el número 13, Johan Caicedo, lo mismo que el número 7, Benjamín Galdames. Uno de los hombres que va a abandonar el terreno de juego es Sebastián Salz-Lamonch, y en un momento te confirmo quién más sale.
0: Perfecto, ahora veremos los movimientos, porque hasta el momento parece que se los va a aguantar por ahí.
3: Correcto.
0: El técnico Diego Mejía, después del cobro de esta falta, donde nuevamente se planta tanto Chino Huerta, parecía Luciano, pero Herrera ya se termina quitando. Sabe que para qué se plata si siempre lo va a mover el Chino. Pero bueno, acá lo manda al corazón del área. La Hood nuevamente se queda con ella. Mal y de malas el cuadro universitario. Cuando tenemos 85 en el cronómetro en Ciudad Universitaria.
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0: Ahí está la invitación para que la banda nos acompañe.
1: Fíjate, ya. Josh, perdóname, tú decías, el Atlético de San Luis le está moviendo, está haciendo cambios y demás. ¿Cuántos cambios lleva Pumas? Y de esos cambios, ¿cuántos han sido hacia el frente, Josh? Que realmente pesen. Y aquí va mi pregunta. Tú volteas a ver la banca de Pumas. ¿Qué tiene Pumas en la banca?
0: Sí, no, es una situación.
1: Es que está dificilísimo. O sea, criticamos.
0: Va a ir al VAR, mira. Va a ir al VAR otra vez, porque justo la gente de Pumas le estaba reclamando al central. Ya se están diciendo de todo en la banca, José. ¡Tú
3: sí,
0: no vayas a la banca, José!
3: Se están vaciando a ambas bancas. Es que en la jugada anterior a la ofensiva por parte de Pumas cae Luciano Herrera de mala manera. Parece lo que están pidiendo es que hay un codazo, un impacto sobre el rostro de Luciano Herrera. Vamos a ver qué decide el VAR. En este caso, poco a que agregar. Sería quizá un tema más anecdótico, porque ya estamos en el minuto 88.
0: Pues vamos a ver, igual en una de esas termina siendo un envión anímico para Pumas. Sobre todo la posibilidad de un penalti en ese balón donde manda Chino Huerta en la falta. Se pide una sujeción en el área, que es justamente lo que está checando el central. Ya viene acá Víctor. ¡Penalti para Pumas! Ahora, si hablamos del arbitraje.
1: Ah, una fiesta, ¿eh?
0: ¿Qué está pasando con que no ve nada? No ve nada.
1: Aparte, la tenía enfrente, mano.
0: Corrígeme, Luis, José, pero los tres penaltis han pasado por el VAR, ¿no?
1: Sí, señor.
3: Sí, correcto, poco criterio por parte del arbitraje.
1: Hoy Víctor Alfonso Cáceres vino a pasear, ¿no? Porque el VAR está sacando la chamba.
0: Vino incluso a que la gente del campo, los futbolistas, le dijeran: Chaparrito, ve al VAR, porque el anterior penalti de Atlético de San Luis, la gente de Atlético de San Luis fue y le reclamó, y en esta la de Pumas. Entonces, ni el VAR pa' pronto.
1: Sí, no, de acuerdo.
0: Qué difícil situación. Vendrá Y un niño que sabe, que entiende la responsabilidad de un gol acá, este le daría vida porque además se va a agregar como una hora. Vendrá y un niño, suena la ocarina del central. Y un niño contra la ¡Gol! ¡Gol! ¡Gol de Pumas! ¡Gol! Lo hace Juninho desde los 11 pasos. La manda a guardar ante la Cut, que recuesta de forma correcta a la derecha, que alcanza a acariciar la pelota que se va para adentro. 3-2 lo va ganando Atlético de San Luis, Luis. Pero todavía queda tiempo por delante.
1: Y por poco no se está metiendo un broncón Juninho, porque justamente la tira tratando de ponerla lo más pegado al poste derecho de la Jud. Ahí estaba llegando la Jud con las uñas. Por poco la termina sacando el arquero del Atlético de San Luis, pero bueno, para fortuna de la escuadra universitaria termina en gol. Nuevo tanto para Juninho, que necesita aparecer en este tipo de momentos.
0: Completamente de acuerdo, José. Es momento de que Esteban Solari le apriete todos los botones al control a ver si sale algo.
3: Sí, y eso, a eso se va a aferrar Esteban Solari, prácticamente a la enjundia, al pelotazo, al momento que se van a agregar 7 minutos más en este partido en el Estadio Olímpico Universitario, para ver si Pumas logra mover por lo menos una garra.
0: Vamos a ver si por acá al menos alcanzan a rasguñar el empate, que aún con lo que sea, me parece, la afición contenta no se va a ir, Luis.
1: No, de acuerdo, y cómo te vas contento, ¿no?, con este resultado. Lo sigues perdiendo, ojo. El encuentro está 3-2 a favor del Atlético de San Luis, aún con un empate, ¿no?, que se llegase a dar, porque Pumas está atacando muy bien. Hay muchísimo que cambiar en esta escuadra, ¿no? La bronca es que no hay con qué, no hay materia prima.
0: Hay mucho, sí, sin lugar a duda hay mucho trabajo por hacer. Desde el fondo el balón es reventado por Meraz. Aparece Carranza, que retrocede, juega por el costado derecho para Tony Leone, que se la regresa al 199. Arteaga, que le dice, manda el latigazo hacia Alan Medina. Termina jugando en corto con Azuaje, que retrocede para Keylor. Keylor, que la revienta ahora sí con toda la potencia de la derecha. Herrera, que no puede puntear el esférico. Termina Natán Silva abriendo por la derecha. Antuna, que saca el centro a segundo poste. El balón que llega con Medina, controla, la manda de recentro de chilena. El rechace defensivo, queda viva la pelota. Llegaba en una segunda línea, en una segunda oportunidad, Tony Leone, que la prende de derecha y la manda por arriba de la cabaña de la Jud.
1: Y ahí está, ¿no?, de nueva cuenta el conjunto de Universidad Nacional. Hay que llegar más y mejor articulados, me parece, ¿no?, a estos últimos instantes del partido. Necesita saber Pumas qué hacer con la pelota y sobre todo no cometer faltas imprudentes, ¿no? En zonas de la cancha imprudentes como la que estamos observando y les estamos relatando. O sea, necesitan estar concentrados al 100% si quieren empatar, Josh, porque si no, por más que tengas la pelota, si no sabes qué hacer con ella, va a estar muy complicado que llegue el 3x3.
0: Sí, Arteaga, que llega tarde sobre la pelota, conecta con Pérez Buquet, comete la infracción y acá el Atlético de San Luis juega cortito por la izquierda. Balón que no se manda al área, más bien es hacia el fondo donde aparece Caicedo. Caicedo nuevamente por la izquierda, la esférica que no abandona, mantiene la posibilidad hacia adelante. Atlético de San Luis, que va a línea final, llega una retrasada, zapatazo, fue Luis Téllez. Téllez la reventó y la mandó.
1: Salimos
0: del estacionamiento.
1: No, qué horrible le pegó.
0: Si no, lo de Galdames fue bastante triste, le terminó pegando horrible. Y un niño que peina la pelota, Herrera, que va hacia el centro del terreno de juego, sacaba un centro horrible también, que le reclama Natán Silva. Y un niño moverá desde el fondo la Jud, que le dice a todo su equipo, vayan lo más lejos que puedan, la voy a reventar y a ver qué sale. Viene el pelotazo largo, gana Leone de cabeza, Caicedo la peina, Chino Huerta, que llega al balón en el círculo central, abriendo por la izquierda para Medina, que va a tratar de subirse a la moto. Huerta se retrocede para hacer opción de pase, el balón para él, Caicedo le cerraba los espacios, habilita Medina por la izquierda, saca el centro, pero antes, de forma correcta, Torres llega, estira la pierna. Hay otro tiro de esquina favorable para los de Esteban Solari, que acá están tratando, ya se fueron 4 del agregado. Desde la izquierda nuevamente, Chino Huerta.
1: Que manda un buen servicio,
0: ver, lo termina mandando cerradito. El balón que es rechazado. Pérez Buquet hacia la número 5. La revienta, no quiere saber nada. Y ahí será entonces lateral por la izquierda en zona muy, pero muy baja. Llega Carranza, lo hace rápido desde atrás. Y por la derecha, el zapatazo. Herrera que no puede, termina cometiendo falta. Se le va una a Pumas por estas faltas que están haciendo, que bien lo decías, infantiles.
1: Es que no deben perder concentración. Te estás jugando, busca el empate, ve fuerte, ve, pero leal y a la pelota, porque si no, imagínate, vas y te llevas de corbata a todo el mundo, bueno, te van a estar marcando una tras otra, tras otra. O sea, necesita Pumas estar más tranquilos en este minuto y medio que le queda de partido.
0: Zapatazo desde el fondo. José, la situación de Pumas bastante, bastante difícil, que no puede en su casa hacerse valer. Espérame tantito, porque viene ya una retrasada y un niño. ¡Gol de Pumas! ¡Gol! ¡Posición adelantada! ¡Posición adelantada! Se cancela todo. Se cancela. Él queda la remontada. Él queda el tanto que le daba un punto a Pumas por posición adelantada. Al menos hasta el momento se termina por señalar de esta manera por parte de Mauricio Nieto, José.
3: Sí, totalmente un balde de agua fría esta señalización del fuera de lugar. Ya en este momento parece que se va a confirmar. Y la gente pues silbándole con todo al árbitro central, que si de por sí ya tenían problemas con él en la primera parte, al tiempo que estamos viendo una tarjeta roja, parece para un miembro del cuerpo técnico del conjunto del Atlético de San Luis, que desde hace rato estaba reclamando bastante, sobre todo con el tema del tiempo. Pero sí, un balde de agua fría lo que ha pasado con la anulación de este gol.
0: Sí, se termina por cancelar todo.
1: El fuera de lugar no es de Juninho, sino del que manda el pase, ¿no?
0: Sí, que si no me equivoco, es Nathan Silva el que manda el pase. Y él era el que estaba adelantado.
1: Qué duro, ¿no? Justamente apenas iba a decir, mira, te están callando la boca, mi Josh. ¿No? Y para tu fortuna, la bandera se levantó.
3: Sí. Y retumba el grito homofóbico en las tribunas, compañeros.
0: Sí, no, ya lleva un rato, ojalá. Híjole, qué difícil situación, pero bueno.
1: Yo pensé que andaban buscando al perrito de Mickey Mouse, ¿no?
0: Acá viene otra vez. Por el centro, César Huerta, que se sube a la moto, tiene con Medina, ya abre para el 22, que le pone calma, cucharea para Huerta, que está en el área, compite contra Caicedo, trata de darse la vuelta, lo consigue, doble recorte, buscaba el centro, que es machucado, la salida del potosino no se da de la mejor manera, recupera Medina, puede ir toda a la derecha con Leone, así ya lo termina por hacer. Ya llegamos al 97, se acaba el tiempo para Pumas. Antuna va hacia adelante, retrocede. Otra vez Tony Leone, la manda a la olla, va elevado. La Jut se cuelga de ella y ahí se va a quedar hasta mañana seguramente. El guardameta potosino, que ya le inician la cuenta. Acá puede que ya se acabe todo. Lo revienta, compite en un balón muy dividido desde el fondo Carranza, que la deja botar. Llega el silbatazo final. Los Pumas cayeron en su casa 3-2 entre el Atlético de San Luis. Liga BBVA MX presenta lo más relevante de este segundo tiempo en voz de Luis Téñez.
1: La mentalidad por parte del Atlético de San Luis, ¿no? Yo creo que es lo que se debe destacar, ¿no? Un equipo que recibieron temprano, no apenas arrancada la segunda mitad del empate, que parecía que Pumas iba a ser un torbellino para el complemento, que iban, se iban a ir con todo al frente. Bueno, vino este disparo endemoniado, ¿no? Por parte de Rodríguez, que le dobla las manos a Keylor Navas, y luego buscaron con todo el tercero para alejarse y de esta manera conseguir una nueva victoria en el fútbol mexicano. Así que la mentalidad del Atlético de San Luis es con lo que me quedo de esta segunda parte.
0: 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Así entonces, un partido muy, pero muy complicado a nombre del buen José Luis Mendoza, de Luis Téllez en la transmisión, de Arturo Pérez en la producción de esta transmisión. Les agradecemos que hayan estado con nosotros en esta victoria 3-2 del Atlético de San Luis ante Pumas. Yo soy Josué Villa, muchísimas gracias. Nos estamos escuchando.
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18: Van por tierra con McCaffrey. ¡Touchdown! ¡Touchdown! ¡For the Niners!
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18: Bienvenidos amigos, una emisión más de Los Picks a través de W Deportes. Mi nombre es Rodrigo Fernández de la Garza, me conocen como Fo, y voy a estar con ustedes para el partido entre los San Francisco 49ers y los Arizona Cardinals. Pero primero que nada, yo les tengo que dar este pequeño tip. 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Este es uno de los partidos que personalmente considero como una pequeña trampa. ¿Por qué? Porque estos 49ers, cierto, vienen invictos, pero para este partido en concreto tienen a un rival divisional. Es un partido que se realiza en el estadio de los 49ers en Santa Clara, California, lo cual quiere decir que San Francisco tiene todas las ventajas para poder hacerse, primero que nada, del control emocional con la tribuna. Pero por el otro lado también tiene las armas, tanto ofensivas como defensivas, a partir de la línea de linebackers, para poder controlar a un equipo que está pues todavía en el proceso de reconstrucción. Les recuerdo, En el partido anterior, el partido de los 49ers se cargó demasiado hacia el lado de los de Santa Clara. Sin embargo, el rival que tenían enfrente, que eran los Miami Dolphins, por supuesto que facilitaron mucho las cosas para que fuera de esa manera. Y por el otro lado, los Arizona Cardinals se enfrentaron al campeón reinante, a los Seattle Seahawks, en un partido que es 100% de relevancia e importancia divisional. ¿Qué es lo bueno y qué es lo malo de eso? Que los Seahawks demostraron el dominio sobre los Cardinals. Sin embargo, ese dominio sobre los Cardinals también puso en evidencia mucho el plan de trabajo de este equipo de Arizona y cómo tiene que trabajar sobre otro tipo de aspectos que son muy complicados. Por lo tanto, tienen que depender un poco más de la confianza que les puede dar acarreando el balón el novato Jeremiah Love. Y por el otro lado, los 49ers tienen una tremenda ausencia con la falta de Nick Bosa en la línea defensiva. Por lo tanto, vamos a ver que los 49ers van a hacer movimientos al respecto. Lo bueno para San Francisco, ¿qué es? Que no van a mandar a Nick Bosa a la reserva de lesionados. Sin embargo, va a perder una o dos semanas. ¿Por qué es difícil esto? Porque van a tener en ese lapso un partido ante los Broncos de Denver, que es un equipo durísimo y con una defensiva tremenda. Y por el otro lado, enfrentan justamente esta semana en el partido que estamos por transmitir a los Arizona Cardinals, que también es un equipo bastante tosudo y muy, muy difícil de enfrentar en varios de los aspectos que implican el esquema ofensivo. 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Y regresando a esta parte, los Arizona Cardinals tienen un nombre que ha llamado mucho la atención, particularmente esta semana. Hablamos del que sería considerado como su receptor número uno. Este es Marvin Harrison Jr., que es un extraordinario receptor, que llegó como la primera selección del draft de hace un par de años. Sin embargo, no ha terminado de encajar en el esquema ofensivo de esos Cardinals y ha dejado de ser cualquier tipo de jugador decisivo o que traiga algún tipo de impacto a la ofensiva como para poderle dar la ventaja a estos Cardinals en el momento en el que tiene que desequilibrar a las defensivas rivales. Por el otro lado, Michael Wilson ha alzado la mano, ha sido el objetivo favorito de los mariscales de campo de los Cardinals, que anteriormente era Kyler Murray, pero actualmente es Jacoby Brissett, y justamente con Jacoby Brissett ha tenido un despunte tanto en estadísticas como en tiempo de juego, y Michael Wilson se ha convertido en el blanco número uno de este equipo del desierto. Sin embargo, se enfrentan a un equipo de los 49ers que, como bien les comentaba hace unos instantes, tienen una defensiva bastante sólida a partir de la línea de linebackers, donde por supuesto los nombres que destacan son los de Fred Warner, el futuro Salón de la Fama, y Dre Greenlaw. Dre Greenlaw también regresó este año a los 49ers y ha hecho las cosas de una forma maravillosa, pero las ausencias que tiene este equipo de los 49ers son también bastante destacadas. ¿Por qué? Porque el linebacker Peyton Bethune, que es otro de los jugadores este de segundo año y había dado un excelente trabajo, simplemente no está listo para este encuentro, así como el jugador defensivo Romello Hyde. Y esto es una de las piezas que tanto van a hacer falta en este equipo de los 49ers para este partido, así como otro novato que es Efficiency Price, este jugador que también es novato y que también estaba haciendo las cosas de manera adecuada para el equipo de los 49ers. 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Y llegando a la posición clave, que es el mariscal de campo, Jacoby Brissett tuvo un primer partido bastante sorprendente con el debut de estos Cardenales, justamente con el ataque de Jeremiah Love, que sin tener las cifras más escandalosas o más sobresalientes, hizo un gran trabajo que les dio el triunfo, sorprendiendo justamente a los Chargers de Los Ángeles en un partido en el que iban como visita y, por supuesto, como el underdog del encuentro. Ahí el liderazgo de esta persona, de este hombre que es Jacoby Brissett, ayudó bastante para que cambiara mucho la perspectiva del encuentro. Sin embargo, por el otro lado, Brock Purdy está dando unos números extraordinarios. Ha sido increíblemente ofensivo, ha sido un gran líder, no ha entregado balones, se ha encargado de localizar a sus receptores y ha abierto el juego de una manera espectacular. Y es por eso que creemos y confiamos que estos 49ers tienen la ventaja para llevarse el encuentro. 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Y justamente con eso yo aprovecho para decirles que es el momento de enlazarlos ya directamente con la señal de los 49ers para que ustedes escuchen todos los pormenores de este encuentro y desear que el equipo de la Bahía sea nuevamente el ganador y extiendan su récord a 3 ganados sin derrota, pero antes tienen que ganarle a estos Cardenales de Arizona. Muchísimas gracias y los dejamos con las acciones del juego.
19: Aquí termina la previa del partido de los San Francisco 49ers, transmitida por 49ers.com y W. Regresamos con el juego después de esta pausa.
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21: A Wilson con Renardo Green lo intenta, pero no lo consigue. Y te digo, es muy parecido al arranque contra Miami. Y veremos si San Francisco puede hacer lo mismo, ¿no? Que fue una defensa que sí se comenzó a doblar un poco, pero jamás se rompió.
22: En segunda y 10 ya se va a reanudar el partido. Brissett le da el balón a Jeremiah Love. Y Jeremiah Love va a ser detenido por Green. Y vuelan los pañuelos. También hay que ver de qué se trata.
21: Eso va a ser holding para la ofensiva.
22: Sí, muy probable. Allí Fred Warner inmediatamente señalando a Arizona.
23: Holding. Offense, number 84. 10-yard penalty. Still second down.
22: Ahí está el referee Brad Allen confirmando ese sujetando en contra de los Cardenales de Arizona. Y fue Elijah Higgins, el ala cerrada, el culpable de la penalidad.
21: Y fíjate, son unas jugadas donde es difícil contener a la defensiva de los Niners, porque el holding viene precisamente para que no detengan la jugada detrás, pero al final de cuentas termina siendo una jugada negativa. Ahora te pone una situación de segunda y muy largo, y eso le facilita las cosas a la defensiva de San Francisco.
22: Y precisamente será segunda y 20 desde la 46 de San Francisco para la ofensiva de Cardenales. Desde la escopeta viene Brissett, dos receptores por cada lado, a la derecha y a la izquierda. Brissett ya tiene el balón, Brissett siente la presión, alcanza a lanzar el pase en cortito para Algier. Algier rompe la primera tacleada y después llega Greenla para empujarlo afuera del campo, allá cerca de la yarda 41 de los 49ers.
21: Es raro ver a Fred Warner fallar una tacleada, no hay que darle el crédito a Algier. Aquí venía muy bien la presión por el lado izquierdo, trata de salir rápido al flat y con el spin move se quita el 54, que no es nada sencillo. Y sí, le gana un poco de yardas, pero igual viene una tercera y 15 por avanzar.
22: Fueron 5 yardas las que avanzó Tyler Algier, el corredor de Arizona, y va a ser tercera y 15 para Arizona. San Francisco tiene que aprovechar para salirse del campo. Arizona tiene el balón en la 41 de San Francisco en tercera y 15. Desde la escopeta viene Brissett. Brissett tiene el balón. Brissett siente la presión, lanza el pase. ¡Incompleto! Y la defensiva de San Francisco se va a salir del campo. Gran trabajo allí de Drake Greenlaw. También apareció también Siegel, de hecho, Greenlaw con la presión y Siegel en la cobertura.
21: Sí, también Upton Stout. Enseñan ese sharp blitz que han estado utilizando para llegar a los quarterbacks. Entre Upton Stout y Drake Greenlaw hacen ese smash por el centro, y como Algier se tiene que preocupar solamente de uno de los dos, eso le permite a Drake Greenlaw llegar hasta el quarterback y con eso falla el pase.
22: Blake Gillikin viene a despejar por San Francisco. Ya está listo Cowing. Ni siquiera tuvieron oportunidad de patear un gol de campo los Cardenales. Gillikin con el despeje, la está midiendo Jacob Cowing, pero no va a tener oportunidad. Ese balón bota, el bote le favorece a San Francisco porque termina ingresando a la zona de anotación para que sea un touchback. Y va a venir a la ofensiva el equipo de San Francisco cuando regresemos. 0-0 está el partido y lo escuchas por W Radio y W Deportes.
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5: Muchísimas gracias por continuar con nosotros. Si apenas te unes a la transmisión, bienvenido. Te cuento que el partido está 0-0, 9-18 por jugar aquí en el primer cuarto. San Francisco va a tener por primera ocasión en el partido el balón. Aquí viene la primera serie de los 49ers. Brock Purdy allí en la reunión ofensiva. Van a arrancar desde su yarda 20. San Francisco logró detener el buen avance que estaba teniendo el equipo de los Cardenales. Desafectó también una penalidad de sujetando al conjunto de Cardenales. Aquí viene Brock Purdy, bajo centro. Purdy se detiene en las acciones porque hay un pañuelo y va a ser en contra de los 49ers. Un inicio en
6: falso. False start. Offense number 68. 5-yard penalty. First down.
5: Y es en contra de Colton McKivich, el tackle derecho, Carlos.
7: Sí, bueno, de repente, ¿no? Arrancan los partidos, todavía tienes que encontrar esos nervios. Ay, no lo sé, ¿eh? O sea, me parece muy justito igual cuando la vemos. Parecía que el snap venía a tiempo, pero bueno, los oficiales decidieron otra cosa.
5: Pierden 5 yardas los 49ers, ahora están en primera y 15. Play action de Purdy. Purdy con el pase incompleto, estaba buscando a Mike Evans y... Uy, Mike Evans se duele. Bueno, ya se pone de pie. Buena cobertura de Max a Melton.
7: Yo creo que Mike lo que está tratando de hacer obvio es que cuando viene le vienen ese pase, le pegan en la cabeza. Sí. Entonces lo que ves es el golpe después.
5: Sí, sí.
7: Es un golpe tardío, es un golpe al jugador, es un golpe al casco de Buda Baker y bueno, los oficiales se lo comieron completo.
5: Será entonces segunda y 15 para San Francisco. El balón continúa en la yarda 15 de los 49ers. Juszczyk en movimiento. Aquí van con McCaffrey y McCaffrey logra llegar a la yarda 18. Bueno, aquí vienen los 49ers. Ahora tienen tercera y 12 desde la 18. Todo se complicó en esta serie por esa penalidad, ese inicio en falso en primer down. El balón en la 18. San Francisco se encuentra con Purdy en la formación vacía. Es tercero y 12. Purdy tiene el balón. Purdy lanza el pase. Encuentra a Mike Evans. Mike Evans para Divo Samuel. Y San Francisco tiene el primero y 10. Que allí va Divo. Y Divo sigue de pie. Se va el Divo. Se fue el Divo. Touchdown. ¡For the Divo Samuel les dijo adiós a todo mundo y San Francisco pega primero!
7: Voy a tener que decir que esta jugada se la vi a los Lions primero, ¿no? Aquella jugada con Amon-Ra St. Brown, muy buena, muy bien diseñada y la inteligencia de Mike Evans. Es una jugada donde sabe que se queda corto, viene la corrida de Divo, de hecho no sé si está diseñada así porque es un jugador nonón, lo encuentra completamente solo al 19 y después la velocidad de Divo Samuel que habíamos hablado, ¿no? Regresó este año en su mejor versión desde que arrancó en la liga. Este es el mejor Divo Samuel que hemos visto. Se escapa completamente hasta las diagonales y consigue el touchdown.
5: Piñeiro patea el punto extra y es bueno para San Francisco, que ya le está ganando Arizona 7-0, 8-26 por jugar aquí en el primer cuarto. Y escuchas todo por W Radio y W Deportes.
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0: Muchísimas gracias por continuar con nosotros. Qué jugada acabamos de ver. El touchdown de Divo Samuel, número 50, por cierto, desde la línea de golpeo, fue de 80 yardas. Mike Evans la recibió para 2 yardas y le dio un pase lateral a Divo Samuel, que se la llevó 80 yardas para la anotación de San Francisco, que está ganando 7-0. Aquí viene la patada de salida y viene Arizona intentando regresar ese balón con Duvernay. Y Duvernay la va a regresar allí cerca de la yarda 30. Buena la tacleada de Caderell Hutch, por cierto, su segunda ya en equipos especiales. 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Viene el equipo de Arizona a la ofensiva. Ahí está listo ya Brissette, está conversando con el referee, ahora sí viene el conjunto de Arizona. Brissette cambiando la jugada en la línea de golpeo, va a ser una carrera, un engaño de carrera, un pase que bien lo leyó, bueno, parece que no logró derribarlo Grilla porque siguió allí corriendo Higgins.
1: Sí, será que habrá que volverla a ver. Lo único que es que cuando taclea Higgins a la hora de dar la vuelta, sí, gira sobre Dre Greenlow, no alcanza a caer.
2: Toca con la rodilla izquierda el piso después de que lo
0: tiene taclea. Que quedar más atrás esa jugada, pero parece que va a seguir, va a continuar así.
2: Podría tirar el challenge si quiere, ¿no? Le están revisando.
3: After replay assist, the ball will be placed at the 35-yard line as the runner was down by contact.
0: Ahí están corrigiéndolo los referees. Sí fue la tacleada de Greenland, entonces derribó a Elijah Higgins más atrás.
3: Please reset the game clock to 8:16. 8:16 on the game clock. It will start on my signal.
0: Y también van a ajustar el reloj del juego. Entonces Arizona va a tener ahora 2nd-and-6 desde su yarda 35 gracias a la tacleada de Greenland. Aquí viene Brissette. La tacleada fue sobre el ala cerrada, Elijah Higgins. 7-0 ganando San Francisco. 8-16 por jugar. Estamos aquí en el primer cuarto. Brissette bajo centro. En movimiento el ala cerrada McBride hacia la derecha. Higgins también va en movimiento, pero se la dan al corredor Jeremiah Love. Y Jeremiah Love va a ser detenido en la 40. Se viene un tercero y corto, muy corto para Arizona. Tercero y uno, para ser preciso. Jeremiah Love muy, muy rápido, decía Kittle durante la semana que iba a ser un reto enfrentarlo. Aquí viene el conjunto de Arizona y vamos a ver, dependiendo de dónde lo marquen las cebras, parece que lo tiene. La primera vista parece que lo tiene. Vamos a esperar a la señal oficial. Sí, allí está. Primero y 10 para los Cardenales, Carlos.
2: Sí, ejecutando Jacoby Brissette, el QB sneak, había alineado la parte izquierda de la formación como la parte fuerte, después mueve a Trey McBride y aprovecha muy bien entonces para hacer el sneak, ¿no? Y acá, sí, con lo de Jeremiah Love, ¿no? Que, digo, venía con muy buenas cosas de la Universidad de Notre Dame y demostrando por qué sí vale ese first round pick.
0: Así es, aquí viene Wilson en movimiento, Brissette tiene el balón, se lo da a su corredor nuevamente Love y es tacleado por Siegel y también por Renardo Green, pero ya tuvo otro buen avance a la yarda 49, territorio de Arizona. 8 yardas en esa carrera para Jeremiah Love. Bueno, y algo que le conviene también a San Francisco, estábamos viendo allí así rapidito algunos resultados, perdió Seattle, 33-31 con los Commanders.
2: Los Commanders que llegan sin Jaden Daniels, ¿no? Sí. O sea, un resultado realmente sorpresa.
0: Segunda y dos para Cardenales. Allí viene Jeremiah Love, cuidado, tiran un pañuelo, empujan a Jeremiah Love afuera del campo allí entre Fred Warner y también Green, pero
2: me parece que va a ser otro holding a la ofensiva.
0: Sí, es lo más probable. Porque vino allá del backfield. Aquí viene el referee con la explicación. Brad Allen, el referee, como les decía, para este partido.
3: There are 2 fouls, both by the offense. Offside, number 85. That penalty is declined. Holding, number 70. 10-yard penalty. Still second down.
0: Hubo dos y los dos en contra de Arizona. El primero era de McBride, pero el que terminan aceptando es el de Paris Johnson, el liniero ofensivo, Carlos.
1: Sí, el holding. El otro era Trey McBride, que se había alineado delante de la línea, entonces estaba en offside. Raro, ¿no? Para un jugador de su experiencia y de su calidad que caiga en uno de esos. Pero bueno, al final de cuentas, te digo, es que esos penaltis terminan siendo favorables porque es casi como si fuera un sack, porque a pesar de que tienes la penetración, pues terminas consiguiendo el holding y es casi lo mismo.
0: Será segunda y 12 para la ofensiva de Cardenales. El balón lo tienen en su yarda 39. Brissett con el balón. Brissett lanza el pase en cortito a la yarda 45. Ahí estaba Fred Warner con la tacleada precisamente sobre Hunter Long. Va a ser entonces tercero y 6. Tercero y 6 para Cardenales. Vamos a ver si logra salirse otra vez del campo la defensiva de San Francisco aquí en tercera oportunidad. Arizona hoy está 4 de 5 en terceras oportunidades, promediando 4.6 yardas por jugada, por third down. Aquí viene Brissett desde la escopeta. Tres receptores del lado derecho, uno por la izquierda, que es Harrison. Brissett, viene la presión de Fred Warner, lanza el pase desesperadamente Brissett y es incompleto. Pero tiraron un pañuelo. No, cuidado,
1: va a ser interferencia ofensiva.
0: Espero que sí, probablemente sí, tengas razón.
1: Sí.
0: Sí, porque qué presión de Fred Warner, ¿eh? Qué presión de Fred Warner.
1: Son las dos cosas muy bien, porque la presión de Fred es importantísima, pero se la tengo que dar al receptor. Esa
3: pass interference. Offense, sí. Number 18. The penalty is declined. It's fourth down.
1: Pero es un penalti muy inteligente, porque después de que golpean a Brissett suelta el pato. Y ese balón lo iba a agarrar Renardo Green con todo el tiempo del mundo. Entonces el receptor aprovecha para ir y golpear. Era Dimo Lenoir. Sí, aprovecha para golpear a Dimo Lenoir y así evita que venga la intercepción, que hubiera sido peor todavía.
0: De acuerdo. Aquí viene Gilliken con el despeje para Arizona. Blake Gilliken. Por San Francisco está Cowing. El balón va en el aire. Cowing la mide allá por la yarda 10 de los 49ers. Pide la recepción libre. La va a atrapar cerca de las 7. Desde allí va a iniciar San Francisco su próxima ofensiva. Están ganando los 49ers 7-0 aquí en W Radio y W Deportes.
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0: Estamos de regreso, 5-11 por jugar en el primer cuarto. San Francisco está ganando 7-0 y San Francisco va a iniciar su segunda serie ofensiva del partido desde su yarda 7. La primera terminó en ese touchdown de 80 yardas de Deebo Samuel después de un pase lateral de Mike Evans. Mike Evans había adquirido 2 yardas, luego se la dio a Deebo Samuel para 80 yardas. Y aquí viene Christian McCaffrey. Christian McCaffrey encuentra un espacio por la izquierda y logra avanzar hasta la yarda 15 de San Francisco. 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Segunda y 2. Ya rompe la reunión el equipo de San Francisco con Brock Purdy bajo centro. En movimiento Juszczyk, el fullback hacia la derecha, donde está Deebo y también Mike Evans. Van con Christian y Christian encuentra un pequeño hueco por el centro y avanza hasta el primero y 10 para la yarda 20 de San Francisco.
1: Sí, la ventaja de conseguir los puntos desde el primer drive es precisamente esto, ¿no? Ahora puedes manejar el tiempo, puedes manejar el playbook porque ya vas ganando. Entonces aquí muy buenos bloqueos en las dos jugadas anteriores. Primero por el lado izquierdo para que Christian se escapara en el stretch. Y este atacando por el centro, que es importante porque traen a Deebo Samuel hacia adentro en la ranura. Él es el que va y hace ese bloqueo junto con el centro. Y es lo que abre la parte del gap B para que pueda atacar.
0: Ahora viene Purdy retrocediendo para pasar el balón. Purdy tiene tiempo. Purdy no encuentra con quién. Se sale del bolsillo a la derecha. Sigue corriendo Purdy. Lanza un pase y conectó con muy bien Farrell, pero afuera del campo. Sí, afuera del campo.
2: Ruling on the field is an incomplete pass. Second down.
0: Ahí está confirmando el referee que va a ser incompleto. Segunda y 10 para San Francisco y el balón se mantiene en la 20 de los 49ers.
1: ¿Sabes qué? Creo que cuando Brock...
0: ¿Qué pasó?
1: Es que no sé si alcanza... No, creo que... Es que en esa toma por detrás...
0: Bueno, los fieles también la están viendo.
1: Es que creo que cuando tiene control completo ya está la rodilla sobre la banda blanca. Lo que te decía es que Brock termina no llegando ese pase con más fuerza porque se brinca para lanzar.
0: Y ahí le van a dar el balón ahora a Deebo Samuel. Y Deebo Samuel... Deebo Samuel sigue. No, ya lo detuvieron. Parecía que se iba a escapar, pero logran detenerla ya por la yarda 23 de San Francisco. Buen esfuerzo el de Deebo. Nada más ganó 3 yardas, pero Deebo al principio incluso parecía que lo iban a detener inmediatamente.
1: Sí, rompe una tacleada, después rompe una segunda, ¿no? Primero con el spin move sale de esa primera tacleada. Después rompe la segunda, pero bueno, ahí sí ya lo rodean de varios cardenales y ya no pudo seguir avanzando.
0: Tercero y 7 para los 49ers. El balón se encuentra en la 23 de San Francisco. 7-0 ganando San Francisco. Nos estamos aproximando a solamente 3 minutos. 3 minutos le queda aquí al primer cuarto. Ahora Brock Purdy voltea a ver a la banca y pide un timeout.
2: Charge timeout. San Francisco, the first. It will be 30 seconds.
0: Bueno, ahí está el timeout que pidió Brock Purdy. Pero bueno, inmediatamente sorprendiendo el equipo de los 49ers en esa primera serie ofensiva. Ahorita tienen un 3rd-and-7. Vamos a ver cómo logran salir, si logran por ahí mantener la serie viva. 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Ya se va a reanudar el partido. Como les decía, San Francisco tiene el balón en su yarda 23. 3rd-and-7 y están ganando 7-0. 2:56 por jugar. Estamos en el primer cuarto. Brock Purdy en la escopeta. 2 receptores por derecha. Ahora McCaffrey va también en movimiento a la derecha. Viene Purdy con el pase y encuentra a Christian. Y Christian McCaffrey va a dejar ese balón allá por la yarda 36 de los 49ers. Y eso significa que los 49ers tienen el primero y 10.
1: Bien, creo que estamos viendo la versión de la defensa de Arizona de la segunda mitad del partido anterior. Y lo menciono por este tipo de tacleadas. Porque Christian McCaffrey ya había conseguido, llega Mack Wilson Sr., el linebacker, llega por detrás y no es capaz de detenerlo a pesar de que va con todo el golpe. Y eso lo sabemos de primera mano porque sucedió con los Niners hace un par de temporadas. Cuando no puedes terminar las tacleadas, son yardas extras que te van mermando.
0: Aquí vienen los 49ers en primera y 10 desde la yarda 36 de su territorio. Purdy retrocede para pasar, tiene tiempo. Purdy observa, un pase en cortito para Kalen Black, y a Kalen Black se le cae el balón, pero era incompleto, nunca tuvo el control de ese pase que le lanzó Purdy. Y por primera vez vemos, por cierto, en el campo a Kalen Black.
1: Sí, aquí dos cosas. Primero, hay que destacar el trabajo de la línea ofensiva, porque Purdy tuvo muchísimo tiempo. Después, obviamente, la secundaria de Cardinals defiende muy bien a los receptores, entonces trata de ir al flat. Y yo no sé si Kalen estaba pendiente de dónde estaba parado Luke Farrell, porque acaba estando encima de él y trata de recibir con su compañero encima.
0: Kalen Black se mantiene en el campo, va a ser segunda y 10. El balón está en la 36 de San Francisco. Le dan el balón a Kalen Black, pero va a ser detenido en la misma línea de golpeo. Incluso a lo mejor hasta perdió una yarda. Baron Browning lo detuvo, el linebacker de los Cardenales. Sí, efectivamente perdió una yarda. Va a ser tercero y 11 para San Francisco desde su yarda 35.
1: Y aquí la lee muy bien la defensiva, tiene penetración. Y veías a Trent Williams levantando las manos porque hubo un error de comunicación de la línea ofensiva, que es el que permite que haya esa penetración.
0: Bueno, ahora está en la escopeta Brock Purdy, tercera y 11 desde la yarda 35 de los 49ers. El ala cerrada Farrell en movimiento hacia la izquierda. Purdy ya tiene el balón, Purdy siente la presión, lanza el pase, le está encontrando Jordan Watkins. Y Jordan Watkins va a caer allá en territorio enemigo dentro de la yarda 40 de Arizona. Y San Francisco tiene el primero y 10.
1: Aquí la defensa de Arizona trató de traer mucha gente a la caja, ataca con un par de blitzes. Eso abre el centro porque traen a uno de los linebackers. Y si hay algo que Brock Purdy sabe hacer es precisamente esos tiros al segundo nivel. Con ese espacio que le das, esos pequeños segundos que le das extra, es suficiente para que pueda encontrarlo. Y aquí entra muy bien a Jordan Watkins, que además escapa para un yardaje bastante positivo.
0: La primera recepción de Jordan Watkins en la temporada. Tiene la oportunidad con las lesiones que ha tenido el grupo de receptores abiertos. Aquí está Purdy, tiene tiempo, lanza el pase incompleto. Estaba buscando, ya tiraron el pañuelo, creo que va a ser en contra de Arizona.
1: Claro que sí, interferencia de pase de Jack Evans.
0: Sobre Juszczyk.
2: Pass interference, defense number 50. By rule, the ball is placed at the spot of the foul, automatic. First down.
0: Ya lo escuchó usted, un regalito de la defensiva de Arizona para San Francisco. Automático, primero y 10 por esa penalidad de Givens. Allí sobre Kyle Juszczyk.
1: Y sabes qué, creo que también es un error de concentración de Givens importante, porque si Juszczyk hubiera llegado a ese balón, eran apenas creo que como 4 o 5 yardas, entonces hubiera sido mejor taclearlo. Se desespera porque siente que se le está yendo, lo taclea antes de tiempo y eso le permite a San Francisco además tener una primera oportunidad.
0: El balón está en la 35 de Arizona, primera y 10 para San Francisco. Divo Samuel en movimiento hacia la derecha, Brock Purdy tiene el balón, lanza el pase y está encontrando a George Kittle para otro primero y 10 de San Francisco, allá por la yarda 23 de Arizona.
1: Hey, ya cuando la ofensiva comienza a carburar es un problema para cualquier equipo. Y aquí encontrándose como siempre diferentes receptores, diferentes zonas del campo. Aquí no habíamos encontrado a George Kittle en situación de pase. Otro gran trabajo de la línea ofensiva, porque le da mucho tiempo a Brock de pasar por esas progresiones. Ahí el cómo rompe hacia el centro George. Y bueno, cuando tienes a un receptor de ese tamaño, siempre puedes ponerle los números y contar que se va a quedar con ella.
0: Purdy cambiando la jugada, Juszczyk va en movimiento y se coloca del lado izquierdo. Allí McCaffrey también en movimiento hacia la derecha. Y así se va a terminar el primer cuarto.
2: The end of the first quarter.
0: Los 49ers están ganando 7-0 y lo escuchas en W Radio, W Deportes.
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0: Muchas gracias por continuar con nosotros para el inicio ya de este segundo cuarto. El equipo de los 49ers con el balón en su poder. Ahora van a estar atacando al inicio de este segundo cuarto de derecha a izquierda. El balón está en la yarda 23 de Arizona, 7-0. Está ganando San Francisco aquí al inicio del segundo cuarto. 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Aquí viene Purdy. Purdy con el balón. Purdy hace una finta, lanza el pase. ¡Touchdown! ¡Qué precisión en el pase de Purdy para Mike Evans! ¡Touchdown de los 49ers! San Francisco aumenta su ventaja, 13-0 sobre los Cardenales, 14-55 por jugar aquí en el segundo cuarto.
1: Qué precisión de Brock Purdy en ese pase, otra vez con mucho tiempo, tiene mano a mano a Mike Evans contra Denzel Burke, y Burke no sabe ni siquiera dónde está parado. Cuando se da cuenta, el balón ya está en la canasta de Mike Evans y el número 5 anota tu segundo touchdown de la temporada con San Francisco.
0: Listo a la canasta del pan, ¿no?
1: Totalmente.
0: Aquí viene Piñeiro con el punto extra. Y es bueno para los 49ers. 14-0 le están ganando al conjunto de Cardenales. 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Cuando vemos ahí nuevamente la repetición, qué pase de Purdy, la verdad. No tuvo que mover ni siquiera, así como llevaba las manos, Mike Evans no tuvo que hacer otro movimiento más, así las dejó y allí cayó el balón.
1: Así como siempre decimos que tener un receptor élite no es importante para hacer estas jugadas, aquí ese lo pudo haber atrapado quien sea, porque el pase es tan perfecto que literalmente, así como iba corriendo, simplemente puso las manos y la pelota cae solita dentro de él. Igual es una gran recepción de Mike, que sigue acumulando a su yardaje, a su carrera. 10 jugadas, 93 yardas, 5 minutos que le bajaron al reloj. Y bueno, la jugada importante, ¿no? Que fue ese pase de 25 yardas para Jordan Watkins en la tercera oportunidad.
0: Casi parece como que hubiera ido caminando allá a la zona de anotación y se lo hubiera entregado, así como se lo entregas a un corredor.
1: Literalmente.
0: Bueno, aquí viene Piñeiro con la patada de salida. 14-0 está ganando San Francisco. 14-55 por jugar aquí en el segundo cuarto. Piñeiro va a devolverle el balón a los Cardenales después del touchdown de Mike Evans en un excelente pase de Brock Purdy. Veremos si tiene oportunidad el conjunto de Cardenales de regresar ese balón. Ahí viene, el balón va en el aire y van a tener oportunidad de regresarlo con Brooks. Y allí va Brooks. Y Brooks va a ser detenido allí cerca de la 27 de Arizona. Gran trabajo allí de Serran Neal en los equipos especiales. Vendrá nuevamente Jacoby Brissett y la ofensiva de los Cardenales. Que la ofensiva de los Cardenales ha movido bien el balón, pero de pronto le ha faltado terminar las series.
1: Sobre todo porque han venido los errores en esos holdings, ¿no? En ese momento.
0: Sí.
1: Cuando vemos también la gráfica que Mike Evans llega a 110 touchdowns en su carrera, como el quinto mejor en la liga.
0: Aquí viene Brissett con el pase en cortito para Jeremiah Love. El pase no fue tan preciso, se cayó incluso Jeremiah Love, se quedó con el balón, pero ya Greenlaw lo único que tuvo que hacer es tocarlo. Ganó 3 yardas en esa jugada. Será segunda y 7 para Arizona. El balón los Cardenales lo tienen en su yarda a 31.
1: Sí, lo que pasa es que Hutton ya estaba llegando a la cara de Brissett, entonces Brissett tiene que soltar el balón y apenas estaba dando vuelta de Jeremiah Love y se encuentra el balón abajo y por eso es que termina cayéndose.
0: Aquí viene nuevamente el conjunto de Arizona. Van a ir por tierra con Love y Jeremiah Love va a carrear ese balón a la yarda 36, donde allí apareció Fred Warner para detenerlo. También llegaron para apoyarlo Halton y Odigizua. Hablando de Odigizua, Carlos, ahorita que Bosa desafortunadamente está lesionado, a diferencia del año pasado, por lo menos ahora tienen la presencia de Odigizua, incluso el novato Halton, para ejercer la presión desde el interior, ¿no? Ya que no tienes a Bosa, ya que no tienes a Romelu Hyde.
1: Y a Keon White.
0: Sí. Va a ser tercero y tres para el conjunto de Cardenales. Brissett en la escopeta, tiene el balón. Brissett lanza el pase y encuentra a McBride para el primero y 10, pero voló un pañuelo. Voló un pañuelo allá por la yarda 44 y va a ser en contra de Arizona, ¿eh?
1: Y es en contra de McBride.
0: Sí, probablemente alguna interferencia a la ofensiva, ¿eh?
1: Interferencia de pase ofensiva de Trey McBride.
0: Es lo que van a marcar.
2: Pass interference. Offense number 85. 10-yard penalty. Third down.
0: De hecho, es la segunda penalidad ya que le marcan en el juego a Trey McBride. ¿Te acuerdas que le marcaron una que no terminaron aceptando porque al final decidieron aceptar la de Paris Johnson, los 49ers?
1: Sí, la otra había sido un... Lo que pasa es que llega y choca contra Upton Stout, lo empuja y cuando extiende los brazos, con eso crea la separación.
0: Así es. Bueno, el balón ahora va a ser colocado en la 26 de Arizona después de la penalidad de McBride. Y los Cardenales están en tercera y 13. Otra excelente oportunidad para la defensiva de los 49ers de intentar salirse del campo. Aquí viene Brissett desde la escopeta. Brissett le llega a la carga. Brissett logra evitar que lo derriben y le lanza el pase al Gear. Y después terminan derribando de cualquier forma al Gear en la yarda 30. Muy atento Kareem, muy atento en esa jugada porque parecía que iba a terminar en desastre para la defensiva después de que no lograron capturar a Brissett, Carlos.
1: Hey, y de todas maneras se lleva castigo los dos porque primero Brissett se lleva un golpazo y después al Gear le llegan por detrás y lo levantan, ¿no? Y termina siendo cuarta y 9. Muy agresiva la defensiva en esta jugada, leyendo muy bien ambas, tanto ir con la presión sobre Brissett como corregir a la hora que llegó al flat.
0: Se le escapó allí a Odigizua, pero después Kareem muy atento para de cualquier forma derribar al Gear. Y aquí viene Gillikin en el despeje. La va a medir allá Jacob Cowing. Jacob Cowing la atrapa dentro de su yarda 10. Comienza a correr. Jacob Cowing se resbala y va a ser detenido allá por la yarda, cerca de la yarda 14. Saban Collins lo derribó. San Francisco está ganando 14-0. 12-7 por jugar. Estamos en el segundo cuarto aquí en W Radio y W Deportes.
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0: 12-7 por jugar, estamos aquí en el segundo cuarto en el Levi's Stadium. Los 49ers le están ganando a Arizona 14-0. 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San Francisco ganando 14-0 y vienen a la ofensiva nuevamente. Primera y 10 desde su yarda 14. Brock Purdy bajo centro. Purdy tiene tiempo, lanza el pase, encuentra a McCaffrey allá por la izquierda. Es empujado afuera del campo por Melton, pero un buen avance de McCaffrey a la yarda 19. Avance de 4 yardas, será segunda y 6. San Francisco en la reunión ofensiva, después de esa recepción de 4 yardas de Christian McCaffrey. De hecho, le van a dar 5, ya lo cambiaron en el tablero. Ahora los 49ers están en segunda y 5. Segunda y 5 desde la yarda 19 de su territorio. En movimiento va Juszczyk hacia la izquierda. Purdy tiene tiempo, le llega la presión. Cuidado, se mete en problemas Purdy. Y muy bien alcanza a deshacerse de ese balón. Parecía que lo iban a derribar para lo que hubiera sido la primera sack de la temporada que permite San Francisco. Hasta el momento no ha permitido ninguna. Fue Jordan Burch el que estuvo cerca de derribarlo.
1: Y es que también se juntan dos cosas. Lo he estado diciendo, la línea ofensiva ha hecho un gran trabajo en estos dos partidos y es lo que va de este tercero, hay que dárselas. Pero incluso cuando ha podido haber cierta presión sobre Brock Purdy, como en este caso, la jugada que le hace para romperle la cintura, darse la vuelta y después escaparse, aunque no termine el pase, es lo que hace a Brock tan espectacular.
0: Tercero y 5 para la ofensiva de 49ers. Aquí viene Purdy. Purdy no encuentra con quién, se sale del bolsillo hacia la izquierda, lanza el pase incompleto. Y San Francisco por primera vez en este partido va a tener que despejar,
1: Carlos. Sí, bueno, no todos los partidos puedes estar como el partido anterior, donde anotaste las primeras 5 series ofensivas, aquí anotaste las primeras 2. Hay un poquito de descoordinación. Me parece que ese pase, Brock estaba buscando, viene la presión, se rompe el bolsillo de protección, eso te complica las cosas. Y después estaba buscando a Christian McCaffrey, porque si ves dónde pega el balón, si hubiera alcanzado a ver a Deebo Samuel, a lo mejor lo pudiera buscar.
0: Sí. Para Jacob Cable. Aquí viene Cordis Whiteman con el despeje. Devin Duvernay por los Cardenales está listo allá por su yarda 30. Patea de zurda Curtis Whiteman. Duvernay la mide. Allí va Duvernay intentando regresarla y lo van a detener cerca de la yarda 37. Viene la tacleada allí del Ashton Davis. También Gifford apareció allí para auxiliarlo. Nosotros nos vamos a los comerciales. 14-0 está ganando San Francisco aquí por W Radio y W Deportes.
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0: Bien, amigos, ya estamos de regreso. 11-12 por jugar aquí en el segundo cuarto. 14-0 está ganando San Francisco. 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El equipo de Arizona tiene el balón en primera y 10 desde su yarda 38, atacando de izquierda a derecha. Brissett observa, siente la presión, se sale del bolsillo hacia la derecha, lanza el pase y conecta con Higgins. Y Higgins es derribado allá por la yarda 46. Yarda 46 de Cardenales. Vamos a tomar 10 segundos para identificar nuestras emisoras.
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0: Muchísimas gracias por continuar con nosotros. Arizona tiene el balón en segunda y uno desde su yarda 47, después de la recepción de Higgins, el ala cerrada. Wilson, en movimiento hacia la derecha, van con Jeremiah Love. Y Jeremiah Love va a ser detenido. Parecía que iba a adquirir el primero y 10 fácilmente. Gran trabajo de Malik Mustafa para derribarlo.
2: Llegó Malik Mustafa como un misil, algo que le conocemos bastante bien ahora que ya regresó completamente de su lesión. Después de que haces, ese es el problema cuando haces esos spin moves, porque quedas expuesto y ahí encuentra completamente a Mustafa.
0: Aquí viene el pase, hay un pañuelo, Carlos, ¿eh? Conectaban con McBride, pero hay un pañuelo allá por la yarda 47.
2: False start.
0: Y es lo que señala allí Fred Warner, ¿eh? Es lo que nos dice que fue un inicio en falso, Fred Warner. Ya se le está
2: Fred
0: adelantando
2: está en todas,
0: al ref.
2: Fred está en todas, no se le
0: sí,
2: va a unir.
0: Se le está adelantando al referee. Y si así lo miró Fred Warner, nosotros confiamos, por supuesto, en él. Así es, ya
2: si
0: nomás
2: Fred
0: falta.
2: Dijo eso, yo le creo.
0: Falta que venga el referee con la confirmación.
3: Prior to the snap, there were 12 players in formation on the defense. That's a 5-yard penalty, which results in a first down.
0: Se lo están marcando a la defensiva, a San Francisco.
2: Sí, y de esos que no te puedes perdonar, ¿no? Porque dice que había 12 jugadores
0: en el campo. Sí, en el campo.
2: Entonces, te digo, esas jugadas duelen porque hay una desconexión importante.
0: Bueno, entonces Arizona tiene el primero y 10 en la yarda 48 de los 49ers. Ya rompe la reunión el conjunto de Arizona. Aquí viene Brissett. Bajo centro, Brissett con un pase de pantalla para Wilson. Y Wilson es empujado afuera del campo por Renardo Green. Allá cerca de la yarda 43. Yarda 44. Oficialmente lo van a marcar de los 49ers. Será segunda y 4.
2: Sí, ante la agresividad que ha tenido los Niners, si Arizona quiere avanzar el balón, va a tratar de hacer más de estas jugadas, ¿no? Esos pases pantalla, pases rápidos para tratar de evitar la presión. Pero, digo, la agresividad que ha tenido los backs y los linebackers para llegar a estas jugadas también le han afectado a Arizona.
0: Así es, Carlos. Bueno, segunda y 5 para el conjunto de Arizona. Aquí viene Brissett con el pase y es completado con Harrison. Marvin Harrison para el primero y 10. Allá por la 36 de los 49ers.
2: Consigue el primero y 10. Marvin Harrison, que había estado envuelto en una polémica, ¿no? A lo largo de la semana, porque había mucha gente que estaba cuestionando su esfuerzo con el equipo. El hijo de uno de los grandes receptores de la liga. Pero que decía su entrenador que simplemente es porque él tiene esa forma de ser.
0: Así es. Aquí van por tierra con... Bueno, se detiene,
2: sí.
0: Hay pañuelo. Y ahora sí va a ser en contra de Arizona, ¿eh?
2: Ahora sí.
3: Prior to the snap, false start, offense, number 74, 5-yard penalty, first down.
0: Isaiah Adams, liniero ofensivo de Cardenales, es el culpable de esta penalidad. Un inicio en falso, Carlos.
2: Y creo que Arizona, por lo menos en lo que fue del primer cuarto y lo que va a este segundo, realmente sus grandes errores han sido en estos errores de concentración y en los holdings. Porque esas penalidades son las que los han puesto en estas situaciones de primeras y largos, segundas y largos, de las pues ya no han podido regresar e incluso no los dejan acercarse ni siquiera a la zona roja.
0: Ellos mismos, sí, de acuerdo, se están haciendo daño. Aquí viene Brissett, un pase rápido allá en cortito con Love, que es detenido allá por la yarda 38 de los 49ers. Y ahora Arizona tiene segunda y 12, segunda y 12 precisamente en esa yarda 38 de San Francisco. 8-10 por jugar aquí en el segundo cuarto. Te recuerdo que los 49ers tienen la ventaja, 14-0. 14-0 San Francisco le está ganando a Arizona, aquí en Levi's Stadium, la casa de los fieles. Viene Brissett desde la escopeta, gemelos por derecha, que son Harrison y el ex 49er, Kendrick Bourne. Viene el pase hacia la izquierda con Wilson, que la atrapa.
2: Pero hay pañuelo.
0: Sí, otro pañuelo. Y probablemente vaya a ser en contra de Arizona otra vez, Carlos. Vamos a ver.
2: El que se queda tirado es Dimo, ¿no?
0: Sí, ojalá que no tenga nada grave, porque de por sí las lesiones se han acumulado otra vez temprano en el año para los 49ers. Sí, se queja de algo, de Amador Lenore.
3: Illegal shift. Offense number 4. 5-yard penalty. Second down.
0: Y fue en contra de Jeremiah Love, precisamente de los Cardenales, esa penalidad. Y como les decía, sí, Amador Lenore sí se queja de algo, ¿eh? Allí vienen a platicar con él. Ya se pone de pie, pero sí se ve muy, muy adolorido. Están atendiendo allí a Amador Lenore. Ojalá que no tenga nada grave, porque aparte también la secundaria ha estado jugando muy bien.
2: Ah, el problema de Dimo es un golpe en la cabeza, pero el golpe en la cabeza se lo da Fred Warner. Sí. Llega Dimo muy bien a cubrir el pase que venía, me parece que era sobre Wilson, ¿no? Era Jeremiah Love. Cuando viene el pase, viene también Fred Warner, los dos llegan al mismo tiempo y Fred acaba pegándole con el casco a Dimo, y eso es lo que ocasiona que, pues, bueno, tenga que sentirse un poquito mareado seguramente.
0: Sí, pero obviamente si es en la cabeza, pues tendría que entrar al protocolo de conmoción cerebral. Sí, mira, casco a casco con Fred Warner. Totalmente accidental la jugada allí.
2: Y desafortunada, porque Dimo ya había conseguido la tacleada. O sea, Fred llega tarde a esa jugada y aquí va llevándose a su compañero.
0: Será entonces segunda y 17 para Arizona. Ya se va de Amador Lenore y entra Jack Jones en su lugar, que tuvo un excelente campamento de entrenamiento. Aquí viene Brissett, lanza el pase y completa con McBride. En cobertura estaba Jair Brown, lograron completar con McBride allá por la yarda 25 de los 49ers para el primero y 10.
2: Sí, la primera recepción de McBride en lo que va del partido. Ahí había bajado Jair Brown a esa jugada tratando de conseguirla. Me parece que corre atrás de Dre Greenlow. Llega Jair a tratar de corregir, pero estaba muy solo el tight end de los Cardinals.
0: Jack Jones entonces está jugando ahorita por Amador Lenore, que se fue lesionado. Aquí viene Brissett, le va a dar el balón a Jeremiah Love. Otra vez vuelan los pañuelos.
2: Y otro salida en falso.
0: Sí, es lo más probable. Ya viene el referee con la señal.
3: Prior to the snap. False start. Offense number 65. 5-yard penalty.
0: Y ahora el culpable fue Elijah Wilkinson, liniero ofensivo de los Cardenales, un inicio en falso.
2: Ese es el séptimo castigo que tiene los Cardenales en lo que va del partido para 50 yardas. Y es un problema principal, porque cuando tienes tantos castigos, sobre todo comienzas a entregar tanto yardaje, tú mismo comienzas a infligir ese daño.
0: Así es, porque Arizona de plano pues tiene las armas, ¿no?, para mover bien el balón. De hecho lo ha hecho, ha movido muy bien el balón, pero las penalidades les han afectado. Y aquí viene ahora Jeremiah Love. Y Jeremiah Love logra cargar ese balón a la 26 de San Francisco. Se viene una segunda oportunidad para el equipo de Arizona. De hecho, segunda y 10. Ganó 5 yardas allí Jeremiah Love en ese acarreo. Veremos si San Francisco aprovecha esas penalidades que en esta serie también ha presentado Arizona.
2: Sí, por el momento las ha aprovechado, ¿no? O
0: sea, sí, las otras series.
2: 14, sí, está 14-0, ¿no? Siguen sin poder anotar sobre San Francisco. Y ahorita, es cierto, te hace la serie más larga también. Y por eso hay que tratar de salirse del campo lo más pronto posible.
0: Wilson en movimiento hacia la izquierda. Brissett en el balón. Lanza el pase apresurado porque ya le llegaba la presión. Gran trabajo allí de Keon White para presionar a Brissett y obligar a que ese pase sea incompleto. Tercero y 10. Y el balón se mantiene en la 25 de San Francisco.
2: Desde que llegó Raheem Morris, me ha gustado mucho el trabajo que hace precisamente para encontrar este tipo de situaciones para poder traer los blitzes, ¿no? Aquí alinea Keon White muy afuera y eso le permite al 56 entrar completamente solo a la caja, porque los esconde muy bien, hace esos dos contra uno para que la línea ofensiva no los pueda encontrar, y le ha servido bastante.
0: Aquí viene Brissett en tercero y 10, viene con el pase bajito y es atrapado. Pero se van a quedar cortos de cualquier forma. Fueron allí a buscar nuevamente a McBride, pero se quedan cortos de adquirir el primero y 10. Se viene una cuarta y 2. Una cuarta y 2. Y ve Arizona con intenciones de ir por el primer down. Sí. Mike LaFleur se la va a jugar. El entrenador en jefe de los Cardenales. Su primer año con los Cardenales. Y allí los fieles se ponen de pie. Arizona se la va a jugar en cuarta y 2. Desde la 17 de San Francisco, los 49ers están ganando 14-0. Aquí viene Brissett en la escopeta. Brissett tiene el balón, lanza el pase y es atrapado. Y Arizona tiene el primer down con Wilson. Michael Wilson atrapó ese pase de Brissett y sigue viva la serie de Arizona. De hecho, ya tienen incluso primera y gol.
2: Sí, otra vez se obliga a Wilson a atenderse, pero lo hace muy bien. Era un slant rápido, solamente por enfrente de Jack Jones, me parece que era el que lo venía marcando. Y eso le permite conseguir las 2 yardas que le hacían falta.
0: Arizona continúa amenazando seriamente. Ya están en primera y gol desde la yarda 9 de San Francisco. Los 49ers tienen la ventaja 14-0. Brissett, bajo centro, le da el balón a Algier y Algier va a ser detenido por Fred Warner allá en el backfield. La leyó perfecto, Fred.
2: No solo la lee perfecto, sino que además encuentra la penetración, ¿no? O sea, esa jugada en el draw es para que se abra precisamente por la zona que va a atacar Fred. Y cuando los dos tackles tratan de abrir ese centro, Fred lo sabe, encuentra el hueco y entra completamente solo al backfield para conseguir la tacleada de atrás de la línea.
0: Perdieron 2 yardas los Cardenales en esa tacleada de Fred Warner sobre Tyler Algier. Va a ser segunda y gol desde la 12 de San Francisco para la ofensiva de Arizona. En movimiento Algier hacia la izquierda. Brissett con la finta, lanza el pase y es completado con Wilson, pero dice el referee que afuera del campo. Entonces será tercera y gol. Tercera y gol para la ofensiva de Cardenales.
2: Bien defendido por Renardo Green, porque por un momento, igual que en el anterior que trataron de buscarlo en largo, parecía que se quedaba con ella, pero como lo obliga a que salga en la ruta, cuando recibe Wilson ya está dentro, fuera del campo. Cuando tiene que poner el pie hacia atrás, lo pone sobre la línea blanca. Y entonces fue un pase bastante bien defendido por Renardo.
0: 12 jugadas, 50 yardas, 6:54 del reloj llegan en esta serie los Cardenales. Es tercera y gol desde la 12 de San Francisco para Arizona. Brissett tiene el balón, Brissett lanza el pase y detienen a los Cardenales. Greenlaw con la tacleada sobre Jeremiah Love. Vino el impacto del 57, Trey Greenlaw inmediatamente.
2: Hey, igual que la semana pasada, igual que en el primer partido, la defensa no se rompe al final, ¿no? Se comienzan a compactar los espacios y ahí sí. Tratar de buscar a San Francisco es muy difícil. Aquí Dre Greenlow con una tacleada en campo abierto muy buena consigue la tacleada.
0: Y ahí Lenore se va al vestuario a ser atendido. Ojalá no tenga nada grave. Aquí viene Chad Ryland. Chad Ryland a patear de 26 yardas. Ryland patea y es bueno para los Cardenales de Arizona. Están en el marcador por primera vez, 14-3 están perdiendo con San Francisco, 3-3 por jugar aquí en el segundo cuarto en W Radio y W Deportes.
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0: Muy bien, amigos, ya estamos de regreso. 3-3 por jugar aquí en el segundo cuarto. El equipo de los 49ers está ganando 14-3 después del gol de campo allí de Chad Ryland de 26 yardas. Fue una serie larguísima de los Cardenales, pero al final San Francisco, la defensiva de los 49ers no se rompió, terminó limitándolos a solamente un intento de gol de campo. Y aquí viene Deebo Samuel regresando la patada de salida hasta la yarda 32 de los 49ers. Veremos otra vez la ofensiva de San Francisco en el campo. 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Bueno, aquí viene la ofensiva de los 49ers con 2:58 para trabajar antes de irnos al descanso del medio tiempo. Bastante tiempo aún para que San Francisco logre aumentar su ventaja que tiene ahorita de 14-3. Brock Purdy bajo centro. McCaffrey es el corredor. Le dan el balón a Christian, pero no va a encontrar espacio. Christian McCaffrey va a ser detenido casi inmediatamente. A lo mucho un par de yardas, efectivamente. Le van a dar 2 yardas a Christian McCaffrey. Segunda y 8 desde la yarda 34. Yarda 34 de San Francisco. López en la tacleada. El tackle defensivo de Arizona, Roy López, que por cierto, López llegaba cuestionable con un problema en la ingle, pero al final está aquí presente. Segunda y ocho para San Francisco. El balón en su yarda 34. Brock Purdy bajo centro. Purdy le da el balón otra vez a Christian McCaffrey y Christian McCaffrey otra vez no encuentra mucho espacio. Ahora logra acarrear el balón nada más a la yarda 38. De los 49ers se viene un tercero y cuatro. Y Diamador Lenore sí está siendo evaluado por una conmoción cerebral. Es lo que nos informan.
1: This is the 2 minute warning.
0: Y así llegamos a la pausa de los 2 minutos. San Francisco está ganando 14-13 en W Radio y W Deportes. Time out.
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0: Últimos dos minutos de esta primera mitad del partido que los 49ers le están ganando a los Cardenales 14-3, duelo de la semana 3, celebrando el mes de la herencia latina aquí en Levi's Stadium. San Francisco tiene el balón en tercera y 4, en su yarda 38. Brock Purdy está listo. Brock Purdy desde la formación vacía. Purdy tiene tiempo, lanza el pase y encuentra a Mike Evans. Y Mike Evans ya tiene el primero y 10 para San Francisco. Y también voló un pañuelo, Carlos. Cuidado, Pueda que le tenga que regresar la ofensiva de los 49ers. Está ya por la yarda 40.
1: Prior to the pass, holding defense number 29. The penalty is declined as a result of the play as a first down.
0: Bueno, ya lo escuchó usted, es en contra de Arizona. Dijo que el número 29, entonces será, allí fue Denzel Burke. Primero y 10 para San Francisco. En la yarda 47 de su territorio para los 49ers. 1.54 aún le queda este segundo cuarto. Brock Purdy retrocede para pasar. Tiene tiempo. Purdy lanza el pase. Buscaba otra vez a Evans, pero gran trabajo de Burke, el mismo que había cometido la penalidad aquí. Limpia un poquito su error con una buena cobertura allí sobre Mike Evans.
2: Sí, igual no pudo encontrar un pase rápido y a tiempo. Brock, cuando ya trata de encontrar ahí a Mike Evans, pues bueno, tenía la marca encima.
0: El balón se mantiene en la 47 de los 49ers, pero ahora es segunda y 10. 1.49 por jugar, estamos en el segundo cuarto, San Francisco ganando 14-3. Purdy con el pase incompleto, estaba siendo apresurado con la presión, buscaba desesperadamente allí a Kittle, pero no alcanzó a conectar con él. Será tercera y 10. Y ahora también cuidado, porque si San Francisco no logra convertir aquí, Arizona tendrá tiempo de hacer algo antes de que nos vayamos al descanso del medio tiempo. Ahorita estamos en 1.45 aquí en el segundo cuarto.
2: Sí, aunque la gran ventaja es que hay que recordar que San Francisco va a recibir la pelota para arrancar la segunda mitad.
0: Va a ser tercero y 10. El balón se mantiene en la 47 de los 49ers. Brock Purdy en la escopeta. Purdy está listo. Purdy tiene el balón. Purdy lanza y... uy, la desviaron allí con Wingard. Y va a ser incompleto, obviamente. Y Mike Evans también se queja, se queja de algo. Parece que de la costilla.
2: Hay que acordarse que Mike Evans llegaba a este partido cuestionable por la cadera.
0: Sí.
2: Entonces yo no sé si esté, porque justo la zona donde se lleva, o sea, esa zona donde se toca, pues podría ser.
1: Charge timeout due to player injury. San Francisco, that is their second.
0: Y de por sí ya hay muchas lesiones al grupo de receptores abiertos. De hecho, antes de este partido, el sábado, precisamente colocaron a DeMarcus Robinson en la lista de reservas lesionados. Stribling está también en la lista de reservas lesionados. Y Pierre Salel, de hecho, se pierde toda la temporada. Ojalá que Mike Evans esté bien. Una pieza muy importante de San Francisco. Allí lo están atendiendo. Siguen conversando con él. Sí, tú tienes razón en eso que mencionabas, que durante la semana estaba batallando con un problema en la cadera. El domingo pasado, Kyle Shanahan, de hecho, nos decía que si el partido de la semana pasada contra los Dolphins hubiera estado cerrado, que Mike Evans incluso tenía la capacidad de haber regresado al partido. Después

0: estuvo batallando con ese problema en la cadera, al final pudo jugar, pero ojalá que esté bien Mike Evans. Ahí va caminando lentamente.
1: Es que recibe en la jugada anterior, bueno, es lo que muestra la repetición, se está quejando de la zona de las costillas, ¿no? Incluso iba jalando aire en esta, sí, en esta última toma cuando va saliendo. Y es que en la jugada anterior, cuando choca con Bora Baker, el casco de Bora Baker le pega justo en esa zona a la hora de hacer la tacleada. Igual rompe la tacleada para después caer, pero no sé si, como es la misma zona, no sé si eso fue lo que le afectó.
0: Ojalá que sea nada más el golpe, que le sacaron el aire o algo así, que no vaya a ser nada grave para Mike Evans. Aquí viene el despeje, ya la está midiendo por allá Arizona, el balón bota y el bote le favorece a San Francisco ligeramente, es detenido allá por la 18. Va a venir a trabajar Arizona antes de irnos al descanso del medio tiempo con 1.30. 1.30 por jugar aquí en el segundo cuarto. Y allí confirma.
1: Yo no sé,
0: Allí confirma que la posesión la mantiene Arizona y nosotros nos vamos a los comerciales en W Radio, W Deportes.
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0: 1:30 por jugar aquí en el segundo cuarto. Los 49ers están ganando 14-3 en Levi's Stadium. Arizona tiene el balón y la oportunidad de acercarse en el marcador antes de irnos al descanso del medio tiempo. Están en su yarda 18, en primera y 10 los Cardenales. Aquí viene Brissett desde la escopeta y tienen dos timeouts los Cardenales. Viene Brissett con el pase, encuentra Harrison allá por la izquierda para el primero y 10, moviendo rápido las cadenas el conjunto de Arizona a la yarda 31, y obviamente se tienen que apresurar a sacar la siguiente jugada. Ahí ya se colocan listos para la siguiente jugada desde la escopeta Brissett. Brissett observa, Brissett con el pase y conecta ahora con Wilson. Y para buena fortuna de Wilson logra salirse afuera del campo para detener el reloj. Minuto 6. Y otro primero y 10 de Cardenales, ahora por la yarda 49 de su territorio. Y ya se va Mike Evans en el carrito, ¿eh? Una muy mala imagen allí observando ahorita los aficionados de San Francisco. Aquí viene Brissett. Otro pase completado con Wilson, pero ahora se mantiene dentro del campo, allá por la yarda 40 de los 49ers.
1: Sí, ahí es donde, o sea, Jack Jones ha hecho un gran trabajo, pero es la gran diferencia entre tener a Dimo en el campo y no tenerlo, ¿no? Aquí atacan a Jack Jones en jugadas consecutivas.
0: Y Brissett con un pase en cortito para McBride allí por el centro. Y ahora tiraron un pañuelo y probablemente sea en contra de San Francisco.
1: Pero a ver, perdón, si ese va a ser ese castigo, cuando le pegaron a Mike Evans en el casco en la primera ronda, ahí no, en la primera serie, no se marcó absolutamente nada. Entonces,
0: vamos a ver, están conversando los referees. Ahí Fred Warner también a la espera de lo que digan.
2: Personal foul, unnecessary roughness. Defense, number 54. 15-yard penalty, automatic. First down.
0: Ya lo escuchó usted, le están marcando a un foul personal a Fred Warner. Rudeza innecesaria sobre McBride. Y bueno, ahora Arizona se le presenta una excelente oportunidad porque el balón va a ser colocado allá en la 19 de San Francisco y tienen todavía 41 segundos en el reloj. Arizona está perdiendo con San Francisco 14-3, 41 segundos antes de irnos al descanso del medio tiempo. Brissett con el pase incompleto, estaba buscando otra vez a Wilson. Buena la cobertura de Jack Jones, ahora no hay ningún pañuelo y va a ser segunda y 10, pero solamente se perdieron 4 segundos en esa jugada. Todavía le queda 36 segundos a Arizona. Y además dos timeouts, Carlos.
1: Sí, igual cerrando bien el espacio. Te digo que aquí es donde se ha hecho fuerte San Francisco en los dos partidos anteriores, ¿no? Primero en contra los Rams, incluso con deteniéndolos en la línea de gol en cuarta oportunidad, después con Miami no dejándolos entrar ni una sola vez en la zona de anotación.
0: Bueno, en segunda y 10, Brissett desde la escopeta, Wilson en movimiento hacia la izquierda, siente la presión, un pase pantalla con Algier, y Algier no va a ir a ninguna parte, lo detiene Halton. Lo detiene Halton y eso va a obligar a que Arizona utilice uno de sus timeouts.
2: Charge timeout. Arizona, their second. Will be 30 seconds.
0: Le queda un timeout a Arizona y 30 segundos para trabajar antes de irnos al descanso del medio tiempo, Carlos.
1: Sí, también me parece que Okoronkwo ha estado haciendo un trabajo bastante, bastante aceptable. Lo hemos visto sobre todo en esas jugadas al flat en varias ocasiones. Ha llegado a apoyar a sus compañeros para conseguir la tacleada.
0: Así es, bueno, tercera y 14 para Arizona. El balón está en la 23 de los 49ers. 30 segundos aquí en el segundo cuarto por jugar. San Francisco está ganando 14-3. Recuerden que los 49ers van a recibir el balón al inicio del tercer cuarto. Pero la idea ahorita aquí es obviamente detener a Arizona, limitarlo solamente a un intento de gol de campo. En tercera y 14, viene Brissett desde la escopeta. Brissett con el balón, Brissett lanza el pase incompleto y es cuarta oportunidad. Entonces ahora veremos un intento de gol de campo por parte del conjunto de Arizona. Al final otra vez la defensiva de los 49ers no se rompió, Carlos.
1: Sí, aguantando otra vez muy bien y sobre todo porque en esta sí llega la presión. Solamente corren a los cuatro de enfrente, pero como comienza a romperse el bolso de protección, eso le ayuda a la secundaria a poder tener a Jacoby Brissett con un poco de nervios y no consigue completarlo.
0: Ryland de 41 yardas ya conectó uno de 26. Ryland se prepara, patea Ryland y
1: ¿Lo falló?
0: No, no, es bueno, oh. es bueno, dicen los referees. Bueno, 14-6, está ganando San Francisco aquí en W Radio y W Deportes.
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0: muchas gracias por continuar con nosotros. Últimos 23 segundos aquí de este segundo cuarto. Arizona se ha acercado en el marcador con el gol de campo de 41 yardas de Ryland. 14-6 está ganando San Francisco. Y ya está listo el equipo de Arizona para devolverle el balón a los 49ers. Allí va la patada de salida. Y Deebo Samuel va a tener oportunidad. Cruza la 10. Aquí viene Deebo. Y va a ser detenido cerca de la 27 de los 49ers. Allí va a tener el balón San Francisco, pero ya sin mucho tiempo. Tienen 17 segundos, aunque en el tercer cuarto van a recibir el balón. Un partido donde Arizona ha movido bien el balón, pero la defensiva de los 49ers al final no se ha doblado, no se ha roto. Y los 49ers por lo general han aprovechado los errores de Arizona. Lo malo es que Diamador Lenore y Mike Evans sufrieron lesiones. Ojalá no tengan nada grave. Aquí viene Purdy con el pase. Encuentra Watkins. Y aquí viene Watkins. Y Watkins se sale afuera del campo allá por la 40. La segunda recepción de Watkins en el partido, y es otra jugada grande para el número 17, que Kyle nos había dicho durante la semana que definitivamente iba a tener oportunidades con todas las lesiones a los receptores, y está aprovechando Jordan Watkins.
1: Lo encuentra además completamente solo. Brock Purdy, después de ese crossing route, se queda perdido en una isla. El linebacker creo que era el que lo venía marcando, y ahí lo aprovecha muy bien Jordan para romper hacia un costado y además salirse de la cancha.
0: Primera y 10 para San Francisco desde la 39 de Arizona. Quedan 8 segundos antes de irnos al descanso del medio tiempo. Purdy ya tiene el balón. Purdy con el pase rápidamente incompleto. Bueno, van a quedar 4 segundos. Y San Francisco recuerde que tiene un timeout, pero ya no les va a dar tiempo, Carlos, para otra jugada. Van a tener que enviar
1: a Eddie, ¿no?
0: A Piñeiro. Bueno, a la mejora tendría que si se rifara. No, bueno, ya entró Waitman. De hecho, ya entró. Bueno, sí, ahí viene Piñeiro, ahí viene, sí. Pensé que a lo mejor llamaban otra jugada, pero ya no hay tiempo, son 4 segundos solamente.
1: No, y además te puedes arriesgar que sí, porque si te das ir a la zona de anotación con otra jugada y te llegar un pick six, sería lo peor que te puede pasar. Aquí mejor pones a Eddie, es un
0: Piñeiro campo muy largo. De 57 yardas, ¿eh?
1: Es larguísimo. Pero si al final Arizona, no lo consiguen,
0: bueno, ya pidieron timeout los Cardenales. Allí vemos en el calentamiento, Carlos. Falló uno Piñeiro a esa distancia, recordando el calentamiento, pero lo importante es que lo haga aquí. Exactamente. Bueno, va a ser de 57 yardas para Eddie Piñeiro. Eddie está 30 de 32 en goles de campo desde la temporada pasada, el 94%, el segundo porcentaje más alto en la NFL. Viene Piñeiro. Está listo. Prepara la pierna derecha. Piñeiro patea. ¡Yes! ¡Bueno! Para los 49ers, Eddie Dinero Piñeiro. Y vuelan también unos pañuelos. Así de que vamos a esperarnos antes de irnos al descanso. Volaron unos pañuelos. Vamos a esperarnos. Pero el gol de campo de Piñeiro fue bueno. Allí los referees conversando. Vamos a ver, nada más los equipos ya se van, pero los referees
1: nos dejaron ahí en la cancha los referees.
0: Dicen, ¿saben qué? Nosotros ya nos vamos, ustedes platiquen entre ustedes.
1: Es que creo que el problema fue después, no sé si se dijeron algo, entonces al final no sé si lo van a marcar para arrancar la segunda mitad, pero los pañuelos, digo, volaron después de la jugada, o sea, no hay ningún pañuelo sobre la jugada, los pañuelos vinieron después de.
0: Bueno, 19, San Francisco ganando 17-6 con el gol de campo de Piñeiro.
2: The field goal is good.
0: Okay.
2: After the play, personal foul, unnecessary roughness, defense. 15-yard penalty on the second half kickoff.
0: Fue en contra de Arizona que les va a afectar al inicio del tercer cuarto. El gol de campo de 57 yardas de Piñeiro fue bueno. San Francisco está ganando 17-6. Vámonos al medio tiempo aquí en W Radio y W Deportes.
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0: bien, amigos, estamos de regreso aquí en el medio tiempo de este partido que está ganando San Francisco 17-6 al conjunto de los Cardenales. Durante la semana escuchábamos hablar a Fred Warner acerca del desempeño que ha tenido los 49ers defendiendo la carrera.
1: Yeah, I think with the run game right now, you got to remember, like, it's a new system, new things, techniques. Schemes are being put into place, right? It's a new group, guys kind of meshing together, trying to figure out where does everybody fit. You know, I think the thing that has helped a ton is obviously the style of play, but it's something that'll continue to get better as we go on. I'm not sitting here saying that I'm complacent with it at all. You know, selfishly, I want us to be dominant in all areas, especially in the run game. But, you know, the number one thing the offenses want to do is create explosives, right? They want to get the run game going to get guys biting up to ultimately take shots down the field. So everything got to be complementary. It's something that we're looking at, and we're looking to continue to get better in all areas.
0: Bueno, allí escuchamos a Fred Warner mencionando que va a ser un proceso porque obviamente acaba de llegar también Raheem Morris como coordinador defensivo. Y bueno, a eso también le agregamos las lesiones que ha tenido San Francisco en esa línea defensiva. Vamos a escuchar ahora las mejores jugadas de la primera mitad. Todo comenzó muy temprano con ese jugadón en ese pase lateral. Primero Purdy conectó en cortito para 2 yardas con Evans y Evans le dio un pase lateral a Deebo Samuel que se llevó el balón 80 yardas para la anotación. Ahora tienen tercera y 12 desde la 18. Todo se complicó en esta serie por esa penalidad, ese inicio en falso en primer down. El balón en la 18. San Francisco se encuentra con Purdy en la formación vacía. Es tercero y 12. Purdy tiene el balón. Purdy lanza el pase. Encuentra a Mike Evans. Mike Evans para Deebo Samuel. Y San Francisco tiene el primero y 10. Que lleva Deebo. Y Deebo sigue de pie. Se va el Deebo. Se fue Deebo. Touchdown. For Niners. Deebo. Deebo Samuel les dijo adiós a todo mundo. Y San Francisco pega primero.
2: Voy a tener que decir que esta jugada se la vi a los Lions primero, ¿no? Aquella jugada con Amon-Ra St. Brown, muy buena, muy bien diseñada. Y la inteligencia de Mike Evans es una jugada donde sabe que se queda corto. Viene la corrida de Deebo, de hecho, no sé si está diseñada así porque es un jugadononón. Lo encuentra completamente solo al 19 y después la velocidad de Deebo Samuel que habíamos hablado, ¿no? Regresó este año en su mejor versión. Desde que arrancó en la liga, este es el mejor Deebo Samuel que hemos visto. Se escapa completamente hasta las diagonales y consigue el touchdown.
0: Bueno, y después de ese jugadón de Deebo Samuel y Mike Evans y obviamente Purdy, que fue el que es el mariscal, vamos ahora con otra jugada donde Purdy encontró a Watkins en tercera oportunidad. Bueno, ahora está en la escopeta Brock Purdy, tercera y 11 desde la yarda 35 de los 49ers. El ala cerrada Farrell en movimiento hacia la izquierda. Purdy ya tiene el balón, Purdy siente la presión, lanza el pase, le está encontrando a Jordan Watkins. Y Jordan Watkins va a caer allá en territorio enemigo dentro de la yarda 40 de Arizona. Y San Francisco tiene el primero y 10.
2: Aquí en la defensa de Arizona trató de traer mucha gente a la caja, ataca con un par de blitzes. Eso abre el centro porque traen a uno de los linebackers. Y si hay algo que Brock Purdy sabe hacer es precisamente esos tiros al segundo nivel. Con ese espacio que le das, esos pequeños segundos que le das extra, es suficiente para que pueda encontrarlo y aquí entra muy bien a Jordan Watkins que además escapa para un yardaje bastante positivo.
0: La primera recepción de Jordan Watkins en la temporada. Y después de esa primera recepción en el año para Watkins, vamos a escuchar ahora un touchdown de Mike Evans en un pase preciso, perfecto de Brock Purdy. El balón está en la yarda 23 de Arizona, 7-0. Está ganando San Francisco aquí al inicio del segundo cuarto. El Levi's Stadium celebrando la herencia, el mes de la herencia latina. Aquí viene Purdy. Purdy con el balón. Purdy hace una finta, lanza el pase. ¡Touchdown! ¡Qué precisión en el pase de Purdy para Mike Evans! ¡Touchdown de los 49ers! San Francisco aumenta su ventaja. 13-0 sobre los Cardenales. 14-55 por jugar aquí en el segundo cuarto.
2: Qué precisión de Brock Purdy en ese pase. Otra vez con mucho tiempo. Tiene mano a mano a Mike Evans contra Denzel Burke. Y Burke no sabe ni siquiera dónde está parado. Cuando se da cuenta, el balón ya está en la canasta de Mike Evans. Y el número 5 anota tu segundo touchdown de la temporada con San Francisco.
0: Listo a la canasta del pan, ¿no? Y bueno, ahora vamos a escuchar el gol de campo de Piñeiro antes de irnos precisamente al descanso del medio tiempo, de 57 yardas, Eddie Dinero Piñeiro. Eddie está 30 de 32 en goles de campo desde la temporada pasada, el 94%, el segundo porcentaje más alto en la NFL. Viene Piñeiro, está listo, prepara la pierna derecha, Piñeiro patea. ¡Yes! ¡Bueno! Para los 49ers, Eddie Dinero Piñeiro. Y vuelan también unos pañuelos, así de que vamos a esperarnos antes de irnos al descanso. Y bueno, de esa manera nos íbamos al descanso con pañuelos, con el gol de campo de 57 yardas de Piñeiro, que al final los referees dijeron que sí fue bueno. Y nosotros vamos a regresar con el arranque de la segunda mitad. San Francisco está ganando 17-6 y lo estás escuchando todo por W Radio y W Deportes.
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2: Bueno, amigos, ya estamos de regreso. Ya los jugadores de ambos equipos están regresando al terreno de juego para que inicie el tercer cuarto de este partido, que los 49ers le están ganando a Arizona 17-6. San Francisco va a recibir, mi estimado Carlos Justes, para el arranque de esta segunda mitad. ¿Cómo ves esta segunda mitad? ¿Qué esperas ver? ¿Qué te ha gustado? ¿Qué no te ha gustado? Cuéntame, por favor.
3: Pues yo creo que lo primero es corregir la forma en la que te están moviendo el balón, ¿no? Eso siempre es lo más importante, porque han sido series muy largas y lo mencionábamos. El hecho de que no se haya podido sacar tanta distancia en el marcador, porque creo que la ofensiva del lado de San Francisco está moviendo las cadenas bien. El problema
4: es que after the half was over, there was a personal foul, unnecessary roughness by the kicking team. A 15-yard penalty is assessed to start the second half.
2: Bueno, te interrumpí el referee con tantas penalidades que hemos tenido.
3: Bueno, ¿no? el caso es que van a arrancar desde más atrás, van a colocar el balón en la 20 por esas 15 yardas de castigo. Entonces los Niners seguramente tendrán una mejor posición en la cancha cuando arranque la segunda mitad. Pero te decía, en la primera mitad, de hecho, San Francisco creo que la ofensiva ha movido muy bien el balón, consigue puntos, pero la defensiva ha estado mucho tiempo dentro del campo. Entonces, para la segunda mitad, sí me gustaría ver que fuera un poquito más cohesiva a la hora de poder cerrar dentro de su campo, para que no tenga que estar tanto tiempo dentro del campo, para que entonces venga la ofensiva y pueda seguir atacando como lo ha estado haciendo.
2: Así es, Carlos, y ya va a arrancar el partido. Aquí va a patear Ryland desde su yarda 20, de izquierda a derecha, patea y arranca el tercer cuarto de este partido, que están ganando los 49ers 17-6. Divo Samuel atrapa la patada de salida. Divo Samuel no encuentra muchos espacios y solamente va a regresarla hasta la 29 de los 49ers. Por cierto, nos mencionan, Carlos, y hay otro pañuelo,
3: Y va a ser contra Arizona otra vez.
2: Sí, nos mencionan que la lesión de Mike Evans es en la costilla.
4: During the return, personal foul, grasping the face mask, kicking team number 80, 15-yard penalty, first down, San Francisco.
2: Bueno, un regalito de 15 yardas para los 49ers, Carlos.
3: Se acepta. Y es que ha sido, para mí, o sea, si yo estuviera del lado de Arizona, creo que la principal cosa a corregir ha sido las penalidades, ¿no? Han cometido demasiadas y eso le ha permitido a San Francisco tener aquí, incluso es justo sobre Divo Samuel, cuando parecía que en el regreso no había mucho espacio, termina agarrándolo de la barra y con eso entonces consiguen 15 yardas más.
2: Así es, aquí viene Brock Purdy, formación vacía. Purdy observa, lanza el pase, encuentra a Kittle. Y Kittle en territorio cardenal, allá por la yarda 45, ya tiene el primero y 10. Y San Francisco se la va a tener que jugar ya sin Mike Evans el resto de este partido, porque ya quedó descartado por la lesión en la costilla. Ahora va a tener que apoyarse en Watkins, en Divo, en Cowie y obviamente en su ala cerrada estrella, George Kittle.
3: Bueno, y también en los corredores, ¿no? Sabemos que tienen esa capacidad.
2: Aquí viene San Francisco en primera y 10 desde la 45. Ojalá que no lo mantenga mucho tiempo fuera de acción a Mike Evans, esa lesión en la costilla. Es un arma fundamental para los 49ers. Aquí vienen con McCaffrey. Y McCaffrey va a cargar el balón a la yarda 41. Pero definitivamente el fantasma de las lesiones otra vez apareció temprano, Carlos.
3: Sí, bueno, ahora en este, ¿no? En apenas una mitad de fútbol, en el tercer partido de la temporada. Se lesionan Dimo y se lesiona Mike Evans. Y el gran problema de eso, Jesús, es que estamos pensando en que ya le quedan pocos espacios a los Niners en la lista de lesionados.
2: Sí, a eso me refería, o sea, agregando los que ya estaban lesionados. Y aquí viene en segunda y 5 San Francisco desde la yarda 40 de Arizona. Brock Purdy bajo centro, en movimiento Juszczyk. Van con Christian McCaffrey por tierra y McCaffrey no tiene mucho espacio. Sin embargo, va a dejar a los 49ers en un tercero y corto. En la yarda 37.
3: Sí, esas 30 yardas de castigo para arrancar en la jugada de patada, porque son las 15 que le dan por la última jugada de la primera mitad, más las 15 del otro foul personal, le ayuda a San Francisco a estar ya casi en zona roja y te permite hacer esto, ¿no? Que puedas conseguir por medio de carrera cortar las distancias, bajarle más al reloj, porque, bueno, pensando también en esto de las lesiones, tienes que manejar mejor el tiempo.
2: Tercero y 2 para San Francisco. Viene Purdy con el pase, encuentra a Kittle Y aquí viene el ala cerrada de la gente, que es derribado dentro de la 20 de Arizona, exactamente en la 19. Otro primero y 10 para San Francisco.
3: Sí, Mac Wilson Sr. se equivoca, creo. Trata de atacar ese balón porque ve los ojos de Brock Purdy, sabe que va a venir por el centro del campo, pero trata de brincar la ruta, se pasa y entonces deja completamente a George Kittle, que aprovecha muy bien para conseguir unas yardas después de la atrapada.
2: San Francisco avanzando nuevamente, peligrosamente. Ya están en la 19 de Arizona, primero y 10. Estamos en el tercer cuarto con 12:23 por jugar. Brock Purdy bajo centro, Divo en movimiento hacia la izquierda. Ahora Purdy cambia la jugada, se coloca en la escopeta. McCaffrey es el corredor. Purdy con el balón. Purdy con el pase. Encuentra a McCaffrey. Y McCaffrey se mantiene de pie. Rompe la tacleada. Y le da un primero y gol a los 49ers. Es derribado en la 7 de Arizona. Fue derribado por Melton. Y cuidado, Melton es el que se queda también a... Sí, a la distancia parece que es Melton. No, creo que es... ¿Sabes qué? Es el linebacker Mac Wilson.
3: Mac Wilson Senior,
2: Mac sí. Wilson. Mac Wilson de Arizona está, se queda muy adolorido, acostado ahí en el césped. Ojalá que no tenga nada grave. Bueno, en lo que lo atienden, vámonos a los comerciales aquí en W Radio y W Deportes.
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2: Bueno, ya estamos de regreso. 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Los San Francisco 49ers están amenazando en primera y gol. Primera y gol desde la yarda 7 de Arizona. Mac Wilson fue el que salió lesionado por Arizona. Ojalá se encuentre bien. 11:57 por jugar. Estamos aquí en el tercer cuarto. San Francisco está ganando 17-6. Ya San Francisco está listo para ejecutar la jugada. Brock Purdy bajo centro. Juszczyk en movimiento hacia la derecha. Van con Kalen Black. Y Kalen Black se estira hasta la yarda 1 de Arizona. Vamos a tomar 10 segundos para identificar nuestras emisoras.
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2: Segunda y gol para los 49ers. Kalen Black dejó a los 49ers en la yarda 1. En la yarda 1 de los Cardenales y San Francisco está ganando 17-6. En segunda y gol viene la ofensiva de los 49ers. McCaffrey ya regresa al campo, están en la formación y van con Christian McCaffrey. Touchdown 49ers. McCaffrey voló por encima de la línea de golpeo y termina anotando para San Francisco.
3: Christian McFly Caffrey, que se lanza por encima de la línea de golpeo, cruza completamente el plan, lo consigue. No, podríamos decir que este es un touchdown que es una asistencia de Jalen Black, ¿no? Los habían puesto en la yarda 7. Jalen hace un muy buen movimiento. Después, cuando se estira, consigue esa yarda que le hacía falta para ponerse enfrente. Y lo que te decía, las 30 yardas que pierde Arizona para arrancar este drive, las acaba pagando con otro touchdown.
2: Así es, aquí viene Piñeiro. Piñeiro está listo. Patea Piñeiro. Piñeiro lo falló, ¿eh? Lo falló Piñeiro, el punto extra. Bueno, va a ser 23-6. Se mantiene a favor de los 49ers aquí en W Radio y W Deportes.
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0: bien, ya estamos de regreso. Los 49ers han aumentado su ventaja 23-6 sobre Cardenales. 7 jugadas, 56 yardas, 3.53 les tomó anotar ese touchdown de una yarda de Christian McCaffrey. Después Piñeiro falló el punto extra, pero San Francisco está ganando 23-6. Y ahora los Cardenales intentando regresar la patada de salida, pero logran llegar nada más a la yarda 30. Allí fueron detenidos por los equipos especiales de San Francisco. Y era precisamente Jalen Brooks el hombre que estaba regresando esa patada de salida. Cuando ya vemos de regreso a Diamador Lenoir en el campo, Carlos.
1: Sí, grandes noticias. Te digo, había sido el golpe en la cabeza. O sea, yo vi el golpe claro, ¿no? De casco contra casco de Fred contra Dimo. Y entonces era esperar, ¿no? Que no fuera nada de cuidado. Parece que pasa el protocolo de conmoción sin ningún problema. Y bueno, ya está de regreso en el campo.
0: Aquí viene Brissett. Bajo centro, Brissett le va a dar el balón a Jeremiah Love. Y Jeremiah Love lo va a carrear a la yarda 36 de su territorio. Se viene una segunda oportunidad para los Cardenales. Buen acarreo de 5 yardas para Jeremiah Love. Segunda y 5 para Cardenales.
1: Y ahora, aunque sigue siendo entre comillas, ¿no? Porque solamente permiten 47 yardas por tierra los Niners en la primera mitad. Aunque digamos que es algo a corregir, también es cierto que otra vez están en una situación donde el equipo contrario tiene que empezar a abandonar la carrera un poco porque se comienza a quedar atrás en el marcador.
0: Aquí viene Brissett con la jugada de carrera de engaño y logra conectar rápidamente con el ala cerrada Higgins para el primero y 10. Playera número 84. Elijah Higgins con esa recepción de primero y 10. Brissett que está 20 de 29 para 137 yardas. De hecho, Brissett por lo general desde que llegó a Arizona el año pasado no ha tenido problemas moviendo el balón por aire.
1: No, ha fallado poco.
0: Va a ser entonces primera y 10 para Arizona, que están ahora en su yarda 43. San Francisco, les recuerdo que está ganando el partido 23-6. Aquí viene Brissett, se está metiendo en problemas, logra evitar la sack. Brissett lanza el pase y conecta con a McBride. Es lo que tiene también Brissett, ¿eh? Estuvo a punto de derribarlo otra vez Oso Odighizuwa y otra vez escapó Brissett. Es un mariscal fuerte, Carlos, ¿no? Tienes que realmente asegurar la tacleada porque si no, logra escaparse.
1: Sí, podríamos decir que es también algo a corregir, ¿no? Porque tienes penetración, llegas, tocas a Brissett, tienes que poder asegurarlo, ¿no? Jalar el jersey, tirarlo hacia atrás y obligarlo a que no pueda completar este pase.
0: Así es, va a ser primera y 10. Primera y 10 para los Cardenales en la 44 de los 49ers. Aquí van con Jeremiah Love. Y Jeremiah Love por tierra acarrea ese balón a la 38 de San Francisco. Va a ser segunda y 4 para Arizona desde la 38 de los 49ers. Estamos en 9-2 por jugar. Uy, ya se va Trent Williams también en el carrito, ¿eh? Ahí se va también Trent Williams en el carrito a ser atendido. Otra lesión más y a otra de tus grandes figuras. Ya veremos de qué se trata.
1: ¿Y en qué momento sucede? Porque no, o sea, no vimos nada mientras estuvieron.
0: Aquí viene los Cardenales con Jeremiah Love. Y a la yarda 34. Jeremiah Love. Y hablando de lesiones, ahora hay un jugador de los Cardenales lastimado, ¿eh? Se toca la rodilla izquierda. Ojalá esté bien. Bueno, nosotros nos vamos a ir a los comerciales aquí en W Radio y W Deportes.
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0: Bien, amigos, ya estamos de regreso. 8-25 por jugar aquí en el tercer cuarto. San Francisco está ganando 23-6. 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
0: Aquí viene Arizona en primera y 10 desde la 34. Brissett, bajo centro. Algier es el corredor. Wilson está por la izquierda. En movimiento va Higgins, también hacia la izquierda, el ala cerrada. Van con Algier y Algier no va a ir a ninguna parte. Gran trabajo de la defensiva de San Francisco, detectando inmediatamente la carrera para derribarlo allí con Jaden Duggar. El novato Jaden Duggar de la Universidad de Luisiana fue la selección de quinta ronda de los 49ers. Y allí está la repetición, mira, de lo probablemente de lo que le pasó a Trent Williams. Fue en el touchdown de McCaffrey, Carlos. Y reportan que es un stinger, lo cual quiere decir un golpe, no, sí, un golpe de nervio. En segunda y 8 viene Arizona. Brissett con el play action. Brissett decide correr y ahora se desliza porque ya venía Okoronkwo a retratarlo. Va a ser tercera y 8.
2: Okoronkwo en esa jugada había arrancado como edge, cae al piso y se levanta, identifica que va a correr la Kobe Set y regresa muy bien para no dejarlo correr. Es una muy buena jugada otra vez del 59, que te digo, creo que ha mostrado muy buenas cosas, sobre todo cuando tiene que aplicar velocidad. Lo ha hecho muy bien en la línea defensiva.
0: Es tercera y 8 para Arizona. El balón está en la 32 de San Francisco. Brissett desde la escopeta. Brissett con el balón, pase pantalla con Wilson. Y Wilson va a ser detenido allá por la yarda 26. Y se quedaron cortos los Cardenales. Se viene una cuarta oportunidad, Carlos.
2: Y se la van a volver a jugar, no les queda de otra.
0: Tendrían que, sí, porque están perdiendo 23-6. Y ya estamos en 6:40 por jugar aquí en el tercer cuarto.
2: Ahí me queda la duda si el bloqueo sobre Upton Stout de Trey McBride era por atrás. A mí me parece que lo empuja por la espalda el número 20 y eso obliga entonces a que falle esa tacleada.
0: Ya rompen la reunión los Cardenales y están listos. En cuarta y 2 desde la 26 de San Francisco se la está jugando Arizona. Brissett con el balón. Brissett con el pase y es completado con Wilson para el primero y 10 a la yarda 21 de los 49ers.
2: Sí, tuvo mucho tiempo Brissett y hacen la misma jugada, ¿no? Ese slant cortito y Brissett tiene suficiente tiempo simplemente para completarlo. Ahí había tratado de corregir un poquito Upton Stout para ayudar a Bernardo Green, pero lo encontró muy bien en ese pequeño pocket de Jacoby Brissett.
0: Bueno, ahora será entonces primera y 10 desde la 21 de San Francisco para la ofensiva de Cardenales. Jeremiah Love es el corredor. Brissett está bajo centro. Wilson, el receptor abierto en movimiento hacia la derecha, pero van con Love. Y Love acarrea ese balón a la yarda 15 de los 49ers. Se viene una segunda y 5. Lo van a marcar oficialmente en la yarda 16 de San Francisco. La gente gritando defensa, defensa, tratando de que la defensiva de los 49ers nuevamente logre limitar a los Cardenales a un simple intento de gol de campo, pero ahorita tienen segunda y 5. Segunda y 5 desde la 16 de los 49ers. Brissett bajo centro. Jeremiah Love es el corredor y van con Love. Y Love va a ser detenido en la yarda 15. Una yarda logró avanzar nada más Jeremiah Love. Va a ser tercera y 4, Carlos, desde la 15 de San Francisco para Arizona.
2: Sí, aquí es donde se ha hecho fuerte San Francisco en estos tres partidos de la temporada. Cuando ya se cierran los espacios, tanto Fred Warner como Greg Green lo han sabido cerrar las jugadas por carrera por ese segundo nivel una vez que se rompe la línea de golpeo y han mantenido a los equipos fuera de la zona de anotación.
0: En tercera y 4. Tercera y 4 vienen los Cardenales desde la yarda 15 de San Francisco. Ya rompieron la reunión. Y ahora Brissett va a pedir un timeout, Carlos.
2: Si no le gustó lo que vio.
1: Charge timeout. Arizona, they're first. It will be 30 seconds.
0: Bueno, ahí está, como les decía, el timeout del conjunto de Arizona con 4:29 por jugar aquí en el tercer cuarto. El equipo de los 49ers está ganando 23-6. 23-6 tiene la ventaja San Francisco. 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Bueno, ha sido un partido muy entretenido, típico partido de división, Carlos, muy peleado. San Francisco está ganando ahorita 23-6, parece que fuera cómoda ventaja, pero el problema es que ahorita Arizona tiene también el balón en tercera y cuatro en la yarda 15 y se puede acercar bastante. Aquí viene Brissett le da el balón a Love y allí va Love, y Love logra el primero y gol. Gran trabajo de Love con un par de quiebres, muy habilidoso para conseguir el primero y gol.
2: Sí, también tuvo apoyo, ¿no?, de la línea defensiva, consigue dos muy buenos bloqueos, que es lo que le permite avanzar. Creo que por enfrente de él llegaba tanto Paris Johnson como Isaiah Adams, si no me equivoco, los dos consiguen un muy buen bloqueo. Eso le permite al 4 salir por el lado izquierdo y conseguir las yardas que le hacen falta.
0: Primera y gol desde la 7 de San Francisco para la ofensiva de los Cardenales. Higgins en movimiento hacia la izquierda, Jeremiah Love es el corredor. Y van otra vez con Jeremiah Love. Y Love, tratando de doblar la esquina, es detenido allá por la izquierda, cerca de la yarda 6 de San Francisco. Oficialmente lo van a marcar en la 5 de los 49ers. Se viene un segundo y gol.
2: Sí, fue una jugada muy parecida a la anterior. Trata de conseguir los bloqueos, en este caso, que lo venía acompañando ahora el Tyrant Elijah Higgins. Pero cuando trata de romper el stretch ya en la esquina, ahora sí, San Francisco había puesto más jugadores de ese lado y con eso consigue detenerlo.
0: Tiene 80 yardas ya Jeremiah Love en 17 acarreos. Segunda y gol para el equipo de Arizona en la yarda 5 de los 49ers. Play action de Brissett con el pase en cortito para Wilson, y Wilson está entrando. Touchdown de los Cardenales de Arizona, que se acercan en el marcador. Ahora están perdiendo con San Francisco 23-12.
2: Sí, funciona el play action, ¿no? Porque engañan a la defensiva para que vaya al otro lado, y Renardo Green, cuando va al choque, ya no lo puede empujar hacia atrás, simplemente lo puede empujar de lado, y ahí consigue muy bien Wilson el touchdown.
0: Y aquí viene Ryland, el pateador Chad Ryland de los Cardenales, con el punto extra después del touchdown en la recepción de Wilson a pase de Brissett. Viene Ryland, se prepara para el punto extra, patea de pierna derecha Ryland y es bueno para Cardenales, que ahora están perdiendo nada más por 10, 23-13 con los 49ers aquí en W Radio, W Deportes.
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0: Ya regresamos, 3-2 por jugar en el tercer cuarto. Arizona se ha acercado con el touchdown de Wilson, 23-13, está perdiendo con San Francisco y ahora viene Raylan a devolverle el balón a los 49ers. Allí va la patada de salida y a Divo se le cae el balón, pero tiene tiempo de recogerlo y empieza a correr y va a ser detenido cerca de la 23, yarda 23 de los 49ers. 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Y ahora Grayson Halton parece ser el que se está quejando de algo, ¿eh? Y ocurrió en el punto extra de los Cardenales. Y otro liniero defensivo entonces con una lesión.
1: Aunque vea Trent de regreso.
0: Sí, por lo menos Trent Williams en ese sentido ya... No, hasta en el campo todavía no está.
1: En el campo no, pero en sideline.
0: Eso ya es una buena señal, pero está cuestionable oficialmente Trent para regresar. Aquí viene McCaffrey y McCaffrey no va a tener mucho espacio. Intentó correr por la derecha, solamente encontró 2 yardas. Y aquí están todas las lesiones, mira, ocupan casi toda la pantalla, Carlos. Bedarian Lowe es el que entró por Trent Williams. Bedarian Lowe, que fue adquirido durante la agencia libre. Él viene de los New England Patriots. Es el swing tackle de los 49ers. Eso significa que te puede jugar como tackle izquierdo o como tackle derecho. Ahorita obviamente te está jugando como tackle izquierdo, supliendo a Trent Williams, Bedarian Lowe. Purdy con el play action. Purdy observa. Purdy lanza el pase y Cowan no puede quedarse con ese balón. Tenía muy buena cobertura, también hay que decirlo. Estaba la marca pegajosa allí de Burke. Pero qué bien Purdy, otra vez improvisando, otra vez encontrando más tiempo. Va a ser ahora 3rd-and-8 para San Francisco. Ahí vemos la repetición, mira. Metió la mano primero allí Burke.
1: Sí, es que venía en una buena cobertura, a pesar de que Cowan le saca un poco de distancia, igual estaba muy bien cubierto, porque ni es un pase corto, ni, o sea, sí iba a la zona que iba, pero bueno, tienes que frenarte a veces un poquito y ahí lo alcanza muy bien el corner.
0: 3rd-and-8 para los 49ers desde su yarda 25. Brock Purdy en la escopeta, Purdy con el balón, Purdy siente la presión, Purdy se escapa del bolsillo, ya tiraron un pañuelo, Purdy se desliza allá por la yarda 34, pero
1: va a ser un holding.
0: Sí, hay un pañuelo.
2: Holding. Offense number 75. 10-yard penalty. Third down.
0: Y ahora cuidado, porque parece que el momento del partido empieza a favorecerle a Arizona. Hay una penalidad en contra de Colbion sujetando, pero ellos acaban de anotar su touchdown con Wilson. Y ahora, Carlos, están muy cerca de que su defensiva se salga del campo. Porque San Francisco va a tener 3rd-and-18 desde su yarda 15, lo cual significa que también Arizona podría tener el balón en excelente posición del campo. Para que este partido se apriete más. Aquí viene Purdy en 3rd-and-18. Van con McCaffrey por tierra. Y McCaffrey acarrea ese balón a la yarda 29. Entonces San Francisco sí va a tener que despejar. Se viene la cuarta oportunidad y los 49ers a despejar.
1: No había sido mala idea y de hecho McCaffrey consigue bastantes yardas. Estuvo cerca de poder romper ese último espacio para poder arrancar y conseguir el primer 10. Pero como mencionas, ¿no? Creo que ahora también le toca la defensa. Te decía, de las cosas que

0: había que corregir y cerrar era precisamente en defensiva, y entonces la defensa ahora tiene que poder responder.
1: Aquí viene Waitman a despejar casi desde su yarda 20. Duvernay de los Cardenales está listo por si tiene oportunidad de regresarlo, y la va a tener. Allí viene Duvernay y lo obligan a que se salga fuera del campo en la 25. Gran trabajo otra vez de Cerran Neal allí en equipos especiales. Y bueno, estamos en 56 segundos por jugar aquí en el tercer cuarto. San Francisco está ganando 23-13, pero Arizona va a tener el balón nuevamente. Ahora van a iniciar su serie. Primero y 10 desde la yarda 24 de su territorio. Brissett está 25 de 34, 173 yardas y un pase de anotación, el que le lanzó a Michael Wilson hace un ratito nada más. Y aquí vienen los Cardenales a la ofensiva. Brissett está bajo centro. Brissett con el balón, lanza el pase y parece que Wilson no lo atrapó. No, es incompleto, tocó el césped. Se viene un segundo y 10, segundo y 10 para la ofensiva Cardenal, y el balón se mantiene en la 24, la 24 de los Cardenales.
0: Digo, en esas jugadas donde la defensiva ha estado tan cerca, de cierto, Jacoby Brissett ha estado más o menos certero, creo que ya es también tiempo, ¿no?, de que alguien del perímetro pueda hacer una jugada grande ahí, ¿no?
1: Así es, aquí viene Brissett desde la escopeta. McBrien, movimiento hacia la derecha, donde está Wilson y Harrison. Brissett, le llega la presión a Brissett y obligan a que el pase sea incompleto, y Duggar la recoge por las dudas, pero el referee está diciendo que es simplemente incompleto, y fue Kevin Givens el que llegó a darle ese tremendo golpe a Brissett y provocó que el pase fuera incompleto. Duggar la recogió por si marcaban fumble, pero el referee inmediatamente dijo que fue incompleto.
0: Lo que pasa es que Givens gana el mano a mano, tira completamente al centro, lo empuja hacia atrás, el centro cae de espaldas y ahí entonces rompe la línea, cae sobre Brissett, y bueno, si hubiera llegado un poquito antes, recién hubiera podido poner la mano hacia adelante y conseguir el pase.
1: Es tercero y 10 para la ofensiva Cardenal. El balón está en la 24 de su territorio. Brissett ya tiene el balón, lanza el pase. Brissett, incompleto, pero buscaban allá Harrison y D'Amador Lenore apareció, la llena D'Amador Lenore para cerrar por completo a Marvin Harrison Jr. y que vengan los Cardenales a despejar.
0: Habíamos hablado, ¿no?, que si precisamente en la anterior no habías podido conseguir el balón, avanzar el balón, perdón, habías tenido esa penalidad, necesitabas que la defensa respondiera, y cómo lo hace, con un 3 y fuera.
1: Y ahora viene Blake Gillikin de los Cardenales a despejar desde su yarda 15 prácticamente. Gillikin está listo, patea, el balón va en el aire, ya le está midiendo Cowing, allá por la yarda 30 de San Francisco la deja botar. Uy, el balón le pegó a un 49er, y a ver si no la recuperó Arizona. Sí, la recuperó Arizona, le pegó a Cerran Neal. Qué jugada tan desafortunada, Carlos.
0: Pero si esas jugadas no las entiendo de repente, porque se supone que el contacto no, cae sobre el balón después de que te jalan.
2: The ruling on the field was a muff by the receiving team with recovery by the kicking team. It's first down, Arizona.
1: Fejoco lo recuperó para Arizona. Mira, le pega allí a Cerran Neal desafortunadamente en el pie, y eso lo aprovecha Fejoco para recuperarlo para el conjunto de los Cardenales de Arizona. Qué jugada tan desafortunada, ya estaba en el piso, ya había caído Cerran Neal y el balón le pegó justo en el pie. Y ahora Arizona tiene primera y 10 desde la 29 de los 49ers, y esto sí se puso muy interesante porque apenas estamos todavía en el tercer cuarto, 31 segundos por jugar, y Arizona con una excelente oportunidad ya en la yarda 28 de los 49ers, de hecho lo marcan oficialmente, yarda 28, y nueva vida para los Cardenales,
0: Igual el momentum de la defensiva venía, ¿no? Entonces, si pueden tener otra vez penetración, creo que de todas maneras hay suficiente espacio para que puedan hacer algo.
1: Aquí viene Jeremiah Love. Jeremiah Love va a ser detenido cerca de la yarda 26 del equipo de los 49ers. Segunda y 8, 2 yardas avanzó allí Love. Qué situación tan complicada se le presenta ahora a San Francisco. Porque recuerden que los 49ers nada más están ganando por 10, 23-13. y queda muchísimo tiempo. Ya va a finalizar el tercer cuarto. 2 segundos le queda esto. Brissett alcanza a llamar el snap. Un pase en cortito para Jeremiah Love. Y Jeremiah Love va a ser derribado cerca de la 22 de San Francisco. Y así finaliza
2: the end of the third quarter.
1: El tercer cuarto aquí en W Radio y W Deportes.
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0: Ya estamos de regreso con este partido para el inicio del último cuarto. Último cuarto entre los 49ers y los Cardenales aquí en Levi's Stadium. San Francisco está ganando 23-13. Y aquí viene Brissett con el pase rápido para Wilson. Y Wilson se estira y se va a quedar corto, Se va a quedar corto allá por la yarda 20. Por la yarda 20 del conjunto de los 49ers. 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Los Cardenales van a tener tercera y dos desde la 20 de los 49ers. Aquí viene Brissett bajo centro. Wilson en movimiento hacia la izquierda. Y van precisamente con Jeremiah Love, que va a ser detenido. Detenido Jeremiah Love, gran trabajo de la defensiva de los 49ers. Lo rodearon inmediatamente de playeras rojas. Y ahora yo supongo que Arizona tendría que jugársela, es cuarta y uno. Cuarta y uno desde la yarda 19 de San Francisco para los Cardenales.
1: Sí, que en las últimas dos cuartas oportunidades que fueron por allá.
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0: Jaden Williams, ingeniero ofensivo, se reporta como elegible. Aquí viene Arizona en cuarta y uno desde la 19 de los 49ers. Brissett con el play action. Brissett con el pase incompleto. Hay un pañuelo, dos pañuelos, tres, de hecho cuatro pañuelos casi. Pero ahora vamos a ver de qué se trata. Ya hay un jugador lastimado, también cuidado. Y creo que se trata de Drake Greenland. Sí, es Drake Greenland. Uy. Otra lesión más. Y un jugador también importantísimo como Dre Greenland. Allí están atendiendo ahorita a Greenland.
1: Y además va a ser sobre la defensiva el castigo.
0: Sí, para agregarle más sal a la herida.
3: There are two fouls, both by the defense. Holding, number 25, that penalty is declined. Pass interference number 2 occurred in the end zone. By rule, the ball will be placed at the 1-yard line. Automatic first down.
0: Bueno, ya lo escuchó. Aceptan la penalidad de Lenore. Y Arizona tiene una excelente oportunidad. Y ahorita lo que preocupa también es la salud de Drake Greenland. Se pone de pie Greenland. Lleva caminando lentamente. Ojalá que nada más sea eso.
1: Perdón, la de Lenore nunca puede ser interferencia de pase. Trey McBride le pone la mano en la careta. Bueno, literalmente Trey McBride agarra de la barra a Dimo Lenore.
0: Y lo malo que ya es primera y gol para Arizona desde la yarda 1 de San Francisco. Entonces muy probable que esto se ponga a solamente 3 puntos. Ahorita está perdiendo Arizona con San Francisco 23-13. Tendría que venir una jugada grande aquí para la defensiva. Ahorita están contra las cuerdas. Todo le ha estado saliendo a Arizona en los últimos momentos de este partido.
1: Hasta las llamadas de las cebras.
0: Y aquí viene Brissett con el quarterback sneak. Brissett se estira.
1: Y se quedó otro.
0: Y hay un pañuelo. Vamos a ver si por lo menos este pañuelo rescata algo a la defensiva. Hay un pañuelo. Las cámaras se enfocan a Mike LaFleur, entrenador en jefe de Arizona.
3: There is no foul for an illegal formation. It is second down.
0: Bueno, recogieron el pañuelo, Carlos. Dicen que simplemente es segundo down. Segundo down para los Cardenales. Y el balón sigue en la yarda 1 de San Francisco. Estamos en el último cuarto ya. 13-22 por jugar. Arizona tiene el balón en segunda y gol desde la yarda 1 de San Francisco y solamente están perdiendo por 10. San Francisco está ganando 23-13. Aquí viene Brissett. Brissett con el pase para Jeremiah Love. Facilito. Arizona anota. Touchdown de los Cardenales y se acercan. Ahora están perdiendo nada más 23-19. Cómo se complicó el partido, Y va a venir el punto extra. Un partido que se tenía el control, pero de pronto vinieron lesiones, penalidades.
1: No, y son dos jugadas.
0: La jugada en equipos especiales.
1: Son dos jugadas clave. La jugada en equipos especiales, que es completamente fortuita, porque Sirianil termina resbalándose y cae donde va cayendo el balón. Y después esta, que es un error de las Zebras en marcar esa interferencia de pase en una jugada que ya había terminado. Y con eso pueden poner a Arizona ahora de regreso en el partido.
0: Es bueno el punto extra de Raylan, y San Francisco sigue ganando, pero ya nada más 23-20 aquí en W Radio y W Deportes.
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0: Ya regresamos para que se lleve a cabo la patada de salida de Arizona después de que anotaron ese touchdown con Jeremiah Love y se acercaron los Cardenales. Ahora solamente están perdiendo con San Francisco 23-20, 13-6 por jugar aquí en el último cuarto. Y Trent Williams parece que no va a estar tampoco en esta... en esta serie. Aquí viene la patada de salida. Ya se prepara Ryland. Allí va el balón en el aire. Vamos a ver. No va a tener oportunidad Divo Samuel de regresarla. 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Y ahora 6 de los titulares de San Francisco se han lesionado hoy. Qué problema para San Francisco, ¿no? Año tras año ser el equipo más lesionado básicamente de toda la NFL.
1: Sí, y aún así es ser competitivo y estar dentro de los partidos, pero igual, o sea, lo de las lesiones es realmente preocupante.
0: Sí, llegó un momento en que pues realmente es complicadísimo competir así. Y aquí viene Brock Purdy en primera y 10 desde la yarda 35. Purdy con el pase encuentra a Kittle y Kittle tiene el primero y 10 para San Francisco. Moviendo las cadenas. Sí, porque ahorita pues ha habido muchas lesiones, pero ya por lo pronto esta semana ya se agregó uno de los pilares, Nick Bosa. En este partido se agregaron otros dos, Trent Williams y Mike Evans. Eso sí, no te puedes dar el lujo de tenerlos fuera. En primera y 10. Aquí viene Purdy, bajo centro. Kittle en movimiento hacia la derecha. McCaffrey es el corredor y van con Christian McCaffrey, que encuentra un espacio y McCaffrey acarrea ese balón a la 44 de Arizona y le da otro primero y 10 a San Francisco.
1: Sí, Christian ahí muy bien encontrando el hueco después de un muy buen movimiento de la línea ofensiva también de Divo Samuel, que abre el espacio para que Christian pueda explotarlo y ahí encuentra muchas yardas enfrente. Al final no puede quitarse a este último safety, porque de poderlo haber esquivado ahí a Williams, se podía haber escapado muchas yardas más.
0: No, y aparte Greenlaw, también otro de los pilares, que lo vimos que se lastimó hace un ratito también. Aquí viene McCaffrey, McCaffrey tiene el bloqueo y McCaffrey acelera y va a ser derribado allá cerca de la 35 de Arizona. Otro buen acarreo para Christian McCaffrey.
1: Al final lo de Drake creo que acaba siendo que lo pisan. Venía Upton Stout en esa jugada haciendo su marca y cae encima de Drake Greenlow, lo acaba pisando y por eso se quejaba tanto, pero por eso no lo pusieron en la lista de lesionados.
0: Va a ser segunda y uno, una carrera de 9 yardas para Christian McCaffrey, segunda y uno para los 49ers en la yarda 35 de Arizona. Ferrell en movimiento hacia la izquierda. Kalen Black es el corredor. Y van a ir con Black. Y Black tiene el primero y 10. Y Black acarrea ese balón a la yarda 26. Otro primero y 10 de San Francisco.
1: Sí, mientras pueda seguir acarreando el balón, hay que seguirlo haciendo. Y aquí el dominio de la línea ofensiva en este partido ha sido constante, tanto en las situaciones de pase como en las situaciones de carrera. Ahora sí encontrando los espacios y bueno, tanto McCaffrey como Black encontrando espacio detrás de la línea de golpeo para seguir avanzando.
0: En primera y 10 desde la 26 de Arizona vienen los 49ers al ataque. Cowboy en el movimiento hacia la izquierda donde está Juszczyk y también Deebo Samuel. De hecho, todos los receptores están de ese lado. Ahora Deebo va en movimiento, pero pasa detrás de Brock Purdy. Se queda del lado izquierdo. Y van con Deebo con el pase pantalla. Y Deebo acelera y rompe una tacleada. Y Deebo rompe otra tacleada. Y primero y 10 para los 49ers. No pueden derribar a Deebo Samuel.
1: Sí, una muy buena forma de hacer el set de esa jugada. Porque dejan precisamente a los tres alineados del lado derecho. Después viene el JoJo Movement de Deebo que va, le da toda la vuelta por detrás. Termina siendo una pantalla. Hay un muy buen bloqueo de Kyle Juszczyk, que es el primero. Y después Deebo con piernas rompe el segundo para poder conseguir el primero y 10.
0: Aquí vienen los 49ers en primera y 10 desde la yarda 15 de Arizona. Brock Purdy bajo centro. Jordan Watkins en movimiento hacia la izquierda. Deebo y Cowan se quedan por la derecha. Van con Kalen Black. Y Kalen Black no encuentra mucho espacio, pero logra por lo menos llevar ese balón cerca de la yarda 10 de Cardenales. Lo van a marcar en la 11. Un acarreo bueno de 4 yardas para Kalen Black, a pesar de que no había mucho espacio.
1: Sí, con eso los Niners ya llegan a 93 yardas por tierra. En lo que va el partido y la ventaja que tenemos tener a Kalen precisamente, ¿no? Para mantener a Christian fresco, lo ves cuando rompe esas tacleadas, esas jugadas como en las últimas, el hecho de tener menos snaps y tener a uno de los jovencitos que además es tan agresivo para correr el balón le ha ayudado mucho al 23 de los Niners.
0: Aquí viene en segunda y 6 San Francisco desde la yarda 11 de Arizona. Brock Purdy ya tiene el balón. Purdy con el pase a la zona de anotación, incompleto. Estaba buscando a Kyle Juszczyk. Y no hay ningún pañuelo, entonces vendrá la tercera oportunidad, Carlos. Tercera y 6.
1: A mí me parece... No, creo que Saban Collins lo venía marcando, pero creo que sí. Just le pierde un poquito la vista cuando la trata de agarrar con esa mano. Le pierde un poquito la vista porque tiene al linebacker enfrente. El pase termina siendo al back shoulder, que está bien, es a la zona que tiene que ir. Pero bueno, Just no puede arrancarla con una sola mano para traerla.
0: Tercera y 6 para San Francisco. Purdy Jack tiene el balón. Purdy con el pase incompleto, pero hay pañuelos, ¿eh? Hay pañuelos, el pase iba dirigido a Hutch. Vamos a ver si el pañuelo rescata a San Francisco o es en contra de San Francisco, todavía no sabemos.
3: Personal foul, sí. Roughing the passer, claro. Defense number 10. After this is for the goal, automatic.
0: ¡Qué regalito de Josh Sweat para los 49ers! Bienvenido sea, ¿eh? Bienvenido sea.
1: Y ya le habían perdonado 2. Porque sí. Ya había habido un par de jugadas donde Purdy ya había soltado el balón. Esta era muy obvia porque lo agarra de la barra. Pero ya ha habido 2 jugadas donde Brock ya había soltado el balón y lo habían empujado con las 2 manos y no las habían marcado.
0: Rudeza contra el mariscal de Jasuet. Y vamos a ver si lo aprovecha San Francisco. Ya tienen primera y gol en la yarda 5 de Cardenales después del regalito de Arizona en esa penalidad. Aquí viene Purdy. Está cambiando la jugada en la línea de golpeo. Tiene a Hutch por la izquierda. Van con McCaffrey. McCaffrey sale rebotado, pero después es detenido de cualquier forma. Allí en la misma línea de golpeo por Roy López.
1: Igual van a marcar...
0: Hay pañuelo, ¿eh? Hay pañuelo, Carlos.
1: False start para San Francisco.
0: Sí, es lo más probable.
3: Illegal formation. Offense number 77 was uncovered on the end of the line.
0: Bueno,
3: 5-yard penalty. Still first down.
0: Formación ilegal en contra de los 49ers. Retroceden entonces 5 yardas.
3: Correction. The number is 76.
0: Sí, es en contra de Bedarian Law porque no el 77 es Puni. Había dicho el 77 el referee. Pero ya lo corrigió. 9 minutos exactos, estamos en el último cuarto. San Francisco está ganando 23-20. Y San Francisco tiene primera y gol desde la yarda 10 de Arizona. Brock Purdy bajo centro. McCaffrey es el corredor. McCaffrey en movimiento hacia la derecha. Purdy con el pase. ¡Touchdown! ¡Touchdown, 49ers! ¡Sí tenía que ser! Con el ala cerrada de la gente, George Kittle.
1: En teoría creo que el pañuelo termina ayudando a los Niners porque les da un poquito más de espacio precisamente para poder hacer esta jugada. Skinny post por el centro en medio de los dos linebackers. Había muchos jugadores que estaban corriendo al perímetro y ahí lo aprovecha muy bien para encontrar al 85 y sabemos que para parar a George Kittle necesitas un autobús y un poquito más y no fue suficiente y con eso caen los puntos.
0: Aquí viene Piñeiro, había fallado un extra punto, un punto extra. Vamos a ver si conecta aquí. Piñeiro patea y... Piñeiro vuelve a fallar otro punto extra, ¿eh? Esto se mantiene 29-20 a favor de los 49ers. Nos vamos a los comerciales en W Radio, W Deportes.
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0: Muchas gracias por continuar con nosotros. 8 jugadas, 65 yardas, 4.24 le bajaron al reloj y George Kittle anotó un touchdown en un pase de 10 yardas de Brock Purdy. Y San Francisco aumenta su ventaja 29-20. Piñeiro falló otro punto extra, su segundo de la tarde. Y ahora Piñeiro patea allí la patada de salida. Y los Cardenales solamente logran regresar ese balón a la yarda 32 de su territorio. 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
1: Que nada más le voy a dar el beneficio de duda a Eddie, que yo hablé con él el miércoles y todavía no estaba completamente repuesto de esta enfermedad que tuvo. La verdad es que le pegó bastante, bastante fuerte y todavía estaba sintiendo los estragos. Espero que sea todavía un poquito eso.
0: Aquí viene Arizona. Brissett se está metiendo en problemas y va a caer Brissett. Captura de Mariscal de Keon White.
1: Ya se debía una a la defensiva, ¿no? Ya había pasado un par de ocasiones, precisamente una de Keon White, donde no había podido bajar a Brissett. Aquí sí, lo agarra, lo amarra, lo sienta y con eso pueden conseguir una gran jugada en defensiva para arrancar.
0: Y Dre Green la está de regreso. Pérdida de 8 yardas en la sack de White. Brissett con el pase para McBride. Ahí viene McBride, que es derribado por Fred Warner en la 30 de Arizona. Se viene una tercera oportunidad. Tercera y once para la ofensiva de Arizona desde su yarda 31. Grayson Halton también ya está de regreso. Excelente noticia. Aquí viene Brissett con el balón. Brissett con el pase. Y Brissett completa para Harrison. Y estas sí son las que duelen, Carlos, porque los tenías en tercera y once. Primero y 10.
1: ¿Sabes cuál es el problema en esta? Creo que fue un poquito demasiado agresivo. Raheem Morris lanza 6-7 jugadores a la caja. Eso deja expuesto en el mano a mano a los corners. Y ahí Marvin Harrison tiene espacio por enfrente de Renardo Green. Lo corta hacia atrás. Y ahí Brown no baja a apoyar. Pero igual te digo, igual pierde el mano a mano Renardo Green. Pero pasa porque traes demasiados jugadores a la caja y no llega la presión.
0: Bourne en movimiento hacia la derecha. En primera y 10 desde la 50 los Cardenales. Van con Jeremiah Love, cuidado. Wallow lo persigue y lo obliga a que se salga fuera del campo. También Lenore estaba allí en el camino de Jeremiah Love. Se viene una segunda oportunidad. De cualquier forma fue un buen acarreo de Love, de 5 yardas allá por la derecha. Jeremiah Love. Brissett está 29 de 41, 206 yardas, 2 pases de anotación ha lanzado. Desde la escopeta viene Brissett. Brissett con el pase completado para Wilson, que está tacleado inmediatamente por Lenore. Y los Cardenales están avanzando otra vez, poco a poco, peligrosamente. Ya tienen tercera y uno en la 40 de San Francisco. Aquí viene Brissett. Van con el quarterback sneak. Y ¿qué dicen las cebras? Sí, ya tienen el primero y 10. Facilito allí con Brissett. Primero y 10.
1: Sí, bueno, los QB sneaks con Brissett son complicados porque Brissett es un quarterback. Fuerte. Es muy fuerte, es muy alto. Sí. Entonces ya lleva la ventaja, ¿no? A la hora de cuando hace el snap y empuja. Pero bueno, otra vez la defensiva. Digo, yo creo que el gran problema fue esa jugada en equipo de especiales. Le quitó un poquito de aire a la defensa porque había estado muy bien en la serie anterior. Y ahora otra vez es otra serie larga.
0: En primera y 10 viene Brissett desde la 39. Van con McBride, que se cae, pero logra avanzar por lo menos. Pero si no hubiera perdido el balance, hubiera avanzado más. Y cuidado, tarde en levantarse McBride. Ya se levanta muy adolorido. Pero se viene un segundo y 4. Recepción de 6 yardas para McBride en la 33 de San Francisco. San Francisco está ganando 29-20, 5:30 por jugar. Ya estamos en el último cuarto. Aquí también empieza ya a tomar fuerza esos dos puntos extras que falló Piñeiro, porque si no estaríamos hablando de un juego donde necesita dos touchdowns Arizona. Aquí solamente necesita un touchdown y un gol de campo para darle la vuelta a esto. Aquí viene Jeremiah Love. Y Jeremiah Love acarreando el balón a la yarda 30 de los 49ers. Se viene una tercera oportunidad, tercera y uno.
1: Sí, el gran éxito de Arizona hoy ha sido esas terceras oportunidades y cortas, ¿no? Porque han conseguido dos terceras y largas, pero en general han tenido muy buena, muy buen yardaje.
0: Y ahora van con Kendrick Bourne, y cuidado, que tiene el primero y 10, y está cleado por Green. El ex 49er Kendrick Bourne tiene el primero y 10 allá en la yarda 16 de San Francisco. Y otra vez los Cardenales están acercando, muy peligroso ya en la zona roja.
1: Y otra vez sorprende a San Francisco con la misma jugada. En estas situaciones de yardaje corto, amagan con que van a ir corto y hacen el play action.
0: Brissett con el pase, otra vez con Kendrick Bourne. Bourne está cleado por Green allá cerca de la yarda 10, lo van a marcar en la 9. Necesitan llegar a las 6 de San Francisco para el primer down. Allí tendrían el primero y gol, y ya están en segunda y 2. Va muy bien hasta el momento la serie para Arizona. Y además tienen bastante tiempo. Ahorita tienen 4 minutos. Todavía anotar rápido aquí es la idea para ellos. Y luego con un gol de campo, si logran detener a San Francisco, le darían la vuelta. Aquí viene Brissett. Brissett, el pase es desviado. No logró quedarse con ese balón Jair Brown. Fue desviado peligrosamente en la línea de golpeo. Y ahora va a ser tercera y 2 para Arizona.
1: Sí, muy bien. Me da canso a ver quién es el que levanta las manos.
0: Fue Odiguisúa.
1: Odiguisúa levanta muy bien las manos y después el balón le queda un poquito atrás a Jair, que estaba cortando hacia el centro y no se puede quedar con ello.
0: Es tercera y 2. La ofensiva de Arizona en el campo. El balón en la 8 de San Francisco. Los 49ers ganando el partido 29 a 20. 3:51 por jugar. Estamos en el último cuarto. Algier es el corredor. Brissett con el pase. Encuentra a McBride. Y McBride tiene el primero y gol para Arizona. Allá en la yarda 4 de los 49ers. Y bueno, aquí lo único que le está jugando a favor ahorita es el reloj a San Francisco.
1: Claro.
0: Pero fuera de eso, Arizona tiene el asunto bajo control en esta serie. Están ya en primera y gol en la yarda 4 de los 49ers. Aquí vienen los Cardenales desde la escopeta. Brissett tiene el balón. Brissett con el pase para McBride. ¡Qué jugada la de Siegel! Lo tacleó en la 1. Pero todavía Arizona tiene oportunidad. Lo único bueno de esa taclear es que hace que se pierdan más segundos.
1: Sí, porque además lo mantiene dentro del campo.
0: Sí, 3 minutos exactos le queda el partido en el último cuarto. Arizona tiene segunda y gol. Desde la yarda 1 de los 49ers. Van con Brissett con el quarterback sneak. Tiran un pañuelo. Parece que Brissett ingresó a la zona de anotación, pero hay pañuelos, Carlos. Hay que esperar primero a ver de qué se trata esa penalidad. Brissett dicen que es en contra de los 49ers, obviamente. Pero vamos a ver a la explicación oficial de los referees. Todo mundo a la espera de lo que diga el referee. Se están tardando demasiado.
2: The ruling on the field is a touchdown. The foul was offside by the defense, lined up in the neutral zone. That penalty is declined.
0: Bueno, touchdown is good. Ya dijo el referee que el daño ya está hecho en contra de los 49ers. Fue touchdown para Arizona. Y Arizona con 2:51 por jugar. Aquí en el último cuarto se acerca en serio. Están perdiendo 29 a 26 con ese touchdown de Brissett en el quarterback sneak. Y además viene el punto extra. Se van a poner a solo 2 puntos si logran anotar este punto extra. Aquí viene Raylan. Raylan está listo. Raylan de pierna derecha patea a Raylan y es bueno para los Cardenales. 29 a 27 está ganando San Francisco con 2:51 por jugar. Vamos a tomar 10 segundos para identificar nuestras emisoras.
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0: Muy bien, amigos, ya estamos de regreso. ¿Qué momento del partido estamos viviendo? Todo bien apretado con esa anotación de Arizona. San Francisco está ganando solamente por 2. 29 a 27 tiene la ventaja San Francisco con 2:51 por jugar. Aquí en el último cuarto, San Francisco tiene sus 2 timeouts. Arizona tiene sus 2 timeouts más la pausa de los 2 minutos. Y San Francisco va a recibir el balón después de la anotación de los Cardenales. Ya viene Ryland con la patada de salida, ya está en el campo Deebo Samuel y también Jordan James listo por si tiene oportunidad de regresarla. Pero cómo se complicó otra vez el partido. Aquí viene Ryland. Ryland toma vuelo a patear desde la 35 de pierna derecha. Ese balón va en el aire. Vamos a ver si tiene oportunidad San Francisco. Divo la recibe y pone la rodilla en el césped allá en la zona de anotación para que sea un touchback. Y va a venir Brock Purdy. Y la ofensiva de San Francisco, que puede acabar con este partido si tienen una serie exitosa, Carlos.
1: Sí, así es, simplemente avanzar el balón y comenzar a comerle segundos. Obviamente va a ser la defensiva de los Cardenales aquí va a ser bastante agresiva, va a tratar de poner a Brock en una mala situación, y hay que ser inteligente porque sabemos también que seguramente va a tratar de correr el balón primero Kyle Shanahan para poder activar ese reloj, para que comience a correr. Entonces tienes que poder ser efectivo para poder correrlo, porque si no te comienzas a atorar tú solo.
0: Brock Purdy bajo centro, Divo en movimiento hacia la izquierda, McCaffrey es el corredor. Brock Purdy con el play action. Brock Purdy en cortito para Christian McCaffrey, que la atrapa. Y McCaffrey tiene el primero y 10 de San Francisco, allá por la yarda 46. Moviendo las cadenas, McCaffrey.
1: Un gran diseño de jugada. Brock no fue tan preciso en esa, pero Christian le hace una gran jugada atrapándola a una sola mano para poder conseguir el primero y 10 y con eso activar el reloj, porque lo que hace bien San Francisco es que estira el campo, con eso deja que ese C-Route o ese pequeño hitch route del running back quede solo en esa zona enfrente de la línea de golpeo, y con eso puedes activar y conseguir un primero y 10.
0: San Francisco va a tener que sacar una jugada más antes de la pausa de los 2 minutos. Brock Purdy desde la escopeta. En movimiento va McCaffrey hacia la izquierda. Purdy tiene el balón. Purdy observa, lanza el pase incompleto, y allí se detiene el reloj.
4: Purdy's pass intended for use.
0: En 2-3 iba dirigido a Kyle Juszczyk. Collins con la cobertura. Y esto no es nada bueno porque se detuvo el reloj y ya todavía no llegamos a la pausa de los 2 minutos, Carlos.
1: Sí, se antojaba para que si iba a ser una situación de pase para que fuera hacia un costado o fuera. Bueno, en realidad era más sencillo conseguir ese pase por el centro, pero fue una muy buena jugada de Collins para llegar a donde estaba Juszczyk.
0: Segunda y 10 para San Francisco, el balón está en su yarda 46. Brock Purdy desde la escopeta. Purdy le da el balón a Christian McCaffrey y lo está empujando Puni. ¡Y qué jugada de Puni y McCaffrey! Puni siguió empujándolo, McCaffrey siguió moviendo las piernas y tienen el primero y 10. Y llegamos a la pausa de los 2 minutos aquí en W Radio y W Deportes.
5: Pausa de los 2 minutos y San Francisco complicado de una manera bastante aferrada a los puntos que tienen de ventaja, que solamente son 2, pero los 49ers siguen un poco en el control de este juego, y gracias a un acarreo en el que Dominic Puni se encargó de empujar a Christian McCaffrey, logran el primero y 10, y ahora justo con la pausa de los 2 minutos en ese instante, están manteniéndose todavía con el control del partido, aunque todavía quedan los tiempos fuera y la manera en la que pueda actuar el equipo defensivo de Arizona. Sin embargo, los 49ers ahorita todavía tienen el control del partido, y aunque ha sido un partido bastante complejo y con diferentes problemas que van desde la lesión de Mike Evans, desde el problema que tiene también el tackle ofensivo y el superestrella Trent Williams, así como las salidas temporales de Diamador Lenoir en cuanto al corner, y por supuesto de Drake Greenlaw, también se complicaron las cosas para el equipo de San Francisco. Las figuras dejaron de aparecer, pero poco a poco el control del partido se ha llevado. Hay que reconocer también que el equipo de Arizona ha hecho las cosas de una manera bastante inteligente, ha sido constante, no ha permitido el equipo del desierto que se pierda el balón, que haya entregas del mismo sobre todo a nivel ofensivo, y eso les ha permitido tomar riesgos que en cuarta les han dado la primera oportunidad, y por lo mismo les ha permitido llegar a la zona de diagonales. Por ahora, también hay que mantener presente que hay un par de fallas por parte de los 49ers que están afectando directamente al marcador de este encuentro, y han sido las fallas en cuanto a las patadas de punto extra por parte de Eddie Pineiro, lo cual es algo bastante atípico, bastante poco común, porque se trata de un pateador que suele ser muy seguro. E incluso el año pasado se consolidó como el titular en la posición después de que cortaran a Jake Moody cuando falló en los primeros partidos de la temporada 2024-25. Ahora ya está justamente el Piñeiro, pero el día de hoy con un par de fallas que todavía están costando a San Francisco. Por ahora nosotros nos encargamos de devolver los micrófonos hasta Santa Clara, California, para el desenlace de este partido.
0: McCaffrey antes de ir a la pausa. Brock Purdy bajo centro. Purdy le da el balón otra vez a McCaffrey. Y McCaffrey va a ser detenido, no va a ir a ninguna parte, incluso va a perder yardas, Carlos. Recuerden que Arizona tiene además dos timeouts. Aquí va a utilizar el primero. 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Bueno, San Francisco en segunda y 13. Desde la yarda 45 de Arizona. Arizona ya nada más le queda un tiempo fuera, 1:52 en el reloj. San Francisco tiene la ventaja, 29-27. Piñeiro se está preparando por las dudas, por si logran colocarlo en situación de patear un gol de campo. Anotó uno de 57 yardas antes de ir a la pausa del medio tiempo, pero después también falló dos puntos extras. Aquí viene Purdy con el balón y van a ir por aire. Y Purdy empieza a correr y tiene espacio. Y allí va Purdy, tiene el primero y 10. Y sigue de pie Purdy. Se fue Purdy. ¡Touchdown! ¡Sí, sí, sí! Con Brock Purdy por tierra. Brock Purdy está liquidando este partido. Hay pañuelo también. Vamos a ver de qué se trata. ¡Uy! Es en contra de San Francisco. Es en contra de los 49ers. Es en contra de George Kittle. Un sujetando. Qué jugada nos había regalado Purdy, pero ese pañuelo borra ese jugadón de Purdy. Aunque de todas maneras es primera y 10 y el balón ya está en la 20 de Arizona. Entonces ya por lo menos estás en situación de patear un gol de campo con Piñeiro en el peor de los casos. Ahí está la penalidad que le marcan a Kittle. Bueno, primera y 10. San Francisco desde la 20 de Arizona, gracias a Purdy que se fue corriendo. Y aquí viene McCaffrey por tierra. Y McCaffrey va a ser detenido en la misma línea de golpeo. De cualquier forma, con ese primero y 10 de Purdy, San Francisco está cada vez más cerca. Arizona ya va a quemar su último timeout, Carlos.
2: Arizona, their third and final. It will be 30 seconds.
0: 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Sí, de cualquier forma fue crucial lo que hizo Purdy, ¿eh?
1: Igual, yo siento que las cebras ayudaron un poquito a que Arizona esté metido en este partido, ¿eh?
0: Sí, pues por lo menos allí, lástima que le tuvimos que borrar esa tremenda jugada a Brock Purdy, ¿eh? ¡Qué jugada!
1: Digo, igual, como dices, no se la tienes que borrar completa.
0: Pero el touchdown, final, pues, es lo hace lo
1: claro,
0: que me refiero.
1: Pero digo, al final de cuentas sí consigue el primero y 10, que era lo importante. O sea, la jugada del primero y 10 era lo importante, después...
0: El touchdown ya era la cereza en el pastel.
1: Exacto.
0: Bueno, aquí vienen los 49ers, van a romper la reunión. En segunda y 10, están en la yarda 20 de Arizona. Juszczyk en movimiento, le dan el balón, se queda Purdy con el balón. Y ahí va Purdy con el pase. Touchdown, solito estaba George Kittle. Touchdown, 49ers. Y ahora sí, esta victoria de los 49ers va a ser oficial. Gran jugada de Brock Purdy. Pase para George Kittle, 35-27. Están ganando los 49ers.
1: Se queda tirado, no sé si es Hodges.
0: No me asustes ya con tantas lesiones.
1: Pero qué te digo, salió Hodges lesionado después de jugar.
0: Bueno, ojalá que no esté 131. Que no esté grave Hodges. Han sido ya demasiadas lesiones y apenas van 3 semanas de la temporada. Aquí viene Piñeiro. Piñeiro con otro intento de punto extra. Ha fallado 2.
1: Venga Eddie
0: a recuperar la confianza en los puntos extras. Aquí viene Eddie Dinero Piñeiro. Patea Piñeiro. Y ahora sí es bueno. San Francisco está ganando 36-27. A esto le queda 1:31. Estamos en el último cuarto. Pero qué serie la de los 49ers, Carlos. Con muchas lesiones a tu grupo de receptores. Sin Trent Williams.
6: Y Brock Purdy otra vez echó al equipo al hombro, ¿eh?
1: Sí, bueno, ya lo hablaremos al final del partido, pero es obviamente el MVP de hoy, ¿no? Y bueno, George que viene y responde, ¿no? 55 touchdowns por recepción, la mayor empata a Vernon Davis como la mayor cantidad para un tight end en la historia de la franquicia. Pero importantísimo también Kyle Shanahan que llama esa jugada en ese momento, porque en teoría ya le quieres bajar al reloj, puedes matar el partido si quieres, pero qué mejor manera de matarlo que haciendo el play action, sacando la jugada
6: qué?
1: Y encontrando
6: a... Yo creo que si Kyle no estaba de acuerdo con esa penalidad que le habían marcado a Kiro, lo hizo con toda la intención de decir, ¿sabes qué? Te vamos a anotar con Kiro.
1: Bueno, yo creo. Al final tenía que habérselo dado.
6: Vamos a ver.
1: Había que dárselo.
6: No te lo va a decir, no te lo va a decir, pero yo pienso que por allí va el asunto. Y aquí viene Piñeiro con la patada de salida. Está listo Eddie Piñeiro por Arizona. Ellos tienen a Jalen Brooks y a Duvernay, Devin Duvernay. La patada de salida de Piñeiro. Y va a ser Brooks. Brooks la va a regresar y lo van a detener allí en la 34. Muy bien, los equipos especiales de San Francisco. Y cuidado que hay un 49er que tarda en levantarse y es Wallo. Bueno, ya se pone de pie Wallo, que fue el mismo Wallo el que realizó esa tacleada en equipos especiales. 1:26 le queda al partido. San Francisco está ganando 36-27 a los Cardenales. Ya muy cerca los 49ers de asegurar su tercera victoria de la temporada. Además, muy importante porque perdió Seattle contra los Commanders.
1: Y hay que ver cómo le va
6: a los Rams, ¿no?
1: Más tarde. Contra los Broncos.
6: Que los Broncos son el próximo rival de San Francisco.
1: Sí, sí.
6: Aquí viene Brissett, observa, pase para McBride con el Stephen, dejó sentado a Upton Stout y después tiene que llegar Fred Warner a empujarlo afuera del campo. McBride es fuertísimo, le iba a costar muchísimo trabajo derribarlo allí a Upton Stout en campo abierto.
1: Sí, la diferencia en la carrocería es monumental entre uno y otro.
6: Primera y 10 para los Cardenales desde su 44. Ahora se detienen las acciones. Vamos a ver qué dice el referee. Creo que tal vez algún timeout alcanzaron a llamar. Porque no hay ningún pañuelo.
1: Igual esto le funciona a San Francisco porque le rompe el ritmo.
2: After review, the runner stepped out of bounds 1 yard short of the line to gain.
6: Ah, bueno, van a corregir dónde quedó McBride porque dicen que se quedó atrás, que se salió afuera del campo una yarda más atrás, cabrón.
1: Muy bien, digo, se aceptan las dos cosas. Primero que le rompe el ritmo y segundo que, bueno, Fred llegó para evitar que eso fuera un primero y 10 en esa jugada.
6: Así es, entonces es segunda y uno para Arizona, ya que los referees lo corrigieron. Y el balón ahora, en lugar de estar en la 44, está en la 43 de Cardenales. San Francisco con la ventaja, 36-27, 1:17 le queda el partido. Aquí en Levi's Stadium, celebrando el mes de la herencia latina. Una fiesta total para los fieles. Con la tercera victoria de San Francisco ya muy cerca. Unos 49ers que arrancaron ganando en Australia la temporada a los Rams. Ganaron la semana pasada aquí en casa contra los Dolphins. Y ahora ya muy cerca de derrotar a los Cardenales. Viene Brissett con el balón. Le va a llegar la presión, alcanza a lanzar el pase en cortito con Love. Y Love es tacleado por Lenore allá en la 49 de los 49ers. Mueven las cadenas ahora sí. Primera y 10 desde la 49 de San Francisco. Y se apresuran para sacar la siguiente jugada. Un minuto exacto queda por jugar. Viene Brissett desde la escopeta. Brissett tiene tiempo, lanza el pase. Conecta con Wilson y Wilson no logra salirse afuera del campo. Allí lo detiene Jack Jones. Se está acabando el partido, 44 segundos, Arizona se está apresurando. Y tienen que lanzar el balón al piso allí con el spike para detener el reloj porque ya no tienen timeouts. 39 segundos le queda al partido. Y va a ser segunda y 10 para Arizona desde la 31 de San Francisco.
1: Van a intentar patear el gol de campo primero.
6: Sí, esa es la idea.
1: Y después tratar de...
6: Con el onside kick.
1: Claro.
6: Sí, con el onside kick, ir por el touchdown después. Aquí viene el gol de campo de Raylan, ha anotado 2 de 2, 1 de 26 y 1 de 41.
2: Charge timeout, San Francisco. It will be 30 seconds.
6: Este va a ser de 49 yardas, pero Kyle Shanahan llama un timeout para enfriar también al pateador, para que lo piense, para que se ponga nervioso. ¿Crees que haga efecto?
1: No sé.
6: Bueno, vamos a ver, porque Ryland también a veces como que no es muy, muy consistente. Aquí ha anotado dos. Hasta el momento lleva uno de 26, otro de 41. Vamos a ver. Aquí viene Ryland está listo. Si lo falla, amigos, esto ya se acabó. Si lo anota, todavía hay esperanzas para Arizona en la patada corta que van a intentar. Aquí viene Ryland de 49 yardas. Ryland está listo. Patea Ryland y es bueno para los Cardenales de Arizona, que mantienen las esperanzas. Están perdiendo 36-30 con San Francisco. 34 segundos por jugar y se va a venir una patada corta. Aquí se va a decidir el partido en la patada corta.
2: Arizona has declared an onside kick.
6: Ahí vemos como el impacto de Ryland muy bien en el balón para conseguir ese gol de campo de 49 yardas, que ha sido una tarde perfecta para Ryland, 3 de 3. Y bueno, ahora todo se decide aquí, en esta jugada de equipos especiales. Arizona va por la patada corta intentando recuperar el balón. Ellos necesitan el touchdown para derrotar a San Francisco. Están perdiendo 36-30 con 34 segundos por jugar. Va a venir el mismo Ryland, pateador de Arizona, a ejecutar la patada corta. Chad Ryland. Los 49ers preparados para recuperar ese balón. Ryland ya colocó el balón en la yarda 35 de Arizona. Ya tomó vuelo. Ya está listo. Viene Ryland. Patea, ahí va el balón. Y Deebo Samuel lo asegura. Deebo Samuel asegura ese balón para los 49ers. Y también lo que va a ser la victoria. El número 19, Deebo Samuel, que tuvo también un juegazo con ese touchdown en el primer cuarto. Y aquí asegurando la victoria, Carlos.
1: Sí, lo que hacía falta, ¿no? Creo que lo importante es que al carburar la ofensiva tan bien, consiguiendo casi 300 yardas por aire, 141 por tierra, casi 500 yardas de ofensiva, es lo que te permite ganar este partido. Porque después las circunstancias te pusieron una situación muy mala, pero sigues saliendo avante y puedes conseguir otra columna, otra victoria en la columna.
6: Rodilla en el césped en la formación victoria y se acaba el partido. Los 49ers han ganado el juego, primera vez desde las temporadas 1989 y 90 que San Francisco arranca 3-0. Y bueno, los 49ers ahora se aseguran la victoria aquí contra los Cardenales, ganando 36-30 en Levi's Stadium frente a su afición. ¡Qué partido vivimos! Se puso muy apretado al final, pero los 49ers lograron asegurar el triunfo. Y bueno, nosotros ahora vamos a tenerles la jugada suave del partido. La jugada suave del partido, que es presentada por Tito's Handmade Vodka, y es el pase de anotación, el segundo que consiguió Kittle en el pase de en la recepción de Kittle, mejor dicho, el pase que le lanzó Brock Purdy a George Kittle en ese segundo touchdown. Pase. 49ers van a romper la reunión en segunda y 10. Están en la yarda 20 de Arizona. Juszczyk en movimiento, le dan el balón, se queda Purdy con el balón, y ahí va Purdy con el pase. Touchdown, solito estaba George Kittle. Touchdown 49ers. Y ahora sí, esta victoria de los 49ers va a ser oficial. Gran jugada de Brock Purdy, pase para George Kittle, 35-27, están ganando los 49ers. Bueno, ahí está

0: Kittle, pues fue prácticamente lo que acercó ya a San Francisco a la victoria. Y bueno, mi estimado Carlos Justice, 36-30 ganaron los 49ers. Tus conclusiones de este partido que nos tuvo realmente con muchos nervios por momentos, ¿eh?
1: Sí, creo que se sufre de más, bastante circunstancial, me parece. Cuando el marcador estaba 23-6, que es cuando falla el primer punto extra, Eddie. A partir de ahí, para mí son dos jugadas cruciales, ¿no? Primero, la de los equipos especiales, porque venías de un 3 y fuera, que como había estado funcionando la ofensiva, podría seguramente haber tenido incluso tener más puntos en el marcador y que hubiera alejado más a los Cardinals y te hubiera dado mucha más tranquilidad. Viene esa jugada donde Sirianni se resbala, el balón acaba tocándolo, ¿no? Cuando cae, y entonces ahí consiguen puntos. Y después, el error de los oficiales en marcar esa interferencia de pase sobre Dimo Lenoir. Porque si hubieran marcado el holding, hubiera sido 5 yardas y hubiera seguido el drive y se hubiera muerto un poco de tiempo. Al marcar esa jugada y decir que Dimo Lenoir no permite que entre McBride a la zona de anotación, y es obviamente y claramente McBride que está tomando de la barra a Dimo Lenoir, te complica el partido. Dicho eso, creo que hoy la gran ventaja es que la ofensiva sigue funcionando en todos sus niveles, que siga carburando al nivel que está carburando, esté o no esté quien esté. Claro, tampoco es que hacen falta muchas piezas, porque el único que al final de cuentas no termina el partido es Mike, pero del lado de la defensiva sabíamos que iba a ser más complicado con esta línea defensiva mermada, ¿no? No te iba a permitir tener tanta soltura, poner esa presión en el quarterback con tantas las ganas que hubieras querido hacerlo, y eso le permitió a Arizona meterse en el partido.
0: Totalmente de acuerdo, Carlos. ¿Tienes jugador ofensivo y defensivo hoy del partido?
1: Sí, el ofensivo es Brock Purdy. 15 de 27, un promedio de 11 yardas por jugada, 4 touchdowns, un rating de pasador de 133.8, y además también colabora con 34 yardas por tierra. Al final de cuentas, esas últimas terminan no siendo para que pueda conseguir el touchdown también por tierra, pero simplemente lo de Brock hoy es excelente, espectacular. Ya lo había venido siendo, yo no creo que a estas alturas, digo, si alguien no duda o alguien duda que Brock Purdy es un quarterback elite, está viviendo debajo de una roca.
0: Sí, totalmente de acuerdo. Pues muchas gracias, mi estimado Carlos Justice, como siempre.
1: Un placer. Y bueno, a la defensiva está difícil, ¿no? Porque se cometieron muchos puntos. Igual creo que, por ejemplo, yo creo que a quien me gustaría mencionar hoy es a Grayson Halton.
0: Sí, de acuerdo.
1: Y a Ofo Okoronkwo, porque creo que dentro de las ausencias respondieron bastante bien. Porque llegó un momento, digo, que el partido estaba 23-6. Y eso tenía que ver con el trabajo que ellos estaban haciendo. Así que sí, también creo que hay que darles su palomita, porque hoy respondieron bastante bien.
0: Por supuesto. Bueno, amigos, el próximo rival de los 49ers van a ser los Broncos de Denver. Y otra vez va a ser aquí en casa, tercer partido en casa para los 49ers de manera consecutiva. Los Broncos de Denver visitan Levi Stadium el próximo domingo. Domingo, ya estaremos en octubre, por cierto, domingo 4 de octubre. Si Dios quiere, estaremos con ustedes a la 1.25 de la tarde. Es ese partido, 1.25 de la tarde, horario del Pacífico. Eso quiere decir que en tiempo de la Ciudad de México el partido lo puede escuchar a partir de las 2.25 de la tarde por W Radio y W Deportes. Por lo pronto, a nombre de mi compañero Carlos Justice, también de Enrique Zárate Jr., a Matías Godínez, Guillermo Núñez, Arina Soriano, todo el grupo de trabajo de aquí de los 49ers, su servidor Jesús Zárate, y nuestros amigos, por supuesto, de W Radio y W Deportes, que hacen posibles nuestras transmisiones, de todo corazón les decimos muchas gracias por acompañarnos, que tengan una excelente semana y sigan disfrutando de otra victoria más de los San Francisco 49ers. Hasta la próxima.
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11: Amigos de W Deportes, muy buenas tardes. Sean ustedes bienvenidos al cierre de este domingo de la semana número 3 de la NFL. Los Broncos de Denver recibiendo a los Carneros de Los Ángeles en un partido de pronóstico reservado. Ambas instituciones, ambas franquicias que llegan con pues un récord bastante parecido y donde la situación pudiera ser bastante interesante si tomamos en cuenta que este partido se va a disputar en Colorado, prácticamente en el estadio con mayor altitud en toda la National Football League. Así que muchísima atención a lo que nos puedan entregar estas dos franquicias. Los Carneros de Los Ángeles, que vienen de ganar en su debut en casa al derrotar 28-6 al equipo de los Gigantes de Nueva York. Un partido donde pues la lesión temprana por parte del quarterback de los Gigantes le abrió mucho el camino al equipo de Sean McVay, que obviamente mostraron todavía su potencial o su potencial ofensiva, y de esta manera lograron hilvanar prácticamente 4 touchdowns de manera consecutiva. Hay que recordar que se perdió en la primera semana en el partido de visitante en el papel cuando jugaron allá ante San Francisco en Australia, y de nueva cuenta salen del SoFi Stadium los Carneros y ahora lo harán visitando a los Broncos de Denver en un partido donde están ambas franquicias con marca de un ganado, uno perdido. Y es que justamente el equipo de los Broncos perdieron en la semana 1 ante los Kansas City Chiefs y después le ganaron a los Jaguares de Jacksonville. Así que muchísima atención a lo que se nos pueda presentar esta noche, nada más y nada menos. 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Los momios que pues son una tradición aquí en W Deportes, para que te vayas dando una idea del partido que se nos viene. Si tú crees que los que van a ganar son los Broncos de Denver, el siguiente momio te interesa. 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Hay que recordar que la semana pasada, pues el equipo de los Rams lamentó la no presencia de Puka Nacua. Sin embargo, el hecho de que Davante Adams siga teniendo una labor bastante importante en la asociación que tiene con Matthew Stafford no ha significado problema alguno. Así que para esta noche, este binomio pinta para ser de nueva cuenta de lo más peligroso en esta ofensiva de Los Ángeles Rams, que pues simple y sencillamente con la experiencia de un Matthew Stafford, un quarterback que obviamente llegó a esta franquicia como quarterback élite, y justamente lo refrendó ya con un anillo, es prácticamente uno de los candidatos a seguir temporada tras temporada. El equipo de los Rams está obligado a ganar el día de hoy, simple y